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0: 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Cápsula 3. Creativo en solitario, el chico experimental. A fines de los 90, Cerati dijo gracias y cerró la historia con Soda.
1: Cuando uno arranca con una banda, terminás el disco y ya estás pensando en el próximo, ¿no? Y es como un hambre que tenés de seguir con esa trayectoria. Y eso se había terminado por muchas razones.
0: ¿Se fue a descansar? Ni loco. Volvió al laboratorio y salió con Bocanada. Un disco que suena a perfume, a humo, a noche eterna. Cerati ahora mezclaba loops con guitarras, poesía con distorsión. En Siempre Soy se tiró de cabeza al pop electrónico. Fue productor, DJ, artesano de su propio sonido. Nunca buscó repetir fórmulas. Solo quería crear belleza y lo hizo.

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0: 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Cápsula 4. El rock vuelve. Guitarras, pasión y fuego. Con Ahí Vamos, en el año 2006, Gustavo dejó de flotar y volvió a pisar tierra con fuerza. Ese disco fue una piña en la mesa. Rock directo, visceral, sin anestesias.
1: Yo tomé como dos etapas con el disco. Yo hice esa parte, la primera parte de composición y grabación, la hice en casa y después me fui a Londres e hice la mezcla.
0: Crimen, Adiós, La Excepción, todos himnos. Cerati encendía estadios y corazones con letras filosas y solos de guitarra que te dejaban tiritando. A esta altura, ya era un prócer del rock, pero lo suyo no era el bronce, era la pasión por sonar mejor siempre.

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8: El 4 de septiembre de 1965, The Who vivió un episodio insólito. 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Una ironía cruel que quedó marcada como una de las anécdotas más llamativas en la historia de la banda.
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0: 22:07 en todo el país. Arrancando 15 de Rock, un viernes más, primer viernes del mes de septiembre aquí en la Rock and Pop, en el YouTube. Mañana desde las 22 en Ñandutí TV. Así nos manejamos. ¿Cómo te va, Marley?
1: ¿Qué tal, Fede? ¿Cómo estás, Ale? Un saludo para toda la teleaudiencia, para todos los compañeros acá, nuestros invitados. Bien, súper bien, con este tiempito me encanta.
0: A mí también, sí. Basta de qué frío hace. Paremos, hermano. ¿Cómo te va, Ale?
2: ¿Qué tal, Fede, Marley? Bien. A la audiencia del Quincho, bienvenido. Sí, está agradable el tiempo, está agradable.
1: Pero hasta acá nomás.
2: Hasta acá.
1: Bueno, acá nomás, ya no acá. Me va a gustar el domingo.
2: El domingo lunes, marca, acá. Baja y lunes también.
0: Sí. No sé, pero fallo a los dos. El domingo yo me tengo que ir a laburar la cancha. A las 8 de la mañana tengo una previa Olimpia Trinidense, ¿verdad?
1: Y bueno,
0: o sea, a las 8 que, no le
1: yo te dije hoy, vos me dijiste que te gustaba.
0: Y porque a la tarde tenemos libre.
1: Bueno,
0: sí, entonces, bueno, una parrilla bueno. El domingo, sí, claro.
2: Hay que buscar
0: el lado bueno de las cosas.
2: Claro, bueno. Por supuesto. Es para estar
0: por supuesto.
2: Ideal.
0: Bueno, hoy tenemos como cada viernes, llevamos el rock and roll a tu casa, a donde estés, a tu móvil. Tenemos a Tercer Piso, una banda que suena muy bien, que está festejando 16 años el próximo sábado. Vamos a estar hablando de todo eso. Bienvenidos, che. Y tenemos una nota pactada, justamente con un músico que realmente para mí significa mucho, porque yo soy fanático de Ataque 77 desde mis primeros días, mi adolescencia. Y está Luciano Scaglione, desde Buenos Aires, bajista de Ataque. A ver si tenemos a Luciano.
3: Hola, hola, hola.
0: Hola, Luciano, ¿cómo estás? Qué gusto tenerte, bienvenido. ¿Cómo estás, Luciano?
3: Hola, queridos, buenas noches, ¿cómo están?
0: Bien, bien, bien, con ganas de hablar con vos. Está sonando ahora lo que tiene que ver con la última canción que hicieron con Lucho el Ataque, que habla mucho de la realidad de cada día, no solo en Argentina, sino también en Sudamérica. Estamos hablando de Derechos Sagrados. Qué buena canción, chico. Está Mariano Martínez ahí también, Lucho, ¿eh?
3: Y ahí invité a mis colegas, a mis ex compañeros, y bueno, nos volvimos a encontrar en una situación musical, digamos.
0: ¿Y qué tal? Porque, bueno, después va a venir la pregunta que te están haciendo en todos lados, donde vemos que te entrevistan y un montón de cosas. Pero contanos, Lucho el Ataque ya es un hecho, ya hace varios años. Para mí sos el que lleva la bandera de Ataque, porque veo muchos shows en YouTube y realmente sos el que va más allá de las canciones de Lucho, el que lleva canciones de Ataque en vivo, muy bien. Hay pasión todavía, hay una expectativa muy grande para el año que viene. Pero contanos, mañana Lucho al Ataque con Jauría, la banda de Ciro Pertusi, que están tocando en La Plata.
3: Sí, señor. Bueno, como decís, hace 5 años que Ataque se tomó su descanso indefinido. Y nada, viste que es muy, muy traumático cuando pasás toda tu adolescencia, toda tu vida en un grupo y estás de gira y grabás discos. O sea, de repente vino la pandemia y ahí creo que, bueno, mucha gente se replanteó muchas cosas. Fue un momento muy difícil para la humanidad, ¿no? Nuestro rubro fue uno de los más golpeados, inclusive, la música, el entretenimiento. Y, bueno, nada, terminó la pandemia y por ahí las energías no eran todas las mismas. Por eso decidimos descansar después de 35 años ininterrumpidos, ¿no? O sea, también el descanso de alguna manera era merecido y bueno, las puertas nunca están cerradas y posiblemente en algún momento más allá de esta canción nos juntemos a tomar un café a ver si se alinean los planetas.
1: Se reactivó el grupo de WhatsApp, sería, ¿verdad?
3: Así es,
0: Luciano, mañana están tocando en La Plata, Lucho el Ataque con Jauría, vemos mucho encuentro últimamente, se presenta justamente el show como el último, las dos bandas juntas, ahí con la banda de Ciro, de los hermanos, mañana tocan en La Plata, ¿no?, en un teatro.
3: Sí, hicimos varios shows con la banda de Ciro y también, muy emotivo, una noche muy 77 para los fans, Ataque el año que viene está cumpliendo 40 años, y bueno, obviamente, cualquier encuentro para la gente que creció en los 90, tenía 17 años, viste que esa música que escuchás en tu adolescencia es la que te queda grabada para siempre. Los amigos de la adolescencia, los recuerdos de la adolescencia, es una parte muy fuerte de la vida de la gente. Entonces, hoy la gente grande de 40, 50 tiene como una... Bueno, es unos recuerdos muy fuertes con la historia de Ataque. Los lugares se llenaron y nada, fue algo muy lindo también. Volver a encontrarme con Ciro en un ámbito musical, porque también Ciro se fue de Ataque en el año 2008. Ya van a ser, no sé, 18 años que que sí lo dejó la banda. Pero yo siempre digo, viste, una banda así, donde empezás de nosotros nos conocemos desde los 13, 14 años y ya no sos amigo y no sos compañero de grupo, sos una especie de familiar, viste, como un primo, un hermano, que podés distanciarte unos años y cuando te volvés a encontrar es como si te hubieras visto ayer. Entonces, nada, compartir la historia musical de la banda es algo muy lindo que bueno, uno nunca sabe qué vueltas va a tener, ¿no?
1: ¿Y cómo se abre esta posibilidad? ¿Quién fue el primero que lanzó el centro como para que se pueda dar esto del próximo año, de que puedan volver a juntarse?
3: Oh, bueno, tenemos muchos amigos en común. La verdad que todavía no tenemos tampoco nada planeado, pero bueno, nos estamos encontrando, eso es bueno. Y creo que todos, de alguna manera, te da ganas de reencontrarte con tus amigos siempre. Así que es muy natural. Si se confirma cualquier rumor, sería de un modo súper natural, porque bueno, pasó el tiempo que tenía que pasar, ¿no?
0: Y Luciano es ataque, porque Luciano, por ejemplo, si bien se suma a él en el 92, ataque. Luciano, tengo a un amigo acá, Luciano, Al Rosen, que creo que es el fanático número uno de ataque. El segundo soy yo, el número dos soy yo, pero él me gana porque me regaló libro. Me trajo incluso, Luciano, una chapa que la tengo en el quincho de Stramer Bar, que está muy buena, tuvo un Stramer. Y está muy buena. Y Luciano tenía 14 años y Luciano le prestaba el bajo a Ciro. Tenía 14, imagínate.
3: Sí,
0: Luciano.
3: Éramos muy amigos ahí del barrio y si bien empecé a tocar en la banda en el 92, siempre compartimos, bueno, escenarios en el Under, acá en los lugares históricos como Cemento. Yo tocaba con mi grupo del barrio y ya tocábamos juntos con Ataque, nada, siempre estuvimos muy, muy cerca. Así que bueno, para mí también es toda una vida, ¿no? De alguna manera.
0: Yo me acuerdo, Luciano, una noche de mucho frío acá, fue en julio del 92, el lugar se llamaba Robin Club, cuando había grandes shows, la primera vez que vino Ataque a tocar, y me acuerdo que estaba entrando y lo vi a Luciano, pelo largo, campera de cuero, zapatillas Adidas, championes Adidas, y
3: Éramos muy jóvenes,
0: y la rompió, y arrancaba ese año con Ataque, después de lo que fue todo el boom del cielo puede esperar. Y te sumaste joven y no dejaste más, y después parte la banda con todos los cambios que tuvo musicalmente, pero siempre con el rasgo de Ataque. Y hay una noche que no sé si te acordás, Luciano, muy histórica, en el 2012, que vinieron a tocar acá por el Día del Amigo y Mariano Martínez no pudo cantar, y cantaste vos todo el show.
3: Mariano estaba con una difonía absoluta, sí.
0: Y vos cantaste todo el show, ese fue tu estreno, y dijiste, acá yo, hermano, armo mi banda, paso al frente, dijiste.
3: La verdad que me costó porque no estaba preparado todavía, pero bueno, nada, uno también con un poco de oficio trata de sacar las situaciones adelante, ¿no? Un poco eso de que el show debe continuar, casi siempre, a veces no se puede, pero bueno, la mayoría de las veces hay que tratar de sacar el show adelante, que es un desafío lindo también. Y sí, me acuerdo perfectamente. También me acuerdo un festival de All Stars del rock and roll, una cosa
4: rock
3: así.
4: Rock and roll estaban, All
3: Stars. O sea, un montón de grupos. Y creo que los Molotov no pudieron ir.
0: ¿Sí?
3: Y nos llamaron en el último momento y fue un show espectacular, me acuerdo.
0: Ese ya fue con Mariano, vos y Leo de Seco, ya fue, me acuerdo. Fue acá cerquita, en el Hipódromo, un gran show cuando vino la gente de Guns N' Roses,
4: sí, Leppard, Steven
0: Hicks. Un show muy bueno. Y tocaron, me acuerdo, noche. Aquella noche. Nosotros tuvimos Marley cuando cantó Luciano, ¿verdad?
1: Sí, ¿cómo olvidar?
0: Claro, porque habían grabado, había sido en Vorterix otras canciones. Habían grabado y se llegó ahí y cantó Luciano. Luciano, contanos un poquito el tema de... bueno, Stramer yo sigo siempre, hay una movida muy grande. Hay gente muy copada y como Sergio Rollman, que de los Cadillacs, pero tiene un lado punk rock muy, muy, muy de siempre. De hecho, sí, en Fuego, una banda que me encantó siempre, que la manejaba él. Vemos también que está Juanchi Baileirón, que fue el productor de muchos discos de ustedes. Hay una movida muy grande. Hace poco estuvimos hablando con Pedrito de Piedrazo, que me encanta la canción Algo de Suerte, que también estuvo tocando en Stramer hace poco, ¿no?
3: Sí, bueno, Stramer rescata el espíritu de los 80 y de los 90, donde todas las bandas argentinas pasaban por el under y por lugares así. Como decía antes, Cemento, el Paracultural, acá había muchos lugares a fines de los 80, donde quizás sin ellos no hubieran existido. Los Redondos, Los Ratones, Virus, Ataque, Memphis, La Blusera, Rata Blanca, o sea, todos los grupos argentinos de esa época hicieron un under de empezar de abajo, muy de abajo. Y estos son los lugares que hacían que eso sucediera, ¿no? Este tipo de lugar como Stramer, que nada, está abierto 6 días a la semana y pasan entre 6 y 12 grupos por día tocando en vivo y nada, está buenísimo. Es aportarle a la música un poco también todo lo que la música nos dio, ¿no? Ahí estamos de socios con Leo, el baterista de Ataque, y con Rodman. Y bueno, nada, llevamos una agenda así musical constante donde pasan un montón de cosas y la verdad que también es satisfactorio, digamos, poder dar esa posibilidad.
0: No, es increíble la cartelera que tienen. Son pero show tras show y de diferentes estilos. Hay mucho tributo también.
2: Sin parar.
0: Espectacular. Cone, te envío una foto ahí. Hay una foto, a ver, ponemos la foto. Esa fue con Luciano en el Ciudad Punk, fue. Ciudad Punk en la cervecería.
3: Ay, ahora, sí, con los dos minutos tocamos.
0: Sí. Ahí Luciano ya la rompía con el jorobadito. Fue un muy buen show aquel.
3: San Fermín.
0: Sí, realmente. Bueno, después tenés la inolvidable Antihumano y compañía, ¿verdad? Pero ese fue un show muy bueno. Me acuerdo que sonaron muy bien. Ataque, y estuvimos ahí en el vestuario con Luciano, con Leo, que estaban allí. Luciano, el tema, seguramente, porque están las canciones de Lucho al Ataque, están los covers que podía hacer. Vos sos fanático de Motos, G de Maiden, hay también un lado tuyo muy de eso, pero cuando vemos a la gente cómo canta, no sé, un No Te Pudiste Aguantar, que empieza siempre con tu bajo, Un Solo por Placer y compañía, nosotros los cincuentones, están los de 40, están los más chicos, te debe surgir siempre esa cuestión, más allá de lo que te pregunta la prensa. Hace poco había una nota en Radio Mitre que hiciste, el tema de la realidad de los 40 años, porque hay tantos grupos que vuelven y sería, más allá del negocio, que es importante para todos, porque todos andamos por facturar. Pero sería algo fundamental, algo increíble, los cuatro de vuelta de una gira por Sudamérica. Me imagino lo que sería eso, porque están para la gira por Sudamérica, por todo lo que recogieron, por todo lo que hacen. Hace poco estuvo Ciro acá con un grupo colombiano.
2: Sí.
0: 11, no me acuerdo, pero estuvo tocando aquí. Ciro, que también gira, lo tuyo que está haciendo por toda Argentina. Mariano, radicado de repente en Uruguay, haciendo otras cosas, pero volviendo. Y Leo, que está siempre ahí. Me imagino, no quiero dejar de preguntarte si no da una esperanza para que en el aniversario 40 de Ataque, que están todos intactos, dicho sea de paso, porque están todos.
1: Claro.
0: Así lo vuelvo a ver, manes, sí, no pasa nunca. A Luciano, más allá de aquel pelo largo, mirá, Luciano está intacto. Leo de Seco también. Mariano, creo que
3: ahora
0: es.
3: Tengo el pelo blanco en vez de largo.
0: pero, ¿hay en serio alguna posibilidad? Porque nos está escuchando mucha gente que realmente aprendió a querer, que pasó toda su vida con Ataque, desde el primer disco Dulce Navidad hasta el último que hicieron, pues lo seguimos siempre. Y hay una posibilidad real, che, porque si hiciste estudio con Mariano, quiere decir que algún acercamiento hubo también con Mariano, que parece ser el jugador más difícil de la historia.
3: Mirá, la verdad que estuvimos. Ataque siempre tocó en toda Latinoamérica, fue como el fuerte. Esa cosa de empezar de cero, como te contaba antes, del under, también la hicimos en México, y la hicimos en España, y la hicimos en un montón de lugares. Siempre nos gustó volver a empezar de alguna manera. Así que nada, si en algún momento se da, por supuesto, obvio que sería muy lindo recorrer de nuevo todas las. Nosotros nos criamos también en Latinoamérica, ¿no? Porque desde muy chicos empezamos a recorrer los países por todos lados, o sea, muchas ciudades de distintos países, Y eso también te va haciendo crecer de alguna manera de un modo distinto, ¿no? Conociendo realmente toda la cultura de Latinoamérica, la gente y realmente lo que pasa. Así que nada, yo lo disfruté muchísimo y si llega a estar la oportunidad, por supuesto que sería espectacular poder hacer una gira, lo que sea, ¿no?
0: Acá incluso está el caso, por ejemplo, de la Rock and Pop, la emisora en la que estamos. Ustedes tocan, el primer año de la Rock and Pop tocó Ataque en San Bernardino. Un show también que fue un domingo a la tarde.
3: Tenía un dedo fracturado ese día.
0: ¿Cómo? ¿Tenía el dedo fracturado?
3: Tenía un dedo roto de la mano.
0: Para el bajo,
2: y... para el bajo complicado, sí.
0: Para el bajo complicado.
3: Como decíamos,
0: ¿no?,
3: hace un rato, el show debe continuar casi siempre. Lo pude sacar adelante, pero me acuerdo perfecto, porque era verano. No sé,
0: sí,
3: enero, febrero.
0: Un calor enero era y un domingo a la tarde. Bueno, domingo a la tarde en San Bernardino. Y después tenés los 9 años de la Rock and Pop, que fue acá en Independiente de Campo Grande con Marky Ramone, que vino con el hermano de Joey.
2: Yo estuve ahí.
0: Estuvimos ahí. Presentaron Antihumano en aquel momento, me acuerdo. Vino Los Expulsados, Los Tipitos, un show flow, Enemigo de la Clase. Un calor también terrible en la calle Independiente, los 9 años. O sea que hay una cosa que nos liga, hay astros que nos alinean. No solo Asunción, sino también a la Rock and Pop con Ataque, Luciano. Así que, hermano, esperamos.
3: Sí, bueno, yo intenté ir con Lucho, todavía no lo logré. Por ahí en algún momento me di una vuelta, me hubiera encantado. Siempre, bueno, tenemos muchos amigos y mucho cariño con la gente en Paraguay. Y bueno, nada, ojalá que nos veamos muy pronto.
0: Está Luciano, un gustazo. Yo creo que lo vamos a ver pronto. Vamos a contactar acá con gente que está trayendo... sí. Banda, sí, por supuesto. Hace poco estuvo, a ver, vienen bastante. Hace poco estuvo Catarro, ¿no?
2: Catarro, sí.
0: Estuvo Catarro. Antes vino Germán con Mal Momento. Está viniendo Aliento de Perro también.
2: Catarro también, que en esta semana en su Instagram subían un post recordando justamente Trapos.
0: Exacto.
2: Trapos. Subía Catarro en su cuenta oficial.
0: Luciano, te deseamos siempre lo mejor. Se nota que viví bien porque viví haciendo lo que te gusta.
3: Sí, no puedo quejar. Soy la música te hace muy feliz. Así que un agradecido total.
0: Gracias, ojalá nos veamos pronto, Luciano. Y vuelvan.
3: Gracias, Fer.
0: Vuelvan, loco. Chao. Vuelvan, Ataque. Chau.
2: Hasta luego. Chao.
0: Ahí está Luciano Scaglione, bajista de Ataque. Hoy con Lucho el Ataque.
1: Ah, qué locura.
0: Tanta historia.
2: Sí. Yo me quedo.
1: Se cerró,
2: ¿no? ¿Sabes qué? Me quedo y dijo: estamos en un descanso.
0: No, pero grabó.
2: ¿Sabes qué? No.
0: Grabó con Mariano Martínez.
2: Claro. Sí.
1: Se reactivó el WhatsApp.
2: Se reactivó.
1: Así ya está. Sí, ya cuando arranca, ¿viste? Va tomando fuerza a poco las ganas, el reencontrarse de nuevo. Y imagínate que tanto tiempo pasa, ¿verdad? Digo, nomás te acuerdas, yo cantaba como loca en el auto cuando estaba embarazada.
0: ¿Te acuerdas? Sí, me acuerdo.
1: Que te ponía reventada el auto en el semáforo, ¿viste? La loca cantando, ¿verdad?
0: Claro.
1: Y de eso te pasaron 11 años otra vez, casi 12.
0: Claro, o sea, ¿no? Era nuestra época en cual estaba por nacer Luciana.
1: Sí.
0: Por supuesto. Bueno, Luciano Scaglione, saludo para Rosen, que estaba escuchando a Rosen, el fanático número uno.
2: Saludos para...
0: No, vive bien, porque... ¿qué tal, Nico? ¿Cómo te va?
5: Nico,
0: estaba hablando con Luciano y te veo ahora, hermano. O sea, tranquilo. Che, qué bueno está el vaso de la albirroja, Nico.
1: Pero estaba masticando algo. ¿Hielito?
0: No, un chicle.
1: Chicle. Chicle.
0: Che, ¿cómo te ayudó, Cabien? ¿Eh? ¿Te va?
1: ¿Por qué?
0: ¿Por qué?
1: No, ya otra vez.
2: Ya entramos así.
1: Ya empezamos.
0: ¿Por qué se va a venir? No,
2: pasa, Nico.
1: Claro.
0: Vení, Nico, ¿qué pasó con Yuboca?
6: Hola, Fede, Alemán.
0: ¿Qué tal, Nico? ¿Cómo te va?
6: Él acá un kilo.
1: Oye, viniste hoy, ¿eh?
0: Hoy está full.
7: Sí, me llegué yo y le veo con una camisa. ¿Y dónde? Me voy, me dice.
2: Sí, se cambió.
0: Pero esa camisita, hermano,
1: camisita.
0: Medio...
1: Se cambió
7: una camisa más grande porque es medio que...
0: No, yo pensé que está por lo mío. ¿Tenés un pijamita, hermano?
7: Sí.
0: ¿Un pijama azul,
7: ¿verdad?
0: No, pues... Sí, ¿verdad?
7: Me voy. Apurate ya porque yo ya me voy enseguida.
1: El último...
7: Voto que se le elimine del grupo hoy.
0: Vamos a estar tratando...
1: El último grito de la moda. El grito desesperado ya de la camisa de...
0: No, pero feita. Sería toda polillita blanca. Tenía.
7: ¿Verdad?
0: Sí. Ida, no, y ya no se va a ir.
7: Famosa bolita.
0: Me imagino que no. Bueno, nos abocamos a tercer piso. Va a estar Juanjo también de Los Aliados enseguida presentando un show. Tercer piso, el próximo sábado, 16 años, con varias bandas importantes también. Pero antes, muchachos, me permite, tenemos que vender, que es lo que, por supuesto, mantiene aquí el Quincho de Rock en la Rock and Pop, en Noticias TV. Arrancamos, Marley, con
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0: Bueno, estamos con Maxi Beat, a full. Ya se viene rock and roll aquí en vivo. Me estaba contando Ale, ¿cuándo descubriste la banda? A ver si se acuerdan. Show en Hernandarias, ¿puede ser?
2: Hernandarias.
0: ¿Quién es la banda de ese show? Porque muchas bandas tienen cambios.
2: ¿Quién es? Claro.
9: En Hernandarias. Ya hacen 14 años.
0: Más o menos. Viste, está bien. 16 años, está bien, bien, Ale, bien.
2: Por eso le decía a Fede. Yo recuerdo a los chicos y ellos ya tenían un tiempo. Están celebrando 16 años ustedes.
9: Sí, ahora estamos
2: cumpliendo. ¿Y cuando eso ya tenían cuánto tiempo en Hernandarias?
9: Y bueno, en Hernandarias teníamos dos años.
0: ¿Cómo fuiste con los scouting?
2: Estábamos varios.
0: Seguimos vendiendo. A ver, ¿con qué vamos ahora, Marley, por favor?
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0: Bueno, un saludo para Rodolfo de la Sugrana. Ahí te envío una foto, pero un buen la foto de Rodolfo de la Sugrana. Parece que es con Aníbal de la Cornisa. Aguanta, hola. Ataque. Éxito para Rodolfo en su nuevo programa, ¿eh?
1: Sí.
0: Rodolfo de la Sugrana. ¿Va a ser ahí ya de cerro Rodolfo o no?
1: Debate va a ser.
0: Después, no puede cambiar eso. Si él es Rodolfo de la Sugrana.
1: No puede.
0: Rodolfo Luralli.
1: ¿Con el tiempo o de por ahí, viste?
0: No, pero acá ya hay varios declarados. Acá ya en la mesa tengo dos. Sí. Tengo dos y uno. Bueno. ¿Con qué vamos?
1: Vamos,
0: ahí está. Con Aníbal de la Cornisa.
2: Con Aníbal, ahí está.
0: Qué buena foto, qué buena remera. Sí, Aníbal tiene la de los Domi.
2: La de los Domi.
0: Ahora sí, ha sido en Ciudad Pan eso, cuando estaban las dos manos tocando.
1: Sí. Puede ser, sí. Vamos, Marley. Presente él. 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
0: 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Tenemos un asado, hermano, se está preparando de guaraní. Tenemos un barril de shop. ¿Eh? Ah, tenemos Fortín, dale, adelante.
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0: Bueno, se viene Mr. Dream. Che, acá como hacemos con el tiempo. Opa. Tenemos entre dos pares de entradas para Tributazo para mañana.
1: Así mismo.
0: Al WhatsApp, para... amigos, ¿qué? ¿Tributazo a qué van a mañana?
1: Tributazo, mañana tenemos a tributo a Black Sabbath por parte de Wizards, Ghost también, Absolution y Judas Priest, que van a estar haciendo mañana en el, acá en Fernando La Mora.
0: Bueno, qué grande. Tenemos dos pares de entradas entonces a WhatsApp. Tenemos la Pilsen, tenemos Fortín, tenemos la pizza de la italiana también. Esa para los conductores de Vol. El primer conductor de Vol. Ahora viene Mr. Drink. Acá tenemos todo, hermano. Esto es una feria romana. Por favor, señor.
1: Edgar,
0: Quiroz. Edgar, mira, viene con Nico y el judoka se borró, ¿eh?
1: Se borró.
0: No, ya. Ante la humillación de sus tragos truchos, se borró.
1: ¿Qué tal? Inclusive viene Franco Grill también ayudando. Franco Grill también viene.
0: Qué grande, Franco. Este es el trío ya estable,
1: sí,
0: ¿no?
1: Ya está.
0: ¿Qué pasó con aquel muchacho?
1: Ahí vino.
0: No, judoka, terrible.
1: Ahí vino.
0: Ahí está con su protegido. Otro protegido con el que le banca. ¿Qué tal, Edgar? ¿Cómo te va, Mr. Drink? ¿Qué tenemos hoy,
2: Hola, Fede, ¿cómo estás? Hola, Marley. Hola, Ale, ¿cómo están? A la audiencia.
3: Viste que el profe siempre combina, ¿verdad? ¿No te diste cuenta de un detalle? El color...
1: Con los lentes.
3: El trago y el lente.
1: Con los lentes.
0: Es parecido a Yudoka. Yudoka cuando trajo aquel jabón de coco tenía una remera rosada, ¿entendés? Sí, va a ser juego. Yudoka, tranquilo, hermano. Te quiero mucho.
3: Yudoka, te estuvo dando por el tema de la camisa, ¿eh? Te aviso.
0: ¿Quién?
3: ¿Y Fede?
0: No, una camisa de la gran puta. Esa, hermano, no, una camisa de la gran 7. No, alta camisa, hermano. Por favor. Edgar, ¿qué tiene esto?
2: ¿Cómo estás, Fede? Marico, ¿eh? Bueno, esto es una... un invento mío, espero que haya salido bien, ¿verdad? Le bauticé con el nombre de Amber Rock Citrus.
0: A la puta, bueno, sí, ¿eh? Buen nombre.
1: Acá hay producción, Fede.
0: Sí, no, acá hay producción, hombre. Sí, naranja cortada. Pero tiene razón, hombre.
2: Obviamente la...
0: Este muchacho, le cuento a los muchachos de tercer piso, nos trajo una vez caña con ruda, nos trajo... quiso pasar como trajo carulín, boludo. Sí. Porque tiene una ruda, un limón y una embalada. Por favor. No,
2: sí, obviamente la estrella, como siempre, es Ron 14, ¿verdad?
0: Señor.
2: En este caso, Ron 14 es de limón. Tiene un licor añadido de maracuyá.
0: Sí.
2: Zumo natural de naranja y un toque de miel de abeja.
0: Qué rico, es espectacular.
3: Riquísimo.
0: Idénticos son yo trago con la misma elaboración. ¿Te puedo pedir un favor, Edgar?
2: Sí, por favor.
0: ¿Te queda todavía?
2: Sí, claro.
0: ¿Te queda? Hay dos damas acá. ¿Le gustaría probar el trago? El trago de Mr. Dean.
2: Sí, obvio.
0: Un trago para cada dama, sí. Por favor. Pues yo acá estoy acaparando todo. Tengo un show de borrachón, tengo este. Que está muy rico, le voy a tomar todo. Pero puede ser para las damas que están allí.
2: Por favor, no. Por supuesto, por supuesto.
0: Está bien.
2: Por supuesto.
0: Bueno, esperamos eso, ¿verdad?
2: Ya está,
0: esperamos.
2: Sin problemas.
0: Saludos
2: a mi señora, a mis nenas, que siempre están prendidas cada viernes.
0: ¿Cuándo va a volver Ariana? ¿O nos acostumbró acá al nivel?
2: Sí, tenemos que cuadrar con el tema de la niñera.
0: Ah, no, ese es todo un tema.
2: Entonces, tenemos que ver cómo hacer, ¿verdad? Pero sí, seguramente va a venir en cualquier momento.
0: Bueno, saludos para Ariana y para las nenas, ¿sí?
2: Saludos también para los grandes ausentes que todavía no estoy viendo.
0: Hubo tiene ausencia justificada.
2: Ah, ok, no sabía.
0: Pepelo, como siempre, va a llegar. Está buscando para su garante. Está buscando para su garante porque a él le hacen
1: está gestionando el garante.
0: Exactamente.
2: Hoy hice la investigación porque vinieron así unos cuantos garantes. Había sido. No, es que venían para cuidarla a él. Él le cuidaba a ellos.
0: O sea, es público.
2: Creo que ya quemaron su garante.
0: Tipo la historia del chofer asignado, ¿verdad?
2: Ahí, totalmente.
0: Terminaba el chofer asignado y el chofer asignado terminaba peor que.
1: Sí.
0: El que se iba a
1: ahí se complicó entonces la historia.
0: Ahora,
2: Abraham, te quedas, ¿verdad?
0: Abraham,
2: hasta el final.
0: Mira, que si no, ya estamos emocionando para tu eliminación de
2: hasta,
0: todo,
2: hasta el final de la jornada, ¿verdad?
3: Pero ¿por qué le presionan ahí?
2: No.
3: De por ahí, Fede. De por ahí tiene una cita, ¿verdad?
2: Sí, pero cita entre hombres no es cita. Cita entre hombres no es cita.
0: Yo tu cita, hermano, alguna vez, porque hasta ahora la única cita que veo son la danza de la... Pues está chulo, ¿verdad? Buena camisa, alta camisa. ¿Eh? Lanza los míos, sí.
3: El farmeador de aula.
0: El farmeador de aula, sí.
3: No. Claro.
0: Bueno, bien entrado para las damas.
2: Por favor, ahora voy y preparo.
0: Va a venir muy bueno. Está muy rico, chicas, y no se van a arrepentir, por favor. Gracias, Edgar. Nos vemos ya en el patio de Rosilla. Bueno, tenemos una zona más para cumplir. Tenemos más todavía.
3: Ah, sí,
0: muchachos,
3: tenemos.
0: Después le meten, pero con todo, ¿sí?
3: Sí,
0: me siento culpable. Tercer piso. Enseguida, 16 años. mucho sonido potente para la gente que está esperando, ¿sí?
3: Se vienen muy buenos shows a nuestro país.
0: Qué grande lo
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0: qué temazo. Primero de diciembre, Gorilas. En vivo. Segunda vez en el país, ¿eh?
1: Segunda vez.
0: La segunda. Bueno, ¿qué más tenemos? El cierre tema Juanjo Daliado. Después ya se viene todo tercer piso. Todo para tercer piso. Yo no hablo más. Yo no hablo más, pero tiene que venir el trabajo para las chicas. El otro me trajo también otro. ¿Está Arielito por ahí?
1: Sí, ahí está.
0: ¿Todo bien, Ariel? Escuchá esta banda cómo suena, mano. Ahora en vivo. Así estamos escuchando la prueba. ¿Y dónde está Juanjo Daliados?
1: Juanjo está. Ya está por ahí, Juanjo Daliados.
0: Juanjo Daliados, Cone. Juanjo Daliados, que venga para presentar el show de la semana que viene también. Ahí entra alguien.
1: Ahí está Juanjo.
0: Ahí está Juanjo. ¿Qué más tenemos, Martín, por favor? Adelante.
2: RGA,
0: por favor. ¿Ya pedimos o no?
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0: Bueno, 21:39, tenemos a los aliados que han tocado en vivo aquí en su momento. Un muy buen show, me acuerdo aquella noche. Después tocaron con Bayano también, ¿verdad?
6: Sí, fuimos teloneros.
0: Bueno, no de Bayano. Sí. El Salmón Quiloma que lleva porque vino muy jamón que acá y acá. El saborito estaba tocando allá y entonces un quilombo, pero. Bueno, Juanjo, compañero, ¿qué están presentando?
6: Bueno, ahora mañana vamos a presentar, grabamos un live session en la ciudad de Paraguarí. En el lugar que se llama El Atardecer. Una vista impresionante y al aire libre grabamos. Y mañana vamos a presentar en un concierto en un bar ahí sobre Charle de Gol.
0: ¿Dónde?
6: En Charle de Bar,
0: que es oficiante Álvaro acá y los compañeros. Sí. Grabaron un live session en Paraguarí. El León de Televisión Mali, ¿verdad?
2: Claro.
0: Soy sonidista. Vos sonidista, pero hay que grabar un live session. ¿Cómo hicieron bien todo?
6: Sí, todo, con un
0: móvil. ¿Y dónde se puede ver en YouTube?
2: Un buen sonido, ¿verdad?
6: Sí, buen sonido.
0: ¿En YouTube se puede ver?
6: Al día siguiente, el domingo al mediodía, va a estar en YouTube. El sábado, YouTube. Mañana vamos a proyectar así, tipo una van premiere, ¿verdad? Y el domingo al mediodía va a estar ya disponible en YouTube. Son 5 canciones, que son las 5, porque ahora mismo tenemos 4 en la plataforma. Y
0: exacto.
6: Ahora van a estar las otras 5 y estamos empezando ya a armar un disco.
0: Bueno, ¿y para cuándo el disco?
6: Y vamos a tratar el otro año. Ahí Maxi sigue el guitarrista.
0: Iba así para diciembre, el dibujito del otro año, bro. No.
7: La idea es tipo culminar esta etapa del tema de la live session y meternos de lleno ya lo que es. Proyectarnos más adelante lo que sería para el primer disco, ¿verdad?
0: Bueno, una de las bandas, porque ¿cuántos integrantes son ustedes?
6: 10 somos.
0: Pero acá
1: vinieron acá vinieron 8.
0: Y sonaron re bien, entraron todos, una cosa de loco. No sé cómo hicimos, pero entraron todos y sonaron re bien.
6: Todos vinieron cuando eso. Ahora, mañana vamos a hacer 4 vientos.
0: Trombón,
6: saxo alto y saxo tenor.
0: Bueno, es espectacular. Mañana entonces, ¿a partir de qué hora en Charle de Bar?
6: Y pueden caer las 9 ya.
0: Ese lugar se llena mucho antes, ¿eh?
6: Sí.
0: Ya realmente.
6: Mucho vendimos, la anticipada casi se acabaron ya.
0: Qué grande. Bueno,
6: 10:30 la proyección del live session y a las 11 de la noche tocamos.
0: Bueno, felicidades, che.
6: Esperemos volver acá para tocar.
0: Vos sabés que estamos planeando algo importante para el segundo viernes de octubre, que cumplimos 6 años. Entonces, algo vamos a hacer, no sé.
6: 6 de octubre es mi cumpleaños.
0: Vamos a escenario en la calle, no sé.
6: ¿Cómo? 6 de octubre es mi cumpleaños. Por ahí vamos a festejar.
1: Doble festejo. Así que.
0: Bueno, aguanta aliado, que le vaya bien, che.
6: Muchísimas gracias por el espacio.
0: Gracias y vamos a pasar seguramente el viernes que viene algo de la live session de
6: Paraguay. Sin problema.
0: Gracias, muchachos.
6: Gracias a ustedes.
1: Gracias, muchachos. Éxito.
0: Ganamos la plataforma, no, para. Se quiere morir que los muchachos. Ganamos la plataforma ahora. Bueno, que pase el agraciado. ¿Dónde está? Que venga. Así nomás, estas son las sillas giratorias, sí. Gracias, muchachos.
1: Gracias, Juanjo.
0: Gracias. Sigue pasar para el patio un ratito después. Adelante, por favor, señor. Adelante. Acá le damos el premio a los laburantes. Le cuento a la gente de tercer piso. Acá los laburantes tienen.
2: ¿Cómo estás?
0: Justamente en su lugar. Contanos, ¿estás manejando? ¿Por dónde estabas manejando?
7: Estaba por Villamorra.
0: ¿Qué tal? Mucho movimiento ahí, ¿eh?
7: Hoy sí, está bastante.
0: Está haciendo guitarra, ¿eh?
7: Sí, pero empecé tarde hoy, pero...
0: ¿A qué hora empezaste?
7: Y a las 6 de la tarde.
0: Ah, no, muy tarde sí, ya. Sí.
2: Pero viene igual mañana. Hasta ahora.
7: Y sí, hay buen movimiento.
0: Claro. Buen movimiento. Sí. Escuchaste, te viniste acá.
7: Sí, es la segunda vez que vengo.
0: Sí. Me tenía que reconocido, sí. Sí.
7: El mundial vine antes que ustedes viajen.
0: Exactamente,
7: ¿eh? Sí, y mi hijo me pregunta viernes. Hoy iba a traer la pizza, me dice.
0: Opa, qué compromiso, bro.
7: Sí. Y otra cosa que le quería contar. Juega en el patio él. Y escucha los relatos de Bruno Pom.
0: Sí.
7: Y gol, carajo. Y mi señora dice, ¿dónde él aprende eso?
0: No. Bruno, ahí dije, Bruno. Y hay peor grosería del otro más chico, maestro. El judoka, ¿viste? ¿Viste, Nico? Su hijo dice, gol, carajo, por Bruno, dice.
2: Mira, decime que no escuchó lo de la harina del ventilador y eso, porque
0: no.
7: Me causa gracia porque hasta dice Rock and Pop, ñandu ti, hasta eso dice.
0: ¿Cuántos años tiene?
7: 6 años tiene.
0: Sí, ¿cómo se llama él?
7: Emiliano.
0: O sea, un capo, Emiliano. ¿Y vos cómo te llamas?
7: Cristóbal.

0: No voy a ser malo.
1: No, no, no. ¿Pero que es una mina, eh? O es para... Gracias. Saludos, Emiliano.
0: Eso es novia.
1: Yo lo como una mina.
0: Claro, la novia.
1: Pero te tomaste 10 shows, bro. Yo antes de ver la Malik, cuando era novia, no me tomaba 10 shows antes para ir a verle.
0: No, ¿cómo?
1: No, eran 10, después de eso. No, después.
0: ¿Qué?
1: Tres nomás tomaste.
2: Tres.
1: Está bien, pero y un besito ahí. No, bueno. Esos son detalles. Gracias, Yudoka. Hasta nunca, Yudoka, hermano, hasta nunca. Mira acá, el que se va, se va.
0: Qué malo.
1: Ahí está. Como dice la Docupa, anda máquina, nadie te detiene. Sí. Bueno. La Docupa, caso 22:45, ya que viernes extra large. La gente tiene que participar por la entrada de Tributazo, la Pilsen, el Fortín. Pero ya es momento de... El rock and roll en vivo aquí como cada viernes. Una banda que suena muy bien, que tiene su historia, 16 años, que está festejando el próximo sábado en Budeville, ¿no? En Budeville.
3: En Budeville, sí.
1: Bueno, claro. ¿Por dónde arrancamos? Estamos hablando de Tercer Piso. Adelante, en vivo aquí, en el Quincho de Rock and Pop, sábado, Ñanuti TV. Adelante, Tercer Piso.

Tercer piso, Massa. Arrancamos hablando de crítica social en Argentina, seguimos con crítica social en Paraguay, por supuesto, porque debe ser así, porque esto es rock and roll. El rock and roll es crítica social, empezando por ahí. ¿Qué le pasa? Bueno, Massa,

0: Yo no la veo de aquí, pero está la tecladista ahí. ¿Ella es la más joven del grupo?
1: Sí.
0: ¿Sí? A ver,
1: vos tenés mi, Mati, para...
0: A ver, Mati.
2: Le voy a sacar.
0: A ver.
3: Hola.
0: Hola, ¿qué tal? Buenas noches. ¿Qué capa cómo le da el teclado, che, con estos individuos acá que le dan con todo, eh? ¿Cómo es el tema ahí? Capísima. ¿Cuántos años tenés?
3: 28.
0: 28. Ahí, bien, pero le da bien. ¿Hace cuánto está en la banda ya?
3: Hoy.
0: Hoy.
4: Se están estrenando.
3: El debut estreno.
0: Debut oficial 4 de septiembre. Bueno, justamente en el quincho de Rocky. Obviamente que va a estar en Bougainville. Pasá, Edgar. Para la dama, ahí con Edgar de Mr. Dink. Con el trago. Después tengo algo para vos, Edgar, ¿eh?
3: Sí.
0: Tengo algo para vos después.
4: Cuidado, cuidado.
3: Llegó un mensaje.
0: Tengo recado, sí, tengo recado. Ahí está.
4: Ahí ya.
0: Sí. ¿Cómo se llama el trago de vuelta para las chicas? Sí.
1: Amber Rock Citrus.
0: Franco, ¿cómo está la parrilla? Después nos vamos todos para allá, muchachos, tercer piso, ¿eh? Sí, por supuesto. Bueno, ¿con qué banda van a estar el próximo sábado? Gaya, sí. Espectacular.
5: Ahí, perdón.
0: Ahí está bien. Ahí está
5: los
0: bien.
5: Chicos de Gaya, como había dicho,
0: sí.
5: Una banda que tiene sus años. Los chicos de Antena, que son de Luque. Con una banda con la que empezamos también medio al mismo tiempo.
0: ¿En serio? Ellos suenan muy bien también.
5: Sí, sí, suenan muy bien. También son amigos de Cabra. Una banda hermana, por así decirlo. Y Bastian, que es como que la juventud de la escena ahora mismo. Es un chico que tiene 23 años, que hace música, se autoproduce como loco. Video, streaming, toda la locura. Entonces, es como que queremos mezclar todo ese viaje de gente que conocimos antes, inclusive, que sea Tercer Piso. Gente que comenzó con Tercer Piso y gente que conoció Tercer Piso, literal, mucho después, ¿entendés? Ese es el viaje de la noche.
0: Bueno, y el Cabra es todo un showman, ¿eh? Dentro de lo que es, ¿eh? No, espectacular, no, porque...
6: Sí, hacemos todo lo posible.
0: No, no, espectacular, porque en un escenario más ahí... Ahora estamos en la radio, ¿verdad? Un lindo escenario acá, pero me imagino...
6: Pero da escenario, gusto meterle feeling siempre.
0: Claro, entonces... por supuesto. No, pero se nota porque acompañó el tema musical, ¿no?
1: Totalmente, así
0: me... aparte las letras están muy buenas. ¿Con qué vamos ahora? Tercer Piso en vivo aquí para toda la gente. 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Vamos, Tercer Piso en vivo aquí, 22:52, noche de viernes, noche de quincho de rock. Vamos.
7: Chichi.

0: melodía, con melodía se reivindicó. Carismático, tercer piso. Muy bien, debutando la tecladista. ¿Qué tal, muchachos, están en el debut? A ver, digan la verdad. Re bien, ¿no?
1: Vamos.
0: Che, Ale, qué ritmo, ¿eh?
1: Qué ritmo, espectacular. Espectacular.
0: Me imagino que va a ser en Vaudeville el sábado que viene. ¿La entrada dónde están para
2: lo del sábado? Entiquetea. Hay un tier ahora que pueden aprovechar, está a 45.000. Sacaba eso y sube a 70. Y en puerta 90.
0: Sí, ¿cómo hacer? O sea que le cuento acá ahora a toda la gente de tercer piso. No sé, pero toda la banda que pasa por acá, a mí me encantan. Toda la banda, hay una movida de rock paraguayo, pero terrible. Lamentablemente, el circuito es muy, muy chico.
1: Exactamente. Así
0: yo no puedo entender, por ejemplo, cómo, por ejemplo, Ciudad del Interior nos llevan las bandas a Azucena, que hay una cantidad, pero. Y no digo por la gente del interior, pero. Es lo que pasa en cualquier país, a ver, Argentina, banda de Buenos Aires, hacen su gira. Acá, por ejemplo, tendría que ir a Encarnación, Pedro Juan Caballero, que decía que hay una movida importante.
1: Muy importante, Pedro Juan.
0: En Pedro Juan, Oviedo, Caguazú, Villarrica, Ciudad del Este. Pero no hay esa cuestión y de repente terminamos todos encajados porque ustedes tocan en Vaudeville, hay otro grupo que está a dos cuadras. Nos pasó otra vez cuando fuimos a ver a Germán, ¿verdad?
1: Exactamente, enfrente había en Vaudeville.
0: En la misma cuadra había cuatro boliches y había cuatro shows diferentes.
1: Sí.
0: Y la verdad que todas las bandas son muy buenas. Lo que mejoró el rock paraguayo, y vos tenés tu banda.
1: Sí.
0: Yo conozco desde fines de los 80, cuando antes íbamos a los festivales, que el sonido era malo. Claro. Las letras, no había mucha inspiración. No.
1: Antes,
0: lo que ha mejorado el
1: antes rock, sonidista era un DJ. Sonidista sí. Era DJ, ¿verdad? No era sonidista como propio, ¿verdad? DJ era sonidista, tenía un conocido que era DJ y le decía, haceme la aguante el fin de semana y se iba a hacer de sonidista.
0: Y vendían birra de litro y terminaba todas las botellas, terminaba sí. El concierto y el sonido sí. Se escuchaba y el cantante entraba en pedo y decía, ¡ah, pedo!
3: ¡Qué buena época!
0: Ahora no sé, pero
1: ahora
0: sí, antes
1: era así.
0: Estaban todos en pedo arriba sí, y ahora todo pues abajo. No sabía si estaban más en pedo grupo o lo que estaban abajo. Era una locura.
4: Pero vale, le conozco a uno international, ¿verdad? Que subió así bien.
0: ¿Quién?
4: Bien.
3: Sí.
4: Un amigo nuestro que se fue a casa.
0: Ah, el Moca. Ah, no, pero el Moca sí, también, pero sí. No, el Moca, el Piti, acá hay ejemplos internacionales. Pero antes realmente era malo el sonido. Pero ahora lo que las bandas, a nivel de letra, a nivel de postura, de sonido, cambió un montón.
1: Los locales mismos, Fede, no había locales que tengan comodidad. O sea, yo siempre menciono que...
0: Antes era el PRF.
1: PRF o
0: PRF,
1: sino,
0: jodido ahí, bro.
1: Yo iba mucho también a Bavaria. Y Bavaria tenía un pozo artesiano.
0: Bueno, no, al lado. Que
1: allá, pobre, se caía ahí. Retrocedía y, ¿sabes qué? Desaparecía, sí. ¿Verdad?
0: Ahora, por ejemplo, que sobrevive, que justamente donde están haciendo ahora el tributazo mañana, Fernando Lamora siempre
1: Fernando
0: fue.
1: Fernando Lamora siempre.
0: Antes había mucho rock en las seccionales también.
3: Sí,
0: las seccionales de Colorado era mucho rock también antes.
3: Sí.
0: Por eso
3: sí.
0: Digo, hay que aprovechar esto que mejoró, porque yo, por ejemplo, a mí me encanta el rock y cada banda que aparece, me pasaba cuando hacíamos programas en mi casa, ¿verdad? Que hacíamos formato acústico, pero cada banda que aparecía, dije, había alguna que no conocía y decía, mira qué bien suenan. Lo pasó con los Aliados.
1: Los Aliados, totalmente.
0: Que vinieron y ellos no tienen un disco todavía.
1: No,
0: pero
1: ahora
0: suenan, son muy buenos.
1: Muy bien.
0: Y lo que estamos haciendo acá, saltando con Tercer Piso, que se viene la tercera canción. ¿Qué tal, Arelito? Qué buena banda, ¿viste? Vos que también andás en el tema under. Ahí está la Cone. La Cone cumplió años. Se dejó el pelo. ¿Qué color de pelo ese Cone?
1: Rosa.
0: Parece un pomelo rosado, ¿verdad?
4: Rosa.
0: Pero tus ojos me hacen acordar a Marilyn Manson. Sí. No, no, te queda bien, Cone, te queda bien. ¿Está quemando qué?
4: Un rosa.
0: ¿Está quemando tapa? Y no, la preadolescencia jodida ahora, no. Por supuesto, por supuesto.
4: Es la, bueno, sí, casi la adolescencia para ella.
0: Pulpo. Pulpo.
4: Pulpo.
0: Pulpo. Pulpo. ¿Sabes quién cumple el 10 de septiembre, el jueves?
4: Acá me respira. ¿Sabes, no? 40, ahora, acá. ¿Eh? Increíble. Ah.
0: 40 años.
4: De
0: el cuarto piso, no, sigamos con tercer piso. Sigamos con tercer piso aquí en vivo, en el quincho de Rock, 19 grados, un hermoso viernes. Están armando ya el grupo para echarle a Yudoka.
4: No.
0: Para eliminarles.
1: Sí, hay una
0: no, acá me llegó ya, un nuevo grupo. Se va a pasar a votación, ¿eh? y vamos a incluir a toda la gente aquí, incluido los tercer piso. Sigamos, muchachos, Rock en Vivo, aquí en el Quincho de Rock, tercer piso, en vivo, 16 años con el rock and roll.

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0: Él ha sido Tercer Piso. Esto van a escuchar en el festival Fuera de Órbita del próximo sábado. Así de simple. Un saludo para Anabel Pitado, que está trabajando y que nos decía una muy buena banda para el viernes que viene. Y bueno, este viernes llegó y está sonando aquí. Y se viene el festival Fuera de Órbita, cuarta edición, decía Ale.
1: Cuarta edición.
0: Cuarta edición de Fuera de Órbita. Va a ser en Budeville. ¿Vos te fuiste a Budeville ya?
1: Sí, ya me fui. Ya me fui. Muy buen lugar.
0: Buen lugar.
1: Buen lugar. Está preparado, justamente pensado para las bandas.
0: Pensaba para las bandas. ¿Y para el público?
1: Para el público también. También. Claro, por supuesto. Pero el escenario, hay camarinos. O sea, está bien pensado el.
0: No,
1: el
0: te pregunto, los precios de la birra.
1: Los precios de la birra están.
0: Bien. Sí, bien.
1: Y bien fría bien. La pizza.
0: No, bien, no, dame bien fría, ahora.
1: Si bien
0: no
1: fría. Parecerlo... No, porque hay lugares feos.
0: No, no, no fuimos aquella vez a ese caótico festival en San Bernardino. Que vos fuiste como chofer asignado, bro. Vos tomabas agua nomás. Y vos sabés que pusieron, sin querer, pusieron a una señora de 60 años en la caja. No. Y era con billete nomás, ¿verdad? Una casa al loco, bro. No se da nunca el vuelto. No es con billete, ya cuando entraron los cachiporros le corrió a piedraza, ¿verdad? Sí. Tocaban los Cafres con Casillero, fuimos.
2: Van a ser 20 años.
0: Los
2: eso.
0: Cafres, sí, por ahí. Cafres, Árbol. La Vela Puerca. La Vela Puerca, era, sí. La Vela Puerca tocaba al principio. Era un grupo poco conocido. Es más, el de La Vela Puerca salió a salvarle a Chirola.
2: Sí.
0: Claro, porque entraron los cachiporros como último. Y comenzaron a cantar una canción de los decadentes. Somos decadentes. Y la gente me dio. Y entraron a salvarle.
3: A roparle.
0: Y terminó el show ahí. Y cómo cambiaron los tiempos, ¿no?
1: Sí. Totalmente.
0: Pero ahora, ¿sabes? Hacemos una fila de 500 metros y. Por eso yo siempre pregunto por la barra, es muy importante.
1: Es sí, muy importante.
0: A mí claro. Agarrar y cortarme la cabeza, cobrar es más caro, pero dame una fría y al toque. No sí. Hace una fila, boludo. De
1: no.
0: Insoportable. Después llegar y... No.
1: Por eso te decía bien frío, porque ahí hay cada lugar que no...
3: Osvaldo Ortega escribe, dice, estuve en el concierto Fede, Pilsen Festival se llamaba.
2: Sí.
0: Pilsen Festival. Sí. Vos sabés que me acuerdo
3: los
0: incluso...
3: Los Cafres se pasó, dice.
0: Los Cafres... Los Cafres tienen... 20 canciones que suenan igual.
3: No te gusta.
0: No, a mí me encantan los Cafres, me encanta. Pero las 20 canciones suenan. Uno no diferenciaba cuál canción terminaba y cuál empezaba. Era una cosa de loco. Los Cafres de Casanova, todo bien, San Justo, Buenos Aires. Pero vos sabés que ese día fue algo muy trágico porque fue el día que se va a acordar el futbolero que el colectivo de 2 de mayo tumbó.
3: Se
0: murieron 4 jugadores por ahí.
2: Sí.
0: Fue el sábado. Y el edito de la chofer ahí está. Y vos terminas los Cafres y no sabes cuál canción era al final. Sigue nomás los Cafres tocando.
3: Malo.
0: Y ellos tocaban como 2 horas, boludo. Y
1: seguía.
0: Ese
1: asesino
0: que no te da nunca el vuelto y los Cafres estaba.
3: Sí, sí, vamos, por eso le tenés que criticar también entonces con esa misma vara de Jamiroquai.
0: Pero Jamiroquai es un capo.
3: Jamiroquai
0: es un capo.
3: Jamiroquai
0: le vimos. Acá fue Jamiroquai, ¿verdad?
3: Claro.
0: Acá en el hipódromo, qué lindo, con lluvia.
3: Con lluvia.
0: Qué onda tiene Jamiroquai.
1: Jamiroquai es un capo.
0: Capísimo.
3: A mí me encanta Jamiroquai.
0: Ahí está, no, Jamiroquai no. No comparemos, por favor, Marley. Voy a comer la entrada de tributo. Está bien. Cone, ¿qué tal? ¿Qué tal siente la madurez? ¿Bien? Bien, la mayoría de edad, bien. ¿Eh? Y estamos pensando porque justo pues nosotros pues somos tipo Paraguayo Club. Justo se nos dio por hacer. Estoy haciendo una parrilla que no te imaginabas, Pulpo.
1: Opa.
0: Pero que se merecía ya quien yo. Una parrilla, ¿sabes qué? ¿Sabes mi parrillero a quién le hizo la parrilla? A Orlando Gil. Ahí nomás te hablo del. Para que veas. Estamos con unos. Epa.
3: Claro que no tenemos la billetera de Orlando Gil, ¿verdad?
0: No,
3: pero
0: vos sabés que.
3: Mismo lugar.
0: Vos sabés que estoy pensando como Pepe y Ferrer son tan versátiles. Pues a Maripa le gustaba cuando era chiquita los Backstreet Boys. Entonces le voy a contratar a Pepe Le Ferro para que cante.
1: Opa, ya le veo.
0: Si
1: yo
0: gusta Pepe Le Ferro.
1: Sí.
0: Pepe Le Ferro.
3: ¿Puede bailar?
1: Sí, ya le veo.
3: Si pueden bailar, cerramos.
0: No, por supuesto.
1: Te da la coreo.
0: Bueno, decía, pasamos al patio. ¿Qué tal el hambre, muchachos? ¿Bien? ¿Hay ganas de...? Ahí está.
1: O sea, ¿qué le veo a...? Ferro le va a salir la voz.
0: Ferro y Pamela con la guitarra, ¿eh?
1: Sí.
0: A Ferro le hace la coreo. Es que ellos tocan todo, ¿no?
3: Pero
0: voy a agarrar un día, y le ve a Ferro en la iglesia cantando música gregoriana. A los tuyos sí, sí, a los tuyos me ya.
3: Pero a los grandes cantantes les gustan los Backstreet Boys, ¿de verdad? ¿Eh? A los grandes cantantes les gustan los Backstreet Boys, ¿de verdad? ¿Cómo es el grupo donde nos fuimos a ver?
0: Se me cerró el ojo. ¿Cuál?
3: Que yo te mostré y todo el...
0: Ah, no, estuvo bueno. A Korn.
3: Claro.
0: A Korn, Korn, Korn.
3: Korn canta música
1: de Backstreet Boys. Pero Korn hizo un video con una de las músicas de Backstreet Boys.
3: ¿Es lo que te estoy diciendo?
1: Ellos hicieron. Step by step.
0: Qué grande, vuelvo. No, por supuesto. New York en el blog en nuestra época. Sí, año 90, 91. Había dos ramificaciones, que escuchaba New Kids en el Block y escuchaba Lo Comía. Ahí está ella, hermano, ¿cómo
3: yo
0: se diría?
3: Yo
0: iba a una
3: mezcolanza en mi vida, porque después pasé a Blink 182 de Offspring, después de haber volví a otro lado,
0: ¿no? Blink 182, que banda más aburrida también, boludo, dejate de joder.
3: Es que
0: se llenó acá, hacía un calor, hermano.
3: Es que somos generaciones distintas.
0: Y al otro, no, y al otro día, y ¿sabes qué? Al otro día le vi a The Offspring, qué banda hermosa. No fuimos nada, malo. Pero por supuesto, pero déjame dar mi gusto. Bueno, fuimos a verle a 182. Había un boludo que decía, ustedes paraguayos comen huevo. Así que pasó. Así era yo de ahí en el Parque Olímpico. Comen huevo. A veces se desmayó después el tipo, ¿no?
1: Se desmayó, sí.
0: Y al otro día de hombre, hermano,
1: golpe de calor.
0: Qué maravilla.
1: Golpe de calor
0: otro día, por supuesto. Pero había una canción, Pulpo. Pasa que en el 98. Le lleva, Daniel Grimba le lleva a los Rolling Stones a la cancha de River. Y Mauricio Macri hizo la Bombonera nueva y le llevaron a los Backstreet Boys. Y sabe que le cantaba Esperá, con el que había contado la historia. Con el usted, que es menor.
3: Ya sé lo que va a decir.
0: ¿Vos sabés qué canciones cantaba la hinchada de River a la de Boca?
3: Ay, ay.
1: ¿Cuál le cantaba?
0: Acá Núñez toca los Stones, en la Boca toca Backstreet Boys, los de Boca son. Todo siguiendo, ¿eh? Oiga la diferencia. Imagínate el mismo año. El mismo que venga para uno los Rolling Stones y a ver quién. ¿Quién? No, no, diga aquí porque no vamos a
1: hablar. Acá se pudre,
0: ¿Con qué pero te metas?
3: Acá no, con los
0: vamos,
1: acá se pudre todo.
3: Ni con qué drama, ni con
0: qué. No, metele, ¿sabes qué? Le vimos con Luciano, bro.
3: Niño, no,
0: la canción Uruguay. Metele un, no sé, un Miguel Bosé, metele, bro. Un medio sospechoso, ¿verdad?
1: Sí.
0: Pero Patrick, apagita lo de Stone. Bueno, vamos a hacer una canción más con Tercer Piso, la cuarta, y después nos vamos. Allá está Martín, mirá, Martín está riendo, ¿verdad? ¿Eh? Se viene, che, hay mucho asado hoy, muchachos.
1: Hay mucho.
0: Hicimos especialmente para. Por favor.
3: Disculpas a todos los que están
0: escribiendo. Vos tenés algo que leer también en YouTube de la entrevista con Luciano.
3: Muchísima gente que está escribiendo, así que muchas gracias.
0: Lo que pasa es que hoy arrancamos ya contra reloj, ¿viste? Sí. A ver.
3: Están enviando fotos. Todo. Dice, qué bien suena Tercer
0: Piso. ¿Qué hay con ese mito?
3: Dice, alto grupo.
0: ¿Quién?
3: Saludos desde el barrio Ciudad Nueva, dice.
0: Ciudad Nueva, qué lindo.
3: Diego Morán.
0: Diego Morán. Vos tenías, acá me pregunta nuestro amigo Hugo Alvaraz, ¿qué hay con ese mito de Acataque 77 tocó en una fiesta de 15 años en los 90? ¿Es real? Porque Acataque antes de venir la primera vez en el 92, en ese mismo año tocó en la fiesta de la nieta de Nicolás Bo. Estaba sonando tanto el tema de Celo por mí y compañía, que Tajiro tocó en un 15 años, imagínense. Y después tocó el Rowing ya para todos nosotros los que garpamos entrar, hermano. Sí.
3: Tráele para mi cumpleaños.
0: Tu cumpleaños tuvo flema. ¿Y ahora?
1: Tuvo flema.
0: Flema tras mi cumpleaños. ¿Vos sabés, justo con justo grabamos 3 años atrás, fue. Era el cumpleaños de ella. Cuando nosotros grabamos el cumpleaños en mi quincho, el programa. Y fueron los flemas. Y le hicimos un asado y entonces los flemas tenían que salir a las 8 de la noche. Se corría todo el mobiliario y se ponía otro mobiliario para el cumpleaños de ella. Pero justo aproveché y le traje en la grabación y le dije, una canción de amor para ella tienen que estar cumpliendo. Y no contaron, pero no. Pusieron a general. No, terrible. Aguante los flemas que están viniendo.
1: Saludos, pero sí, están viniendo.
0: Gran noviembre. Asado hemos comido con los flemas. Sí.
1: Noviembre. Bueno, acá dice Guillermo Barrio, dice, hola al quincho, saludos de Capiatá para todos los rockeros del país. Que suena fuerte, Tercer Piso. Hoy en Ñande Rock no se apaga nunca, dice.
2: Eso.
0: Le metió en guaraní, está romántico.
1: Sí, está romántico.
0: Está tomando una pilsen ahí, Ñande Rock, sí. Apaga, no. Ñande Rock nunca, aguante rock and roll paraguayo. Vamos, carajo, vamos, vamos. Y vamos al tercer piso que hace esta canción y pasamos todos juntos, como monaguillos, como un rebaño de ovejas, al patio de rock. Vamos, tercer piso.

0: HDB, no es HDP. HDB, hora de bailar. Tercer piso aquí en vivo. El Quinto Rock, bueno, ustedes saben que todo esto es una excusa, traer un grupo para después ir a comer asado y tomar unos shows allí. Tiene un nombre todavía, disculpame, Rubén, te envíe lo de Borrachop. Borrachop, por favor, el show que nos acompaña hoy, Borrachop. Ahí está, mirá, Instagram, 0974-535-900. Hoy estamos con el show Pilsen en Borrachop, el show que nos acompaña en todos lados.
1: Por supuesto, dale, ¿eh? Bien frío, espectacular.
0: ¿Cuántas jornadas en el Quincho Real?
1: Sí.
0: ¿Todavía que llegamos con Germán, hermanamente, compañero?
1: Ahora lo que fue esa jornada.
0: Por favor, y hace poco también aquí. Borrachop, entonces, Instagram, a ver, pasame de vuelta el número.
1: @Borrachop.
0: Ahí está, 0974-535-900. Vamos a pasar al patio de rock con toda la gente de tercer piso. Están las damas.
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0: Por favor.
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0: La mejor carne del país para todo el mundo, Marley. Así nomás. Claro. Saludos para Rodolfo. Ya le seguía la vela en aquel acontecimiento.
2: Claro,
0: último fin de semana de enero, Árbol la rompió también, lo que estábamos recordando recién. Me preguntaba Hugo Alcaraz el tema de lo de ataque. Y me dice, chetazo, vos te fuiste. No. Pasa que Leo de Seco, el baterista, le hicimos una entrevista con Marley, con Gabo, cuando arrancaba el Quincho en plena pandemia. Y nos contó que vinieron para el dueño de un canal. En ese momento era vos, que era el dueño del canal 13. Yo le vi a Dominito en cumple así hace un par de años en Surubí, pero eso fue para la gente de Sanjo, Hugo. Y ese día tocaron sábado en Surubí y al día siguiente en nuestra casa, el Moca con el Indio. Bueno, vamos, llevarle por favor, guía turística, micrófono, a los chicos, a las chicas. En el tercer piso ya nos vamos nosotros. No se olviden de escribir ahí entrada para Tributazo, los padres de Pilsen y Restonic Citrus. Vamos al patio de rock, Marley, te dejamos y te esperamos allá. Los videos están preparados, Pulpo, ¿verdad? Qué capo. Qué va, Sónico, qué van a me gustar.
1: Va, Sónico, muy buena.
0: Qué linda banda, qué buena banda. Pero la última actuación aquella...
2: Él es complicado.
0: Sí, Adrián Dalle lo tuvo. ¿Eh?
2: Yo le quiero, pero él es...
0: Más que Bayano, dice.
2: No, Bayano. No le conozco así como a Bayano, donde su...
0: ¡Me voy, amigos!
2: 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Nosotros nos vamos al patio del rock.

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3: Todos hablan de la garra guaraní. Asaí original y cuava, mohú y paú, el origen de la frase. Cuando el mundo moderno empezaba a saber para fútbol, los guaraníes ya jugaban con el mangá, la pelota. Registrados por los franciscanos y los jesuitas en 1639, 200 años antes que los ingleses le pusieran las reglas. Cagüiri de Prote, Ponecé, dañan de fuego ancestral. Por eso, la raza guaraní nunca se rinde, jamás, a la caquemé. Hoy entran a la cancha 400 años de historia y 7 millones de almas que esperaron 16 años para volver. 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
4: Ya estamos acá desde el patio de rock. Antes que nada, voy acá, sí, con Borrachop. Voy a cargar un poquitito. A ver, siempre inclinadito para que no tenga espuma. Muchísimas gracias a la gente de Borrachop, de Pilsen también, obviamente. Y con esto me voy a dirigir acá hacia Hammer, sí, porque obviamente acá en el patio tenemos muy buena música. Así que le invito un traguito. ¿Qué tal, Hammer? ¿Cómo estás?
5: ¿Qué tal? Ah, qué bien, qué buen recibimiento, ¿eh?
4: ¿Viste?
5: ¿Con quién estamos hoy?
4: Espectacular, como para este clima, ¿verdad?
5: Sí, aparte también tenemos una botellita por ahí. Por ahí estaba, ya se la llevaron.
4: Bueno, para todos los climas realmente. Bueno, ¿qué tenemos hoy, Jamel?
5: Hoy estamos bien, hard, bien, bien metálico, así que vamos a meterle un poquito. Esto es Sturf, lo que está sonando. Tenemos algo de Aerosmith, puede ser también Metallica, puede ser Nirvana. Hoy tenemos esa onda por aquí.
4: Espectacular, Hammer. ¿Cómo hace la gente para comunicarse contigo?
5: 0983-494-493, arroba DJ Hammer P en todas las redes.
4: Espectacular. Te dejo disfrutando de la cerveza, buena música.
5: Genial, seguimos.
4: Feliz cumpleaños.
5: Gracias.
4: ¿Qué tal pasaste?
5: Bien, ahora estoy pasando mejor todavía.
4: Espectacular. En un ratito tenemos algo para vos. Bueno, okay. Vamos hacia este sector. Vamos a agradecer a Pizzería La Italiana, tenemos también al Bodegón, sí, así que muchísimas gracias a Pizzería La Italiana por acompañarnos siempre, también el Bodegón. Así que voy primero hacia Hammer, le decía recién que tenía una sorpresa, si pueden, a ver, acompañar, acá está la tortita, mira Hammer, ya te traemos el regalo, acá tenemos.

0: Ay, un presentito para Hammer, para que endulce.
1: No esperaba esto. Me van a hacer llorar, ¿eh?
0: Ay, no, mira, qué grande, Hammer. Gracias, gracias por ser parte del 15.
1: Gracias, gracias.
0: Muchísimas gracias. Bueno, tengo que buscarle a la Cone porque también tenemos... ¡Cone! Vení, nuestra productora que también estuvo de cumpleaños. Trajimos la tortita de regalo, así que... ¿qué?

0: la Iberita, pero la torta igual.
1: Claro, esta es la torta para que puedas disfrutar, ¿eh? Ahí está. Gracias, Cone, nuestra super productora, sí, mega recontra productora, buenísima. Bueno, les decía, pizzería La Italiana, El Bodegón, Federico, ¿qué va a hacer? ¿Qué pasó? Qué raro esto, ¿eh? Sirviéndote solito y sin hablar nomás ya, directo. Me parece bien, ya pueden acercarse por favor para degustar las pizzas, la empanada y acá está. ¿Sabes qué, Fede? Llegó Pepelo solo.
2: ¡Tómelo!
1: Llegó solo.
2: ¿Cómo fue para llegar solo,
3: no? No, ni yo sé cómo hice. Ni yo. Hoy estoy sin garantía y tengo miedo. Pero al mismo tiempo, emocionado.
1: Bueno, trata de disfrutarse.
3: Eso es lo que está...
1: Ya te complica y todo.
3: Eso es lo que está en mente.
1: Ay, está bueno, gracias, Pepelo. Bueno, vamos a la parte de la parrilla. 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Ahí está, mira. ¿Qué tal? ¿Cómo estás?
4: Hola.
2: ¿Me traes, Lucho?
1: Todo bien, acá, bueno.
2: El mejor picante de Arcoiris, Panamá.
1: Con la mejor empanada.
2: Con la mejor empanada del bodegón del condado, ahí está.
1: ¡Fede!
2: ¡Epa!
1: A ver. Ahí está. Exactamente, el picantito riquísimo, ¿eh? Y acá, obviamente, que te vamos hacia Zona Franquito. ¿Qué tal, Franco? ¿Cómo estás?
5: Buenas noches. Bienvenidos al patio de rock.
1: ¡Qué
5: la
1: grande!
5: Otra pasión.
1: Bueno, ya veo mandioquita, pero me imagino lo que va a haber en esa parrilla.
5: Así mismo, Marlene, te invito, por favor.
1: Sí, adelante.
5: A ver. Esa parrilla.
1: A ver qué tenemos el día de hoy. Obviamente, todos los productos de Guaraní.
5: Sí, permiso.
1: Sí, adelante, adelante. Descubrimos la parrilla. Sí. Dios mío, espérame, voy hacia vos. ¿Qué es todo esto? Qué rico
5: la costilla de guaraní que está así bien.
1: Ay, Dios.
5: De primera, mira lo que es esto.
1: Ay, se deshace
5: sí,
1: otra vez. Dios
5: se
1: mío.
5: Deshace.
1: Acá.
5: Esta es la entraña.
1: El lateral izquierdo, ¿quién es?
5: Sí, el lateral es la entraña. La entraña, están los chorizos de guaraní. Está el matambrito de cerdo. Sí.
1: ¿Y allá? ¿A qué
5: Tomahawk,
1: jugador?
5: Tomahawk.
1: Tomahawk.
5: Sí, Tomahawk,
1: como
5: todo
1: siempre,
5: de primera.
1: También.
5: Sí. Ahora, ¿cuál? Sí.
1: Espectacular, ¿no?
5: Sí.
1: Federico está con hambre, ¿eh? Ay, ya enseguida te llega la porción, Federico, ¿eh? Tranquilo. Pero, ay, Dios, lo que es ese corte.
5: Sí.
1: Pues empezamos ya, Franco.
5: Por supuesto. Te quiero comentar algo.
1: Sí.
5: Esto hicimos ahora, que es un pedazo de tapa cuadril con provenzal y limón. Quiero que pruebes, por favor.
1: Voy a probar,
5: esa salsa. Y comenzamos, ¿verdad?
1: Adelante. A ver, empezamos con...
5: Sí, empezamos con nuestra faja parrillera.
1: Ahí está. Se vienen los primeros cortes de esta noche de viernes.
5: La salsita para que pruebe.
1: En el quinto de rock ya la gente está degustando. Allá justamente la empanada.
5: Sí.
1: También la pizza. Ale con la empanada también del bodegón. A ver.
2: La apliqué, la empanada de bodegón.
1: Sí.
2: Con este. Que nos vaya, vamos.
1: Ay, ay, ay, sí. Ah, no. Riquísimo se ve acá. Franquito te está preparando justamente los primeros pedacitos. Ah, esto se ve delicioso, Franco.
5: Sí, Dios. Bien jugoso. Esto no va mucho tiempo a la parrilla porque si no se deshidrata rápido.
1: Sí.
5: Entonces esta es nuestra entraña parrillera de guaraní.
1: Genial.
5: Ahí para que venga.
1: Bueno, esta vez. Ya van a pasar enseguida justamente para probar yo. Acá la madrina del quincho del rock. ¿Qué tal, Eve? ¿Cómo estás?
6: Súper bien, mejor cada viernes y estoy cada vez mejor. Este horario.
4: Me encanta.
1: Aclaro que sí, adelante, por favor, una salsita especial. Me encanta con el pan en la otra mano, así. Adentro. Muy bien. Ahí tenemos el puntapié inicial justamente de lo que es la parrilla de hoy. Adelante, por favor, también acá. Profe, adelante. ¿Cómo está, profe? Bien. Hola, yo bien, ¿vos?
6: Bien, súper bien. Sí, Mari, ¿cómo bajó la temperatura, eh?
1: Está bajando la temperatura, pero está agradable.
6: No, acá con Franquito Grill sube la temperatura,
1: ¿eh? Del domingo al lunes yo regalo la temperatura porque va a bajar muchísimo, dicen. Adelante, profe. ¿Sí? Para picar un poquito. ¿Quiénes prepararon esta salsa, Franco?
5: Sí, eso en el alto.
1: ¿Ya probaste? No.
6: Una locura, Marley, sí, una locura.
1: ¿Los adelantados ya?
6: No, él me hizo testear para que yo sea el ratón en el laboratorio.
1: Hace como que no claro, probaste no, todavía, ahí vamos de nuevo, ahí está. Bueno, va a probar por primera vez acá el profe la salsita con el pedacito de carne. Un saludo para Ariana.
6: Ariana, no me contó Fede el mensaje que envió.
1: Un saludo para enviarle besos.
6: No, un saludo para Ariana. No, ya me reclamó porque Fede dijo de que yo...
1: Claro. Para el próximo viernes. Yo te espero, Ariana, acá. Yo te espero. Ay, ¿qué tal está?
6: No me quemé. Riquísimo, Mali, riquísimo.
1: Ay, bueno, ahí vienen los chicos de la banda también para degustar acá el plato principal. Espectacular, Franco, como siempre, ¿eh?
5: Muchas gracias. Con mucho cariño, como siempre. Estamos acá desde las 18.
1: Espectacular, con
5: belluga. Todo así, con toda la calidad de guaraní. Estamos compartiendo con la gente de la radio desde esa hora. Sí. Adelante, por favor.
1: Genial, bueno, mientras aquí se van sirviendo, sí, epa, ese bocado, ¿eh? Espectacular.
6: Espectacular.
1: ¿Está rico?
6: Sí. Riquísimo. Yo subí 5 kilos con el quincho.
1: Mira, fuertes declaraciones. Subió 5 kilos con el quincho.
7: Epa, es que debe ser la. Bueno. Te voy a contar una cosa.
1: A ver.
7: Viste que uno hace en silencio acá, porque hay dos cosas que hoy yo le dije, me tenés que dar a conocido. Primero, un capo de Área 69, la banda de Norman. Sí. La rompieron en Samba. Pero, ¿sabes?
1: Sí.
7: ¿Vos te acordás de Sombra en la noche?
1: Claro, ¿cómo olvidar? Obvio.
7: ¿Te acordás de Clotilde Cabral?
1: ¿Cómo me voy a olvidar, Fede? Por
7: ¿Su mamá?
1: ¿Qué? ¿Y está en un nuevo proyecto tu mamá? Ya nomás.
7: Justo me agarraste conmigo.
1: Justo, bueno. 5, 4, 3, 2, 1. Ahí está, listo.
7: Estamos.
1: Qué espectacular.
7: No, buenísimo. Ahora está haciendo La Sombra.
1: Sí.
7: Está saliendo ahora dirigida por Michael Kovic. Estuvo trabajando ahí a full con todo el elenco. Ahora no estoy seguro de la fecha de estreno. Ajá. Pero sé que ya están en esta semana, entre esta y la próxima más o menos están.
1: ¿Por dónde va?
7: Todas las partes, todos los cines, sí, de Asunción inicialmente, y después calculo que festivales, todo, ya estuvo por varios lugares de...
1: Espectacular.
7: Pero muy divertido.
1: Una
7: muy
1: capa,
7: no, y aparte que
1: gente, o sea, de mi edad crecimos viendo Sombra.
7: Así mismo, no, totalmente, sí. Para nosotros una re-experiencia, luego que ya siga haciendo cine, todo, claro, tipo, es impresionante, o sea, por suerte siempre vigente. Como ella es, así.
1: Un saludo.
7: La diva. Gracias mil. No, a ustedes.
1: Ahí está, bueno, vamos cerrando acá desde el patio del rock. Sigan disfrutando con nosotros.

0: 23:53, estamos en la parte final de este King Lloró. Está movido, che, ¿eh? Qué movido, qué rico estaba todo.
1: Espectacular, ¿sí? Espectacular.
0: Yo seguí comiendo de vuelta. Creo que sobró un poco por ahí. El Toma Jao no le dice todavía.
2: No, yo tampoco.
0: No. Bueno, ganadores, ganadoras.
2: Bueno, tenemos varios. A ver. Entrada Tributazo, mañana hasta las 12:30. Tenemos 12 pares.
0: Dos pares.
1: Dos.
2: Ah, el paréntesis era. Dos pares. Hugo Cabrera, 790.
0: Hugo Cabrera. Inédito.
2: Bueno, y la otra.
1: El otro ganador es Antonio Guerrero, 012. Tiene que escribir al WhatsApp Antonio Guerrero.
2: Ahí está. Bueno, mañana hasta las 12:30, entonces.
0: Sí. Antonio Guerrero, hasta las 4 horas, ya vamos dejando en recepción. Pilsen.
2: El trago ese, ¿eh? El pack de Pilsen para Petrona Rivero, 632. Y
0: aguante,
2: Solano,
0: Petrona.
2: Solano Riquelme, 007, James Bond.
0: Solano, J 007. Bueno, los packs de Pilsen.
2: Y de Fortín, Mariela Godoy, 996. Y Brian Aquino, 260.
0: Bueno, cumpliendo con toda la gente, vamos cerrando, tercer piso, en vivo aquí. Bueno, lo de Cabra fue una cosa, pero muy loca.
1: Qué buena charla, ¿eh?
0: Yo le invité una vez a Cabra para después de lo que fue reciclarte con Ara 69. Norman me prometió la remera negra, nunca me llegó.
1: Nunca.
0: ¿Qué yo pagué, Norman? La remera negra, ¿te acordás que usaron aquella vez?
2: ¿Te acordás?
0: Ya estará para ti, venga. No, nunca, pero el Cabra se usó aquella vez. Y estaba mirando porque también tiene muchas cosas paralelas. Y otra cosa, el Cabra es el hijo de la actriz. Nuestra actriz favorita de todos los tiempos.
1: La actriz
0: de Paraguay. La querida Clotilde Cabral. Que en los 90 nos paralizábamos.
1: Sí, se paralizaba el país.
0: Claro, porque tenía el 13 una programación muy fuerte que era Sombra de la Noche y después venía El Ojo.
1: Con
0: Benji Barrio Canal, que hacía un programa de investigación muy bueno.
2: Sí.
0: Y cuando eso era. La familia se juntaba con esa. Sí. Increíble. Sí.
1: Impresionante.
0: Sombra de la Noche primero y después El Ojo. Impresionante.
2: Y se repitió otra vez, no hace mucho.
0: Sí.
2: Se repitió.
0: Y después ganó Guamos y las lesiones y se pudrió todo. Fueron todos. Bueno. Ah. Bueno, querido Cabra, en serio, a toda la banda, che. Un gustazo. ¿Con qué cerramos? Gracias, che.
1: Gracias.
0: Y éxito para el sábado.
3: Gracias por el espacio. Esta canción que va a sonar ahora se llama Zambiña y también tiene 16 años como nosotros.
0: ¿En serio?
3: Sí.
0: Una de las primeras. Vamos entonces con una de las pioneras aquí de tercer piso en el Quincho de Rock. Buenas noches a todos. Nos vemos el viernes que viene. Gracias. Sábado mañana, Ñanutí TV, 22:00 a 12:00. Vamos.

0: Gracias. Aplauso, vamos, capo.
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1: 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Porque esto no es un programa, es un ritual. 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

0: 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El 5 de septiembre de 1966, John Lennon empezó a rodar su papel de Private Gripwit en la película So I Won the War, dirigida por Richard Lester y filmada en Almería, España. Esta experiencia le dio un respiro tras casi 4 años de giras ininterrumpidas con The Beatles, marcando una pausa clave que abrió la puerta a nuevas inquietudes artísticas fuera de la banda. 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

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El 5 de septiembre de 1998, Aerosmith logró su primer número uno en Estados Unidos con I Don't Want to Miss a Thing. Tras 28 años de carrera, la poderosa balada, escrita por Diane Warren, formó parte del soundtrack de la película Armageddon y se convirtió en uno de los mayores éxitos de la banda, liderada por Steven Tyler, llevando su rock a un nuevo nivel de masividad global. 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
1: Inició el juicio oral contra Cristian Paiti Álvarez por el homicidio de Cristian Díaz, ocurrido en 2018 en Villa Lugano. El ex líder de Viejas Locas e Intoxicados es juzgado por el tribunal número 29 tras determinarse mediante pericias médicas que está en condiciones cognitivas de afrontar el proceso luego de años de postergaciones. El debate prevé 11 audiencias y alrededor de 70 testigos. De ser hallado culpable, el músico podría recibir una condena de entre 8 y 25 años de prisión.
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0: 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Noel Gallagher volvió a encender las alarmas del Britpop al insinuar que Oasis podría salir nuevamente de gira durante el verano europeo de 2027. Después del impacto gigantesco de su reunión, cualquier pista sobre una continuidad mueve inmediatamente al fandom. Por ahora, no hay calendario oficial ni ciudades confirmadas, pero que Noel sea quien abra la puerta no es un detalle menor. Parece que él, y después qué, de Oasis empieza a tener respuesta.
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0: 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El 5 de septiembre de 1964, The Animals alcanzaron el número uno en Estados Unidos con House of the Rising Sun, donde se mantuvieron 3 semanas. La discográfica Columbia imprimió en el single una duración falsa de 3 minutos, cuando en realidad era de 4, porque en esa época se consideraba demasiado largo para sonar en radio. Aún así, la canción se convirtió en un clásico eterno del rock británico.
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0: Bienvenidos a un día más, son las 6 de la mañana, exactamente con 3 minutos, estamos aquí en este 9 de septiembre, por supuesto.
1: 5.
0: Ah, al revés. Yo también, 5 de septiembre, y bueno, tenemos exactamente, acá en estudio tenemos 23 grados de temperatura, ¿y ahí cuánto dice Arturo en la tele?
1: 17 grados.
0: 17 grados. Sí, ¿qué tal? Sí. Buen día, señor. ¿Cómo le va?
1: Buen día. ¿Cómo estás, Miguel? ¿Cómo va?
0: Muy bien, muy bien, muy bien. Señor Michael DJ ahí en los controles técnicos. Y bueno, tenemos que decirles que tenemos que agradecer. 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Obviamente, aquí en la Rock and Pop estamos hasta las 9 de la mañana. Sí. Y hoy, a partir de las 8, vamos a tener un programa. Va a estar bastante raro el Top 10, porque vamos a tener una dinámica. Viene la gente de Colque. Tenemos entradas para regalar también para un concierto de esta noche. El tributazo que va a ser en el. Este es un tributo. Iron Maiden, a Black Sabbath, va a ser esa. Anoche fue la primera edición, hoy es la segunda. Anoche fue alternativa.
1: Sí, y Oasis, hoy. Stroke y Arctic Monkeys,
0: exactamente. Sí. Y esta noche le va a tocar a Iron Maiden, Black Sabbath, entre otros, van a estar ahí. Y va a ser en el teatro de la Municipalidad Fernando de la Mora. Tenemos dos entradas para regalar, obviamente, o tenemos. Sí, vamos a regalar un par de entradas. O sea, para una persona sí, regalamos sí. Para que vayan entre dos, ¿te parece?
1: Sí.
0: Porque la temática es simple.
1: Nadie quiere ir solo.
0: Claro, la temática es simple. Solamente se tienen que anotar y dejar sus tres últimos de cédula. Y después sorteamos entre todos los que están ahí compartiendo.
1: Es decir, las productoras se van a encargar de.
0: Sí, las productoras. Sí, sí, sí. Alta producción tenemos.
1: Sí, totalmente.
0: Acá, por ejemplo, Lucía va a ser nuestra productora.
1: Sí.
0: Ponele.
1: Ah.
0: Sí, al menos que no sea un mate, bueno.
1: Sí.
0: Yo no bajé mi mate hablando de eso. Bueno, ¿estamos listos para arrancar? ¿Qué duro esto, qué duro de arrancar a la mañana. Sí. Arrancamos con el resumen. Sí, estamos regulando en frío, literal. Sí. ¿Qué te estaba por decir? Vamos al resumen.
1: Sí, lo que ocurrió la semana
0: ¿Qué
1: pasada.
0: ¿Qué pasó la semana pasada? Aquí estamos. Comunicate con nosotros, el 0984-955-000. Tenemos para regalar entradas, así que tenés de acá hasta las 9 para poder mandar mensajito. Ahí va.
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3: 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Franz Ferdinand. Cooked.

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1: 1. 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
4: En el Ranking Rock and Pop. Ya sabes que estamos listos acá y vamos ahí con una banda que está en llamas, colgado ahí del último escalón, listo para aparentemente para irse, porque hay mucha demanda de canciones nuevas que quieren ser parte del ranking Rock and Pop. Así que, Arturo, arrancamos con la posición número 40.
5: Sí, son el grupo No Te Va a Gustar.
4: Del álbum Flores en el Caos, esta canción...
5: Está aprendiéndose.
4: Y suena así, por supuesto. Casillero 40, 33 semanas dentro del ranking. No afloja el rock charrúa. Porque estamos compartiendo con vos toda la buena música aquí en el ranking Rock and Pop. Y te ahí va. Y quedó el luba, sí, ten.
5: Pero está en llamas, justamente.
4: Muchas, sí,
5: está
4: totalmente en llamas.
5: Muy prendido y acá llega la canción.
4: Ahí va, sonando para nosotros.

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0: Lo que estás escuchando es la posición número 38, Katy Perry. What's it burn?
1: Watch it burn.
0: Qué buen tema, ¿eh?
1: Yes.
0: Dentro de todo, sí, está bueno. Vos sabés que estaba chequeando cuando estaba preparando el ranking y cambiando las en la página web. Estaba poniendo las canciones nuevas que entraron. Y dejé sonando este tema. Después enganchó otro del mismo álbum. Y tiene varias canciones así que son bien potentes. No es solamente que este tema, ¿verdad? Como hit, así y como sí, mainstream.
1: Probablemente tengamos varios temas de este día.
0: Es muy probable. Y bueno, y antes teníamos también nada menos que la gente de Blossoms con... este tema se llama
1: Meet Me in Love.
0: Yes. Bueno, una canción que, bueno, es del disco Song from the Wedding Cake, que habíamos hablado, que parece que este álbum habla todo de casamiento, de divorcio y cosas así, porque hasta ahora todas las canciones sí tiran para ese lado.
1: Sí, amor, separación,
0: sí,
1: divorcio.
0: Totalmente. Bueno, y ahora vamos con alguien que no frena, que realmente con sus 70 y largos años que tiene sigue cantando y con una voz increíble.
1: Es Bryan Adams en el puesto 37, muy buen tema por cierto.
0: Sí,
1: es
0: señor.
1: Tough Town. Ese mismo.
0: Dos semanas en el ranking, sonando en la Rock and Pop.
2: 37.

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0: Y bueno, seguimos aquí en el ranking Rock and Pop compartiendo con ustedes más canciones. Los Lobos están sonando aquí, Arturo, en la posición número 35.
1: Sí, el grupo Estelares.
0: Bajó 4 lugares esta semana, hay un montón de descensos. Che, qué resbalón se pegó Ringo Starr. Menos mal que no se rompió la cadera, boludo. Tan alto.
1: Sí, por
0: 11
1: eso.
0: Escalones, por mucho.
1: Creo que se le cayeron los palillos y bueno, ahí tuvo una caída.
0: Fue de cabeza, así cuando lo quiso alzarse fue de cabeza. Bueno, vamos ahora rápidamente a la posición número
1: 34. Esto sí. Es un ingreso, ¿eh?
0: Sí, y Kelly Clarkson, que hace rato no sacaba canciones nuevas, volvió a ruedo con todo, con este tema que se llama I'd Be Lying. Y bueno, del nuevo álbum, un sencillo que está coincidió también con lo que está haciendo. Ella está haciendo una residencia en el Caesar Palace de Las Vegas, en el Stadium Session, así que coincidió y bueno, ahí parece que se inspiró como para alargar una canción nueva.
1: Así mismo, y bueno, adelantar también que el siguiente tema que va a sonar también es un ingreso y que después vamos a ver de qué se trata.
0: Muy bien, señor, ahí viene sonando para ustedes
1: Kelly Clarkson.
0: Kelly Clarkson, el primero de los 2 ingresos que tenemos esta semana.
1: Sí mismo.

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Nuevo ingreso en la Rock and Pop. 33.

0: lo que estás escuchando es lo nuevo de YouTube.
1: Yeah, yeah, yeah.
0: Increíble.
1: Qué raro esta frase, ¿no?
0: Sí, yeah, yeah, yeah. Bueno, el tema es un clásico de... Bueno, esto grabaron un disco tributo a Shane McGowan, pero bueno, según lo que dice la data, ¿verdad? Estuvo ahí metido Larry Miller Jr. en la batería tras su ausencia por cirugía, volvió otra vez con todo.
1: Ah, mira, muchos músicos están con ese tema últimamente.
0: Sí, vos sabés que sí. Bueno, y ese, el batero sí o sí va a tener problemas ahora en el tema de los brazos. Bueno, una canción que ingresó ahora, así que vayan votando. Buena canción, una onda beatlesca full ahí. ¿Se inspiraron mucho?
1: No me miren a mí, no sé por qué.
0: No, porque... No, yo no estoy hablando porque vos pusiste porque te gustan los Beatles, sino porque suena a Beatles.
1: No, porque cualquier grupo que suena a Beatles, la gente me empieza a reclamar como si yo hubiera tenido algo que ver con el...
0: ¿Verdad? Como le dijiste, hagan así, hagan así. Ojalá, ¿verdad?
1: Pero bueno.
0: Bueno, vamos a la posición número 32.
1: Sí, ahí es, nos encontramos con un grupo nacional, por si alguien no lo sepa.
0: Sí, señor.
1: Bohemia Urbana.
0: Y este tema se llama Alá.
1: La mierda.
0: Tres posiciones bajo este tema.

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1: Bueno, señores, ahí sus majestades satánicas están subiendo 4 lugares con Divine Intervention, donde en esta canción, precisamente en esta canción, está nada menos que Robert Smith, el líder de The Cure, con su primera colaboración en esta banda, tocando la guitarra.
2: Mira, bueno, lo hizo bastante bien porque suena muy a Keith Richards.
1: Sí, señor, así que...
2: Lo hizo muy al estilo Rolling Stone.
1: Muy bien. Vamos ahora al tema, bueno, que hace 37 semanas está en el ranking, bajó 4 posiciones.
2: Pero antes tenemos que hacer el recuento del 40 al 31.
1: Ah, tenés razón. Sí. Mira qué rápido. Sí. Ok, vamos
2: rápido. Arranquemos, sí, con el puesto 40, donde estaba No te va a gustar en llamas.
1: Bien, y después venía Katy Perry con el tema...
2: En el 39 estaba Blossoms.
1: Sí,
2: Meet Me in Love.
1: Muy bien, ahora sí viene Katy Perry con What It Burn.
2: Sí, en el 37 Bryan Adams, Toe Town.
1: En la posición número 36 Ringo Starr con It's Been Too Long.
2: En el 35 Estelares, Los Lobos.
1: En la posición número 34 Kelly Clarkson con I'd Be Lying.
2: En el puesto 33 U2 con la canción Yeah, Yeah, Yeah.
1: En la posición número 32 A La Bohemia Urbana.
2: Y bueno, lo que acaba de sonar The Rolling Stones. En el puesto 31 Divine Intervention.
1: Muy bien, y ahora, ¿qué te parece si vamos al lugar número 30? Aquí nos encontramos con Charlie García y Sting haciendo una canción que viene remándola y baja 4 posiciones.
2: Está yendo.
1: Es una de las canciones que empieza a despedirse, más allá de que hay ciertos hinchas acá que piden a toda la familia que vote, pero bueno, no les alcanzó
2: sí.
1: más.
2: Es una de esas porongas que están descendiendo, sí.
1: ¡Qué boquita, papá! Sí. Ahí va, para ustedes. In the City. Sí.

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0: Aquí estamos compartiendo con ustedes. Era nada menos que primero sonaba en el lugar número 28 Def Leppard con Rejoice. El puesto actual era el 28, la anterior era 22, cayó 6 posiciones. Y ahora termina de sonar una canción que también la viene remando hace mucho tiempo, con 30 semanas. Fue el primer corte de su álbum de Bruno Mars.
1: I Just Might.
0: Sí, señor. El hawaiano celebra además haberse convertido en el primer artista en superar los 150 millones de oyentes mensuales en Spotify. ¿Qué tal?
1: Y una cifra bastante
0: bastante respetable.
1: Sí, totalmente.
0: Bastantes miles de dólares le habrá dado esta canción.
1: Cada problema que estoy escuchando con eso las también, plataformas.
0: Vos sabés que sí, dice que están bastante chantas las plataformas.
1: Sí, y inclusive hay músicos bastante famosos que estuvieron diciendo que entrar, qué sé yo, a Spotify, Deezer, una cosa así, es como que regalar tu obra.
0: Ah, mira.
1: Mira, para que sepas.
0: Muy bueno, me encanta, está bueno. Sí. Bueno, vamos ahora a la posición número 26. Sí. Una canción de una banda que hace rato no estaba en el ruedo y ahora entró nuevamente con un nuevo álbum, y este es el adelanto, el primer corte.
1: Echo and the Bunnymen.
0: Sonando aquí.
1: Brussels is Haunted.

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0: Y a Hackatur, seguimos ya, señores, en el ranking. No se olviden, 098-495-000. Tenemos entradas para regalar para el concierto de esta noche aquí en el ranking, en concierto del Tributazo que va a ser en Fernando de la Mora, en el Tinglado Municipal. Así que hoy tributo a Black Sabbath, Iron Maiden, entre otros. ¿Y quién era más?
1: Ghost, creo que estaba también.
0: Ghost también, sí. Iron Maiden y...
1: Sí, creo que son esos tres grupos.
0: Sí. Así que tres bandas que van a hacer un tributazo. Anoche se hizo el de Alternativa, Oasis, y también otras bandas.
1: Stroke y Arctic Monkey.
0: Arctic Monkey, sí. Así que me imagino que habrá soldado impresionante.
1: Y aparte de eso también hay que contar que tenemos una dinámica hoy con la gente de Colque.
0: Sí, así que préstenle atención porque seguramente va a venir Diego en un rato nada más y va a traer alguna dinámica para preparar, y ustedes saben que cada vez que hay una dinámica en un Colque siempre hay algún regalito de por medio.
1: Sí, por eso hay que tener las orejas bien abiertas. Sí, sí, sí, sí.
0: 098-495-000 es el número del WhatsApp donde vamos a estar recibiendo los mensajes para aquellos que quieran llevarse las entradas para esta noche para el Tributazo, y después les vamos a decir cuál es la dinámica que tendremos a partir de las 8 de la mañana con la gente de Colque.
1: Bueno, muy
0: y hablando
1: atentos,
0: de eso, atentos, hablando atentos, de eso, sí, hablando de sí, eso, te quiero contar esto. Sí. 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
1: Sí, es hora de seguir, ¿eh?
0: Hora de seguir. Sí. Continuamos en el ranking Rock and Pop.
1: Sí, vamos al puesto 22.
0: En el número 22 escuchamos a nada menos que el señor Fito Páez, que dentro de muy poco va a estar por aquí, por Asunción, con esta canción que se llama Las Fuerzas Armadas del Amor.
1: En el puesto 22.
0: Con 11 semanas de permanencia en el ranking, suena en el Rock and Pop.

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0: Y así teníamos este tema que sonaba en el ranking Rock and Pop en la posición número 21. Muy bien, y ahora vamos al recuento de la semana, de este bloque.
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0: Bueno, bien, ahí vamos. En la posición número 30 teníamos a Charly García con el tema In the City.
2: En el 29, Role Model con High Hop 3000.
0: En la posición número 28 estaba Def Leppard, los británicos, con Rejoice.
2: En el 27, Bruno Mars, I Just Might.
0: En la posición número 26, Econ the Bunnymen con el tema Brussels in John Teal.
2: En el 25, Madonna con Love Sensation.
0: En la posición número 24, Franz Ferdinand con Barlow Lane.
2: En el 23, Johnny Marr, Spin.
0: Y en la posición número 22, escuchamos a Fito Páez con Las Fuerzas Armadas del Amor.
2: En el 21, Dante Spinetta, Me Quedo Acá.
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0: Bien, y ahora estamos exactamente en la mitad del ranking. No se olviden que a partir de las 8 de la mañana vamos a tener hoy a la gente de Colque, que va a estar con nosotros acá haciendo una dinámica. También tenemos entradas para regalar para el concierto que va a ser esta noche en el tinglado municipal de Fernando de la Mora. Así que ahí en la municipalidad tenemos dos entradas para el tributo de Black Sabbath, Iron Maiden y
2: Ghost.
0: Y Judas Priest también.
2: Judas Priest, sí, sí. Judas Priest, faltaba, sí.
0: Y Ghost también, cuatro bandas.
2: Sí, sí, sí.
0: Genial. 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
0: Vuela. Sí. Mensajes. A ver, no te puedo creer.
2: A ver.
0: Ya entiendo.
2: A ver, ¿quién?
0: Están acá los mensajes. Vera dice, Rolando Cárdenas, 826, 286, perdón. Quiere las entradas, ya tenemos un participante. Buenas, desde tempranito en sintonía. Mi nombre es Sara Mesa, 209. Muy bien, están participando los dos ya. Así que ahí, genial, ¿qué más tenemos? Buen día, hola, dice. No, porque el pack de cerveza lo estamos regalando, así que allá saben. Así que se pueden conectar con nosotros. Está Rolando Cárdenas y también Sara ahí quieren las entradas. Vamos a ver cómo hacemos para sortear dentro de un ratito. Y no se olviden, a las 8 de la mañana pueden. Vamos a ver cuál es la dinámica que trae Diego para hoy para el ranking. Por eso es que estamos adelantando y vamos más rápido y tenemos otra dinámica nosotros dentro del ranking como para poder pasar todas las canciones y dejar un espacio como para poder estar con ustedes regalándole cosas de Colque o contándoles cosas que tiene Colque o que tiene RGA en este caso, porque también podemos hablar de Napo, por ejemplo, que tiene cosas increíbles. Bueno, sigamos, querido.
2: Sí, es momento de seguir. Pasamos a otro bloque de 10 canciones, que en este caso es el puesto 20.
0: Muy bien. En ese lugar nos encontramos con nada menos que Los Tipitos.
2: Una palabra.
0: Una palabra. Si quieren votar al ranking, pueden hacerlo acá al 0984955 o también a la página web. Entran y se encuentran ahí donde dice Ranking Rock and Pop y le pueden dar un voto positivo o negativo a cada canción.
2: Ahí va.

0: Señoras y señores, están escuchando el ranking Rock and Pop y siguen llegando los mensajes. Hola ranking, ¿qué tal? Mi voto va para el tema de Ringo Starr, así que full desde las 6. Los sábados quiero la entrada, dice Joel 520.
1: Anotado. Muy bien.
0: También
1: anotado.
0: Miguel nos manda un mensaje, quiero las entradas, Miguel 377. Así que tenemos, y nos manda una foto desde Santaní rumbo a San Pedro. Vaya uno de los chicos, que, a ver, ¿cómo se llama? No tiene nombre, pero igual, no nos puso acá. Sigamos compartiendo más canciones. Bueno, ahora escuchamos recién
1: a Robbie Williams en el puesto 19, Pretty Face.
0: Pretty Face, puesto número 19. Y rápidamente vamos al lugar número 18. Y esta banda de rock nacional que tiene 21 semanas dentro del ranking baja 3 posiciones. El puesto anterior era el número 13.
1: Así mismo, es Ovejas Negras.
0: Siempre es igual.

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0: Bueno, señores, señores, anoche los Foo Fighters estuvieron tocando en Rock in Rio, subiendo al palco Mundo, porque está dividido en cuatro palcos, Mundo, el otro es Dance, ¿para qué tengo acá los nombres de los palcos? A ver, ya te digo urgentemente, palco Mundo, palco Sunset, palco New Dance Order, son los que, y anoche le tocó a Foo Fighters en el palco Mundo, en el palco Sunset tocó Capital Inicial. Después en el palco Dance Order, New Dance Order, Steve Angelo. Steve Angelo, un DJ. Así que, bueno, y entre las canciones que tocaron después de volver nuevamente a Rock in Rio, después de tres décadas, estuvieron ahí. Escucha bien: Everlon, My Hero, Best of You, Learning to Fly, Windows y por supuesto las canciones, casi todas las canciones de este álbum que se llama Mi Juguete Favorito. Ah. O Tu Juguete Favorito.
1: Ahí está.
0: Your Favorite Toys.
1: Your Favorite Toys.
0: Sí, Favorite. Bueno, la última visita fue en el 2019 y celebran sus 30 años de trayectoria ante miles de fans en Río, dice. ¿Qué tal?
1: Sí, creo que les fue bastante bien, ¿eh?
0: Sí, después por ejemplo vamos a tener... también va a estar Maroon 5, el 11 Calvin Harris, va a estar... mira las entradas agotadas para el palco Mundo, Calvin Harris, Black Eyed Peas, Nelly, impresionante. Elton John también va a estar el 7, también agotadas las entradas. Stray Kids, también el 19, el 11, perdón, y el 12... Ya están agotadas las entradas para Maroon 5, Demi Lovato, J Balvin y Pedro Sampaio.
1: Pocos grupos de rock, ¿eh?
0: Pocos grupos de rock.
1: O uno solo.
0: No, el domingo, 21 Pilots, por ejemplo, va a estar el domingo. Y hay uno que encabeza, mirá. 21, de rock, no, pop rock, sí.
1: Por eso, me refiero al estilo de Foo Fighters.
0: Ah, sí, no, Foo Fighters.
1: O algo parecido.
0: No. Todos los otros son pop, básicamente.
1: O indie pop,
0: sí. Por ejemplo, Avengers Sevenfold.
1: Avengers Sevenfold, sí, bueno, es bastante fuertito.
0: Machine Guns Kelly.
1: Machine Guns Kelly.
0: Sepultura.
1: Ah, bueno, ahí está.
0: El 5, hoy es el día purete. Claro, porque después tiene así Vermello, Barao Vermello, con la formación original. Mira. Después Elton John, Gilberto Gil. Después vamos a tener también... estoy mirando el palco Mundo nomás. Porque después hay tres palcos, como te habían contado. Después tenemos Trey Kids, The Lock. Esto es más pop que otra cosa. Y Maroon 5, Demi Lovato. Y el otro ya pasa para... 21 Pilot, Hasley, Lola Young y Ivete Sangalo van a estar el 13 cerrando el concierto.
1: Ivete Sangalo.
0: ¿Qué hice? New Dance Order. No, ya está. Eso es lo que tenemos para el ranking.
1: Bueno,
0: continuamos.
1: Sí, seguimos
0: ganando
1: seguimos,
0: tiempo
1: seguimos,
0: porque tenemos sí. Ahora que van a venir los chicos de Colca a partir de las 8 de la mañana. No se olviden, 0984-955-000 para aquellos que quieran llevarse las entradas para ver el tributazo. Nada menos que a hoy viene bien rockera la mano.
1: Sí, bien pesadito.
0: Así que imagínense sí. Ahí Iron Maiden, Black Sabbath,
1: Judas Ghost, Priest.
0: Judas Priest.
1: Sí, cuatro grupos.
0: Cuatro grupos.
1: Hasta tremendo. Homenajeado, sí.
0: Sí, señor.
1: Bueno, vamos al puesto 16.
0: Muy bien.
1: Nos volvemos a encontrar con Robbie Williams, con esta canción que ya empieza a sonar
0: jodidamente feliz.
1: Fucking amazing.
0: Suena en la Rock and Roll. 16.

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0: Qué buen tema que sonaba recién ahí. Antes estaba sonando este muchacho de un corte del álbum Britpop, Robbie Williams, y ahora estaba nada menos que First on the Tantrums haciendo Man on the Moon,
1: Hombre en la Luna.
0: Una canción que tiene 9 semanas dentro del ranking y bueno, subió 3 puestos esta semanita. Ya tiene una edición ampliada, de, se llama The Galaxy Edition este tema, y entre ellas hay una canción que se llama Good Morning California. Es uno de los temas que trae esa versión que distinta a la que ya se había lanzado anteriormente. Bueno, dice Full desde la C acá, como cada sábado, un saludo muy especial, gracias. 098495500, tenemos entradas para regalar para esta noche. Así que hay un concierto, un tributazo a bandas bien metaleras, así que los amantes del metal pueden mandar un mensaje con sus 3 últimos números de cédula y ya participan del voto.
1: Bueno, ¿okay? Y se supone que dentro de 12 minutos estamos con la gente de Colombia.
0: Se supone, ya sí. Creo que se va a meter Diego Bani. Sí. Creo que.
1: Bueno.
0: Bueno, ya le estamos haciendo lugar para eso. Ahora vamos rápidamente a la posición número
1: 14, donde ahí nos encontramos nuevamente con YouTube.
0: Sí. Estos irlandeses que, bueno, siguen dándonos sorpresas. El baterista Larry Mullen Jr., que ya se recuperó de su cirugía.
1: Sí.
0: Bueno,
1: no sé qué cosa, sí.
0: Coincide con los 50 años. ¿50 años ya tiene esta banda?
1: Sí, del 76.
0: Hija de mil.
1: Sí.
0: Mira.
1: Sí.
0: Van a lanzar este álbum con canciones inéditas también.
1: Y sí, bueno, pero ahora estamos con ellos con una canción llamada Song of Future.
0: Sonando en la Rock and Pop.
1: Ahí va.

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0: Lo que estás escuchando, esa voz que está de fondo ayudando a la gente de Aerosmith, es nada menos que una cantante de música country. Y está sonando aquí en el ranking Rock and Pop en la posición número
1: 12.
0: Muy bien, Wild Woman. Te cuento que los Aerosmith, estaba investigando acá, Arturo, y no vuelven al escenario. Por ahora, dijo Joy Perry en una entrevista que hizo para la revista Billboard. Están viendo a ver si pueden hacer la parte vocal, la edición vocal de Steve Tyler, que te acordás que tenía un problema en la garganta. Y estas canciones, que es la compilación de viejas canciones que estaban guardadas hacía mucho tiempo, donde salió el EP One More Time. Bueno, está ahí como un adelanto, y junto a Young Blonde hicieron y llegaron al top 10 de la Billboard. Así que está por ahí.
1: Y sigue,
0: pero
1: sigue.
0: Te cuento algo.
1: Sí.
0: Mira, a ver. Igual, tanto Joe Perry como Tom Hamilton, por ejemplo, estrena su propia banda, que se llama Close Enemies. Así que cuando veas ahí en la Billboard, es por eso que nada menos que él está detrás. Y por el otro lado, Perry va a salir de gira, que nada menos que en este verano, con los Hollywood Vampires.
1: Bueno, cada uno quiere seguir tocando, pero por lo que se ve, hay ciertos impedimentos, porque cada uno empieza a tener ciertos problemas.
0: Lo que nosotros no tuvimos, no hubo impedimento para que llegue tranquilamente Diego acá, que recién vos estabas dudando de que se iba a despertar.
1: No,
0: él dice,
1: mero comentario.
0: Él ahora está jugando al tenis, pero tal vez tuvo que dejar de jugar al tenis y venir acá a cumplir con los quehaceres. Pues
1: bueno, y eso es lo que me preocupaba, que no le pase la pelota a otro. Y faltaba, por ejemplo.
0: Muy bien. Señor Diego, ¿cómo le va?
2: ¿Qué tal? ¿Cómo están? ¿Qué tal, Pacheco? ¿Qué tal, Arturo?
0: Ya sos parte del staff de la radio, ¿eh?
2: Qué grande, qué gusto, en serio. Qué gusto venir al ranking y escuchar noticias de Aerosmith. Aerosmith es una de las mejores bandas.
0: Sí, me gusta muchísimo.
1: Totalmente.
2: Cuento una anécdota nomás. Cuando llegaron a Paraguay, iban a tocar el 25 de octubre.
0: Me acuerdo.
2: Mi cumpleaños.
0: Ah,
2: imagínate. Y ese día se le ocurre a Steven Tyler romperse el diente.
0: Me acuerdo. Yo me acuerdo que dije acá. Sí, acá, frente a...
2: Acá cerca era, ¿cierto?
0: Sí, acá era, en el jockey. Sí, yo dejé la camioneta medio por acá cerca y me fui caminando tranquilo, porque viste que te acercás mucho después para salir en todo un tema. Me acuerdo que fui a ver, qué locura, un concierto.
2: Tremendo show, sí,
0: qué
2: tremendo
0: show.
2: Inolvidable.
0: Son tremendos los tipos. Bueno, señor, llegamos acá y la gente que está a través del 098-495-5000 pueden... La dinámica que pusiste para hoy, ¿cuál es, Diego?
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0: Sí, como por ejemplo ahora el tema de Paul McCartney va a sonar de fondo mientras estamos hablando sin ningún problema.
2: Sí.
0: Así que en la posición 11, ¿te parece?
1: Sí.
0: Va sonando ahí.
1: Sí.
0: Y este tema, ¿cuál es la dinámica? Ya que tiene todos esos temas.
2: Bueno, me encantaría que la gente que está escuchando la radio escriba el WhatsApp de la Rock and Pop,
0: okay.
2: Menciona a Colque y bueno, ya estaría participando así, ¿verdad? Que a lo mejor le puede sumar ahí un comentario tipo... Votar por alguna banda, eso ya depende de cada uno.
0: Ok.
2: Pero bueno, de todo lo que está mencionando la marca, van a estar participando por este increíble regalo.
0: Tienen que poner Colque, tienen que votar por alguna canción, si es que tienen ganas.
2: Si es que quieren.
0: O sin, y después...
2: Por lo menos sus tres últimos.
0: Y sus tres últimos números y completos, así como están acá. Así que, bueno.
1: Y si elegimos nosotros quién...
0: Sí, nosotros vamos a elegir.
2: Hacemos un scroll aleatorio ahí.
0: Muy bien. Si quieren mandar audio, vale también, Diego.
2: Sí, claro que sí, claro que sí. Por
0: audio,
2: favor.
0: O
2: por favor, todos los que quieran participar,
0: muy bienvenidos.
1: Pero principalmente audio,
2: Bueno, hagamos entonces audio.
1: Va a tener preferencia tendrían.
0: No, mira que ya están mandando ahí, Ya empezaron a mandar, así que igual, mandemos audio y cosas.
1: Y claro, pero va a tener preferencia los audios.
0: Claro. ¿Vos sí?
1: Y sí, pero bueno, tampoco no.
0: Bueno, si vos sos el jefe del programa,
1: en todo caso,
2: Arturo manda.
1: No, tampoco están excluidos los que envíen texto, ¿no?
0: Claro, pero ya, ahí, por ejemplo, ya mandó uno, así que. Ahí mandó Víctor, ya mandó un audio. Empiezan a llegar los mensajes.
1: Sí, pero claro, para que darle más.
0: Ustedes elijan, igual vamos a pasarlo, así que estamos acá.
1: Sí.
0: Vamos a escuchar un pedacito de la posición número 11, ¿te parece?
1: Sí, Home to Us, Paul McCartney.
0: Antes de entrar al top 10.

0: Buen día. Vamos con Colque, vamos. Me gustaría participar. Y mis tres últimos son 178 y mi voto va para Aerosmith.
1: Soy Miguel, quiero participar del sorteo de Colque. Mis tres últimos son 377.

0: Lo que estás escuchando es la posición número 11 del ranking, 12 semanas ahí, Home to Us, Paul McCartney. Sí. Bueno, estaban escuchando, para votar el ranking, si quieren tener una guía, pueden entrar a la página para ver cuáles son las canciones que están ahí. Inclusive hay una parte donde dice estrenos, que también pueden entrar a votar. Bueno, acá dice Colque 772, dice Winman, y quiere votar el por Corn Freaks on the Latch.
1: Bueno, okay. Anotado.
0: Bueno, está dentro del ranking, pero sí, igual. Se anota. Arturo ahí toma nota.
1: Sí.
0: ¿Y qué más tenemos? Después por acá hay otro más, Víctor. Ah, Gabriel dice, Colque genial, 621. No se olviden, 0984, pueden mandar mensajes a, tranquila, sí. 0984-955-000. Sí. 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
1: Ah, mira.
2: Pero tenemos todo lo que es alrededor de la parte de informática, ¿verdad?
0: Okay. Che, acá uno le está errando. ¿Cómo Nutri Diego entra a las 9? Nosotros estamos ahora. Hola, Pacheco. Sí. Quiero ganar sorteo Colque 272. Muy bien, está perfecto. Después siguen llegando mensajes. ¿Qué más tenemos? ¿Qué más tenemos? A ver, un audio. Vamos a escuchar ahí.
3: ¿Sabes que en la parte...?
4: Buen día, Artur. Buen día, Pache. Día. ¿Cómo están?
0: Hola.
4: Me gustaría anotarme para el sorteo. Soy Miguel Ángel Aguilera, 841.
0: Dale.
4: Quiero ganarme el premio de Colque. Y también aprovecho para votar por Robin Williams.
0: Muy bien.
1: Anotado.
0: Bueno, aquellos que quieran votar, ya saben, tienen que directamente entrar a la página y ahí se van a encontrar en la parte del ranking. Están todas las canciones. Pueden votar ahí y pueden votar acá también, que van sumando sí o sí.
1: Sí, pero ahora mismo es acá el tema.
0: Ahora mismo
1: dejar
0: es acá.
1: Audio, votar y Colque.
0: Ay, muy bien. Sí, el jefe dijo, hay que hacerlo. Ok. Todo.
1: Cuidado.
0: Listo, muy bien. De fondo seguimos escuchando. Ah, no, tenemos el resumen, ¿no?
1: Sí, tenemos que hacer
0: el
1: recuento.
0: Hacemos el resumen, el recuento de esto,
2: encanta,
0: y seguimos.
2: Me encanta.
0: Ok. No se olviden, mientras tanto, ustedes pueden votar 0984-955-000 y de poner la palabra Colque, sus tres últimos números, voten por alguna canción que están ahí dentro del ranking y ya son parte del sorteo que tenemos para este. 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
0: Sí.
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0: Muy bien. Sí. Ahí está. Eso es lo que vamos a regalar hoy. Vamos con el resumen. En el lugar número 20 teníamos a Los Tipitos con Una Palabra.
1: En el 19, Robbie Williams, Pretty Face.
0: En el lugar número 18, Ovejas Negras con Siempre Es Igual, que están festejando con este nuevo tema los 14 años de trayectoria sobre el escenario.
1: En el 17, Foo Fighter, Windows.
0: En la posición número 16, Robbie Williams, Fucking Amazing.
1: En el 16...
0: En el 15.
1: En el 15, perdón. Fitz and the Tantrum, Man on the Moon.
0: En el 14 está U2 con Son of the Future.
1: En el puesto 13, Franz Ferdinand, Hooked.
0: En el lugar número 12, Aerosmith con Wild Woman.
1: Y por último, en el puesto número 11, Paul McCartney, Home to Us.
0: Muy bien, mientras tanto, nosotros hacemos escuchar la posición número 10 del ranking Violet Grohl.
1: Sí, en el top 10, Big Memory.
0: Sonando aquí. Un ratito escuchamos la canción y después venimos con más Ranking Rock and Pop y contándoles qué tienen que hacer para que puedan ganarse este premio hermoso que trajo Colque hoy.
1: Ahí está.

0: sonando Byron Grow, sonando en la rock and pop del álbum Be Sweet to Me. La joven cantante, la heredera del alternativo, nada menos que la hija de Dave Grohl.
1: Sí, estaba escalando bastante rápido esta.
0: Vos sabés que me contaba Elías que él estaba mirando el concierto de Reading and Leds que se hizo el otro día. Dice que estaba tocando el baile.
1: Y le tenía al padre ahí cerca.
0: Al papá mirando. Sí. ¡Qué presión, boludo! Que tu viejo, que es una estrella del rock, esté mirando cuando está tocando.
1: Bueno, aunque no sabemos, ella tal vez lo toma como un apoyo, no sé.
0: Puede ser, sí, yo también.
1: Como que quiero que papá esté ahí. Y bueno,
0: totalmente.
1: Ahí,
0: no sé. 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
1: Ah, sí. 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
0: Me tomé un mate y una maldita yerba me quedó ahí. 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
0: Totalmente, totalmente de acuerdo. Bueno, sigamos. Hay mensajes.
1: A ver.
0: Dice, mi voto es por el tema El Garca. Y se fue ya El Garca.
1: Y se nos fue.
0: Después, hola, dice, quiero ganar el sorteo, soy Santiago del Valle. 7-2, sorteo de Colque, obviamente, todo el mundo está nombrando, tienen que nombrar sí o sí. A ver qué dice el profe Rolly.
3: Buen día, Conter, espectacular tu programa. Saludos también a Pacheco, que te ayuda.
0: Gracias.
1: Él me ayuda nomás.
0: Claro,
3: vos sos el jefe. Profe Rolly, 077.
0: Vos sos el jefe, papá, vos no querías reconocer nomás. Pero yo estoy haciendo apoyo.
1: Pero si yo sabía que era jefe, muchas cosas yo hubiera cambiado.
0: Bueno, dice, voto por Ovejas Negras, mi nombre es Marcelo Caballero, 831. Bien, a ver qué dicen los... Tenemos mensajes. Hoy, a ver. Mira qué descarga, ahí va. Hola.
4: ¡Pacheco!
0: ¡Querido!
4: Yo voto por... No, es una música que no está en el ranking, pero una gran música, hecha por un gran músico, se llama... El intro de AQN. Ese es.
1: La intro de AQN.
4: La música por la que voto.
1: Y mira, por ahí puede sonar también.
0: Ahí puede sonar, lo tenemos, así que no hay problema.
1: Totalmente, sí.
0: Bueno, hola, ranking. Quiero lo de Colque. Quiero votar por YouTube, por siempre.
1: Pero dejó sus datos, ¿eh?
0: Claro, Jorgelino 558.
1: Ah, ok.
0: Siguen llegando los mensajes. Vamos a ver. Acá, mensaje de hoy.
5: Buenos días. Saludos a Arturo, hola, Pacheco, hola. Diego. Mi parlante de Colque necesita una compañía.
0: Bueno.
5: Así, igual como el que están sorteando. Quiero participar del sorteo.
0: Dale.
5: Mi nombre es Luis Ariste y mis tres últimos son 348.
0: Muy bien.
5: Mi voto va para Aerosmith.
0: Anotado. Votando. Mientras tanto, de fondo va a empezar a sonar Sabrina Carpenter con All My Soul sonando.
1: Bruno Mars.
0: Ese sí, ¿cómo se llama? Hijo de mí.
1: No, pero está.
0: Me hiciste.
1: No. Está.
0: Claro, pues. Si había puesto mal el ranking, Arturo, me hiciste entrar como una.
1: Bueno.
0: Así soy.
1: Sí, bueno.
2: No hay café.
0: Te voy a decir lo que me dijo la IA. Qué raro, creo que hay algún error. Me parece que lo que estás nombrando realmente no es el tema de Sabrina Carpenter. Acá me puso abajo.
1: Es Bruno Mars.
0: Sí. Mirá, hasta la IA se dio cuenta.
2: Ya hace falta el café. Ya hace falta el café.
1: No, eso para que se den cuenta que me puedo equivocar también.
0: Muy bien. Sí. Bueno, no se olviden, sigan votando. Mientras tanto, suena nada menos que Bruno Mars.
1: Bruno Mars.
0: 0984-955-000. Estamos regalando. ¿Qué regalamos, Diego, hoy?
2: El parlante Heine alámbrico de Colque, porque tenés con Colque más de lo que esperás.
1: Ahí está. Vamos.

0: Bueno, señoras y señores, estamos aquí compartiendo con ustedes lo nuevo que escuchabas. Es Jack About Divorce, lo más reciente de Blossom, la banda de Stockport, Inglaterra, que vuelve con una historia tan cotidiana como incómoda, un chiste sobre el divorcio, dicho en medio de una discusión de pareja y las consecuencias de elegir el peor momento para intentar hacer reír a tu pareja, con ese humor británico tan característico y un sonido que mezcla el indie, el symphony pop y también mucho gancho melódico. Blossom adelanta qué será el próximo álbum y así suena en una de las bandas más interesantes de la nueva escena inglesa. Todo eso me preparó en 20 segundos, la apuré. Bueno, señores, sigamos compartiendo más aquí. 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
0: 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Me encanta, me encanta, me encanta. Bueno, siguen mandando mensajes. Fabián dice: voto para Smith, Colque 453. Después siguen llegando más mensajes. A ver qué dice Andrés Triana, 835. Mi voto es para Smith. También quiero el regalo de Colque. Hola, Rankin. Quiero participar por el parlante de Colque. Y mi voto va para Foo Fighter, Richard Parra, 324. Así que ahí teníamos. Buenos días, Rankin. Y ahí nomás se quedó. Lucía Aguilera, manda tu mensaje. Lucía Caradura, ella también mandó. No podés ser así, Lucía. ¡Para! No.
1: Está bien, está escuchando.
0: Bueno, pero le erró porque no dijo Napo. No dijo ni Colque. A ver qué dice.
2: Buen
0: hola
2: día, quiero participar del sorteo.
0: Dale.
2: De Colque, aguante Colque. Raúl Acosta, 959. Terminación de cédula.
0: Muy bien, ahí va. Gracias, señor.
1: La otra vez en la gran jugada también estaba leyendo los mensajes de Carlín Correa. Ya, ¿cómo que Carlín?
0: Y él estaba sentado. Y aquí ya. Y así que agarra ahí. No puede ser así. Ay. Bueno, Javier 388 también. Hola, Arturo. Hola, Pacheco. Quiero participar del sorteo. Quiero votar por Violet Gold. Sigan así. Dice: bueno, muy bien, gracias. Después acá, quiero votar por Ovejas Negras. Quiero participar del parlante de Colque. Gabriel 687. Después también, Raúl, ya leímos. Acá hay otro más. Por siempre, forever. ¿Ya opi? Ahí nomás. Bueno, por siempre, forever. Aguante, Colque. Me dicen acá. Pero no, tenés que darme tus últimos números, compadre. Porque si no. Ah, Miguel, por favor. Otro Miguel más que votó ahí. Ah, y no se olviden que también tenemos las entradas para el concierto de hoy. Que pueden. Va a ser en el. Teatro en el Tinglado Municipal de Fernando de la Mora, el tributazo, hoy un tributo al rock and roll bien puro y duro, ¿viste? Black Sabbath, Judas Priest, Iron Maiden, sí, la vieja escuela. Así que anoche se hizo la versión alternativa, donde hicieron temas de Oasis y otras bandas más.
1: Que están buenas también, ¿eh?
0: Están buenos los tributos, porque hay bandas que se dedican a hacer eso y vos sabés que le sacan a tal punto que suenan casi igual a las bandas.
1: Sí, claro.
0: Porque
1: que
0: se dedican a armar algo así bien, bien potente. Bueno, nosotros continuamos, seguimos. Recién escuchábamos la posición número 9. Y ahora vamos a escuchar nada menos que a este que fue número 1 alguna vez. Una de las promesas del pop se llama Benson Boone. Y en la posición número 7 está Mystical Magical sonando en la Rock and Pop.

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0: Y hace un ratito nada más sonaba Violet Grohl, después estuvo sonando, tuvimos el corte comercial. Y no se olviden que está el 098-4955-000, ¿y qué vamos a regalar hoy?
1: Hoy regalamos el parlante inalámbrico de Colque, porque con Colque tenés más de lo que esperás.
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0: 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Me gusta, ¿eh? 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Configuración del LED. Tiene todo. Mira, tiene entrada para auxiliar. Tiene radio FM. Tiene entrada para USB. O sea, que puedes conectar.
1: Está completo.
0: Tiene entrada SD. Permite recibir llamadas en modo manos libres. Respuesta de frecuencia. Bueno, eso ya es más técnico. Pero así que también te sirve para tener tipo manos libres ahí. En vez de estar teniendo el teléfono, directamente te pones a charlar con el velador.
1: En la cocina, por ejemplo. En la cocina está.
0: Claro, estás hablando.
2: Apretabas un botoncito y empezabas a conversar con la persona.
0: Claro, claro, sí, exactamente. Es un mano libre también.
2: A la
0: todo eso tiene. Mirá qué juego, ¿no? Bueno, está un reloj digital LED con alarma, además. Parlante inalámbrico, 5 watts de potencia. Bien, siguen llegando los mensajes.
1: Tan lejos el metro allá acá.
3: Pacheco, ¿cómo se llama la compañera?
0: Lucía.
3: Lucía, acá.
0: Lucía.
3: Desde cabina te digo.
0: Escucha.
3: Tenés para tu regalito, tengo para vos.
0: Tienes para vos un regalo.
2: Upa.
0: Con eso te quiero decir, no jodas más. mentira, no, mentira, no. Tienes un buen regalo. Sí. Che, están buenas las mochilas que le vas a regalar. ¿Eh? Está bueno el regalo que tenés para
3: sí,
0: acá.
3: No, está muy lindo.
0: Arturo,
3: sí.
0: Arturo,
3: yo te di. No, Arturo, yo te di una mochila.
2: Sí, claro.
3: Alguna
2: sí,
3: vez,
2: sí,
3: claro. Sí. Y
1: Pacheco, vos lo que.
0: Yo me compré.
2: Sacando la cuenta.
4: Hola, quiero participar para Colque.
0: Muy bien.
4: Terminación 793.
0: Sí, señor. Ahí está, participa ya. Después tenemos, hola, quiero participar al sorteo Colque, porfa, Lorena Cáceres 703. Che, qué bueno que está este velador, que ahora que leí acá todo lo que tiene atrás, está increíble.
2: ¿Y por qué no hacemos como hicimos ayer que para el equipo? No,
3: ¿eh? Pues vamos a hacer, la próxima hacemos algo para el equipo.
2: Ah, la puta, sí. Bueno, okay.
0: Buenos días, señores, quiero ganar el parlante Marcelo Zárate 754. Bueno. Dice mi Aspi Napo. Ah, mirá, él tiene acá la aspiradora Napo para el auto. Mirá qué bueno que está.
3: Ah,
0: acá
3: sí,
0: le mandó
3: sí,
0: una
3: sí.
0: foto.
3: En algún momento regalamos.
0: Sí.
3: Ya no recuerdo qué programa.
0: Qué
3: pero
0: bueno que está.
2: Es un tipo secador de pelo, parece.
3: Sí,
0: sí, así
3: exactamente.
0: Es. Exactamente. Acá sí, está en la, sí. me mandó el mail. Bueno, como nosotros somos solamente radio, netamente radio en este horario, estamos ahí.
3: Pero por ejemplo, si te comes una galletita, una chipa, se te cae sí, la miga, el tereré, la hierba, con la aspiradorita Napo, sí, lo limpias al toque.
0: Sí, señor. Mientras tanto, de fondo, sigamos con el ranking.
2: Green Day, Ballyhoo.
0: Sonando en la Rock and Pop.

0: Bueno, bueno, ahí sonaba nada menos que Green Day en la posición número
1: 5.
0: 5, sí. 20 semanas dentro del ranking. Uh-huh. Green Day, que tiene un álbum nuevo que se llama Survivor. Y Billy Joe Armstrong compartió escenario con Brooke Dickinson de Iron Maiden en un cover que hizo en... ¿Sabes dónde estuvo? En el Comics On de San Diego. Ah, estuvieron tocando juntos ahí. Yo sé que te gustaban mucho...
2: los cómics.
0: Los cómics.
2: Sí, tengo una gran colección de Superman.
0: ¿En serio?
2: Sí, más de 500 cómics.
0: Qué bueno.
2: Sí. No, de los 90 ya, ¿eh? Desde aquella época que iba, me iba al centro sobre estrella.
0: Y ahí compraba.
2: Y ahí compraba, sí.
0: En los kiosquitos.
2: Sí, en los kiosquitos. Sí,
0: ahí
2: sí.
0: Siempre tenían todo.
2: Hasta hoy día tengo esa nostalgia de irme por ahí y mirar y ya no encuentro más esos cómics.
1: Ya no existen kioscos tampoco.
2: No, ya no.
0: No, ya no.
2: De repente en las grandes librerías o otra vez por Amazon, ¿verdad?
0: Pero... Sí, ya no vienen más. Bueno, Roberto Brites, CEO de la entidad, en la final, obviamente, 188. Nos mandó ahí. Después, ¿qué tenemos acá? Hola, dice, quiero participar del sorteo del Colque. Mirá, María García. Terminación 583. Muy bien, Mari. Ahí estás.
1: Fíjate bien que no sea Lucía.
0: A ver, déjame. No es.
1: No. Porque por ahí puedo ver que...
0: No.
1: Ah, bueno.
0: Por suerte no es.
1: No, está bien.
0: No, porque viste que queda feo decirle no a la compañera.
1: Por eso mismo.
0: Bueno, acá mandan un mensaje. A ver, ¿qué tienen? También mandaron un video. No entendí mucho. Creo que le erraron el... Ah, acá está. Junior Molinari. También... ahí está escribiendo es el nombre. Y mandó un video acá. Ahí la participación. Quiero que me regalen mi Colque. Dice, fue el cumpleaños de mi hijo y le regalé algo hermoso gracias a Colque. Así que ya ganó algo él. A ver, acá está. ¿Puede ser un celular que le regaló?
2: No creo.
0: ¿No? Entonces, no. Los auriculares.
2: Los auriculares, sí.
0: Los auriculares, ahí está, sí. ahí están los auriculares.
1: Bueno, pues sí, si ya acá. Tiene algo de Colque.
0: Mirá, vení acá. Querido CM, mirá. Acá está, mirá. La pausa. Ahí está. ¡Tum! Los auriculares, ¿viste? Le mandó. Muy bien. Me parece genial. Sigamos, siguen escribiendo, siguen mandando mensajes. Así que no se olviden, 0984-955-000. Seguimos un rato más y seguimos recorriendo el ranking. Son las 8:46. ¿Te parece si a la vuelta de esto ya sorteamos?
2: Exacto.
1: Sí, deberíamos.
0: Sí. Ok, sí, para estar a tono, ¿verdad?
1: Sí.
0: Bueno, posición número 4.
1: Maroon 5.
0: Que va a estar actuando nada menos que en Rock in Rio. Creo que el 8.
1: Heroine.

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Bueno, Julian Julian sonando en el puesto número 3 después de entregar el power que tenía durante 2 semanas, un disco remix con una versión firmada por nada menos que Trixie Mattel, es lo último que lanzaron. O sea, esta canción en

0: Ok, Lucía 471.
1: Cuidado que...
0: Ah, no es ella, La casa es la foto, otra foto. Muy bien, me parece muy bien. Después, yo tengo un air fryer en Napo y está buenísima, la uso para todo, dicen acá. Víctor Flecha 344. Así que, ¿y qué más tenemos?
2: Los air fryers te permiten cocinar sin aceite. Entonces, sí, ahí tiene algún beneficio saludable.
0: Las papas fritas, por ejemplo, así quedan riquísimas ahí y son súper saludables. Dinmi Chávez también, 267, quiero participar del sorteo Colque. Después Guillermo, hola, quiero participar del sorteo Colque. Guillermo Garcete 477. Bueno, creo que hasta acá llegamos, ¿no? Ahora hay que hacer. Para que me falta uno acá. El profe Rolly, ¿qué dice? Me dicen que comprabas. Ah, dicen que compraban sobre estrella revista de Superman.
2: Sí.
0: Era de otra índole, no cómics. Ah, no, eso pues, eso era vos, profe, nosotros no. Si vos querías comprar la triple X, ya era problema tuyo. Ya era problema tuyo. Yo por la... no compraba. Prefería comprar algún cómics. Yo sé que compraba mucho revistas de música.
2: Claro, Kerrang.
0: Claro, Kerrang. Totalmente. Es más, sí, la Billboard, que venían sobre suscripción. Sí. Y bueno, y otras revistas.
2: ¿Y la Rolling Stone?
0: La Rolling Stone, sí o sí. Rolling Stone era la que más compraba, en realidad.
2: Sí.
0: Rolling Stone era la más.
2: Y tenía excelentes artículos. La Kerrang venía de España.
0: Sí, venía. Y te acordás que venía una también que era así, que era todo de tecnología, y que venían con los CDs, donde vos podías probar los demos de cada una de las versiones nuevas que había, por ejemplo...
2: La User, ¿no es la User? La que traía guías.
1: Eso también, Año Cero también traía...
0: Año Cero también, sí. Y la User era la que traía inclusive traía muchísimos loops de sonido que nosotros que editábamos nos recontra servía.
1: Bueno,
0: y fue ahí donde descubrí yo, por ejemplo, lo que hoy es el Audition. El Audition se llamaba Cool Edit.
1: Cool Edit, sí, viejísimo.
0: Se nos cayó la cédula ahí.
1: 20, 30 años, sí.
0: Bueno, señores, es tiempo de... Bueno, ¿y cómo hacemos el sorteo acá?
1: Y hacer un
0: scroll. Un scroll.
1: Arriba,
0: habrá que hay un audio más, aquí hay un audio más, aquí hay un audio más. Ah, no es así. Bueno, ustedes digan.
2: Arturo Díaz.
1: Yap.
0: Acá dice, aguante Colque. Espera, vamos a hacer nuevo. Para que filmen, salga
1: claro,
0: acá,
1: claro,
0: para
1: que sea,
0: porque van a subir.
1: Hay que certificar que todo es legal.
0: Sí, métale.
2: Si no está en la red, no existe ya.
1: Sí, claro.
0: ¿Eh? Mati, dale, Mati, ahí va. Empezamos.
1: Ya.
0: No te puedo creer.
1: A ver.
0: Quedó el mismo. Bueno, acá está, sí. Miguel 377.
2: Miguel Pacheco.
0: No, nada que ver. No. Miguel 377.
1: Michael Ramírez.
0: Él votó por nada menos que Ciro y los Persas, el Garca. El tema que le gustan los rojos.
1: Qué Garca, ¿no?
0: Sí. Bueno, y el... Miguel, te ganaste. Ahora van a subir en las redes de Colque, de RGA, ¿verdad?
2: Sí.
0: O en la cuenta de Colque.
2: En la Colque Paraguay puedes mirar el regalito que te va a llevar.
0: Vas a ver ahí. O sea, pero esto lo pueden venir a buscar acá a la radio.
2: Sí, o sea, Gañando a ti.
0: Sí, señor.
1: Hoy ya puede pasar, ¿no?
2: Hoy ya puede pasar, te dejo acá. Sí.
1: Okay,
0: soy yo, epa. Sí, señor, Miguel, ganaste vos, así que ya sabes. Vení a buscar tú. Aquí tu despertador, tu cargador inalámbrico, tu 5 en 1.
1: Pero hoy hasta las 13 creo que es hoy, ¿eh?
0: No sé.
1: Hasta la 1.
0: Lucía, ¿hasta qué hora es? Hasta las 13 tenés tiempo, Miguel, de venir a buscarte.
2: O el lunes.
0: Así que tocayo, tranquilo.
2: O el lunes, ¿verdad? Que venga el lunes.
0: O el lunes también, sí, puede venir.
1: Hoy hasta la 1, hasta las 13, la 1 de la tarde a las 13, hay que entender bien la 1 a las 13. O si no, el lunes.
0: Sí.
1: Ya.
0: ¿Desde qué hora? De las 6 de la mañana está Lucía acá.
1: A veces sí, desde las 6, sí.
0: Y a veces 6 y media, pues.
1: Totalmente.
0: Dice, ya llego, estoy llegando. Dice, son las 6:20, pero ya te van a aparecer.
2: Sí. La gran Diego, estoy llegando, sí.
0: ¿Por qué me hace el dedo del medio? Martín es el que te vende siempre. Dice, mirá, son las 6:20, me dijo, ya estoy llegando. Él es el que te vende siempre. Bueno. Vamos a escuchar el puesto número 2 mientras seguimos discutiendo con Lucía si se ganó a las 6.
1: El 2 acabamos de escuchar, que es justamente el Bryan Adams, Anything is Possible.
0: Ah, tenés razón.
1: Puesto 2, sí.
0: Bueno.
1: Lo que deberíamos hacer es el resumen del...
0: del ranking.
1: 10 al 2.
0: Pero antes tengo que agradecerle a Diego por haber venido, a Mati también acá que está con nosotros. Así que gracias, Dieguito.
2: A ustedes, muchísimas gracias. La verdad que para mí es un gustazo siempre estar acá en la Rock and Pop y con esta compañía increíble de ustedes dos. Qué equipazo armaron acá para el ranking.
0: Viste, estamos

0: Haciendo la
1: el equipo se completó ahora con Colque.
0: Sí, totalmente. Ahora tenemos sonido potente.
1: Totalmente.
0: Y a la audiencia que está ahí siempre enganchada y ahora se está comunicando con nosotros y está votando por el ranking también. Gracias por participar.
1: Es decir, que no se desenganchen porque Colque sigue.
2: Vamos a seguir a full, vamos a traer regalitos.
1: Más cosas.
2: Muchísimas gracias, en serio, por participar también a todos.
0: Bueno, la clave es. ¿Perdón? Ah, pará, falta la entrada. Gracias, Production.
1: Sí, ahí está.
2: Acá tenés.
0: Si no puedo hacer todo junto yo acá.
1: Sí.
0: Bueno, diga el número. Vamos ahí. Bueno, 1, 2, 3, 4. Para que no me salga uno. Estaban en el comienzo. ¿Sí?
1: Entre los primeros están los que pidieron las entradas.
0: Acá está. Yo de tempranito ese.
1: Sí, o si no, le damos directamente a una señorita, no sé.
0: Me quiero anotar para el sorteo. Rolando Cárdenas.
1: Rolando 286.
0: Cárdenas. Rolando Cárdenas, te ganaste las dos entradas para ir esta noche al tributazo que se hace en el teatro, en el Tinglado Municipal de Fernando de la Mora, donde van a hacer un tributo a las bandas rockeras, heavy metal, pesadas, como Ghost, como Black Sabbath, como Iron Maiden, como Judas Priest. ¿Qué tal?
2: Ya hay tributo de Ghost.
0: Tributo de Ghost, sí, ya hay.
2: Todo
0: pero completo, todo completo.
2: Qué
0: completo.
2: Grande.
0: Pero encima sí, toda la secuencia de que comenzaron hasta básicamente ahora que usan máscaras.
2: Qué genial.
0: Así que,
1: bueno, escuchamos directamente el número uno porque ya se nos fue el tiempo.
0: Bueno, ya está. Sí. Ahí va para ustedes.
1: Rolling Stone in the Stars.
0: Chau, chau, nos vemos. Chau, chau. Gracias por todo.

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0: 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Esta es la hora.

0: 9:02.
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0: cada sábado, arrancando con todo. Muchísima energía aquí en la radio, como todos los sábados, por supuesto. Estamos acá a tope, con una temperatura espectacular en la ciudad de Asunción. 9 y 12 es el horario, el uso horario aquí en Asunción, también, bueno, en toda la República del Paraguay. Estamos arrancando con todo, un programa más para la gente que se está prendiendo o está sintonizando la Rock and Pop por primera vez. Este programa, un programa que habla normalmente de, bueno, de verdad es bastante random a veces, pero tratamos de enfocarnos principalmente en todo lo que tenga que ver con el bienestar, todo tipo de deportes, obviamente, actividad física, entrenamientos, porque no es lo mismo la actividad física que el entrenamiento, ojo con eso. Hacer ejercicios y entrenar no es lo mismo. Una cosa es hacer actividad física, ejercicios, y obviamente vamos a una planificación con un objetivo, especificidad a través del entrenamiento deportivo, dependiendo a qué disciplina estemos apuntando. Entonces, vamos a hablar de todo un poco. También vamos a hablar de la situación actual de Michael, que está ya, obviamente, como le decían, como antes escuchaba yo que decían algunos, está a régimen. ¿Te acuerdas de eso? A régimen, sí, a régimen. ¿Cuál es la diferencia entre la dieta y el régimen? La gente te decía, no, régimen es otra cosa, dieta es otra. Bueno, y también obviamente vamos a hablar un poquito de nutrición, principalmente nutrición deportiva. Hoy vamos a tocar varios temas, entre ellos el trail y ultra trail. Vamos a tener un invitado especial que viene directamente desde Encarnación.
1: Corriendo,
0: viene. Viene corriendo desde Encarnación. También atleta, obviamente, entrenador deportivo en la actualidad, prepara muchísimos atletas para lo que es principalmente el trail, triatlón y también para los corredores. Así que vamos a escuchar un poquito también hoy al profe Carlos 12, que nos va a estar hablando un poco de todas las preparaciones que viene llevando adelante. Nos va a hablar un poquito del Ultra Trail de Mont Blanc, vamos a ver un poquito de eso. Estamos a una semana del mundial, atención, del mundial de Ironman 70.3, donde va a estar participando nuestro representante de la radio, del ND Wellness, y el representante obviamente de la familia, Agustín López. Agustín va a estar en el mundial. Este martes está viajando a Francia. Vamos a hablar un poquito también de eso. Así que arrancamos ya con todo este programa, que recuerda siempre a todos los deportistas que muchas veces están olvidados y que tanto sacrificio van haciendo todos los días. Así que arrancamos con todo, presentando, por supuesto que sí, a otro gran amante de los deportes, al señor emblema de esta radio, al que tiene tantos seguidores. Obviamente seguidores, pero no, tranquilo. Mi amigo, el gran Víctor Peteco.
1: ¿Qué haces, Diego? ¿Cómo andamos? No sé si tengo tantos seguidores como perseguidores, acreedores.
0: Bueno, ¿quién no, verdad?
1: Pero bueno, claro, si no, no viví hoy en día. Si no, no viví hoy en día. Pero lo importante es que hay que dar las caras. Y sí, amigo, hoy no te puedo pagar, mañana tampoco. Vamos a hablar la otra semana para saber en qué mes te voy a poder pagar.
0: Bueno, hay que dar la cara, de verdad.
1: Siempre,
0: ¿verdad?
1: Siempre, por sí, supuesto. Sí, sí. No, hace tiempo está. Eso es, no he visto.
0: No te atiende teléfono, te bloquea. No, estoy más. Es que tú le por Shiva.
1: Estoy más preocupado, o sea,
0: ¿no? Vos le reclamás lo que te dé y es lo que se enoja.
1: No, no, estoy trabajando para hacer para tu plata. Eso, nada, tranquilo. Bueno, pero todo bien, Diego, ¿cómo andamos?
0: Muy bien.
1: El martes viaja Agustín a Francia. Obviamente va a ir su coach y el director del equipo con él, ¿verdad?
0: Y debería ir realmente.
1: ¿Qué pasó?
0: Pasaron cosas, como justamente los perseguidores.
1: Este es un buen momento para ir de los perseguidores, justamente.
0: Sí, sí, justamente. No.
1: En un mes, chicos.
0: Lo que pasa es que también vos tenés tus perseguidores y vos estás ahí tomando sol en una playa y los perros te dicen de las cuales no me pagas lo que me debes y estás en la playa.
1: Ese, ¿verdad? Es un tema que un día tenemos que debatir.
0: Sí.
1: ¿Por qué lo que vos te vas a Clorinda a comprar vino, obviamente de contrabando, y tenés que publicar que te fuiste a comprar vino? No puedes ir de comprar y una vez que descorchaste si tanto querés comprar, mostrar ahí, mostrar.
0: Y
1: vos te podés ir a Mont Blanc, por ejemplo.
0: Sí.
1: Te sacas 90.000 fotos en el Pico del Dante. No es el Pico del Dante, me acordé de la película nomás.
0: Claro.
1: Y podés poner esa foto dentro de 2 meses. ¿Cuál es el drama? ¿Por qué lo tienes en el momento?
0: Vos sabés que hay algunos, bueno, hablan algunos de estos especialistas en energías y todo lo demás, siempre dicen que es muy importante por eso hacer lo que vos estás diciendo. No hay que hacer los posteos en vivo, porque dicen que está en la ñaña. Y te tiran mala onda ahí cuando vos posteas algo.
1: Ojalá que llueva, está en la playa, ojalá que llueva.
0: Ojalá que llueva, le llueva encima, además, obvio. ¿Por qué él está así?
1: Yo estoy acá. Y yo tengo una amiga que tiene su pareja, su novio en Europa. Y ella va, bueno, van y vienen los dos, cada tanto, qué sé yo. Ella va una o dos veces al año, el otro viene una o dos veces al año. Y se va 15 días, por decirte, ¿no? Y vos empezás a ver el posteo de ella, ponerle ayer, hoy y mañana, ¿ves? Y decís, ah, mirá, está allá. Y vos, pasado mañana, ya le voy a acá.
0: Ah, mirá.
1: Está en el avión o está volviendo, te tira todo así, pa, pa, pa.
0: Ah,
1: pa,
0: cuando
1: pa,
0: ya hizo todo. Exactamente. Cuando ya hizo todo. Bueno, y hay muchas personas que cuando ya hacen
1: una técnica,
0: todo,
1: creo yo,
0: avisan.
1: Pero ya por eso no más digo, pero, o sea, a lo que voy, no más, tú hubieses ido, atendías el teléfono porque tu roaming va a estar activo. Y siempre con ruido de fondo, que estoy en una reunión, te llamo en, qué sé yo, en mañana, por playa. Mientras tanto ahí, el ruido de la playa.
0: El ruido del mar ahí de fondo.
1: Claro, el vientazo ahí en el pico del Dande.
0: Y bueno. Pero bueno, al final. Agustín
1: se va, van
0: varios paraguayos. Vamos a ver si Agustín puede pasar hoy por acá. Está entrenando en este momento, Agustín.
1: Está corriendo, hijo.
0: Con todo el equipo del ND Wellness están entrenando. Están haciendo ahora bicicleta. Están ahora rodando, bueno, le llamamos claro, rodando nosotros, están rodando, creo que están como 8 o 10 del equipo, están rodando desde muy temprano, empezaron a entrenar a las 7 de la mañana y tenían 3 horas de entrenamiento hoy. Así que van a rodar seguro. Va a llegar. Sí, empezó a las 7 y tiene 3 horas.
1: Una cosa, pero ya está todo listo, ya tiene todo listo para el viaje.
0: Ya tiene que tener todo listo, viste que ya. Y bueno, y también mañana están de cumpleaños los mellizos.
1: ¿Quién de los?
0: Ah, viste.
1: El chiste. ¿Cuántos años cumplen, en serio?
0: 26 años ya cumple.
1: ¿Y Nico?
0: Y Nico también cumple, claro, 26. ¿Puedes creer que los dos cumplen el mismo día y la misma?
1: Impresionante.
0: Ay. Bueno,
1: acá
0: sí.
1: Estamos todos llenos de Meji, boludo. Están los Meji López Aponte, están allá los Meji Uwe Viltor.
0: Sí, están llenos de Meji, ¿verdad? Después tenemos que preguntarle a Yaguito también qué se siente tener un hermano mellizo. Eso también está bueno, ¿verdad? ¿Hicieron algún tipo de trampa aprovechando su parecido o no? No,
1: nunca,
0: dice.
1: Nunca.
0: Todos los mellizos te dicen que nunca hicieron nada.
1: Nunca almorzaron ni cenaron en el mismo menú.
0: Nunca hubo un reemplazo.
1: Nunca almorzó uno marinera y el otro cenó marinera sin piel.
0: No, vayan a Peteco, te vas todo ni de otra.
2: No, nunca pasó porque nos diferencian. Con el tiempo te das cuenta que no somos iguales.
1: Bueno, pero
2: tiene lentes,
1: bueno,
2: pero tatuaje, yo no.
0: Bueno, pero Esperana, puede ser un tema esporádico.
1: No, aparte, no. Claro, vos le conoces a alguien y vos no le contás que tenés un repetido.
2: No, pero normalmente, ¿tenés? Pues casi siempre salimos juntos.
1: Y medio... también un día. ¿Ustedes también se vestían iguales?
2: No.
1: O sea, sus padres le vestían iguales.
2: Salíamos distintos para que sepan quién es quién. ¿Entendés? Ah. Pero siempre enseguida no hay diferencia. Difíciles.
1: Ese es un fetiche de los padres, vestirle iguales a los Meji, ¿verdad?
0: Sí.
1: Pero vos te divertías y que lo decís, ¡hola! Sí. ¡Lindo! Bueno. ¡Hola, churro! No sé quién miércoles uno y el otro. Dentro de los padres, ¿verdad?
0: Sí.
1: Vamos a ser sinceros.
0: Pero hay hermanitos también que de diferentes edades se visten también, o le visten los padres iguales también.
1: También, pero con los Meji.
0: Con los Meji pasa más.
1: Pero es un fetiche de ustedes, los padres.
0: Sí, pero yo creo que los mellizos se habrán vestido iguales hasta los 3, 4 años máximo. Después ya.
1: Le quería vestido, ¿no? O sea, más vale.
0: No, pero es mucho más fácil porque tengo todo. Mismo talle, mismo esto, mismo lo otro. Porque todo tiene el mismo calce, tiene el mismo talle de ropa. Y son igualitos físicamente.
1: Todo.
0: No todo. O sea, sí, todo.
1: Calce.
0: De todos calces. Los calces, claro, sí, todos. Sí.
1: O sea, uno tiene 8.5, otro 8.5.
0: Sí.
1: Uno 8.5 y 9, por ejemplo.
0: No. Todos son iguales. Igualitos son.
1: Ya, pero por ahí viene el tema de la...
0: No sé.
1: Pero por ahí viene el tema de vestirles iguales. ¿No?
0: Sí. Más fácil.
1: Yo siempre pensé, esto sí, dije, dejamos cagar a todo el mundo.
0: Ahora, eso sí, multiplica todo por 2.
1: Obvio.
0: Porque tenés hijos, multiplica todo por 2. Sí o sí, 2.
1: Yo ahora mismo estoy multiplicando por 4, ¿verdad? Pero bueno.
0: ¿Por qué por 4?
1: Carujico ahí ya.
0: Caruja, sí.
1: ¿Pues?
0: Caru, coño, verme.
1: Papá, nunca ha sido una lechuga, ¿o qué, boludo? O sea...
0: Carne, quiero, carne.
1: Carne, pollo sin piel de... ¿Cómo sea? El muslo, no la pechuga. Ñara. Toda esa onda.
0: Pero bueno, estamos ahí ya con todas las novedades. Así que hoy tenemos un programa muy, pero muy interesante, Víctor Peteco.
1: Otra vez un programa con corredores, con gente de vida sana, entrenamiento. Me he cansado de este programa, una vez más.
0: Cansado porque mañana tenemos también la gran corrida de New Balance. Así que mañana va a ser esto en la Costanera Norte. Digo bien.
1: La central, en realidad.
0: En la central sería, realmente. En la costanera central. Van a haber dos distancias, Peteco. Una distancia de 7 kilómetros y la otra es de 15 kilómetros. Para lo que va a ser una de las corridas más importantes del año. La corrida, en definitiva, la corrida deportiva más importante del año.
1: ¿Es que me vas a correr?
0: Mañana voy a hacer la conducción del evento. Después de mucho tiempo otra vez, en realidad estoy haciendo la conducción de New Balance últimamente, más que nada. Así que vamos a estar muy divertidos mañana.
1: Los otros días le dije yo a Adam, le di una idea. ¿Por qué no me ponen manos libres y animan mientras van corriendo, por ejemplo?
0: Estaría bueno. Sí. Hay que encontrar nomás la tecnología.
1: Bueno, pero tampoco vas a correr un kilómetro, vas a correr 300 metros. Los primeros 300 metros nomás.
0: Sí, puede ser. Estaría bueno.
1: Pues sería muy fácil de ustedes ahí, dale ahora, corran, volver al escenario tranquilo, corriendo como loco. Vos ahí, se fue, ya a los 10 minutos vos te sentás ahí. Claro. Agüita.
0: Sí.
1: Masajecito.
0: Es verdad.
1: Está como loco, por supuesto.
0: No, espectacular. ¿Qué fue eso?
1: Entró ahí Michael Stipe. Así como su visita a Paraguay, así, tempestivamente vino.
0: Tempestivamente.
1: Y se forró.
0: Bueno, Peteco, ¿qué te parece si arrancamos?
1: 9:23, buen momento.
0: Con música motivacional como cada sábado. Levanta el volumen de tu receptor, esto es Rock and Fit. Vamos con todo. Y por supuesto que no podía faltar, de entrada nomás, Guns N' Fucking Roses en la Rock and Pop.

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0: Quiero enviar un saludo a los mellizos gemelos idénticos, gotas de agua, Aranda. Gustavo Ariel y Gustavo David. David es el que está escuchando el programa, me conocen, claro, son luqueños. Bueno, son dos gotas de agua, son. Ahora que ya están un poquito más crecidos, nomás se está notando la diferencia. Yo también después de muchísimo tiempo he compartido con ellos, ahí recién, si estaban juntos, me hablan, pero allá. Pero cuando estaban, venían juntos, y así de repente, día invierno, camperita los dos, hija de mí.
1: Imposible saber quién es.
0: No, ahí
1: quién.
0: Te pones, trae alguien para que llegue, el que le saluda primero, le dice, ¿qué hace David? Y ya te haría, lo decía. Un saludo para David, gran persona, mejor persona que de no sé qué. Bueno, te cuento algo, Diego. 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Estamos en vivo por YouTube también, Diego. Ahí estamos, mira qué lindo guacho, boludo.
1: Qué buen programa estamos teniendo.
0: Yo, sábado a la mañana, si estoy al pedo, voy a escuchar el programa. Eso es como te quiero decir. ¿Te estoy ocupado o no? ¿Verdad? Bueno, puedo escuchar radio. Sí, pero vos sabés que pasé por alto ese tema, en serio.
1: Acá recibo otra vez un testimonio.
0: El testimonio de los perros son jodidos, así que te tiran de repente al muere. Bueno, sale lo que el...
2: Después de eso, no sé. Yendo a San Patricio escuchando Zeppelin. Y después de eso, no sé qué es lo que va a poner. Yo apago la radio. Abrazo.
1: Qué grande, gran Buller, como siempre, siguiendo Rock and Fit. Estamos recibiendo muchos pedidos, Peteco, de música, sí, motivacionales. Mañana es la corrida de New Balance. Yo le quiero hacer trabajar un poco a Michael. Michael, ¿estás para meterle con todo algo? Vamos a meterle. ¿Sabes qué quiero hacer? Quiero que la audiencia, atención audiencia, necesito estos minutitos para que me ayuden a hacer un playlist para correr. ¿Viste qué famoso la gente te pregunta? ¿Vos corres con auricular o sin auricular? Mañana, por ejemplo, vos podés hacer unos 7 kilómetros que terminarías aproximadamente. Si estás bien entrenado, vas a terminar más o menos en 40, 45 minutos.
0: Ahí fue.
1: Sí, así vas a terminar. Ahora, puedes terminar, por ejemplo...
0: Eso es 7 kilómetros o 10.
1: No, 7 kilómetros vas a terminar más o menos en 40 minutos, por ahí, 45 máximo. Si estás bien entrenado.
0: Yo, por ejemplo, una hora 20, güey.
1: Un tipo entrenado, 5K te hace menos de 20 minutos.
0: Ah, déjate.
1: Un tipo entrenado.
0: No, es serio eso, boludo.
1: O una chica entrenada. Sí, menos de 20 minutos. Después, una persona ligeramente entrenada o que está bien en forma, hace menos de 25 minutos.
0: Me acuerdo, yo iba a correr, de repente si no me iba a correr eso. Le dije a Dios, estoy full, será full 5K a correr, espectacular. 45 minutos hago. Me dijo, si no, hacen 35, una vergüenza, antes no va a presentarse.
1: Claro, sí.
0: Que me iba a decir, bien.
1: 5K menos de 35 tiene que hacer Peteco.
0: Si no, hacen 35, antes no va a presentarme.
1: Claro.
0: Una semana para la corrida. Bro.
1: Claro.
0: A la motivador, sea.
1: No, y claro, te estoy poniendo ni un...
0: Tampoco yo era un corredor de la gran 7, volvía después no sé cuándo y yo feliz. Papá, no le conté que yo estaba entrenando. Yo nomás, yo me inscribí, yo me iba a correr, boludo. Qué Dios, estoy en 45, entre, boludo. Y mira, si, si no hacen 35, todavía no me va a presentar.
1: Qué bárbaro será. Te voy a, te voy a tirar un, el primer tema, ya te tiro. El primer tema ya te tiro que yo la otra vez, por ejemplo, que había armado un playlist para la mía. Arranqué, ¿sabes con qué arranqué? Con Toxicity. Por ejemplo, arranqué.
0: Ah, no, así no empezó.
1: The System of a Down. Claro, porque eran 10 kilómetros, pues. Entonces tenía que arrancar ya con polenta.
0: Espera. Sí. ¿Y 10K en cuánto, por ejemplo, un tipo como vos entrenado?
1: Yo terminé en 43 y algo. 43.
0: Y eso está bien, ¿no?
1: Y, oigo, Ineo. Ya, Daniel.
0: No, mostraste ni un lado. Eso quiere decir que no está tan bueno. ¿Eh? No es tan bueno, pero no mostraste ni un lado otro tiempo.
1: Claro que sí, mostré.
0: Mostraste.
1: ¿A Yupi Paula?
0: Sí, en foto alzate, pero una nomás.
1: De Shai, pero claro que sí, cuando llegaba a la meta.
0: No, y eso sí, pues no se vio. Con tu
1: pero vos sabés que yo no soy mucho de poner los tiempos y eso.
0: Claro, pues el tipo está afuera, pues le
1: mostré a todo. Tranquilo.
0: Bueno, a ver, escucha, así arrancás entonces.

0: Yo le cuento a la gente, que vos, por ejemplo, podés ir poniendo diferentes músicas y las músicas van también en sintonía con la frecuencia cardíaca. Entonces vos podés poner, por ejemplo, el BPM, o sea, pulsaciones por minuto, dependiendo de qué música vos quieras, depende de qué paso vos querés llevar adelante, qué ritmo querés llevar en la carrera.
1: Pero si vos empezás con Toxicity, vos ya le querés pegar lo que está delante tuyo, no, para que salís.
0: No, fuera, no, fuera, querés necesitar un buen ritmo, ya entrada, ya le metés, ya entrada, un ritmo de 420, 425, en mi caso particular, ¿verdad? 415, 410.
1: Buenos días, Rock and Feel, programa necesario para arrancar mi sábado, dice Carlos.
0: Grande, Carlos. Ahí está, por ejemplo, Ghost de Slash y dice, ha de ser Miles, Miles Kennedy, ¿verdad? Un poquito de Ghost, sí, puse Rammstein también. Atendió. ¿Cómo está con Ghost? Impresionante, Mike Hall.

0: Buenos días, a tu lado de Flow, la leyenda de Alada y el mago y la música de Misión Imposible de Limp Bizkit, sí o sí, mi playlist para cuando estoy por llegar y sacar la leyenda.
1: ¿Vos sabés qué significa tu hast?
0: ¿Qué significa tu hast? Bueno, a mi amigo Yannick, ¿qué significa?
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0: ¿Qué se viene ahora, Peteco? ¿Con qué seguimos, Peteco? Está corriendo, Peteco. Sus pulsaciones están en 177.
1: Paranoid de Ozzy Osbourne.
0: Oh, mamá querida. Peteco lleva una muy buena cadencia en este recorrido de los 7.

0: Collective Soul, dice. Collective Soul, qué buen. A mí me encanta buena Collective banda, Soul. Qué buena banda.
1: Por ahí no tuvo la repercusión que deberían de haber tenido en los 90. Acá, Paraguay, no a nivel mundial. Pero. Bueno, Javier dice Breath the Prodigy también. Pura energía. Para correr siempre me motiva.
0: Vayan tirando los temas, señores, señoritas, señoras. ¿Con qué tema corres? ¿Qué haces? ¿Cómo te motivas? Auriculares puestos, bien encendidos. Empezamos a correr. Tírenme idea de playlist. Estoy armando mi playlist aquí en Spotify. Mientras sigo esperando el pen que me iba, que me prometió Michael por mi cumpleaños. Espero que llegue en algún momento.
1: ¿Disco de corrosión, vio qué tal?
0: Sigo esperando mi disco de corrosión. De vinilo que me iban a traer. No, pues estás preso con el tipo de vinilo.
1: No,
0: ¿te acordás? No, de cada cosa que no.
1: Hacía materiales, ¿verdad?
0: A fin de año, dice la calotera.

0: Atención que se viene un poquito de Chop Suey también de System of a Down.
1: Se viene un audio también ahora, Diego.
2: Qué buena música, compáis. Buenas músicas. Seguramente van a escuchar re fuerte ahí el volumen porque me encanta la rock and pop.
1: Yeah.
2: Y eso. Sigan con la música, buenas.
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0: Vamos a levantar un poco las pulsaciones, Michael. Si le metemos un poquito ya, esto por ejemplo, ya empezamos con, por ejemplo, un Duality de Slipknot. ¿Cómo estás con ese peteco? Duality, dice la gente acá, Duality.
1: Venimos en vivo a Slipknot el año pasado. ¿Cómo te pasado? ¿El año pasado?

0: fútbol yo ahora. Voy a pasar la maratón de la mía, visto, haciendo carteles, fuerza, no te conozco, todo mi orgullo, excelente y todo. Pues yo escucho esta música y ya pegar su cartel, tomás, se caneó. Orgasmatron de Motorhead.
1: Qué temón.
0: Enter Sandman.
1: Explota el WhatsApp. Escucha esto. Ahí vas a hablar la cadencia, Michael. Este es para un maratón, donde te va con un ritmo un poco más bajo.
0: Toma, vale, si va a correr 42 kilómetros, sabes la cantidad de música que tiene que tener.
1: Sí, señor. Esta es otra versión, ¿verdad? Ah, este es el de... Porque hay uno que hace Megadeth.

0: Ahí ya me están pidiendo los playlists. En breve les paso. Te paso la mía en los 10K ya ahora mismo.
1: ¿Cómo se llama el playlist? Diego 10K.
0: Ahora te digo. Se llama Mía 10K, 10 kilómetros 2026. Este dura 1 hora 20, por si acaso.
1: Una balada rock no tenés, por ejemplo, ahí, ¿verdad?
0: Por ejemplo, después de Toxic, ¿sabes qué venía? Age of a Tiger. Upa, upa, upa. Escucha, este es el otro. Este es para levantar ya. Y el corazoncito está estable en 172, peteco.
1: Le da de él allá de frente tuyo.

0: Otro tema que no puede faltar es The Trooper de Iron Maiden.
1: Bruce Bloody Root de Sepultura, Safe in New York de AC/DC también.
0: Dios mío, que está explotando este WhatsApp.
1: The Game de Motorhead.
0: Estaban todos del otro lado y ha sido.
1: Con todo corredores o rockero.
0: Esto es un rock and roll. Esto no te motiva. De pasada, Aragán.

0: Seguimos con el picadito. Atención, los enganches que está metiendo Michael, impresionante.
1: Biencito meter todo enganche, boludo.
0: Estamos en la corrida de New Balance, 15K, kilómetro 11.
1: Que ya pasé todo, ¿no?
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0: ¿Con qué seguimos, Peteco?
1: Con un desayuno que nos envían acá, fruta.
0: Mira, Peteco, hay cariquillita, mami.
1: No, con
0: está
1: contrario.
0: Medio corriendo,
1: una
0: amigo.
1: Banana ya pasada.
0: No, es una banana con canela.
1: Ah, perdón, bueno. Después un poco de manzana, mamón. Y por fin, si algo saludable, una rodaja de pan con miel.
0: Escucha lo que es esto, Pete, escucha lo que es esto.
1: Overkill de Motorhead también está.
0: Samuel Taki Gift en los Guns N' Fucking Roses.

0: Atención con lo que se viene, porque estamos decayendo un poco. Sí, señor, por supuesto. Levantame ese dato acá. Más cadencia, Peteco, más cadencia.
1: Corn en vivo, Woodstock 99 también, por ejemplo.

0: Con este clima se puede correr tranquilamente a la tarde también, ¿eh? 19 graditos, lindo clima para entrenar.
1: No hay viento fuerte, así que el viento te seca toda la boca, boludo, ¿eh?
0: Sí, no, y aparte te jode también cuando corres. A ver qué tenemos ahí, qué tenemos ahí. ¡Epa! Sí, señor. ¿Qué hace que no estás poniendo a todo volumen? Este es el programa.
1: Re.
0: Había que yo diga, pero tengo que decir legalmente, bueno, si yo era otra persona, iba a escuchar este programa.

sabes que, Peteco, sobre el final, a mí me gusta, por ejemplo, ya, tipo, autoconvencerte de que vos podés. Upa. Me hizo callar.

0: 180 pulsaciones por minuto acá, pero sin ninguna duda. El corazón ahí está con todo, pendejo. Pero hay que prepararse para esto, ¿eh?
1: Por supuesto. Escuchando música, hermano.
0: Ambientando el fondo fuerte que estamos haciendo. Solo para entendidos.

por supuesto que sí. Vamos anotando el playlist. Gracias a todos los participantes. Cerramos esta parte del programa. Y por supuesto con más música en Rock and Fit. Seguimos.

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0: lejos el mejor programa Rock and Fit, dice Buller. Indios de Leyenda Urbana también pedía. 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
1: Bueno, estamos obviamente aquí como siempre compartiendo en el programa. Así que vamos a hablar también con Eduardo, que ya está en línea. Hola, Edu, ¿cómo estás?
2: Teco, ¿cómo están? Un saludo a toda la audiencia.
0: Primero que nada, felicidades, Eduardo. Gracias, feliz cumpleaños.
2: Gracias, Beteco. Muchas gracias, muy amable.
1: ¿Cómo pasaste ayer, Edu?
2: Súper bien, che. Trabajando como corresponde, ¿verdad? Dicen que el trabajo es salud, así que hay que honrar todos los días.
1: Totalmente. Es verdad, Edu. Bueno, y hoy también, primer fin de semana, obviamente, con lo que es San Peregrino, como todos los primeros fines de los fines de semana de cada mes, ¿verdad, Edu?
2: Totalmente. El primer sábado de cada mes, ya como hace 3 años que arrancamos esta tan noble causa, Diego, este convenio que hicimos con la Fundación San Peregrino, ¿verdad? En ayuda a los niños y niñas del Hospital Acostañú, que hoy están padeciendo esta enfermedad tan complicada que es el cáncer y la leucemia. Y bueno, y hoy nos ponemos nuevamente la casaca de la solidaridad, porque hoy honramos a esos niños que están viviendo una oportunidad, ¿verdad? Que están viviendo seguir una vida normal, hacer lo que a ellos les gusta, jugar, estudiar, divertirse, y hoy están prácticamente privados de todo lo que a un niño le pueda llegar a gustar, ¿verdad? Y así que hoy todos juntos hagamos que este porcentaje, que como todo el primer sábado de cada mes, Farmacia Catedral dona un porcentaje de todas las ventas de este día a la Fundación San Peregrino, justamente para que la Fundación tenga los recursos económicos necesarios que el niño y la niña puedan ser asistidos en el diagnóstico tempranero, ¿verdad? Estamos hablando del diagnóstico, estamos hablando todavía del tratamiento, ¿verdad? Y Diego, vos que estás en el tema de salud, vos sabes perfectamente que el cáncer y la leucemia es una enfermedad contra el tiempo, ¿verdad? Cuanto más rápido se pueda detectar la enfermedad e iniciar inmediatamente el tratamiento, las chances de que el niño y la niña puedan recuperarse de esta enfermedad son bastante altas.
1: Sí, es así, Edu. Y bueno, por eso es que estamos también nosotros desde acá siempre comunicando a la gente, que de alguna manera siempre es muy importante ir sumando el granito de arena, asistiendo a todas las 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
2: Totalmente. 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Y te quiero comentar un caso que me tocó vivir.
1: Sí, claro que sí.
2: Estuvimos acompañando, como todos los años acompañamos el Día del Niño, ahí en el Hospital Acostañú, ¿verdad? Y es tan lo que son los chicos, de verdad que es algo increíble, porque estaban los niños en la sala de tratamiento conectados a la máquina, y entró Cateralito, que es nuestra mascota, y impresionante cómo cambió todo el ambiente en esa sala, ¿verdad? La sonrisa de los niños, la alegría, y estamos hablando de niños que están conectados haciendo su quimioterapia, ¿no? Están en su tratamiento, ¿verdad? Que tal vez si nos toca a nosotros, los adultos estaríamos ya ahí, no sé, patéticamente ahí todo tirado ya, claro. Deprimido, nadie nos quita una sonrisa, ¿verdad? Y algo tan pequeño, tan simple, ¿verdad? ¿Cómo hace que para los niños sea tan importante eso, ¿verdad? Y me tocó conocerle, y tuve el privilegio y la bendición de conocerle a un niño de 11 años, ¿verdad? Se llama Ian, él es fanático olimpista, así que compartimos la misma pasión, ¿verdad? Y impresionante como la alegría, me tocó conversar con él, compartir un momentito, un rato con él. Estoy en contacto con su mamá, yo soy de con él los videos, su mamá es una odontóloga, una excelente persona, una mamá luchadora que todos los días lucha para sacar a sus chicos adelante. Y bueno, y fíjate lo que le toca hoy, estar con Ian, con 11 años, que es fanático del fútbol y hoy no puede jugar fútbol, está limitado a todo eso, ¿verdad? Entonces es bastante desgarrador, es bastante duro, ¿verdad? Y ahí es donde uno, ya qué bendición que tengo, padre, que tengo dos hijas sanas, que están gozando de una salud importante, ¿verdad? Y ponerte en el lugar de esos padres que hoy están ahí acompañando a sus hijos, dejando trabajos, dejando a sus otros chicos, dejando a su familia, porque Ian está hoy, ahora mismo en la Costa Ñu, ingresó el lunes, toda esta semana él está con su tratamiento y es una semana que la mamá está acompañando a su hijo, ¿verdad? Y eso es bastante complicado dejar trabajar, una enfermedad que lleva mucho dinero, es muy costoso los tratamientos, ¿verdad? Y el hospital a veces ya no llega con los recursos y bueno, ahí es donde nosotros como sociedad es donde tenemos que tratar también de ser un poco solidarios con toda esa gente que hoy necesita la ayuda de la ciudadanía. Entonces ahí es donde entra Farmacia Catedral para hacer ese puente, ese nexo entre la sociedad y esta gente que está necesitando nuestra ayuda, ¿verdad? Entonces hoy hagamos todo, hagamos juntos que ese porcentaje sea lo más grande posible para que la fundación tenga los recursos económicos necesarios para que ningún niño y ninguna niña hoy esté esperando ser diagnosticado.
1: Así mismo, Edu, así mismo. Y qué lindo lo que nos contás también en el buen sentido, porque obviamente este es uno de los tantos casos que hay también, ¿verdad? Y que vos compartís con nosotros, así que te agradezco también por todo esto que estamos, obviamente, de alguna manera, como te decía hace rato, tratando de llevar adelante y apoyando, obviamente, también dentro de lo que significa este vínculo que tiene Farmacias Catedral con la Fundación. Bueno, Edu, te mando un fuerte abrazo. ¿Mañana vas a correr o vas a tener alguna corrida o algo o no?
2: No, estamos ahí.
1: Está descansando. Te está recuperando.
2: Estoy recuperando una lesión, así que.
1: Ah, bueno.
2: Stand-by nomás, estamos una tranqui nomás. Y ya, bueno, ya en breve vamos a estar volviendo al ruedo.
1: Che, la y tú.
2: Del número uno.
1: Che, ¿y tu corrida de auto?
2: Ah, no, la corrida del auto es el domingo 27, el track ride en el autódromo de Tiria, así que todos los fanáticos del mundo motor están totalmente invitados. Y vamos a ver si esta vez me acompañaste, porque me volé a siempre, Diego.
1: No, me tengo que ir a acompañarte realmente. No, yo te veo ahí, le metes con todo, vos tenés un auto, lo especial ahí para hacer tus corridas. Y hablando de corridas y el mundo motor, como a vos te gusta, no podemos dejar, y le contamos a la gente también, para los que no saben lo de Joshua, que ahora está en el podio, Peteco, ¿eh?
0: Sí, acaba de ganarse, hace minutos ganó la prueba del sprint de la Fórmula 2, podio para Paraguay, no solamente podio, sino que primer lugar, es la primera carrera de sprint que gana Joshua en el año con la escudería Invicta. Así que otra vez, tercer podio del año, pero esta vez en lo más alto del podio para Joshua Dursen.
1: Qué espectacular. Bueno, Edu, te vamos a ver en el podio también a vos.
2: Sí, seguro, dos fechas y dos podios.
1: Qué grande, Edu. Vamos todavía. No, Edu tiene ahí un auto impresionante, Serata. Te viste ese auto todo tuneado, sí. Esa onda. Sí, espectacular.
0: Furia nocturna.
1: Sí, esa onda tipo rápido y furioso anda, Edu. Bueno, Edu, te mando un fuerte abrazo, Edu. Gracias y como siempre, un placer hablar contigo.
2: Totalmente, gracias Diego, gracias Peteco a la Rock and Pop por este contacto y bueno, así que le invitamos a todos que visiten hoy los locales de Farmacia Catedral por todos los canales, por la 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Así que fuerte abrazo y saludo a toda la audiencia.
1: Saludo a toda la audiencia. Gracias, Edu. 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Bueno, Y ahora, por supuesto, estamos acá ya con un invitado especial desde Itapúa, ¿verdad? Desde Encarnación también.
0: La Perla del Sur.
1: La Perla, denominada la Perla del Sur, claro que sí. Aunque hubo una pequeña situación el año pasado con respecto a la Perla del Sur y cosas así, ¿verdad? Así es. Y después no sé qué es lo que pasó. Bueno, pero bueno, ese es otro tema. Carlos 12, él fue atleta, obviamente, de triatlón en su momento, campeón, un gran campeón en todo lo que significó el triatlón, uno de los pioneros a nivel deportivo también, en todo lo que fue representar también al país, sin ninguna duda. Y hoy ya, bueno, llevando adelante toda su experiencia y también su formación, sé que es un profesional de primerísimo nivel que se va capacitando todo el tiempo, va haciendo asesorías en todo lo que significa obviamente el deporte en rendimiento, principalmente los deportes de resistencia, y ahí están involucrados, Peteco, y le cuento a la audiencia también, deportes como el running, ¿verdad?, que puede ser running de calle, está también el triatlón, porque también es un asesor en triatlón, y al mismo tiempo uno de los deportes que está creciendo a nivel mundial de una manera exponencial, como es el trail, ¿verdad? Así que bueno, Carlos, bienvenido a Rock and Fit. Un placer que estés con nosotros. Hace mucho tiempo que te quería tener en el programa y justo me avisaba que estaba viniendo hacia Asunción, así que gracias por hacerte de tiempo. ¿Cómo estás?
3: Gracias, Diego. Te tengo un gusto. Con el Nutri Diego ya nos cruzamos en algunos eventos, en algunas competencias. Y estoy muy contento de estar acá con ustedes en esta mesa y con toda esa poderosa audiencia que tienen.
1: Sí, es verdad. Acá, la verdad que nos escuchan desde todas partes de Paraguay y también del mundo, porque tenemos ahí, hoy nos escribían desde Nueva York, desde España, los paraguayos que están del otro lado también. Y bueno, una de tus carteras de clientes asesorados también es online, Carlos, ¿verdad?
3: Y prácticamente el 90% de mis asesorados son vía online.
1: Online.
3: Bueno, yo presencial poco y nada hago, si no es cuestiones puntuales sobre técnica o alguna mentoría que tengo que hacer, es presencial, ¿verdad? Pero el 100% de mi trabajo lo hago online.
1: Bueno, podemos hablar de muchísimos temas contigo, obviamente de muchísimas modalidades. Una de ellas, obviamente, es lo que fue recientemente el Ultra Trail de Mont Blanc, ¿verdad?
3: Sí, así es.
1: ¿Estuviste por ahí, Carlos?
3: Estuve por ahí.
1: Bueno, contanos un poquito, contale a la audiencia un poco tu experiencia.
3: Y la verdad que, como vengo del mundo de como dijiste bien, el triatlón, la meca del triatlón es en Kona, en Hawái, ¿verdad? Y en el trail, que ahora está creciendo muchísimo, es el evento que se hace, el UTMB de Chamonix de Mont Blanc, donde es una semana de competencia y está todo el mundo del trail está pendiente. Y este año fue vibrante, las carreras fueron increíbles. Hubieron, si bien algunas cuestiones de expectativas que había con Kilian Jornet, que iba a estar el otro americano también, y se dieron de baja en esa semana de la carrera, entonces eso como que pinchó un poco la expectativa, pero la carrera salieron espectaculares, se batieron récord de circuito, la distancia de 60 kilómetros, que es la OCC que se denomina así, en mujeres fue una batalla hasta en la línea, los últimos 150 metros ya, después de 60 kilómetros y 5.400 metros de desnivel se definió en 150 metros, ¿verdad? Fue algo muy vibrante. Me pasó también a mí ver la largada de la UTMB, pero de la gente que tiene discapacidad, ¿verdad?
1: Wow.
3: Que hacen el circuito completo con amigos o conocidos que le ayudan a hacer el circuito. Y yo estuve detrás de lo que era la largada cuando estas personas estaban con sus parientes, ¿verdad? Con su familia, con sus hijos, con sus amigos, y cómo se abrazaban, lloraban, todo, porque vos lo que ves en la transmisión es cuando ellos están enfrente y están llorando, ¿verdad? Parece de la emoción de la largada, sino que antes están con todos sus seres queridos y es un momento muy vibrante, ¿verdad? Y si bien la largada, la UTMB, la distancia principal, es algo espectacular, ¿verdad? Y este año sufrió un retraso por cuestiones climáticas. Y se iba a alargar la UTMB y estaban llegando la gente de la CCC, casi chocaron ahí en la llegada, ¿verdad?
1: Claro.
3: Pero increíble, un evento que este año estuvo, hubieron 6 paraguayos. Ojalá por el sistema de clasificación, ya que acá en Paraguay está creciendo muchísimo. Y no es una cuestión por ahí más difícil como Kona, ¿verdad? Ir a Kona ya implica otras cuestiones, ya sea de rendimiento o económicamente. El sistema que tiene UTMB creo que facilita un poco, nomás que tiene también, hay que tener un poco de paciencia, ¿verdad? Hay veces que te sale la primera vez, como le pasó a algunos alumnos míos, y hay otras cuestiones que hay gente que hace 6, 7 años que fue y hasta ahora no pudo volver a ir, ¿verdad?
1: Claro, claro.
3: Con el sistema de sorteos, ¿verdad? Pero sí, la experiencia vale la pena. Es increíble.
1: Para que la gente tenga un poco y vaya entrando en contexto, estamos hablando del trail. Es correr a campo travieso, es correr por los cerros, montañas. Muchas veces esto sucede porque también pasas de repente cerca de los glaciares. Son situaciones que se van dando. Se corren con calzados especiales. Es corrida a campo travieso, para que la gente pueda saber un poco más. Y son distancias que muchas veces se hacen, Carlos, con bastones. También se pueden utilizar los bastones. Vos llevas una mochila especial con tu alimentación y tu hidratación. Vas teniendo igual puestos cada cierta cantidad de distancia. Pero para que la gente pueda tener idea, se usa un equipamiento especial también para aguantar esas temperaturas.
3: Claro, uno tiene, de bastones sí o sí. No hay, muy pocos son los que se animan a correr sin bastones, ¿verdad? Pero yo, al menos todo lo que yo he visto, sí, bastones sí. Y también tener el equipamiento obligatorio que te exige la organización. Después se habilita otra vez dependiendo del clima, una opción obligatoria de para frío. El año pasado, por ejemplo, hizo mucho frío, entonces se complicó esa etapa y se activa los materiales obligatorios para frío. Este año no se dio, pero los días previos había una expectativa porque era como que estaba el semáforo en amarillo, ¿verdad? El pronóstico era de mucha lluvia, si bien llovió el viernes para la UTMB, por la noche ya pasó la lluvia y al otro día estuvo lindo, ¿verdad? Pero sí, son materiales obligatorios. Y como en todo, son ultra ligeros, ¿verdad? Son muy prácticos. No es que como la corrida, como estamos acostumbrados acá, te vas a correr en la calle y te vas con el sport, el reloj y la remera del kit, ¿verdad? Pero acá en el país también ya tiene muchos seguidores de este tipo de disciplina, ¿verdad? Están haciendo las competencias. Este fin de semana hay Kings. Dentro de 2 semanas en octubre va a estar el de Abirú en Batoví. Y otras organizaciones también que están organizando, y gracias a eso se está nutriendo y está creciendo el trail a nivel país.
0: Estoy viendo obviamente que hubo mucha altimetría por Mont Blanc. Sí. ¿Y tenés en mente cuál fue el punto más alto de la carrera?
3: No, si bien son acumulativos, ¿verdad? No recuerdo bien los puntos así para decirte, pero está entre Tren y Mont de Blé o Comblé, algo así, no me recuerdo el término, que eran como 17 kilómetros de subida y casi todas las distancias pasaban por ese punto, y era la etapa más crítica. A algunos le tocaban, por ejemplo, a los de 60 kilómetros le tocó justo en la mitad de la carrera, para los que corrieron ya los 174 kilómetros le tocaba más al final, ¿verdad? Pero sí, son etapas donde van pasando las distintas distancias. Recorren el UTMB, para tener un poco de idea, es como nuestra triple frontera. Está Francia, Suiza, Italia. Y ellos van recorriendo los Alpes. Y, por ejemplo, la CCC, que es la distancia de 100 kilómetros, se largó en Suiza, ¿verdad? Y las otras dos distancias se largan en Francia, pero van recorriendo, ¿verdad? Y acá en Paraguay ya varios fueron, ¿verdad? Nomás que, por decirte, este año Paraguay tuvo 6... paraguayo y Argentina tuvo 200 corredores.
1: Claro.
3: Porque en Argentina ya está la franquicia, entonces creo que por esa razón también la cantidad de gente que llega a los Stones, que son como rifas que te dan por participar, es mayor, ¿verdad? Pero Brasil lo mismo, que tiene también el evento UTMB, tuvo 160 creo que participantes. En la categoría principal, la UTMB, Ecuador tuvo muy buena representación en la categoría profesional, por sobre todas las cosas, ¿verdad? Y va creciendo. Sudamérica se va haciendo grande también en este deporte, pero esta gente está en otro nivel.
1: No, seguro, seguro.
3: Una cosa, el tiempo que hizo Deep Damon este año es increíble. Yo siempre pensé, ¿verdad?, que el tipo que gana en Kona, el triatleta, el que gana Kona, el que gana y que gana 2 o 3 veces, algo fuera de serie. Pero el que gana UTMB también tiene que ser una persona prácticamente fuera de serie para correr, para tolerar toda esa distancia, esa altimetría y lo brutal que es correr en ese lugar, ¿verdad? Por las condiciones climáticas.
1: Claro, claro, claro.
3: Salís con lluvia, fresco, después de 2 o 3 horas hace mucho frío, después al medio un calor, el loco, ¿verdad? O sea, y más todo el recorrido en sí.
1: Claro, uno de los factores que no se pueden controlar, como hablamos siempre, es el medio ambiente, clima, ¿verdad? Sí. Que está totalmente fuera. Vos podés planificar una carrera o una competencia de una forma, con este ritmo, bueno, la altimetría, acá podés hacer esto, pero después el clima obviamente es el que te va a generar rigor o no, para que se alteren o no esas predicciones que hiciste como entrenador también.
0: Y hay, ¿verdad?, que tener en cuenta que allá es verano, casi otoño. O sea, yo voy a decir capaz calor y no. Pero en su vida es un frío de aquello,
3: ¿verdad? También tenés el tema de la altura, ¿verdad? Que llega a correr y que tienen que mantener a cierta altura corriendo, ¿verdad? Y estos grandes nombres que estaban ahí como para alargar, pero tuvieron algunos inconvenientes. Kilian, por ejemplo, que es el máximo ganador o exponente que hay del trail. Su récord del circuito es 20 horas, ¿verdad?, en su prime, y este tipo hizo 1 hora y media menos. O sea que por más que Kilian esté en la carrera, no había nada que hacer contra este extraterrestre, ¿verdad? Pero claro, sí, era una muy buena experiencia. Y bueno, hicimos todo lo posible por acompañar a una alumna que estuvo allá. Lastimosamente no llegó al último puesto, pero tenía corte, o sea, van por secciones, por corte. Ella venía bien, o sea, con el ritmo que traía.
1: ¿Cuántos kilómetros tenía, Carlos, ella para hacer?
3: 60.
1: 60 iba a ser, sí.
3: 60, ¿verdad? Y llegó a los 50.
1: Llegó a los 50,
3: ¿no? Argentín se llamó el último puesto.
1: No pudo terminar.
3: No pudo terminar, lastimosamente, pero entró 5 minutos después del corte, ¿verdad? Qué y lástima. Ya igual no había posibilidades. Y sí, pero tuvo algunos inconvenientes en carrera también, factores externos, ¿verdad? Como dijiste, aparte del clima, algunas situaciones musculares, todo que se dieron, ¿verdad? Porque ella vive en Formosa, y si lo que conocemos acá es Formosa, es más llano que acá, no hay ninguna subida que se van a entrenar. Entonces también es por ahí una cuestión tener de frente una subida de 17 kilómetros con perfiles de 50%, ¿verdad? Claro. Choca mucho, pero hizo todo un esfuerzo y estuvo allí. Ella al corte general de la carrera, manteniendo ese ritmo, entraba, ¿verdad? Pero al corte que pedía ese puesto, era un poco más exigente, ¿verdad? Pero porque era un tramo de bajadas que no llegó a estar, pero como te digo, tuvo problemas. Como es una carrera muy larga, el tema del consumo energético cuesta mucho mantener, ¿verdad? Por ahí la hidratación también. Y más que nada yo le digo que le sirva de experiencia, ¿verdad? Para afrontar, si ella quedó con ganas de volver, ¿verdad? Y ya sabe lo que le espera, porque muchas veces uno dice, yo me quiero ir a correr, usted me ve todo, y piensa que es un paseo en un jardín, ¿verdad?
1: Claro,
3: no. Una carrera brutal.
1: No, y aparte, como siempre hablamos, la nutrición y la fisiología no es matemática, no es 2 más 2, 4, ¿verdad? Entonces es como que ahí es donde también tenemos que ir dentro de lo que es una expectativa y una realidad. El cuerpo humano obviamente también tiene sus días, hay reacciones, hay situaciones que se presentan que muchas veces no pueden estar dentro de los libros, y eso te da la experiencia. Inclusive personas como vos, con tanta experiencia, siguen aprendiendo.
3: Claro, claro.
1: Y a pesar de que puede suceder este tipo de cosas, como la que está contando Carla, es muy loable, igual que haya enfrentado. Los máximos campeones mundiales también terminaron abandonando en algún momento, así que me parece a mí que es una enseñanza, como bien me le decías a tu alumna, ¿verdad? Sí. Para que siga.
3: Justamente sobre el punto, el ganador de la UTMB en la carrera principal, los 2 primeros años tuvo abandono. El 3er año quedó 2.º y este año ganó la carrera, ¿verdad? Esta es una cuestión de constancia, ¿verdad? De no bajar los brazos porque tener un mal resultado, porque el 30% de los competidores abandonaron también la carrera, ¿verdad? Que tampoco no es como un consuelo, pero hay que entender también el contexto de una doctora que trabaja 10, 12 horas en su consultorio todos los días.
1: Claro.
3: Tiene también otros emprendimientos, ¿verdad? Entonces, hacerse un pequeño espacio para mantener su salud y de esta manera poder tener este tipo de experiencia es buenísimo, ¿verdad? Pero hay que ser consciente que no es algo así como como un social run o algo así. Hay que tener, como dijiste, hoy en día la fisiología, la nutrición, que es algo que año a año se va modificando, van apareciendo estudios, se van haciendo constantemente estudios, ¿verdad? Es muy importante tener en cuenta, más todavía nosotros que no tenemos la forma de simular ese tipo de condiciones, ya sea de altimetría, altura, clima, ¿verdad? Entonces todo lo que sea las vías energéticas, las adaptaciones fisiológicas que podamos hacer es lo que nos va a permitir estar ahí Y ya completaron, ¿no? Sería el día de la carrera, ¿verdad?
1: Claro, claro. Y ahí también le agregás el factor fundamental que tiene que ver mucho con la mente, con la cabeza, ¿verdad? Porque hay que ser no fuertes mentalmente, hay que ser duros mentalmente. Vamos a música. ¿Te puedes quedar un rato más con nosotros?
3: Sí.
1: Vamos a música y entonces después a la vuelta también ya vino Agustín también.
0: No corriendo, con su bicicleta.
1: Sí, vino, sí. Agustín se va al Mundial la semana que viene. Sí, así sí. Que está ahí también acá el profe.
3: ¿Qué tal con la subida?
1: Ahí está, vamos a ver ahí qué tal con la subida.
0: ¿Y qué tal con la tarjeta?
1: Vamos a ver qué vamos a hacer.
3: Linda altimetría.
1: Linda altimetría. También, pero con la bicicleta, ahí es con bicicleta, no con las piernas. Bueno, con las piernas no después, porque después en la transición final es todo ya plano, ¿verdad? Sí, bueno. Vamos entonces a una pequeña pausa música rápidamente y volvemos entonces aquí ya con Agus también. Vamos a despedirle.

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6: Seguimos con más Rock and Fit y acá se unió en la mesa Peteco Agustín López, que va a estar en una semana en Francia también. Acá.
7: No, en 3 días. Ya me dijeron que estaba bastante
6: en 3 días. En 3 días ya.
7: Mundial de Ironman.
6: Mundial de Ironman 70.3. ¿Cómo estás, Agus?
7: Súper bien, súper bien. Ya acabo de terminar de entrenar.
8: Si no, que dijiste cansado. Yo
7: no, hecho puta, estoy ligado, Peteco. ¿Qué tal está? Estoy cansado, ligado, Peteco. Pero...
8: podrido el encargado del equipo.
6: Qué bastante. Acá le tenía el profe Carlos 12 también, que sí, le puede hacer profe cualquier pregunta también.
7: Sí, un cabrón, profe.
6: Recomendación también. Carlos, ¿qué recomendaciones le puede dar a Agustín, por ejemplo, para lo que va a ser el Mundial? Vos con tu experiencia, vos sabés que Carlos II era campeón de triatlón.
7: Sí, y todo. Uno de los mejores acá lleva a ser.
6: Sí, claro que sí, claro que sí. Carlos, ¿qué recomendación le puedes dar a Agustín para lo que va a ser el Mundial de Francia la semana que viene?
9: Principalmente la relación de piñón corona para la bicicleta. Esta carrera es una carrera icónica del circuito Ironman, de la época de Mark Allen, que estamos hablando de los máximos ganadores de aquella época. Después había un español también que dominó esta durante 5 años, creo que ganó, que era Zamora el apellido. Él corría la mayor de las veces que corrió, que ganó, corrió con bicicleta de ruta, que hacía la etapa de ciclismo de esta carrera con bici de ruta y con el apoyabrazo, ¿verdad? Hoy en día ya casi no se ve, ¿verdad? Pero es una, por ahí, dependiendo del nivel del atleta, siempre la relación que se usa en la bici es muy importante, ¿verdad? Una corona no muy grande, mediana o chica, dependiendo ya de tu aptitud, ¿verdad? Mm-hmm. Si sos bueno o no subiendo, porque sí hay un buen desnivel acumulado, el tema es que está al principio de la carrera, ¿verdad? Sí. Al salir el agua un poquitito ya empieza la escalada, ¿verdad? Uh-huh. Entonces ahí sí es importante, a partir de cómo vas a planificar, si sos bueno nadando, pedaleando, corriendo, dónde haces tu mejor desempeño, dónde tenés que cuidar más las piernas para aprovechar esa última etapa. Y sabemos que el mundial uno tiene que ir a disfrutar. A mí me tocó estar en Chattanooga, también tuvimos montaña, unos 8 kilómetros de montaña, pero para mí, a mí me gustaba la ciudad porque de donde yo vengo, Itapúa, que es la ruta sexta, es totalmente ondulado todo el tiempo. Ya claro. Tenemos un par de subidas, 3 kilómetros y medio, donde ahí preparé esa etapa, recuerdo. Pero sí, también la parte de la bicicleta, la mecánica, la corona, ¿verdad? 32 o 28, o si tenemos monoplato, ver unos piñones bien grandes atrás que te faciliten esa primera etapa. Y paciencia, y paciencia, paciencia, porque la carrera recién empieza ahí,
6: ¿verdad? Ahí recién empieza, ¿verdad? Bueno, ¿y vos cómo estás, Agustín? ¿Te sirve todo lo que te está diciendo Carlos?
7: Sí, obvio, claro que sí. Sí, no, escucharle a lo más experimentado siempre es un honor y realmente es muy

0: Muy lindo, ¿verdad? Porque es como que tanta experiencia que te puede transmitir, realmente es muy bueno.
1: Bueno, ¿y vos cómo te sentís para lo que va a ser tu primera experiencia acá? Porque él, te cuento, ¿verdad? Lo empezó hace un año o 10 meses.
2: Sí, recuerdo, en Encarnación, en el 70.3.
0: Sí, ahí clasifiqué, sí.
2: Bueno, mira, el tema vas a escuchar mucho, va a haber, y más todavía ahora que hay tanto tema de Instagram y esas cosas, vos lo tenés también seguro del trabajo que vos hiciste, ¿verdad? De cómo vos te preparaste, de qué hiciste en todo este proceso y estar seguro de eso a la hora de la carrera, ¿verdad? Porque si vos tenés un montón de satélites alrededor tuyo y dejás lo que vos sentís, todo lo que vos hiciste, yo suelo ver los videos que hacen con tu papá, todo eso es lo que vos tenés que llevar. Eso es lo que te va a ayudar a vos, esa seguridad de lo que vos hiciste.
0: Yeah.
2: La carrera va a hacer calor, o va a hacer subida, eso va a ser igual para todos. Pero eso que vos sentís por dentro es lo que te va a permitir a vos estar ahí, ¿verdad? Yeah. Y va a llegar un punto que esta carrera te va a exigir y que te va a dar la posibilidad de buscar eso que vos querés en ese momento, ¿verdad? Porque ahí es donde te entra la duda, si puedo, si sigo, si no, si aflojo, ¿verdad? Y ahí es donde, como dijo hace un rato tu papá, es la cabeza la que va a hacer la diferencia, ¿verdad?
1: Che, así qué lástima.
2: Deseamos la
0: Gracias.
2: Mejor suerte.
0: Gracias,
2: yo sé que para un triatleta lo mejor que es estar en ese tipo de eventos. Me tocó, gracias a Dios, también participar en algunos y es algo que va a quedar contigo también, así que dale con todo.
0: Gracias, profe.
1: Qué grande, Carlos. Gracias por tus palabras, Carlos. Pucha, viniste tarde. ¿Qué es lo que pasó? ¿Qué pasó? ¿La patrona no te dejó venir antes o qué
3: no,
1: pasó?
3: No, no, no.
1: Ya se ríe encima.
2: Me respondió tarde.
1: Estuvo ahí un retraso. Bueno, gracias, Carlos, por estar con nosotros.
2: Acá en Asunción es complicado, amor. Cuando venía la campaña, que todo tranquilo. Me tengo que ir 2 kilómetros. Ah, en 5 minutos llego. Sin ni ahí.
3: Todo es 30 minutos. Un kilómetro, 30 kilómetros. 30 minutos acá en Asunción. Increíble.
1: DC-PIX es el Instagram del profe Carlos 12. DC-PIX, si quieren entrenar con él a distancia, lo que fuera. Así que, Carlos, el máximo de los éxitos siempre.
2: Bueno, muchas gracias.
1: Espero que puedas venir pronto.
2: A vos también, felicitarte por todo este camino que hiciste, esta trayectoria que tenés. Nosotros,
1: gracias,
2: allá en la zona donde venimos siempre, en los programas televisivos, todas esas cosas, siempre te veíamos. Así que estar acá hoy contigo. Le conté hoy a mi hija, me voy al programa. Ah, ¿en serio, papi? Sí, voy a estar con él. Y bueno, estoy muy contento con vos, como te digo, por todo el trabajo que haces. Tengo también alumnos que ya pasaron por tu gimnasio, todo eso, que le conocen a tu familia también. Así que son referentes muy importantes acá en lo que es deporte, salud, nutrición. Estoy muy contento de estar acá y ojalá nos volvamos a encontrar oportunamente, ¿verdad?
1: Claro que sí, Carlos.
2: Y cuando se vayan a Itapúa, vamos a comer un poco de proteína con leche.
3: Sí,
2: ¿a quién le gustó?
3: Eso que yo
2: he
3: escuchado.
1: Gracias, Carlito. Gracias. Como siempre, un honor.
0: Agus,
1: éxitos en Francia. Buen
0: Muchas
1: viaje,
0: gracias.
1: Que te vaya súper bien. Gracias, Peteco. Bueno, una pena que nos tengamos que ir, pero bueno, ya vienen también ahora a los otros deportistas también, pero en este caso en el fútbol. Nos encontramos en un próximo fin de semana. Por supuesto, ya seguramente viviendo la previa lo que va a ser Francia y obviamente también los otros eventos deportivos. Gracias, no se posterguen. Chau.
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6: 11 horas, 1 minuto.
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0: hola, ¿qué tal? ¿Cómo están, amigas, amigos, oyentes de la Rock and Pop Ñanrutí? Bienvenidos a esta edición sábado de La Gran Jugada a través de todas las plataformas del grupo. Estamos por la 95.5 FM, estamos por la 1020 AM, por supuesto también a través de Ñanrutí TV, canal 17 de Tigo, 23 de Flow Personal y también 19 de Claro. Estamos a través del querido YouTube. Ustedes ya saben, en la aplicación que tienen en el celular de YouTube, escriben La Gran Jugada en vivo y ya se pueden conectar con todos nosotros, interactuar también a través del chat de YouTube, estamos a través del Facebook, fanpage de Bruno Pon, estamos a través de la aplicación tanto de la Rock and Pop como también de Ñanrutí, estamos en www.ñanrutí.com.py y también www.rockandpop.com.py, así que excusas para no saber cómo seguirnos, no hay. Son exactamente las 11:06 en toda la República, tenemos en estos momentos una temperatura de 18 grados. Ayer no hubo fútbol, pero hoy sí, vamos a tener el duelo del puntero, Nada más y nada menos el conjunto del 2 de mayo que visita a San Lorenzo. Ya escuché ahí una vocecita que sí quiere incidentar de entrada y después dicen que soy yo el incendiario. No, no soy yo. Fabio Martín, ¿cómo te va? Mira, un saludo ahí del oyente. Sí, señor.
1: ¿Foto quiere? Dice, foto.
0: ¿Quiere una foto?
1: Buen día para todos.
0: Estamos nomás arrancando el programa. ¿Qué tal, Fabio? ¿Cómo estás? Buen día.
1: Bien. No. Yo fui el que hice el ruidito, el ¿cómo sería? Tipo un ASMR.
0: ¿Parecía de brasileño?
1: Dije nomás porque el puntero, dijiste. ¿Por qué le decís puntero si...?
0: ¿Sí qué?
1: No, y la tabla no miente, ¿verdad? Como dijo Ardiles una vez.
0: Mi culpa, que ustedes entiendan mal las cosas, no es culpa mía, ¿eh? Háganse cargo ustedes si es que no entienden lo que yo dije. Pero yo puntero, lo que digo es que en una tercera fecha no hay puntero. Eso es otra cosa. Y después con relación al 2 de mayo, lo que yo digo es que no va a ser campeón.
1: Entonces no diga que es puntero, déjalo más ahí. Porque si hoy termina por A o B motivo, se decreta otra nueva pandemia y dicen, terminó la clausura. Acá terminó la clausura.
0: Pero Fabio,
1: mala campeón.
0: Ni en pandemia terminó el torneo.
1: No, ya sé,
0: se esperaron 4 meses y después retornó.
1: Pero te digo, pero está bien. Me gusta que le digas puntero al 2 de mayo, porque esa es la realidad. La tabla, pues no miente. Y ahí está. Puntero, más allá de que empató, Luqueño le empató sobre la hora, igual mantiene su condición gracias a la gran victoria de Nacional sobre Libertad, que le permite al Gallo Norteño seguir allá arriba. Y hoy juega. Lindo partido el que va a tener hoy. A ver cómo está el desafío el 2 de mayo y cómo está la cabeza, sobre todo para esto de jugar contra el más débil del campeonato.
0: Sí, señor. Vamos a estar con Nico Sosa, vamos a estar con Mario Molinas, con todos los compañeros para lo que va a ser la transmisión del fútbol. 18:30 para ese juego San Lorenzo ante el conjunto del 2 de mayo en el Günter Vogel. Inicialmente estaba marcado para el Erico Galeano, pero bueno, me parece que pusieron en condiciones su estadio los de San Lorenzo y con esto van a volver a jugar de locales en ese escenario. Estaba el tema de las gradas, que estaban caídas, ya lo explicaba el presidente la situación, pero bueno, uno cree que se puso esto ya al 100% como para que puedan seguir oficiando de locales en ese escenario. Mañana juega Olimpia, por la mañana bien temprano vamos a arrancar la cobertura del fútbol, a las 10 de la mañana el partido Trinidense Olimpia, Defensores del Chaco, ya desde las 8 toda la previa con el relator de la mayoría, con Bruno Pont, con Federico Arias, con Carrín Correa y el tremendo equipo que tenemos, el mejor equipo deportivo del país, La Gran Jugada, transmitiendo para toda la República y el mundo. Cerro Porteño juega recién el lunes, lo hace contra Nacional 18:30 en la Nueva Olla. Ángel Elian, ¿cómo estás? Bienvenido, buen día.
2: Bien, Wilson, saludos para todos, porque siempre el sábado está más fresquito. En la semana volvió el calorcito, hoy día nublado, temperatura baja, mañana qué lindo va a estar el partido por la mañana. Yo soy partidario del fútbol por las mañanas, también de los grandes, mucho mejor así, mucha gente que va a la cancha, incluso la semana pasada planteaba que de repente tenemos más gente un domingo de mañana que un sábado de tarde en las canchas, por ejemplo, ¿verdad?
1: Vos sabés como que se liberan las familias también y llevan a los chicos. O sea, si a la tarde del partido es como que ya hay un condicionante y dicen, no, tenemos que ir a visitar a los abuelos, una cosa. Siempre hay un condicionante de alguna u otra manera. Está el fanático futbolero que sí o sí va a la cancha. Pero el domingo a la mañana te facilita muchas cosas. Te vas con los chicos, terminas eso y salen a almorzar después. O sea, encaminás ya una rutina más llevadera para ese domingo. Y sobre todo porque ya viste fútbol a la mañana.
0: Y también por lo que representa un domingo por la mañana, porque no es usual.
1: No,
0: entonces
1: claro,
0: lo inusual llama siempre la atención, ¿verdad? Y uno quiere vivir la experiencia. Si es que vos haces esto regularmente, Fabio, Ángel, si cada fin de semana tenés partidos por la mañana, inicialmente sí, va a ser algo así novedoso, pero después como que otra vez va a perder ese gustito especial. No digo que se cambie,
1: que
0: ¿verdad?
1: No se abuse ya otra vez, ¿verdad?
0: Que no se abuse.
1: Como alguna vez fue Ciudad del Este.
0: Totalmente.
1: Como alguna vez fue Encarnación.
0: Sí.
1: Como una nueva expansión del fútbol, ¿verdad? Para ir a ver en otras ciudades. Y tener razón.
0: O sea, no exprimir a la gallinita a los huevos, claro, de oro.
1: Eso justamente le iba a decir, como me dice, me gusta los domingos a la mañana, pero no es para cada domingo. ¿Verdad? Entonces, eso es lo que también tenemos que
2: cuidar. Depende de qué partido también, ¿verdad? Si es un partido por el descenso, la tabla baja, yo creo que va a costar convocar, pero si es partido de uno de los grandes, creo que sí. Qué sé yo, Guaraní, Libertad, Nacional.
1: Pero hay partido y partido, por ejemplo, un clásico no puedes poner a la mañana.
2: No.
1: Reglamento y todo eso puede ser, sí, amparado en un reglamento, pero...
2: Pero se ha jugado...
1: A la gente no le va a gustar.
0: Para mí necesariamente, como dice Ángel, tiene que ser un partido que convoque. Porque si vos pones un, y con todo respeto, no sé, Recoleta San Lorenzo.
1: No, eso no.
0: Va a parecer, porque estamos demasiado acostumbrados a que los partidos de la intermedia se jueguen por la mañana.
1: Exacto.
0: Y un domingo por la mañana pones ese partido y la gente va a asociar con la intermedia. Y no va a ser atractivo.
1: No, sí, por eso, pero tampoco, por eso te digo, tampoco un clásico. La gente no va a querer ir a ver un clásico a las 10. Se va a ir la gente, pero no sé si en esa cantidad que se va.
0: ¿Por qué no, Fabio?
1: Yo creo que el clásico ya tiene un sello aparte.
0: Ah, pero, y está ya otra vez vos con eso, no quiere cambiar.
2: Ya se jugaron.
1: ¿Por qué?
2: Ya se jugaron clásicos a la mañana,
1: sí,
2: ¿verdad?
1: Sí, sí, históricamente. Hace años. Hace
0: pero
1: años.
0: No mucho.
1: Y no sé, a mí que es para la gente le gusta más después de almorzar ya empezar a vivir la previa de la gran jugada, camino al estadio. Me parece que tiene otros condimentos que le gusta más al hincha a la tarde.
0: ¿A qué hora vamos a arrancar la previa si se juega un clásico por la mañana a las 10? ¿Eh?
2: A las, si se juega a las 10, a las 7.
0: No se quiere levantar temprano.
1: ¿Qué te vas a hacer? No, a las 6 empezamos acá nosotros con todo lo que solemos hacer, ya los móviles en la calle. Nosotros a la madrugada estábamos en California, Wilson.
2: ¿Tipo fútbol internacional?
0: Sí. Yo creo que inclusive muchos malandros no van a ir a la cancha. Porque no van a llegar todavía. O si no, van a enganchar, que es más peligroso todavía, ¿verdad?
2: Muchas fisuras.
0: Sí, sí, sí. Bueno, vamos a seguir hablando de este tema. Hay una cuestión muy complicada de nuestro fútbol. La queremos hablar, a ver si la gente de San Lorenzo nos atiende. Estamos en estos momentos con 300 personas conectadas en el YouTube de La Roca. Hay que darle me gusta a la transmisión en vivo. Queremos llegar a 30 en los próximos segundos. Lo veo a Juan, está por ahí Camila Beatriz. Escribe también Sergio, Luis González, Fideyindo, como siempre también, Mirta Colmán, Darío Recalde. Bueno, muchísima gente, a darle me gusta, a darle like. Vamos a ver si es que, a ver, yo tengo comprobada esta info. A ver si me pones picante, Willy, por favor. Y si me levantás también un poquito el retorno, porfa. Estamos con Willy Delgado en controles, con Hugo Salinas en zona de switcher. Está en la parte técnica David y Sassi corroborando todo también, controlando todo, fiscalizando, con el querido Lucho Paredes en la locución comercial. Ya los saludo también. Abraham Acosta está ahí en producción. Alex está trabajando. ¿Por qué te reís? Axel. Siempre te digo Alex, ¿verdad?
2: Axel.
0: Ah, bueno, Axel, el amigo Rose. Axel. Bueno.
2: ¿Por qué te reís?
0: No sé cómo tocar este tema.
1: ¿Qué pasó, Wilson? No, no, no tengo idea, pero me asusta lo que estabas anunciando. ¿O no es para tanto?
0: No, yo creo que sí, es para preocuparse y ocuparse por sobre todo. Sí, llamarle, a ver si quiere hablar. Yo había anunciado, de hecho, había adelantado algo sobre esta situación, pero como que no quieren hablar, entonces es complicado el tema. Yo necesito preguntarle a los protagonistas y que ellos admitan o desmientan. Pero en este caso como que ya tengo pruebas y puedo mostrar inclusive las pruebas. Supongo que si atienden no lo van a negar. Hubo un ofrecimiento para un jugador de primera división para ir hacia atrás. Y lo que no me queda claro es si es que tiene que ver con algo de apuestas o si hubo algún interesado en que este equipo pierda el partido.
1: Pero tu experiencia, y creo que va a ser la experiencia que ya vivimos con muchas noticias así que llegan a nivel internacional, ya lo vivimos aquí a nivel local también, yo creo que apunta a eso primero que decías, ¿verdad? Lo primero.
0: Sí.
1: Tiene que ser eso.
0: Me pasaron un mensaje a una sola vista. Y bueno, que me disculpe la persona, pero le hice una foto para tener el registro. Eso es lo que tengo en el otro celular. ¿Vos me podés traer mi mochila de producción, por favor, Abraham?
2: Un ofrecimiento para ir a menos.
0: Sí. Y el ofrecimiento fue para un arquero. Y el ofrecimiento fue de 50 millones de guaraníes.
2: Buen mundo.
0: Voy a leer exactamente lo que esta persona le propuso a este portero. Evidentemente, si estamos hablando de 50 millones de guaraníes, no estamos hablando de un arquero de Cerro Porteño.
2: No.
0: No estamos hablando de un arquero de que es un arquero de Olimpia, de Libertad, no. Estamos hablando de un arquero de un equipo. De un equipo chico.
2: De un equipo chico que capaz tiene su lucha aparte, ¿verdad?
0: Gracias, Abraham. Normalmente los equipos chicos están con deudas luego, ¿verdad? O sea, los jugadores no cobran. Los jugadores no cobran, entonces parecen presas fáciles, ¿verdad? Para los amigos de lo malo, de lo incorrecto.
1: Pero estoy analizando nomás, estoy pensando. Arquero. ¿Qué tiene que hacer el arquero? Evitar goles. Es su trabajo, ¿verdad?
0: Sí.
1: El trabajo honesto con el que se gana el pan de cada día.
2: 50
1: trabajo,
2: millones.
1: Y el trabajo deshonesto es bajar los brazos.
0: Totalmente. Y que no hay mucho que vos le puedas pedir a un arquero, ¿verdad? Porque si vos negociás con un central, vos le puedes pedir, haceme un penal en el primer tiempo, haceme un penal en el segundo tiempo. Pero para el arquero no es tan fácil cometer un penal, ¿verdad? ¿Qué debería pasar?
2: No,
0: ¿una pelota larga o
2: un...? Para mí incluso sí, es que los equipos... y esto, en el lenguaje coloquial del fútbol se debatió varias veces. Si quieres comprar un partido, comprar al arquero, que es el responsable de la última línea de ejecución. Que le entre un gol, dejar floja la mano, te pase por huevito la pelota, y cometer un penal, salir fuera del área.
1: Una mala salida.
2: Cometer una roja fuera del área.
0: Yo primero quiero destacar la honestidad de este portero. Porque en la situación en la que él está, económica y deportivamente, se habrá sentido muy tentado ante esta oferta. Pero sus principios, sus valores y por sobre todo su honestidad hizo que no solamente rechace el ofrecimiento, sino que lo denuncie. Porque él denunció esta situación. Entonces felicito a este arquero por su honestidad. Y vamos a ver si es que nos quiere atender. Porque acá estamos destacando su don de gente, ¿verdad? Sus valores. Voy a leer el mensaje y después lo proyectamos también. Este mensaje le llegó al arquero. Mira cómo se mueven, che. Qué increíble. La gente de la que te hablé te quería ofrecer 50 millones por el partido de hoy. O sea, el partido ya pasó, ya se jugó. Querían hablar contigo. Si me respondes con un al pelo, el emoji del al pelo, yo les paso tu número, ya que saben tu situación económica. Y discúlpame, yo solo estoy siendo el intermediario. Por si te interesa, estoy y queda todo acá, no te preocupes. Solo es para ayudarte. Y también, ya que nos están cobrando por si te venía bien esa cantidad, también te podrían dar hoy mismo cash. Eso no agarres mal. Pero si no te interesa, no hay problema. Imagínate el descaro con el que encara a esta persona la conversación. Es para ayudarte. O sea, demasiado altruista, demasiado generoso es.
2: No, maquillaje...
1: No, este es el famoso,
2: impresionante.
1: Tanteo libre. Porque él como que tira toda, ¿verdad? Todos los anzuelos posibles, pero después el último le dice, no, si no querés, no importa. Pero ¿cómo es que detecta a esta gente? Porque hay que decir que, claro, tienen información en todos lados. ¿Quién está con una crisis económica? ¿A quién apuntar, verdad? ¿Qué lado de los protagonistas
2: tocar
1: o tocar, ¿verdad? ¿Qué parte sensible es la que qué sectores donde uno puede ser vulnerable, por sobre todas las cosas.
2: ¿Dónde meter el dedo, verdad? Justito, claro. Pero supongo, Fabio, que cuando Wilson dice que es un equipo chico, se acorta un poquitito el margen de búsqueda, ¿verdad? El espectro de equipos que pueden estar interesados, el equipo en cuestión, que porque este mensaje a mí me invita a decir que hay un equipo detrás que busca un interés, sacar provecho de la acción y que utiliza un intermediario en medio de la negociación.
1: ¿Qué es lo que puede hacer?
2: Porque de directiva a directiva, ponele, ¿verdad? O de jugador a jugador, no se negocia.
1: Estoy pensando en algo así bien disimulado. Por ejemplo, si es algo de apuestas, qué sé yo, que apuesten que ese arquero en el primer tiempo va a demorarse dos veces y va a entregar dos corners, por decirte. Uno puede dársela, uno puede ser casualidad, bueno, se tardó para que se ejecute y el árbitro le sanciona con un corner porque no llegó a los segundos que corresponde. Pero dos veces, por ejemplo, ya...
0: Sospechoso.
1: Es sospechoso y que en una apuesta te puede dar diferencia,
0: ¿verdad? A ver, poneme, Hugo, por favor, el mensaje que le llegó a este arquero. Mira, Ángel, ¿cómo llega este mensaje al WhatsApp? Porque fue a una sola vista.
2: Sí, este mensaje, y esto es muy común hoy en día para las conversaciones que quieren ser ocultadas. Ven el fondo rojo. Evidentemente la persona utilizó la cámara, le sacó foto posiblemente la palma de su mano. Por eso el fondo rojizo, y en la imagen, a través de la opción que te aparece cuando vos quitas una foto, empezó a escribir en el texto y pasó como una imagen para ver una sola vez. O sea, no hay un chat, no hay un registro como tal, pero sí la imagen fue para ver una sola vez a la persona, o sea, al arquero en este caso, del fútbol de primera, le pasaron una imagen nomás. Y en esa imagen... en cuyo texto interno estaba detallado el ofrecimiento.
1: Y él, para documentar, si es que no tiene otro teléfono, prestó de la novia, de la señora, y hizo la captura.
0: Yo insisto, quiero destacar, y lo dije recién, lo repito ahora, voy a insistir, quiero destacar los principios, los valores y la honestidad de este profesional. Habla muy bien de él, que primero haya rechazado este ofrecimiento y segundo que lo haya denunciado. Lo felicito, lo aplaudo y espero que más profesionales del fútbol de primera y de cualquier categoría actúen como este arquero. Y es más, hay que llegar hasta las últimas consecuencias. Hay un departamento en la APF que se encarga de investigar estas cosas. ¿Se acordarán ustedes?
1: Sí, se creó hace como 4 años, 2021, 2022, 4 o 5 años.
0: Un departamento que integra, por ejemplo, el doctor Miguel Figueredo, donde está, por ejemplo, el doctor Rubén Dittore, entre otras personas del fútbol. Estamos en comunicación con Luis Franco, él es arquero de San Lorenzo, el Rayadito. Hola Luis, ¿cómo te va? Te saluda Wilson acá para la Rock and Pop, Ñanutí, el equipo de La Gran Jugada. ¿Cómo estás?
3: Buen día, ¿qué tal? ¿Todo bien?
0: Luis, estamos acá con Fabio Martín, con Ángel Elián. Y bueno, nos llegó a nosotros esta información de que lastimosamente, y digo lastimosamente porque no habrá sido una situación cómoda para vos, no es algo de lo que un profesional del fútbol quiera vivir, quiera pasar. Supongo que genera impotencia, rabia, enojo, frustración. Pero la información que tenemos, Luis, es que lastimosamente, previo al partido de la fecha anterior, te llegó una oferta indecorosa. Te ofrecieron 50 millones de guaraníes para ir para atrás. ¿Esto es cierto, Luis?
3: Y la verdad que sí, lastimosamente eso pasó y detalle no sé.
0: ¿Lloraste, Luis?
3: Sí, porque la verdad que... No esperaba eso de... Ni tenía idea que se podía hacer esas cosas y la verdad que me generó demasiada impotencia y...
0: ¿Qué exactamente te generó impotencia, Luis? ¿Que ellos piensen que vos sos deshonesto o que se quieran aprovechar de la situación tal vez económica que estás pasando en estos momentos?
3: No, y la verdad que yo no voy a hacer esas cosas. Yo tengo, gracias a Dios, mi papá me dio los valores que tengo y la verdad que demasiado nervioso me puso porque yo esas cosas no voy a hacer.
0: Luis, ¿vos cuántos años tenés?
3: Yo tengo 27 años.
0: 27 años. ¿De dónde sos?
3: Yo, Villa Elisa.
0: Villa Elisa. Luis, este mensaje que te llegó del ofrecimiento de 50 millones, ¿en qué momento del día te llegó? Porque fue previo al partido contra Rubiñu, ¿verdad?
3: Sí, a la mañana del partido.
0: ¿Y vos estabas en tu casa o estaban concentrados?
3: No, estaba en casa.
0: Con esto vos podés tener cuidado, no, si lo querés decir, lo decís, si no. La persona que te escribió a tu WhatsApp.
3: Sí.
0: ¿Y vos le conocés a esa persona?
3: No, la verdad que no.
0: Ah, ¿y no le preguntaste cómo consiguió tu número?
3: La verdad que no le dije nada.
0: ¿Y
3: la verdad que me sorprendió luego porque me dijo que era un representante y tipo, como ya estaba haciendo bien las cosas, creí que...
0: Sí, que te buscaba para otra cosa, ¿verdad? Para ofrecerte otro equipo.
3: No, y claro, sí. Como creo que yo estaba haciendo bien las cosas. Cada partido creo que venía siendo el destacado y la verdad que me sorprendió y no sabía que...
0: Luis, cuando vos lees este mensaje, evidentemente ya nos contaste que te generó mucha impotencia, tristeza, que lloraste mucho. ¿Qué le respondiste a la persona?
3: No, yo le dije no, gracias, y corté ahí.
1: Ahora, Luis, aquí en este mensaje que nosotros tenemos dice la persona que te hablé. ¿Quiere decir que antes de este mensaje hubo otro donde él se presenta ante vos? Porque vos decís que no le conoces. ¿Él te envió un mensaje antes de este donde empieza a proponerte el tema de la plata?
3: No, y él me hizo una llamada.
1: ¿Te llamó un poco antes o días antes?
3: Me llamó antes y después me envió un mensaje.
1: ¿Y cuando te llamó, él se presentó como un representante?
3: Y algo así, yo soy representante de algunos jugadores, no me dijo, pero no me dijo el nombre.
1: ¿Y ahí para charlar contigo, ¿qué te dijo un poquitito para empezar a conversar? ¿Te dijo que te estaba observando como arquero, algo de eso?
3: Sí, pero tipo me tiraba así indirecta, pero yo no le daba mucha bola. Le decía que yo iba a hacer bien mi trabajo y nada más.
1: Ah, como que ahí cuando te habló, él ya te dijo que, sí. como diciéndote te podía menos en un partido.
3: No, y tipo me tiraba así cosas. Y después sí ya me envió el mensaje para una vez.
2: Luis, y cuando esta persona te dice la gente de la que te hablé, vos supusiste que era gente, porque esto es muy fuerte y seguramente va a tener repercusión ahora que estás hablando con nosotros. La gente de la que te hablé, ¿pensás que es gente del club? ¿Pensás que es gente de quizás una casa de apuestas externa? ¿Qué te dio a entender más o menos, Luis?
3: No, y la verdad que yo no entiendo luego muchas cosas de eso. Yo, la verdad que no quiero hablar sobre esto porque no me gusta. Yo quiero hacer bien mi trabajo y que a partir de ahí se vaya consiguiendo otro equipo o otra cosa.
0: ¿Vos tenés
3: hijos? Mi buen trabajo.
0: Luis, ¿vos tenés hijos?
3: Sí, yo tengo mi hija ahora de 3 meses.
0: Tres meses, todavía no entiende, pero yo estoy seguro de que... Si entendía, iba a estar muy orgullosa de vos, tu hija, tu nena, dijiste, ¿verdad?
3: Sí, mi nena.
0: ¿Y vos estás con la mamá? ¿Estás en pareja con ella?
3: Sí.
0: Bueno, imagino también que ella estará muy, muy orgullosa de vos. Y este es un ejemplo de cómo tiene que ser una persona íntegra. Y yo, además de esto, también quiero felicitarte porque te estás animando a contar esta situación, porque realmente se tiene que visibilizar, se tiene que atacar y tenemos que trabajar todos juntos por la honestidad y la transparencia del fútbol. A partir de esto te quería consultar, ¿qué específicamente te pidió esta persona? O sea, ¿hubo algo, no sé, haceme un córner, haceme un penal, haceme algo? ¿Te pidió específicamente hacer algo en el partido?
3: No me dijo nada porque yo no le permití lo... que me diga nada porque yo le corté le dije no, gracias y ya está, no me dijo luego nada.
0: ¿Y del club con quién fue la primera persona con la que hablaste?
3: Y yo hablé con el hijo del presidente, que es con el que tengo más confianza.
0: ¿Con el hijo del presidente?
3: Sí.
0: ¿Cómo se llama él?
3: Federico Said.
0: Ah, Federico Said. ¿Y él recibió tu denuncia?
3: Sí, yo le comuniqué a él.
0: ¿Y qué te dijo?
3: No, y que nosotros sabemos que vos no vas a hacer esas cosas, que quédate tranquilo, jugá tranquilo, que sabemos que sos una persona honesta y que no vas a hacer esas cosas.
0: Y sí, es más, ¿jugaste ese partido, Luis?
3: Sí, yo jugué ese partido.
0: ¿Y tus compañeros qué te dijeron? ¿Ellos se enteraron también de esta situación?
3: Sí, ya después ya supieron también.
0: ¿Y vos, a partir de esa denuncia que le hiciste al club, dejaste las cosas así o fuiste a otro estamento para, no sé, a la comisaría para realizar una denuncia? No sé si esto está tipificado, si se puede denunciar o qué otro procedimiento seguiste.
3: No, y creo que hasta ahí lo que le puedo comentar.
1: Claro. Pero vas a tomar cartas en el asunto. ¿Te estás ocupando de la situación en el sentido de transparentar todo, Luis?
3: No, y ya, como te digo, ya hasta ahí lo que le puedo comentar porque ya se hizo la denuncia.
1: Te pidieron ya no decir más al respecto.
0: ¿Y vos, por ejemplo, estás para jugar hoy, Luis?
3: Yo hoy no voy a jugar, o sea...
0: ¿No vas a jugar?
3: No.
0: ¿Pero vas a estar en la banca o tampoco?
3: Sí, hoy voy a estar en la banca.
0: Perdón, ¿pero esta decisión es porque una cuestión futbolística nomás?
3: Sí, creo que sí. Me dijo ayer el profe que no iba a arrancar.
1: ¿El profe te quiere aislar un poco de esta situación? ¿Quiere que despeje un poco la mente? ¿No te habló de eso?
3: No, me dijo nomás que quería verle a Wilson.
0: Ah, ok. Wilson es Quiñones, ¿verdad?
2: Wilson Quiñones.
3: Sí, Wilson Quiñones.
0: ¿Y cuál es tu recorrido en el fútbol, Luis?
3: Yo estuve por Soldamérica. O sea, arranqué en Soldamérica, la escuela de fútbol. Escuela de fútbol inferiores, primera, debuté en Sol.
0: ¿Es la primera vez que te pasa algo así, Luis?
3: Sí.
0: Por eso te tomó por sorpresa, ¿verdad?
3: Claro, yo no. Ni entendía qué pasaba.
0: ¿Y tu señora, por ejemplo, qué te dijo cuando le contaste?
3: No, y yo le dije que saque la foto y eso, y que sabe también que no voy a hacer esas cosas.
0: Y cuando vos te pusiste a llorar de la impotencia, ¿ella era la que estaba contigo? ¿Ella te contuvo?
3: Ella estaba ahí conmigo.
2: Luis, y esta foto, porque el mensaje escrito en un texto es en una foto que seguramente te pasaron para ver una sola vez, ¿verdad? En el chat de la persona.
3: Sí, y ahí le dije a mi señora para que le saque la foto.
2: Sí, porque así no se deja registro. Generalmente esto se utiliza de esta forma. Y me imagino, Luis, que lo que te habrá dolido también es el tema, la parte de la que dice, ya saben tu situación. Es como que en esa parte también me imagino que te molestó un poco, ¿verdad? No, como una persona externa.
3: No, y la verdad que sí, porque no. Yo tengo mi hija y la verdad que no. Voy a trabajar nomás en otra cosa, ¿no? Para sacar adelante a ella, pero no, esa cosa yo no voy a hacer.
1: Esta persona dice, Luis, que ustedes no están cobrando. ¿Vos podés desmentir eso?
3: No, nosotros estamos al día, pero sí, se retrasan un poquitito con nosotros, pero sí estamos al día.
0: No, es bueno también saber eso, ¿verdad? Para que no se hable del club en ese sentido. Ya que mencionaste nomás a tu papá, que fue el que te inculcó los valores que ahora estás también llevando adelante para tu vida integral, ¿pudiste hablar de esta situación con tu papá también?
3: Mi papá falleció.
0: Ah, perdón, pero hace mucho ya, Luis.
3: 2021.
0: Ah, bueno, y qué mejor manera que, bueno, honrar su memoria siendo honesto, Luis.
3: Sí.
0: Y bueno, vamos a estar siguiendo esta situación. ¿Vos conocés casos de otros colegas tuyos que lastimosamente hayan pasado por una situación similar de este tipo de ofrecimiento, Luis?
3: Y la verdad que no tengo mucho conocimiento al respecto.
0: Cuando le contaste a tus compañeros, por ejemplo, ellos no te dijeron, sí, yo me acuerdo una vez pasó esto, luego tal cosa, algo así.
3: Y la verdad que no, o sea, no, la verdad que ya no prestaba mucha atención, quería enfocarme en lo que era el partido
0: ¿Y en el partido cómo te fue, Luis?
3: Y la verdad que yo justo tuve una equivocación y en el primer gol creo que salí un poco mal.
0: Sí, porque fue un centro al segundo palo y ahí es como que quedas corto y justo está el jugador de Rubiño para empujar el balón, ¿eh?
3: Sí, sí. Pero después creo que pude sacar algunas otra vez.
0: Yo vi el resumen de ese partido y tuviste otras muy buenas tapadas, Luis.
3: Sí.
0: Pero tus compañeros no te dijeron nada, digo, no te increparon por ese error en el primer gol.
3: No.
2: ¿Vos pensás que este mensaje influyó en tu rendimiento, Luis, en el sentido de lo emocional, cómo llegaste a ese partido? Vos mismo dijiste que cuando leíste te pusiste a llorar. ¿Pensás que influyó eso en tu rendimiento?
3: La verdad que no sé, pero yo la verdad que traté de concentrarme en lo que es mi trabajo y no pensaba mucho en esas cosas.
0: Pero mira que hiciste bien, Luis. Imagínate si vos no hubieras denunciado esto y te equivocabas. Y tras el día que te llegó el ofrecimiento, todo el mundo iba a pensar, no, este aceptó.
3: Sí, sí. No, la verdad que yo no pienso hacer estas cosas y...
1: Perdón, Luis, creo que esta gente se cuida mucho, pero ¿no dejaron registrado, no te llamaron de un número que pudiste observar, que pudiste ver, que te quedó ahí en el celular?
3: Sí.
0: ¿Y ese número ya tiene el presidente?
3: Sí, sí.
1: ¿Es un número de aquí local o...?
3: Locales.
0: ¿Y vos no tenés idea más o menos de quién puede ser la persona, de quién le pueda haber dado tu número?
3: No sé, no tengo ni idea.
0: Y bueno, mi querido Luis, agradecerte el tiempo, agradecerte también tu honestidad, porque dentro de todo somos actores del fútbol. Todos queremos que esto se desarrolle de manera normal, con deportividad, con transparencia, con honestidad. Y bueno, vos sos un ejemplo claro de que hay todavía buenos valores dentro del fútbol y que no todos van a caer en estas tristes cuestiones de ofrecimientos de ir para atrás y de perjudicar a tu propio equipo. A partir de acá, desearte mucha fuerza, Luis, y que, bueno, en algún momento puedas recuperar también el puesto, que te pueda salir una transferencia si es que San Lorenzo pierde la categoría y que puedas permanecer en Primera División. Gracias por tu tiempo, Luis.
3: Dale, muchas gracias.
0: Luis Franco, arquero de San Lorenzo del Rayadito, hablando sobre esta triste situación de nuestro fútbol, pero una situación que no desconocemos. Sabemos que existe. Luis Franco, arquero de San Lorenzo.
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0: Bueno, a partir de ahora quiero hablar con el presidente Oscar Said, con su hijo también. ¿Cómo dijo que se llama? ¿Federico Said?
1: Federico.
0: Porque si a ellos les llegó esta denuncia, ellos no pudieron simplemente cajonearla. ¿Cuál es el procedimiento? Ir directamente a la APF y decir, esto pasó en mi equipo. Si no lo hicieron, es grave. No lo hicieron, es grave, ¿eh?
1: Pero aparte también creo que ya con esto, y la APF tiene mucha gente que trabaja y que puede ya de oficio, después de escuchar todo esto, porque esto se va a propagar por todos lados, ellos puedan ya tomar también cartas en el asunto inmediatamente, por iniciativa propia, ¿verdad? Esto lo pueden tomar como una causa ya importante, porque la APF tiene que ser defensora de este tipo de situaciones, y una lucha constante. No va a ser el primer caso ni el último. Seguro hay muchos casos que ellos están investigando, que nosotros no sabemos seguramente. Pero esto es grave y se tiene que agarrar ya inmediatamente la cuestión, ¿verdad? Y comunicarse con Franco, hablarle, convocarlo y diferentes situaciones que se tienen que tomar como medida ya inmediatamente.
2: Y más todavía un equipo como San Lorenzo, ¿verdad? Que no estoy culpando a nadie, pero es la segunda vez que se ve involucrado en este tipo de hechos. Primero pasó con Quiñones. Quiñones fue multado.
0: Aldo Quiñones.
2: En la previa de un partido contra Olimpia, ¿fue? ¿O Cerro?
0: Sí, contra Olimpia, que dijo que había plata de Cerro.
2: Contra Olimpia en la previa de un partido y otra vez San Lorenzo involucrado en una cuestión de todo esto que se especula en torno al soborno, que acabó un soborno claro para el arquero Luis Rojas, y el tema del incentivo, que en aquella ocasión fue todo un foco de debate y que incluso recaló en una sanción económica para el futbolista. Después terminó en el Loparaí, pero yo coincido, si esto no lo denuncias a tiempo con todos los procedimientos legales y si no acompañas, no solamente denunciar, acompañar la causa, que se le dé seguimiento, que se llegue al involucrado. Si hay un teléfono, está a nombre de alguien, si hay una línea telefónica que dudo mucho que la persona involucrada en cuestión la vuelva a utilizar,
1: no, claro.
2: Está registrada a nombre de alguien, ¿verdad?
1: Seguramente, o no sé cómo hacen, pero esta gente se cuida claramente. Pero y ahí está el tema de lo vulnerable que son estos equipos, porque hablamos de lo... Porque si Franco ganaba la plata que gana un arquero de Olimpia o de Cerro, no, esta propuesta no tiene sentido, ¿verdad? Porque siempre se va a atacar de este lado, por eso la intermedia es mucho más factible que ocurra en este tipo de casos, ¿verdad?
0: Para ser más específico, en el caso de Aldo Quiñones, a él se lo sancionó por... ¿injuria?
1: Claro, injuria. Él sí. Como que habló...
0: Porque después dijo, no, en realidad no había ninguna plata de Cerro. Y Cerro evidentemente se sintió afectado y por eso vino la sanción. No porque se haya demostrado que recibió
2: claro,
0: plata ni nada.
2: Pero hubo multa económica para él por resolución del tribunal disciplinario, ¿fue verdad?
0: El tribunal de ética.
2: O de ética.
0: De ética.
1: Y ahí
0: de
1: no
0: ética.
1: Se sabe mucho porque no quieren, en ese sentido... dar a conocer todos los detalles, ¿verdad? Pero ¿cuánto partido fue suspendido?
0: No, creo que no hubo partido de suspensión. No estoy recordando, pero vamos a verlo. Sí. Acá, ¿quién tiene que actuar de oficio? Podemos hablar con el doctor Miguel Figueredo, ¿verdad? Que es de este departamento. Vamos a preguntarle, porque yo ya no recuerdo el nombre. Es un departamento anti-amaño de partidos, ¿verdad? Por decirlo así, coloquialmente. Acá me dice el querido Gustavo Balbuena, un saludo para él. Un fiscal puede actuar de oficio. Tenemos la ley del deporte. A pesar de que hubo una sanción ejemplar de FIFA, pero la justicia ni la APF. ¿Pero esto qué es? Este es el caso de Trovato. Pero es otro caso este. Pero según me dice Gustavo Balbuena, imagino que con conocimiento de causa, que un fiscal puede actuar de oficio. Porque hay una ley del deporte que... justamente castiga este tipo de acciones o los investiga.
1: Sí, vos estás hablando del Centro de Investigación, Denuncias e Integridad. Tiene un CIDI, le llaman.
0: Ah, sí, de ahí está.
2: Es en conjunto con el departamento nuevo que se había...
0: ¿Y vos tenés los integrantes? ¿Trabajan en conjunto?
2: Sí, con la APF. La policía y la APF. ¿Te acuerdas que habían saltado el caso de... algunas supuestas sospechas de apuesta deportiva que involucraba a jugadores de reserva de Olimpia, por ejemplo?
0: Ah,
2: que fueron
0: cierto.
2: Incluso separados.
0: Hubo allanamientos,
2: excluidos, allanamientos y otras cuestiones bastante raras, o no raras, extrañas, por lo que había pasado en algunos partidos de reserva, porque detrás se descubrió que este tipo de situaciones involucra generalmente digo, ¿verdad? Porque no sabemos de dónde viene este soborno para el arquero Luis Franco. Porque hay dos corrientes o dos partes interesadas. Uno puede deducir, y no estoy acusando a nadie, que sea del club al que enfrentó, el que le presente tal monto, ¿verdad? Y después está el tema de las casas de apuestas, que son casas de apuestas del extranjero, de países, por ejemplo, asiáticos, de países...
0: Apuestas en negro.
2: En negro, no son casas de apuestas legales, de la India, de Singapur, de Bangladesh, que pasan un monto X para que... En la Liga Paraguaya pasan cosas, ¿verdad? Y esto se detecta a través de todo un sistema que tiene el CIDI.
0: Sí, sí. Tampoco es para que nosotros digamos y nos hagamos de los sorprendidos que esto nunca pasa. Sabemos que pasa. Acá lo noticioso es que hay una persona honesta que se animó no solamente a denunciar en su propio club, sino que también a decirlo al aire. Y me parece fantástico y me parece muy bueno... para el fútbol paraguayo, que más personas, más atletas, futbolistas profesionales se animen a denunciar esto, porque también va a ser un disuasivo para los que quieren ofertar, porque dicen, no, este me puede denunciar. Acá ya hay 10 casos de jugadores que recibieron ofrecimientos y que denunciaron. Y por sobre todo, que se lleva adelante una investigación seria y que si se da con los responsables... de estas acciones, que evidentemente también la justicia caiga sobre ellos.
2: Sí, lo que yo quisiera saber es si es que solamente, no creo que sea solo uno, pero que un intermediario esté detrás de más de una operación de estas. Por ejemplo, si es que la persona que quiere sacar ventaja de este tipo de acciones, de la situación económica de un futbolista, recurra siempre a un intermediario. ¿Se entiende lo que digo? Que vos revises, qué sé yo, tu... catálogo y fulano de tal intermediario. Este se especializa en hacer contacto con los clubes, en ofrecer la plata, y todo esto, porque me imagino que no habrá sido la primera vez que esta persona haya actuado, ¿verdad? Y tiene un lenguaje coloquial paraguayo dentro de toda la forma en la que escribe, ¿verdad?
0: Yo sé que el CM de Bruno está escuchando, entonces le pido que haga la aclaración de que el jugador rechazó y denunció el ofrecimiento, porque acá como escribe parece como que hubo un ofrecimiento y no sé qué aceptó más o menos. Entonces hay que hacer bien la aclaración en las redes sociales, porque dice, cuenta Wilson 11G que el arquero de San Lorenzo, Luis Franco, habría recibido una oferta de 50 millones de parte de un representante de jugadores para favorecer resultados deportivos ante Rubio Ñu, y deja nomás ahí. No, yo lo que quiero acá simplificar o amplificar es que el jugador recibió, él reconoció que recibió la oferta, pero acá lo loable es que él denunció, rechazó y denunció. Entonces, si podemos, por favor, hacer esa precisión, mi querido CM de Bruno, y también los CM de las redes acá de Ñanduti, de Rock and Pop, porque no quiero dejar pegado y tampoco quiero dejar que una persona que por ahí no está escuchando el programa vea nomás las redes y piensa, ah, no, a este luego se le hizo el ofrecimiento y aceptó.
2: Claro.
0: Esa precisión me parece demasiado importante para cuidar también al arquero Luis Franco, y para también dejar bien, bien manifiesto que fue honesto el tipo en la situación en la que está, porque bueno, él cierto nos dice que no hay deudas con él, pero seguramente que 50 millones le mueve el piso a cualquiera.
1: Claro, y no, él inmediatamente cuando le saludaste ya, él ya te hizo sentir o nos demostró cómo se sintió en ese mismo momento. Está lleno así, te dijo, sí. Inmediatamente.
0: Viste que estábamos hablando de que el guaraní es muy expresivo. Exacto. Una cosa es decir, y lloré mucho, pero es que está lleno así, ese sale del corazón.
1: Sí, sí, sí. Muy sincero lo suyo realmente, porque yo, ante este tipo de situaciones, realmente me preocupa bastante, porque siempre escuchamos que en las categorías menores, no digo menores, sino que en las categorías de que no son profesionales de nuestro fútbol, ya sea Primera C, Primera B, Intermedia, se han escuchado muchas historias. Que obviamente, yo no puedo decir alegremente esto y esto había ocurrido. Pero se escucha siempre que hay cuestiones que tienen que ver ahí. Hay dirigentes que denunciaron en su momento a sus propios jugadores.
0: Sí, sí.
1: Hay otros dirigentes que no lo hacen públicamente, pero que te dicen, che, mira, a mí me pasó también esto. Y tiene su experiencia vivida también. Dirigente de nuestro fútbol de ascenso.
0: No, y podemos decirlo directamente porque la denuncia fue de ellos. Oscar Barreto había denunciado a Tobías Vargas.
1: Totalmente.
0: Y a Pele Paredes.
1: Claro.
0: Él lo dijo. Él mismo dijo. Que hicieron sus investigaciones y que...
1: Y el expresidente luqueño, Walter Gustavo Benítez.
0: Ah, con Tobías Vargas también, ¿verdad? También hay que decir que Tobías Vargas denunció a Walter Gustavo Benítez y recayó en él una multa. ¿O fue Celso Cáceres? ¿A Celso Cáceres fue? Fue Celso Cáceres.
1: No, pero a Walter parece que le ganó un dinero también por...
0: ¿Difamación?
1: Por difamación. Algo
0: bueno, entonces digamos que ahí la justicia actuó. Sí. Y como no hubo pruebas, determinó que Tobías era inocente, por lo menos en ese caso, ¿verdad? Pero después está la denuncia del Pitu Velázquez, ¿se acuerdan ustedes? Que había recibido una llamada,
1: claro,
0: supuestamente también de Tobías Vargas. Él filmó, grabó la llamada y esto lo publicó.
1: Exacto, sí, totalmente. Y por eso te digo, ahí tantas historias y... Pues, tenemos la situación también de que un dirigente fue suspendido, ¿verdad? Entonces, hay tantas cosas que ya han pasado aquí y seguro van a seguir pasando. Entonces, nosotros tenemos que también tomar la seriedad correspondiente y esperando que la APF, esto no importa que sea sábado o domingo, la APF ya tiene que estar actuando. Me imagino que ya le llamaron a Franco porque esto está tomado, ya tomado estado público, y claro, si San Lorenzo no denuncia, la APF lo tiene que ya hacer de manera propia, ¿verdad? Porque es la que se tiene que encargar de transparentar todo.
0: Públicamente digo esto para que la gente sepa y que no digan solamente le llamamos a una parte, no. Estamos buscando con Abraham Acosta en producción al presidente de San Lorenzo, el doctor Oscar Said, a su hijo, quien fue el que recibió inicialmente la denuncia, Federico Said, se llama. Estamos buscando al doctor Miguel Figueredo, podemos buscarlo también al doctor Rubén Dittore, y ver, Abraham, quiénes más integran este departamento que se encarga de investigar este tipo de situaciones. Yo lo que espero es que desde San Lorenzo hayan remitido esta denuncia a la Asociación Paraguaya de Fútbol. Espero que eso haya pasado. Porque muchas veces para los clubes es muy difícil, con las pocas herramientas con las que cuentan, llevar adelante ellos la investigación. Entonces, ir a un estamento mayor, con mayor recurso, como la APF, me parece lo correcto. Y supongo que, de hecho, ellos saben que ese es el camino a seguir. En algún momento, la propia APF se sintió sobrepasada, y esto lo dijeron los integrantes de la APF, el propio Robert Harrison, con la situación de Marco Trovato. Sí. Entonces, como ellos dijeron, no tenemos los recursos necesarios para llevar adelante esta investigación, derivamos a FIFA. Y que FIFA se encargue de investigar. Porque en teoría ellos tienen, digamos que, mayor
2: alcance, recursos, registros, claro, profesionales.
0: Experiencia, lo que quise decir, mayor experiencia en estas cosas.
2: Jurisprudencia, antecedentes, un montón de cosas más, ¿verdad? Porque en cada fecha y lo primero que se te viene a la mente, y vos escuchás hablar al hincha de fútbol, cuando hay un error grosero, es siempre el tema relacionado a las casas de apuestas, ¿verdad? Y me parece que en medio de todo este mundo y de tantas especulaciones, está bueno que Luis salga a hablar, porque yo creo que muchos jugadores ya habrán pasado por la misma situación, pero
1: prefirieron el silencio.
2: Prefirieron el silencio, que también es, de alguna u otra forma, ¿verdad? Los hace, no sé si cómplices, porque no sabemos la situación de cada uno, pero por lo menos partícipes de esta situación, porque si recibís y no denunciás, también sos parte del problema.
0: Es como que vos veas un robo, por no decir un asesinato, ¿verdad? En la esquina. Y vos sos testigo. Vos tenés que ir a denunciar.
2: Omisión de auxilio.
0: Hasta de cómplice te pueden tratar, porque si vos viste, estás viendo, te pueden acusar de cómplice.
1: No, hay eso que, no, yo no me quiero meter. No existe eso. Para la ley no existe eso. No, o sea, no. Esa puede ser parte de tu personalidad, pero no podés hacer eso.
0: Claro.
1: ¿Y acaso aquella vez del tema FIFA, Trovato, no fue, no digo intermediario, pero una especie de canal utilizado por la APF, Luis Ayala? Porque él es el del...
0: Él es de la Comisión de Integridad de la APF.
1: Y esa no
0: y tiene, él tiene que... Sí, tenés razón. Él tiene que actuar de oficio.
1: Y por eso te digo, ese es el departamento entonces de la APF que tiene... Porque después lo que yo veo dentro de este lanzamiento de CIDI es mucho de Ministerio del Interior, Policía Nacional y agentes fiscales, que son los que van a trabajar también con la APF. Pero del lado de la APF me parece que ese departamento de integridad es el que tiene que actuar de oficio, ya a partir, ya nomás, ayer, por decirte así, por la urgencia que tiene este caso, cómo se tiene que tratar.
0: Impresionante es la cantidad de gente del

0: una mentira lo que vos estás diciendo. ¿Dónde están tus pruebas?
1: Claro.
0: Y voy a quedar yo como mentiroso, ¿verdad?
1: Totalmente. Claro.
0: Entonces, me cuentan cosas, pero no me pasan pruebas y yo no puedo alegremente decir al aire, ¿verdad? No, porque no, si alguien viene en mi contra, ¿yo cómo me defiendo?
1: No, claro que está dentro, se puede catalogar como una denuncia penal, inclusive esto, porque vos le estás tratando a alguien de...
2: Difamación.
1: O acusando, y claro, mínimamente una difamación, pero después también puede entrar en otro campo, claro. Porque... Y no tenés pruebas. No, de hecho, todos los que estamos acá seguramente hemos escuchado miles de historias. No, fulanito, ese alguna vez en tal partido cobró tanto, que esto. Pero vos no tenés las pruebas y no podemos repetir otra vez.
0: Es clásico de la gente que te dice, ustedes saben todo y no dicen.
1: No.
0: Hasta podemos saber, hasta podemos tener trascendidos rumores. Pero si no tenés pruebas, amigo, ¿cómo claro. te defendés?
2: No.
0: Nadie puede ir al muero, se va a tirar del avión sin paracaídas.
1: Claro. Imagínate si no hacía la captura gracias a la esposa, ¿verdad? De Luis Franco, porque él abrió una vez y le dijo a la señora, saca la foto. Capturan, sacan la foto. Y si no tenía esto, ¿cómo íbamos a creerle, ¿verdad? Tan,
2: sí, la imagen
1: tan
2: para,
1: firmemente, ¿verdad?
2: La imagen para ver una vez, que hoy está de moda.
1: Por suerte él tuvo la capacidad, porque en ese momento pudo hacer de gran, como ya él mismo dijo, que mucho había llorado por la situación, pero tuvo la cabeza fría,
2: sí.
1: Por lo menos para documentarse en ante su ese
2: show,
1: momento.
2: En su show puede haber pasado claro. desapercibido.
0: Totalmente. No sé, esperemos que el presidente esté ocupado y que por eso no atienda, ¿verdad? Le dejaste un mensaje a Abraham, ¿verdad? Ah, no le llega luego. ¿Y el número del Federico, de su hijo? Tampoco atiende, pero le llega el mensaje. Hay que dejar registro al doctor Miguel Figueredo. A Luis Ayala también. Hey, vamos a tratar de hablar con todo el mundo. Hay que llegar a... con esta situación hay que llegar hasta, como se dice en política, hasta las últimas consecuencias. Hay que ir hasta el fondo de esta situación. En estos momentos tenemos 600 personas conectadas en el YouTube de la Rock and Pop. Y de todas formas yo le agradezco a todas las personas que me escriben, porque por lo menos para mí me sirve internamente. Ahora, si quieren que lo diga, pásenme pruebas, ¿verdad?
1: Claro, no.
0: Pero por lo menos para saber cómo se manejan algunas cosas, para que yo lo sepa, me sirve. Entonces sigan escribiendo, pero mejor sería con pruebas. Pero muchas gracias a todas las personas que están colaborando con esta situación, porque son personas que también están preocupadas por el fútbol paraguayo. Preocupadas por el fútbol paraguayo. Por la integridad del fútbol paraguayo, por la honestidad y transparencia del fútbol paraguayo. Y acá somos todos parte del fútbol. No solamente son los futbolistas, no solamente el cuerpo técnico, no solamente son los dirigentes, el periodismo también, los aficionados, todos hacemos parte de este deporte que nos gusta, que nos apasiona y que evidentemente queremos que sea lo más legal claro. posible.
1: Que se contamine lo menos posible realmente, porque esto es contaminación pura. Y definitivamente nosotros podemos hablar de este caso, pero seguramente hay miles de casos también detrás de todo esto, ¿verdad? Que claro que no, como dice Ángel, no se denuncian o están ahí en un perfil mucho más confidencial, pero es algo que en ninguna liga es capaz de esto, ninguna liga del mundo. O sea, no es una cuestión de no, el primer mundo, que esto, que lo otro, no. Las apuestas están por todos lados.
0: No, imagínate, este Tonali fue sancionado.
1: Claro.
0: Y él tuvo que reconocer que tenía un problema con las apuestas.
2: La ludopatía. Lo respaldó el Newcastle dentro de todo, ¿verdad? Uh-huh. En ese proceso en el que fuera de las canchas. Porque yo recuerdo que Tonali ficha por el Newcastle. Justamente fue compañero de Miguel Almirón. Y juega unos grandes primeros partidos. Después recibe la sanción y vuelve a la actividad. Y ahora lo vendieron otra vez, ¿verdad? Pero varios futbolistas pasaron por la misma situación. De hecho, hace poquito... Creo que la razón por la que Pirlo no llega a la selección italiana es por una relación o por un sponsorio con una casa de apuestas externa que la selección italiana, con todo lo que pasó en el 2006, ya la tiene ahí en dudas, ¿verdad?
0: Y después está el caso de Paquetá también, ¿se acuerdan? Que la denuncia era que se hizo amonestar en varios partidos y que la casa de apuestas detectaron un movimiento inusual en una zona de Río de Janeiro de la cual es él oriundo. Mm. ¿Entendés? Y levantó sospechas. No sé cómo habrá terminado esa situación.
1: Que los parientes y compañeros se movieron mucho en esos días, ¿verdad?
0: O sea, si pasa a ese nivel, un nivel europeo, inglés, imagínate si nos va a pasar acá.
1: No, y qué pasa con los jugadores multimillonarios, que tienen muchísimo dinero. Porque esto también es una enfermedad. Al final es una enfermedad también esto. Te puede atacar de ese lado, te puede atacar de la parte vulnerable, que es justamente las necesidades propias de jugadores, como en el caso de los nuestros en los torneos de ascenso.
0: A ver, quiero recibir mensajes de WhatsApp 0984-955-000. ¿Qué está diciendo la gente de YouTube? Insisto, más de 600 personas conectadas en estos momentos. Tenemos 75 likes. A ver si nos ayudan a llegar a 100. Muchachos, antes de darle la bienvenida también a Lucho Paredes para arrancar con la locución comercial,

0: a darle me gusta a la transmisión en vivo de YouTube. ¿Qué dice la gente, Ángel, por favor?
1: Bueno, los que aceptan sobornos son los árbitros, dice Freddy Aguilera también. Bueno, todo tipo de mensajes, que no piense que lo estoy diciendo, yo estoy leyendo el chat. Elio Vega dice, Sandro Tonali también fue suspendido por el tema de apuestas en octubre del 2015. Gattuso Marecos denunció que recibió una oferta de $25,000 a cambio de que su equipo San Lorenzo fuera a menos en un partido contra Cerro, dice Roma 1902. El jugador de San Lorenzo lo dijo el capitán. Hace falta repetir cuál. Hola Ángel, dice Marcos Lugo. La gente escribiendo, dejando su like, su mensaje. El capitán de San Lorenzo lo dijo. Cerro Amaña dijo, dice. Después vuelvo a nombrar el caso de Gattuso. Esos que afirman que la APF no hizo nada en el caso de Marco Trovato carecen de ácido fólico. Y les sobra cromosomas, dice Gina, que está en el chat también. Apareció Gina Factos, tempranito y temprano para ella. Se despierta generalmente más tarde. La amiga Gina, Dimensión Oscura, bueno, o Alema, dice en el chat también. Sí, decía incentivo, no iba a pasar nada, acaso, dice Ana Juanes. Excelente tridúo los sábados, dice Freddy Sosa. Grandeza, Roma, el nuevo Gina, dice Sebas Pochid. Hay 600 personas en el chat, a ver cuántos likes. Actualizo YouTube, pulso F5, cargando, 86. Tenemos que llegar a 100. Entre que leo el chat de YouTube, tenemos que llegar a 100 likes. Y entre que es el mediodía también.
0: Un saludo para Richard Quintana, siempre también. Richard Quintana, fanático olimpista, como siempre también en sintonía. Bueno, le voy a saludar a Lucho Paredes. Estamos con Abraham Acosta en la producción, estamos con Willy Delgado en control de controles, con Hugo Salinas en lo que tiene que ver con el switcher, haciendo esta edición sábado de La Gran Jugada, y de esta forma arrancamos, De esta forma arrancamos, y hay muchos temas. Todavía no hablamos de Olimpia, todavía no hablamos de Cerro. Hoy juega el puntero 2 de mayo
1: contra San Lorenzo.
2: A pesar de todo, de tu terapia y compañía, no nos peleamos nosotros hoy, ¿verdad? Pero no podemos estar un sábado tranquilo, porque esto es un tema grave también, sí, que hay que afrontar, ¿verdad?
0: Si no, llamale un poco al técnico de San Lorenzo a ver si quiere hablar. ¿Cómo que se llama?
1: ¿Vos sabés que no? Hace poco lo presentaron.
0: Era argentino, Fornirani, algo
2: sí,
0: así.
2: Ah, sí.
0: Perdón que no recuerde el nombre, no es por falta de respeto ni mucho menos. Fornazari.
1: Pero.
0: Mil disculpas para el señor Fornazari.
2: ¿Qué cosa, no? Bueno, ¿de dónde salió realmente?
0: Y vamos a preguntarle si es que quiere hablar, ¿verdad? Y sobre esta situación también.
1: Y la decisión de dejarlo fuera hoy a Franco, ¿verdad?
0: Claro.
1: Yo lo hubiese respaldado si fuese el técnico.
2: No, pero me parece que es técnico el... O sea, es una decisión técnica.
1: Por el error que cometió contra Rubiño.
2: Como lo que dijo el mismo Franco, ¿verdad? Él dice, lastimosamente en ese partido me equivoqué en una jugada que terminó en gol.
1: Y sí. Bueno, y a ley pareja porque lo quiere ver a Wilson, dijo Wilson Quiñones, el arquero de suplente.
0: Pero
1: de
0: menos mal que hizo la denuncia Luis Franco, ¿eh? Menos mal. Porque imagínate que no hubiese denunciado, más allá de que hubiese rechazado, ¿verdad? Si no hubiese denunciado y hubiese trascendido el ofrecimiento y él se equivocaba como se equivocó, de hecho, en ese primer gol, que uno nunca quiere equivocarse, lastimosamente le pasó, y justo en esta situación, ¿quién le iba a creer que no aceptó? ¿Quién le iba a creer que rechazó? ¿Verdad?
2: Totalmente. No, ahí su propia dirigencia iba a estar en contra de él. Si él dejaba pasar la situación y se veía... un error en su partido, claramente las sospechas iban a acrecentarse sobre él, ¿verdad? Pero lo hizo antes del partido.
0: Sí. Estamos a solamente 3 me gustas de llegar a 100. Quería llegar a 100 antes de saludarlo a Lucho Paredes. 3 likes. Tres voluntarios que le den el dedito arriba. Ya vamos a tener 100 en el YouTube. Mucha gente que también va enviando sus mensajes a través del 0984-955-000. Vamos a seguir con este tema. Quiero escuchar algunos audios. Y también vamos a leer algunos mensajes a través del WhatsApp, porque la gente está prendidísima a este tema. Muchas son las opiniones, muchas son las acusaciones también. Solamente pido cierta responsabilidad también cuando van a enviar sus audios y van a hacer ese tipo de comentarios. Bueno, lo voy a saludar al querido Lucho Paredes. Tenemos 100 likes ya a través del YouTube. ¿Qué tal, Lucho? ¿Cómo estás? Bienvenido. Buen día.
3: Buen día, Wilson. Saludo para vos, a todos los compañeros. ¿Estoy?
0: Sí, salimos, Willy. Sí, bueno, sí, adelante, señor, Lucho.
3: Gracias por los likes a los oyentes, por supuesto. 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
0: Estamos para tener un contacto en breve. La gente se sigue comunicando con nosotros. Hugo Salinas se fue al baño, por eso no lo voy a saludar todavía al entrevistado. Ahora sí, ahora ya estamos. Le cuento al querido Pablo Fornazari, DT de San Lorenzo, que estamos a través de la Rock and Pop 95.5 FM, a través de la 1020 AM Radio Ñanduti. Estamos también a través de Ñanduti TV, canal 17 de Tigo, 23 de Flow Personal y 19 de Claro. Estamos a través del streaming también, mucha gente conectada con nosotros. Pablo Fornazari, técnico de San Lorenzo, ¿cómo le va? Buen día.
4: ¿Qué tal? ¿Cómo le va, Wilson? Buen día, buenas tardes para todos.
0: Bien. Acá preocupados, evidentemente quisiéramos hablar con usted solamente de fútbol, de qué está pensando para el partido de hoy, un compromiso recontra importante porque van a enfrentar al puntero, pero lastimosamente no puede ser esa la situación inicial de esta conversación, porque recibimos la información y también la confirmación de que en el partido pasado, en el cual usted debutó contra Rubio Ñu, lastimosamente uno de sus jugadores, su arquero Luis Franco, recibió una triste propuesta de recibir plata a cambio de ir a menos, y acá estamos valorando la honestidad de Luis Franco de rechazar y denunciar esta situación. Profe, sí. ¿Qué opinión le merece toda esta situación y haber arrancado en medio de este ambiente?
4: Sinceramente, se lo manifesté a los futbolistas en la charla técnica previa al partido de Rubio Ñu, porque bueno, por supuesto que me lo vinieron a informar, valorando muchísimo, como usted decía, la actitud de Luis de venir a hablar lo previo, cosa de dejar todo asentado, y que si en algún momento podía llegar a tener algún error o lo que sea, estaba todo charlado antes de que bueno, nada, había recibido esa triste propuesta que realmente golpea a lo que hace a la honestidad del fútbol, porque la realidad es que esto es un juego, es un deporte hermoso que y es la primera vez que me pasa como entrenador vivir una situación así, de que un futbolista de mi plantel o de que algunos futbolistas de mi plantel reciban una propuesta de esa magnitud. El fútbol, se los dije y se lo manifesté a los futbolistas, es por prestigio personal, y el dinero se obtiene por ganar. Y no jamás por ir a menos. El prestigio personal no se negocia, y la honestidad tampoco. Así que bueno, nada, gracias a Dios me toca hoy conducir y empezar a conocer a un plantel que me demostró ya desde el primer día y desde el primer momento que llega una propuesta así, mucho compromiso con el club y con la situación que atraviesa, y bueno, eso me llena de gratitud, y esperemos que podamos hacer un gran partido hoy y empezar a cortar esta racha negativa que se está haciendo cuesta arriba, y bueno, ahora cambiando el chip y intentando trabajar. Ya tuvimos 5 o 6 entrenamientos, así que vamos a ir en búsqueda de un resultado positivo esta tarde.
0: Sí, y acá también estamos valorando que menos mal Luis Franco denunció esta situación en lo previo, y que, bueno, rechazó y denunció porque lastimosamente, y como él mismo lo reconoció, se equivocó en el primer gol, y hubiese quedado ahí la duda, la suspicacia, la sospecha, si es que él no previamente hubiese hecho la denuncia. El hecho de que él hoy no arranque titular, de que juegue Wilson Quiñones, ¿tiene que ver con esta situación o es una decisión netamente técnica, profe?
4: No, es una decisión netamente técnica. Lo hablé con Luis, lo hablé con Wilson. Considero que han tenido la oportunidad Cristóforo del arranque, después Luis, y yo evaluando y pensando en el futuro, quiero verlos a todos en cancha y poder ir definiendo el futuro de cada uno, imagino y estoy convencido de que es un momento ahora de descomprimir un poco, de cuidarlo un poco a Luis también y de que Wilson, que es un arquero de muchísima experiencia y jerarquía, se haga cargo de un momento así que atraviesa el equipo, así que una decisión puramente técnica y táctica de darle la oportunidad a Wilson de verlo en cancha y ayudar al equipo desde su experiencia a salir de este momento.
1: Profe, te saluda Ángel. ¿Qué postura va a tomar la directiva respecto a esta denuncia? ¿Qué hace el futbolista? ¿Va a ir a la APF? ¿Va a buscar otros recursos? ¿Qué te dijo el presidente o su directiva?
4: La verdad tengo entendido, por lo que hablé con Oscar el día miércoles, de que estaba todo presentado en la justicia y nada más. No indagué mucho más en el tema, me comentó eso de que habían realizado las denuncias pertinentes y bueno, ahora esperar cómo sigue eso, que bueno, ya no es tema nuestro, ya no nos incumbe eso a nosotros, sino enfocarnos en el trabajo del día a día y poder, como te decía, cortar esta racha desde hoy, ya arrancar a cortar esto y tratar de tener un final de torneo digno, intentando sumar la mayor cantidad de puntos posibles y ver hasta dónde nos alcanza y si no alcanza, darlo todo para que el equipo y los futbolistas dejen una buena imagen, una buena impresión, porque el campeonato termina en diciembre, pero la carrera de ellos continúa, la vida institucional y la historia del club continúa, así que tenemos que ir en búsqueda de eso.
0: Estamos con Pablo Fornazari, técnico de San Lorenzo. ¿Cómo se dio esta llegada? Porque realmente su nombre no nos estaba sonando mucho. ¿Y cuál es también su trayectoria, profe, si me permite la pregunta?
4: Sí, a mí me llama y se comunica conmigo Mario Jara cuando él lo nombran director deportivo. Nosotros veníamos hablando hacía ya varios meses porque, bueno, nos conocemos y tenemos gente en común en Argentina. Él estaba armando su proyecto de director deportivo y quería tener un cuerpo técnico joven, con proyección, acorde a sus ideas, y veníamos haciendo muchas reuniones y habíamos quedado en que cuando surgía una posibilidad, seguramente la idea era poder trabajar juntos en un proceso serio y organizado, en una institución que nos permita hacer un proceso así. Llegó la propuesta de San Lorenzo, hace 2 o 3 meses atrás Mario había ofrecido mi nombre previo a la llegada del entrenador saliente. Y bueno, el club en ese momento decidió por Tradío y ahora, bueno, con Mario ya dentro de la institución como director deportivo, se decidió por la llegada nuestra como cuerpo técnico. Con respecto a mi trayectoria, inicié en el año 2015 como asistente técnico, ya recibido director técnico de fútbol profesional, licencia pro. Hice la carrera de videoanalista también avalada por la Asociación de Técnicos del Fútbol Argentino y bueno, pasé por todas las categorías trabajando como asistente técnico y videoanalista en mi país, por la D, por la C, por la B Metropolitana, por la Primera Nacional, hasta llegar a la Primera División en Vélez Sarsfield en el año 2018. Después pasé por clubes como Godoy Cruz de Mendoza durante 2 años y medio aproximadamente, también en la Primera División del fútbol argentino. Después me tocó ir a Newell's Old Boys a trabajar a una secretaría técnica conducida por Lucas Bernardi en ese momento, y de ahí ya arranqué mi carrera como asistente técnico de un entrenador muy reconocido en mi país como Diego Dabove, en el club Anfield, también de la Liga Profesional, donde nos tocó jugar Copa Internacional. Y de ahí estuvimos ese proceso con Dabove, después continuamos la carrera en Huracán de Buenos Aires, también en la Liga Profesional, donde hemos jugado Copa Libertadores y Copa Sudamericana, y después terminé con Diego Dabove el último año en Instituto de Córdoba, donde hemos salvado al equipo del descenso y lo hemos metido muy cerquita de la clasificación a Copa. Así que nada, un gran proceso y 4 años al lado de un entrenador muy prestigioso que me enseñó muchísimo, que me dio muchísimas herramientas, hasta que bueno, decidí abrir mi camino y me llegó la posibilidad el año pasado en la Primera Nacional de mi país, que es una división intermedia, es como la división intermedia acá del Paraguay, en Central Norte de Salta, con una situación parecida a la que me toca hoy en San Lorenzo, con un equipo que lo daban prácticamente descendido en mi país, Y quedaban 18 partidos por delante y bueno, tuvimos la suerte de hacer un gran trabajo, de salvar la categoría a falta de 5 fechas del final del torneo y cumplir el objetivo del club. A partir de ahí, bueno, tuvimos la suerte de que Racing de Córdoba pose los ojos en nuestro trabajo, en lo realizado en Central Norte, y bueno, tuvimos una rescisión de contrato en Central Norte para ir por un objetivo mayor, que Racing de Córdoba tenía pensado armar un equipo para pelear el campeonato, y es un equipo con una ciudad muy importante en mi país, y bueno, apuntamos a ese proceso que terminó siendo muy corto, bueno, por algunas controversias con la dirigencia en algunas decisiones que hemos tomado en las 3 jornadas que nos tocó dirigir. Hemos hecho una gran pretemporada con un armado del plantel muy bueno. Debutamos ganando, después nos tocó perder y en el tercer partido nos tocó empatar. Era un arranque normal para un equipo en formación y bueno, el presidente decidió interrumpir el proceso. Me tocó dirigir en ese proceso a Ricardo Centurión, un futbolista muy reconocido, que bueno, estábamos poniéndolo bien y en ese partido le tocó ingresar y después volver a salir y al presidente no le gustó y terminamos con la rescisión del contrato y ahora llegó la oportunidad acá en San Lorenzo.
0: Bueno, profe, éxitos en el partido para hoy. Muchos dan por sentado que no tienen con qué ganarle al 2 de mayo, pero esto es fútbol. Así que vamos a estar en la transmisión del fútbol y ver evidentemente cómo termina San Lorenzo ante 2 de mayo. Gracias por su tiempo, profe.
4: Por favor, abrazo grande para todos.
0: Pablo Fornazari, técnico del conjunto de San Lorenzo. Iniciamos hablando sobre esta cuestión de Luis Franco y lo que ya venimos tocando desde el inicio del programa, este triste ofrecimiento de 50 millones que recibió para ir a menos, pero que él rechazó y también denunció. Lucho.
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0: Anuncio, anuncio, anuncio. Anuncio, gente. Sí, este sí es anuncio. Me pasa Abraham Acosta, nuestro productor. 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
2: Espectacular para un domingo a la mañana ir a ver fútbol.
0: Sí. Pero además de todo eso, gente, tenemos para todos ustedes esta camiseta original.
1: ¡Opa! ¡Qué hermosa!
0: Mirá lo que es esta camiseta. La gente de YouTube ya sabe de qué camiseta estamos hablando.
1: Maxi Centurión.
0: Sí, la gente que nos sigue a través de Ñanduti TV también ya sabe porque lo están mirando. Le estoy haciendo esperar un poquito a la gente del dial, de la radio. A ver, miren lo que es. Camiseta oficial, ¿eh? Oficial, con el nombre del jugador.
2: Sí, Maxi Centurión.
0: Sí.
2: Zaguero central.
0: Y la gente que está muy metida en el fútbol sabe quién es Maxi Centurión, ¿verdad? Él está lesionado en este momento.
2: Eso iba a decir, zaguero que tuvo una lesión delicada, tengo entendido, ¿verdad?
0: Camiseta de Trinidense.
2: Qué lindo diseño tiene. Qué lindo diseño tiene la camiseta Trinidense. Muy bien hecha. Realmente espectacular con la cruz ahí en color amarillo. Muy lindo.
0: Participen
2: muy lindo
0: a través del WhatsApp, el 0984-955-000 y también a través del YouTube.
1: ¿No podemos ganar nosotros?
0: No. Nosotros no. Estamos en compañía del ingeniero Gustavo Samaniego. Él es miembro de la parte futbolística de Cerro Porteño, miembro del departamento de fútbol. O bien, él nos va a aclarar exactamente el cargo que está cumpliendo también ahí en la comisión directiva. ¿Cómo le va, don Samaniego? Ingeniero, ¿qué tal? Wilson le habla para la Rock and Pop, Ñanduti, ¿todo bien?
5: Sí, muy buenos días todavía para mí. Wilson, ahí compañero, y la audiencia de Rock and Pop, Ñanduti. Justamente estuvimos saliendo de la práctica de fútbol y con mucho frío por el viento que reinante y una buena movilización del plantel principal de Cerro Porteño.
0: Ingeniero, estamos con Fabio Martín, con Ángel Elian a través de todas las plataformas del grupo Añanlutí, Rock and Pop. Todo el país está escuchando esta entrevista porque también tenemos la gran cadena nacional de deportes, retransmisiones en todos los puntos del país. Nos contaba nuestro compañero Dani Maciel que Gustavo Velázquez al final por precaución no va a estar disponible para el lunes, ingeniero.
5: Y todo da a entender que va a ser así, tal cual, ¿verdad? Pero gracias a Dios tenemos un plantel bastante amplio y el técnico va a disponer seguramente echar mano a ese plantel para que el próximo lunes tengamos un equipo que entre a jugar como espera la afición, como lo hizo así contra Recoleta, con mucha actitud, con mucha intensidad y en busca de la victoria que va a ser de vital importancia para nuestra pretensión en el actual campeonato de clausura.
0: ¿De qué se trata esta lesión o molestia que tiene Gustavo Velázquez, ingeniero?
5: Realmente le están haciendo los estudios, pero no creo que sea nada grave, yo creo que va a superar en breve.
0: ¿Y siguen ustedes preocupados por la gran cantidad de lesionados que tienen?
5: Por supuesto, es una preocupación, no solamente preocupación, sino ocupación, ¿verdad? Hemos hecho un montón de acciones tratando de minimizar esa situación, ¿verdad? Atendiendo todo lo que se refiere, porque los problemas de lesionados no solamente a veces son físicos, a veces son alimenticio, a veces son psicológicos, de todo tipo, ¿verdad? Cuidado personal, un montón de situaciones que estamos tratando de atender todas las áreas posibles de manera a reducir eso. Lastimosamente aún no hemos logrado ese resultado, pero se sigue trabajando con profesionales de primera para que el técnico pueda contar realmente efectivamente con los jugadores que tienen en su plantel.
0: Yo te consulto una cosa, ingeniero. En los contratos de los futbolistas, principalmente los que vienen del exterior, siempre hay extras por objetivos. Ponele, si viene un goleador, bueno, marcás tanta cantidad de goles, esta plata para vos. Jugás tantos partidos, esta plata para vos. Y no puede haber también dentro del mismo contrato una multa para ellos en caso de que, no sé, se encuentren niveles de peso superiores a los establecidos o que por diferentes situaciones jueguen menos partidos de lo que uno espera. Porque al final de cuentas, la erogación económica del club para atraer jugadores del extranjero y principalmente equipos como Cerro, Olimpia, Libertad, es mucha. Y también deberían resguardarse ustedes, ingeniero.
5: Y realmente es muy interesante lo que plantea, como sabrás, a pesar de los meses que estamos acá, estamos atendiendo muchísimo detalle, muchísimo trabajo, y esa es una materia pendiente, era afinar bien los contratos y también ir haciendo una legislación comparada, por llamarlo así, en nuestros países más desarrollados, para ver ir ajustando esos contratos y que prevean esas situaciones que estás mencionando, que finalmente hacen que tengamos a veces que pagar mucho por jugadores que no rinden o no juegan o se pasan lesionados, ¿verdad? Es toda una situación muy compleja, muy complicada y que merece un estudio profundo, ¿verdad?
0: Yo sé que esto arranca recién y tal vez no sea el momento justo para hacer la consulta, porque también estamos viendo que hay unos refuerzos que llegaron que todavía no están rindiendo, pero ¿quedaron conformes con el mercado de pases que hicieron o de por ahí faltó algo?
5: No, yo creo que el plantel es realmente ya, hoy estábamos viendo justamente con la vuelta de muchos lesionados que el plantel es demasiado numeroso, ¿verdad? Tenemos varios jugadores propuestos, ¿verdad? Y yo creo que ese no es el problema de Cerro, sino recuperar a los lesionados y que estén a disposición del técnico es lo que queremos, y que lo va a convertir en un equipo muy fuerte con alternativas y para enfrentar dos campeonatos como la Copa Paraguay y el torneo Clausura.
2: Buenas tardes, ingeniero, te saluda Fabio. Con respecto a los que podrían retornar, porque hablaste de la ausencia de Velázquez por precaución, ¿quiénes están para retornar a la lista de convocados el lunes?
5: Hoy vimos movilizarse, por ejemplo, a Cecilio con total normalidad ya, con mucha intensidad en la práctica. También a Mateo Klimovic, lo he visto muy bien. Y son jugadores que se van a ir poniendo a disposición del técnico, ¿verdad?
2: ¿Crees que llegan para el lunes entonces Cecilio y Klimovic podrían estar en la lista?
5: Seguramente mañana en la última práctica vamos a definir eso.
1: Ingeniero, le saluda a Ángel. Quería consultarle esto porque evidentemente tuvo mucha repercusión también. Ella fue presentado en su nuevo club, digo bien, pero ¿qué tan cerca estuvo Matías Galarza de Cerro, ingeniero?
5: Sí. Y bueno, se armó toda una novela con ese caso. Entiendo que River finalmente no pudimos cerrar, estábamos una buena estrategia con el jugador, pero no se dio y bueno, ya sabemos el final de la historia.
1: ¿El jugador le dio el sí en un momento a Cerro?
5: Estuvo muy cerca.
0: Mira que hay que hacer esa gestión, porque yo tengo que reconocer, suponiendo que fuese directivo de Cerro, ni se me iba a ocurrir buscarlo a Galarza por esta cuestión de que se lo identifica demasiado con Olimpia. ¿Y de quién fue la idea? ¿De Miguel Carrizosa, ingeniero?
5: No, iba a ser el primer caso, ¿verdad? Son muchísimos los casos. Y bueno, esto que creíamos que Matías puede transmitir esa energía, esa que tiene, ¿verdad? Que por suerte hoy lo tenemos el profesor Costa, que el costado, a veces el costado y a veces en la cancha misma. Entra a levantar la moral del equipo, ¿verdad? Lo anímico es muy importante en el fútbol, ¿verdad? La actitud. Dice, bueno, eso es lo que buscamos en Matías, que tiene actitud, tiene jerarquía, tiene clase, es jugador seleccionado, ¿verdad? Clase A. Entonces, independientemente de su paso por Olimpia, era un jugador que podría aportarnos mucho, ¿verdad?
0: Hubiese sido una contratación bomba del mercado. Claro. Imagínate lo que hubiese sido. Ingeniero, ¿cuál es la situación de Almendra? Porque llegó el profe, lo puso para mí de manera injusta, pero bueno, él lo conoce de Racing, porque no corre, no tiene intensidad, no se mete en los partidos, duró 20 minutos, salió otra vez lesionado. ¿Cuál es su situación? ¿Cómo él está físicamente y de salud?
5: Y bueno, realmente es un caso especial, llamativo, por llamarlo así, y seguimos esperando a la Almendra que con mucha expectativa contratamos. Eso suele ocurrir, ¿verdad? Cuando Cerro contrata, voy a hablar de Cerro, jugadores lo hace buscando lo mejor posible dentro de su presupuesto, ¿verdad? Porque sabemos también que hay muchas limitaciones en ese sentido, no solo para hacerlo, sino para todo el fútbol paraguayo, y también nuestro fútbol, hablando ya a nivel nacional, tiene un torneo que no es, digamos, una primera opción para jugadores de clase A, ¿verdad? Que prefieren jugar en otras ligas, por más que se le ofrezcan buenas remuneraciones. Todo un tema es el tema de los contratos, ¿verdad? Entonces, dentro de eso posible, traemos algunos como este que viene precedido de muy buenos antecedentes, ¿verdad? Haber sido campeón sudamericano el año pasado nomás. Pero que hasta ahora lo seguimos esperando, está trabajando, estuvo trabajando con el plantel principal, ¿verdad? Participando de la práctica y realmente seguimos esperando a esa Almendra que queríamos cuando su nombre sonó para venir a hacerlo.
0: Pero él físicamente ya está apto ahora.
5: Y es lo que dicen los médicos y es lo que él está practicando con normalidad, como te digo.
2: Ingeniero, ¿qué buscan ustedes como directivos con la presencia de este preparador físico que llega también desde Brasil?
0: Sinforoso.
2: Sinforoso. es controlar también con otros ojos también la actividad de los jugadores. Para ustedes, te pregunto directamente, para ustedes, ¿hay jugadores que no se cuidan en Cerro?
5: Esta directiva, como había manifestado en la campaña mismo, iba a dejar de lado la figura del gerente deportivo y iba a armar un consejo deportivo, era un hombre relacionado al fútbol, con el que sea integrado por un hombre así, relacionado al fútbol, para el relacionamiento con los jugadores, con el técnico, otro que se encarga de la preparación física y otro del scouting, ¿verdad? Son tres los integrantes de un consejo deportivo, que es lo que estamos tratando de rearmar tras la salida de Hernán Díaz, del profesor Flavio Pérez y de Diego Huerta, que era el scouting.
2: ¿Y con el preparador físico?
5: La figura institucional es el comité deportivo, ¿verdad? Uh-huh. Consejo deportivo. Y es lo que estamos viendo, ¿verdad? No es un profesional aislado que venga a investigar, ¿no? Justamente queremos todo un departamento que se ocupe de todas las áreas que corresponden al fútbol y que trabaje de cerca con el departamento de fútbol. Esa es la idea, y se lo estuvo haciendo así con el profesor Hernán Díaz, con Flavio Brady y con Diego Huerta.
0: ¿Vendrá otro profesional o con la llegada de Sinforoso quedan ahí?
5: No, vamos a conformar este comité, eso no está todavía integrado. Están veremos todo, ¿eh?
0: Bueno, entonces podrían llegar otros profesionales. ¿Y apuntan al mercado brasileño también?
5: Nosotros observamos todo, ¿verdad? Vemos todo y traemos lo mejor posible, lo que creemos que puedan sernos de utilidad.
0: Bueno, lo último, ingeniero, agradeciendo su tiempo. No quiero ser cuñailla o ahí chismoso, pero acá a mi izquierda está Fabio Martín.
2: ¿Sí?
0: Y Fabio Martín, después de la gran victoria que consiguieron contra Recoleta, donde inclusive dijo Fabio que Cerro no era favorito por cómo venía jugando, inclusive después de esa victoria, dijo Cerro no va a pelear el título. Acá yo les dije, inclusive antes del partido contra Recoleta, todavía hay tiempo. Ángel también es de la tesitura de que va a pelear Cerro. Pero vos, ¿cómo ves? ¿Están a tiempo? ¿Están muy lejos de la punta? ¿Cerro tiene chance todavía de pelear el título?
5: Nosotros estamos enfocados a nuestro equipo y a que gane los partidos. Decir que Cerro ya abandonó las posibilidades y las ganas de pelear por el título es realmente falso. No, ni pasa por nuestra cabeza. Hasta que haya matemáticamente posibilidad, vamos a pelear. Y de hecho creo que tendríamos que haber tenido mucho más puntos de los que tenemos, pero hay cosas del fútbol que impidieron que así sea. Le digo a Fabio que nosotros sí estamos con todas las ganas de pelear, y para ellos el lunes tenemos un partido fundamental, y a pesar de que siempre decimos este es el partido, lo venimos diciendo contra Palmeiras, fue contra Olimpia, este es el partido, después contra Libertad, este es el partido, después contra Recoleta, este es el partido, ahora contra Nacional, este es el partido. Por eso cada partido para nosotros es una final, y lo encaramos como tal. Estamos trabajando, practicando, animando, alentando, y tenemos las ganas de pelear por el título.
1: Ingeniero, estoy viendo algo y en la fecha 10 que acaba de programarse van a enfrentar a Guaraní en Villa Elisa, en la cancha de Sol, y vino más el reclamo de algunos hinchas en redes. ¿Usted qué opina sobre eso? De repente un escenario que hace mucho no es utilizado, no sé si hasta para este espectáculo un poquito reducido, ¿verdad? No sé qué opina.
5: Y bueno, el local tiene esas posibilidades de elegir las canchas que están habilitadas, y para mí está optando por ese escenario. Vamos a ver cómo se van desarrollando las cosas.
0: O sea, ¿podría haber alguna gestión como para ver y llevar ese encuentro a un estadio más grande, más apto para el encuentro, que va realmente a acaparar mucha atención, siempre y cuando ganen tanto Guaraní como Cerro, principalmente Cerro?
5: Sí, no se descarta el diálogo siempre con los dirigentes de clubes, amigos, de primera, para el lucimiento del espectáculo, ¿verdad? No se descarta.
0: Bueno, ingeniero, muchas gracias por su tiempo. Le mando un abrazo grande y éxitos para el lunes.
5: Buen fin de semana para todos, y un mensaje para la afición azulgrana de alentar con todo el lunes, que tenemos nuevamente una final. contra Nacional.
0: Sí, qué partido ese, qué partido. Gracias, ingeniero. El ingeniero Gustavo Samaniego, directivo de Cerro Porteño, hablando sobre esta situación, toda la actualidad del ciclón. ¿No te enojaste, Fabio, ahora?
2: No, claro que no. Y es parte del debate, del análisis, de todo esto es así. Lo que yo sigo defendiendo mi teoría. Yo dije, Cerro va a seguir ganando muchos partidos con Costas, pero yo no veo que Libertad deje de ganar, que Olimpia deje de ganar, que Trinidense, que está también peleando ahí, y el mismo 2 de mayo. Y eso le va a complicar a Cerro desde las matemáticas y desde también la irregularidad. Pues yo no veo, lo que yo no veo es que Cerro gane 4 o 5 partidos al hilo. Vos me decís, yo te pregunto, si este equipo que jugó contra Recoleta se presenta a jugar en cancha de Libertad, ¿está para ganar a Libertad?
0: Jugarlo sí, como jugó, sí, sí. Claro que sí.
1: Libertad. Pero Libertad no es el equipo infranqueable.
0: No, le quiero decir nomás a la gente que no ve que Fabio momento. Estaba hablando ahora que cortó el ingeniero. Le iba a responder, pero le atropelló nomás a Ángel.
2: Le iba a decir esto nomás porque y eso es lo que yo estoy señalando siempre, ¿verdad? Yo para mí el plantel del Cerro es muy corto para lo que pretende y no le va a alcanzar con esto. Terminó el partido con Recoleta. Muy buen trabajo, efectividad. Y que pucha, Vegetti hizo 2 goles después de tanta espera, ¿verdad? Y está perfecto. Pero yo digo nomás que con esto para mí todavía no alcanza para pelear con los otros candidatos también.
0: Pero una cosa es que vos digas a Cerro no le va a alcanzar para ser campeón. Eso hasta de por ahí no sé, se puede entender. Pero vos decís que no va luego ni a pelear. ¿Y qué entonces lo que va a hacer Cerro en el torneo? ¿Va a quedar ahí en el sexto puesto o quinto?
2: ¿Y vos te crees que una diferencia de 8 o 9 puntos es pelear el título?
0: Pero si vos me hablas de que estamos en la fecha 16, obviamente es insalvable. No, claro. Pero estamos en la fecha 9, se va a jugar ahora.
2: Pero yo creo que esa tendencia va a seguir. Eso es lo que yo siempre estoy afirmando, que esa tendencia va a seguir, de que Cerro no se va a volver regular de la noche a la mañana. Los otros tampoco, pero van a seguir ganando.
0: A ver, si vos me decís lo de la regularidad, hasta te compro. Pero no me podés hablar de la diferencia de puntos. ¿Por qué?
2: ¿Por qué?
0: Supone que este fin de semana Cerro gane y que Olimpia pierda. Primero, Cerro alcanza la línea de Olimpia y segundo, queda a 2 de Nacional, a menos de un partido. Entonces estamos hablando de que 2 de los que están por encima de Cerro ya no lo van a estar tanto.
2: Perfecto, pero vos te enfocás solamente en Olimpia y de paso en Nacional, pero más Olimpia de estos enfoques. Pero fíjate que hoy juega 2 de mayo contra el peor equipo del campeonato. No importa lo que pasó con Luis Franco, pero es el peor equipo del campeonato. 2 de mayo hoy tiene un partido, no digo accesible, pero un partido en donde debería de ganar. Y Libertad lo mismo mañana enfrentando a Rubión Ñu, donde vamos a estar nosotros, ¿verdad? Libertad juega en casa y muchos partidos ganó en su cancha. Jugando mal y todo, ganó con el Trinidense, no es que jugó bien, pero ganó igual. Contra San Lorenzo mismo ganó igual, tuvo oficio para ganar.
0: Claro.
2: Y los partidos chicos los gana Libertad.
0: Sí, pero Fabio, esto pues es escalón por escalón, ya que está muy atrás, es escalón por escalón. ¿Vos querés que en una fecha Cerro ya esté segundo, tercero? No, y obviamente por una cuestión lógica de puntos eso no va a pasar. Pero si fecha tras fecha vos vas descontando y alcanzando a los rivales, ¿cómo es que no vas a escalar? Evidentemente Cerro va a escalar en la tabla y en algún momento va a estar entre los 3 y en algún otro momento podría estar entre los 2. Y bueno, si se da lo que quiere el cerrista, y bueno, va a estar como líder. Obviamente, no, tiene que mantener esa regularidad que vos pones en duda.
2: No, claro, y ese pues lo que los descuentos, lo que yo te ahí, esa es mi duda. Los descuentos que se puedan producir a partir de ahora, porque eso es lo que te digo, va a ganar Libertad, va a ganar Olimpia, va a ganar 2 de mayo, va a ganar Cerro, pero la distancia es la misma. Y se acortan las fechas, para mí, ese es el análisis que yo hago a futuro.
1: Pero que a una rueda igual.
2: No está bien.
1: Muchísimo tiempo.
0: Evidentemente el campeón es el más regular. Si Cerro es irregular, no tiene luego chances. Va a tener que ser mucho más regular que los demás. Hasta ahora lo que nos ha mostrado el torneo es que ni 2 de mayo, ni Libertad.
2: Sí, perfecto, sí. Pero dentro de esa irregularidad van turnando, ganar, perder, ganar, perder. Y Cerro, a mí me parece que va a entrar también en ese trance de ganar, perder, ganar y perder. Entonces, ¿qué pasa? ¿Qué te dice la ecuación final? ¿Qué va a seguir esta tendencia? Para mí es lo que va a pasar, ¿verdad?
1: Pero, ¿te acordás que, y hay antecedentes recientes en el fútbol paraguayo, Fabio? De hecho, Cerro en el 2012 arrancó 7 puntos por detrás de Olimpia en la segunda rueda. 7 puntos, es mucho. Y el Cerro de la pandemia por detrás de Libertad de Ramón, creo que estaba 6-7, ¿verdad? Y mira que esos equipos tampoco jugaron bien el primer semestre, hasta que hubo un cambio de técnico, una reestructuración. En Cerro pasó lo de Fossati, porque ese campeonato no lo arranca Fossati en el 2012. Pasó con Chiqui también en la segunda rueda en el apertura de la pandemia. Y ahora con este cambio de timón en Cerro, algunas piezas, lo dijo Samaniego también recién, el ingeniero, que Cecilia está entrenando bien, con sus luces y sus sombras es una variante más, Klimovich también, entonces va recuperando a poquito, hay que ver lo de Velázquez, si es que llega. Pero ahí igual tenés... debería volver Cañete, ¿verdad?
0: Cañete nos contaba Dani porque está para volver. Ya vamos a contactar con Dani. Quiero ir hasta Néstor Beltrán, por favor, que nos cuente cosas de Olimpia. Mañana por la mañana ya juega Olimpia.
2: May, ahí te digo una cosa. Olimpia pierde y se tiene que preocupar bastante. Perder también, no, claro, más así tiene un poquito más de puntos que Cerro, pero igual es de preocupación dentro de esa tendencia que yo estoy marcando, ¿verdad?
0: Demasiado cortoplacista en los tuyos, Fabio. ¿Por cómo es cortoplacista? Que te diga. ¿Y cómo vio Olimpia hoy es candidato al título? Va a pelear para vos.
2: Sí.
0: Y en la siguiente fecha pierde, le alcanza a Cerro y después... ¿Ya no?
2: No, es de preocupación, te dije, para que se empiecen a preocupar también, porque los otros si se empiezan a alejar, a distanciar, también le van a generar a Olimpia una gran preocupación para lo que sea. Es cierto, tiene el colchón de la apertura y todo eso, pero Olimpia quiere ser bicampeón del fútbol paraguayo.
0: Los que están arriba en las últimas fechas, ¿cuántos puntos resignaron? Libertad empató contra Cerro y...
1: Perdió contra Nacional.
0: Y perdió contra Nacional.
1: Fue goleado.
0: O sea, de 6 puntos hizo 1. Sí. Resignó 5. ¿Y lo de 2 de mayo empató contra Luqueño?
1: Y podés decir que ganó 2 puntos contra Triqui, porque fue un partido en el que sufrió mucho y se le escaparon esos 2 mismos contra Luqueño.
0: Pero esta última fecha nomás para no...
1: Victoria y por eso, victoria y empate.
0: Ah, bueno, 4, pero dejó de escapar 2.
2: Y lo de mayo la misma cosa, victoria y empate.
1: No, y por 2 de mayo. Por 2 de mayo
0: Libertad dejó de escapar 5 puntos.
2: Libertad sí sumó un solo punto.
1: Nacional ganó sus últimos 3 partidos.
2: Nacional... 6, pleno de puntos.
1: Sí, total.
0: Claro que Cerro falló contra Libertad, porque si hubiese ganado ese partido y hubiese ganado el siguiente, que lo ganó de hecho contra Recoleta, iba a ser 6-6 y en cambio los demás perdieron.
2: Y Trinidense...
0: O sea, iba a ser 0 Libertad si Cerro le ganaba.
2: No, correcto, pero y Trinidense de 6 hizo 3 también.
0: Hizo 3.
1: Sí, perdió contra 2 de mayo y le ganó a Emiliano.
0: Sí, pero siempre vamos al tema de la regularidad. Si vos no sos regular, no tenés luego chance de pelear por nada, salvo que haya tenido un buen arranque y estés en el lote de arriba.
2: Cerro hizo 4 y no pudo hacer 6.
0: Tuvo la chance, pero falló. Pues,
2: claro.
1: Y Olimpia, el último empate bastante cuestionado contra Guaraní en la victoria. Y hasta Emiliano estaba hoy por encima de Cerro, si quieres ser puntilloso con el tema, los mismos puntos, pero por diferencia de gol está arriba. Emiliano viene de perder sus... viene a perder su último partido y de empatar el anterior. O sea, resignó ahí unos cuantos puntos también, pero está tan cerca Cerro. Yo creo que en esta fecha con un par de resultados, porque no creo que los que estén arriba ganen todos, Cerro puede escalar tranquilamente a un cuarto lugar.
0: ¡Epa! Eso ya es otra cosa.
2: O sea, vos pones duda que San Lorenzo cuarto, quinto, hoy le haga partido, o sea, le empate por lo menos a 2
1: es
2: de
1: que
2: mayo,
1: San Lorenzo le hizo partido a
2: y
1: Libertad.
2: Y mañana Libertad no le gana a Rubio Ñu.
0: Mira que la última vez que Rubio Ñu visitó la Huerta le ganó. No sé si vos estabas conmigo.
2: Sí,
0: Fabio,
2: yo estaba. ¿Sí? Steven Pérez.
0: Steven Pérez hizo el gol y ganó. Es fútbol.
1: Y mira que
0: es cierto que dirigía a Chiqui, ¿verdad? Que Chiqui fue un desastre en Libertad.
1: Triqui ya le ganó a Olimpia. José Arrua sabe lo que es ganarle a Olimpia también.
2: No, claro. No, son partidos muy fuertes, pero siempre y cuando que hay un ganador en esos partidos no le conviene hacerlo.
0: No, obvio.
2: Eso no
0: está claro.
2: Claro, eso
0: pero es fecha tras fecha y queda mucho.
2: No, está bien.
0: Quedan muchas fechas tras fechas para ir viendo qué pasa. Bueno, quiero estar con la gente de YouTube, quiero estar con la gente del WhatsApp. Vendo con Lucho Paredes, ya estamos con Néstor Beltrán. Quiero ir hasta Olimpia también. Información del conjunto de Cano, juega mañana por la mañana a las 10. El juego contra Trinidense. Ahí luego se van a neutralizar 2 que están por encima de Cerro, ¿verdad? Entonces, bueno, hay todavía mucho campeonato por delante. Sí, Lucho.
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0: Néstor Beltrán, ¿cómo te va? Móvil Amargo de 6, ¿qué tal, Néstor?
6: Bien, Wilson, ¿cómo estás? El saludo para vos. Feliz de escucharte nuevamente un sábado.
0: Bien, Néstor. Estoy muy bien. ¿Eh?
2: ¿Qué pasó ahí?
0: No, yo escuché aquella vez, aquel sábado que no vine, que me fui de terapia.
2: ¿Pero y el sábado pasado estuviste?
0: No, sí estuve, pero estuvo Bruno en la conducción, Federico, Carlín, en un lugar distendido.
2: No, estuviste muy activo también con el panel, con todo lo que informaba, el caso de Galarza, también vos tenías lo tuyo. O sea, yo no sé por qué dice Néstor.
1: ¿Resultó la terapia?
0: Sí, estamos bien, ¿verdad? ¿O si quieres pelear?
1: ¿No le estás dando a tu psicóloga?
0: No, por favor.
1: El proceso.
0: Tenés toda la información de Olimpia, Néstor, ¿verdad?
6: Adelante, señor, como quiera.
0: Permitime dos con Lucho y estamos con Olimpia a fondo.
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0: ¿Me permitís, Néstor? 5 audios WhatsApp nomás. 5 y ya estoy contigo, ¿sí?
6: Escucho.
0: Ok, vamos con la gente porque prometí que iba a ponerlos, que los iba a escuchar y todavía no tuvimos la chance. Pero ya estamos con Olimpia. Manteneme la polca de Olimpia de fondo, mi querido Willy. Mañana juega el decano del fútbol paraguayo, a ver si es que Vitamina Sánchez puede reencauzar el equipo y volver a ponerlo en la senda de la victoria. Escuchamos a la gente, 0984-955-000.
7: Hablando de Joshua Dorsey, no quiero decir, no sabe lo que va a hacer, amigo. Qué loco, o sea, en todos lados ahí el tema de dar plata y eso, y el tipo viene a decir, a contar como si va a que descubrió el mundo, viejo.
0: Bueno, entonces cuando hay corrupción en el Estado, en la plata pública, no hay que denunciar porque es normal. Sabemos que existe. Entonces, en todos lados, no hay que denunciar.
1: A las 13:50 vamos a tocar el tema.
0: Este tipo es de los que por cualquier plata se va a vender.
1: Sí.
0: Por cualquier platita es ahí.
1: Por cualquier vaca ahí se va a votar en las elecciones.
0: Este tipo es de los que vende su cédula. Ya le pillé todo. Mejor lo que no escuche más el programa.
8: ¿Qué tal?
0: No quiero yo oyentes así.
8: Saludos a la mesa. Ese tema del mensaje. Él hubiera hecho, ya que no iba a aceptar, ¿verdad? Para llegar al fondo de la situación, tenía que haber el darle al pelo y que le llame la persona que le iba a comprar. Y ahí dejarlo, grabar el audio, él saque la llamada a grabar y para dar con el que le ofreció el dinero.
1: Buena idea, pero
8: eso más fácil.
2: Perdón, eso es lo que hizo Pitu Velázquez, que vos contabas hace rato. Pitu entró.
0: Pero hay que estar en esa situación.
2: Claro. No, por eso no. Porque él habló inmediatamente de un shock, ¿verdad?
0: Sí.
2: Y dentro de ese shock pudo por lo menos dejar las pruebas ahí.
1: Sacar la captura.
2: La constancia de lo que pasó.
0: Totalmente. Seguimos con los audios.
9: Jaupé, la gran jugada. Saludos, Wilson, ídolo. Billy, voy a full. Hoy empata Rubio Ñu San Lorenzo. Mañana pierde Olimpia.
0: Epa. Y gana Cerro, te faltó, ¿verdad? Porque parece que es cerrista ahora.
2: Y seguro. No, por eso hace esa combinación.
0: Sí, señor.
2: Esa combinación.
10: Sí, y este personaje que recién habló, Rey, uno de los pelotudos que va a aceptar cualquier tres chupetines para vender su alma o cualquier cosita. Corrupto la pinta del tipo.
0: ¿Ustedes conocen la historia del señor que entró en un bar y le vio a una linda señorita en la barra?
1: ¿A una qué?
0: Una linda señorita.
2: No conozco. ¿Qué pasó?
0: Y se acercó a la señorita, así, la señorita estaba vestida de vestido, un vestido escotado, tenía un collar. Tenía un lindo peinado.
1: Le pasó a un amigo.
0: Blanca, sí. Y se acerca el señor pintón también, ¿verdad? Con un saco, una camisa. Tendrá sus 45 años aproximadamente, pero físicamente bien. Y le pregunta a la señora o señorita. Señorita, discúlpeme la impertinencia, por favor, le quisiera hacer una pregunta. Sí, por favor. Por $1,000,000, ¿usted se acostaría conmigo? Y la señora, sorprendida, deja lanzar una sonrisita, se peina el cabello y le dice, y bueno, seguramente que sí, le dice. Bueno, ¿y por $1 se acostaría conmigo? ¿Pero qué le pasa, señor? ¿Quién piensa usted que yo soy? ¿Qué cree usted que yo soy? Y le responde el tipo, lo que usted es, señora, ya está claro. Ahora lo que estamos haciendo es negociar el precio.
2: Brillante. Brillante, excelente, claro.
0: O sea, vos, en lo mucho vos tenés que ser honesto y en lo poco también tenés que ser honesto.
1: Obvio.
0: Bueno, seguimos.
1: ¿Y por cuánto finalmente?
11: Pegaba cuando Fabio hacía la conducción.
2: Wilson.
12: Wilson, mi rey, mi ídolo. Che, Wilson, esa bomba que había ayer, el Mariscal López era por el Derly González. Que alguien importante de Mariscal López. Está muy enojado con Olimpia. Para mí que fue el tema de Erling, ¿no? Que no le hace guay vitamina.
0: Pero hermano, vos tenés que escuchar la gran jugada de Acanio, salen las noticias y después lo demás quieren apropiarse y encima ni se animan a decir. Acá hablamos del tema 45 minutos.
1: La historia de Erlis.
0: ¿Qué pasó, Néstor?
1: El partido de reserva.
13: Refrito.
0: Totalmente, sí. Y encima. Claro. O sea, todo el país escuchó ya nuestro debate.
2: Claro.
0: Y después otro quiere apropiarse de la noticia y ni siquiera se anima a decir. Pero ya se habló, ya se sabe de qué es. Encima quiere darle ahí un toque de drama.
1: El copy-paste es brutal.
0: Ah, la pucha, se respeta todo, pero hay cosas que a uno le enojan. ¿Audio?
14: Hola. No, hoy San Lorenzo da el batacazo. Mañana gana Olimpia y Cerro gana hasta el próximo clásico. Después ya se desinfla ya otra vez. Chau, Cheli.
0: Último audio, estamos con Néstor.
15: Ustedes son chismosos. Qué debate, pero si él siempre alzó la frase que salta ese día de esa página. No, ese fue chisme de barrio, es lo que hacen todos los periodistas deportivos.
13: Wilson.
0: Sí, Néstor.
13: Ahí pasé al grupo, y pasó también al grupo de apoyos para proyectar un poco lo que lo alzó esto Rodrigo Noves, presidente de Olimpia. No, es que me pasaron a mí nomás para aclarar.
0: Ah, bueno, sí, todavía no pongamos, Vamos a tener listo esto ahí y vamos a proyectar. Vamos a proyectar, está lindo. Así que, hincha del Olimpia, quédese atento, conéctense al YouTube de La Roca para ver esto que vamos a proyectar en breve. Lucho, vendeme dos y ya estamos con toda la información del conjunto de Cano.
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0: Polka de Olimpia al aire, con la música del decano. Vamos a escuchar todas las novedades del conjunto que mañana juega por la mañana, del franjeado, del tricampeón de América, el campeón del mundo, como dice Bruno, en la voz de Néstor Beltrán. ¿Qué tenés para nosotros, Néstor? Adelante.
13: Contarte, Wilson, que hoy entrena 18 horas el Club Olimpia, posterior a eso ya concentración, una concentración más corta si miramos los partidos anteriores, debido a esto que el horario de mañana es diferente, es distinto, poco común, si se quiere llamarlo de alguna manera, 10 a.m. Así que 18 horas va a ir definiendo, uno se imagina ya una práctica más liviana, solamente pelota parada, algún retoque táctico de por ahí. Me dijeron también, porque seguimos investigando con relación al equipo, normalmente un día antes del partido ya solemos tener la base, pero están esquivando mucho las preguntas. Entonces vamos a mantenernos con la base que decíamos ayer, que uno se imagina que es el ideal, también mirando un poco los rendimientos. No hace falta ser un estratega de novela para saber que Olveira era el titular. Tim Payne nuevamente estaría para jugar mañana. de por ahí Venta Berry le pasa una leve ventaja a Juan Vera, y teniendo el mal partido del Tutu Vargas, Mateo Gamarra es inamovible. Coyote Rodríguez va a volver a ser el lateral izquierdo franjeado en el medio sector. Yo creo que van a volver a los tres integrantes con dos extremos y un punta. Eso quiere decir, yo particularmente lo pongo a Fernando Cardoso como volante interno, como el más retrasado Richard Ortiz, quien hoy en día, el partido pasado, demostró una vez más que en una pierna y de por ahí con la rodilla maltrecha, ya hoy en día a lo largo de los años sigue siendo el titular indiscutible. Y también a Eduardo Del Mas, que ya practicó ayer de manera normal y mañana se suma a lo que, el lunes, a la selección de cara a lo que serán los Juegos de Sur. Extremo por derecha, déjame ubicarlo a Rodney Redes. Por izquierda, a Romeo Benítez y a Ábalos como el centro delantero.
0: Vos lo pones a Rodney Redes como extremo por derecha para tirarlo al centro a Fernando Cardoso.
13: Sí.
0: Solamente porque, bueno, no hay otro, ¿verdad? No se ve otro que pueda acompañar a Richard Ortiz.
13: Correcto, sí. Richard Sánchez estaba en un nivel aceptable. Te decía Richard Sánchez, Richard Ortiz del MAS y el tándem por derecha siempre Cardoso Tim Payne.
0: ¿Sabes por qué?
13: Bajo nivel tanto de Javier Domínguez, Víctor Quintana, ni que habla Richard Sánchez, Alex Franco, a mí particularmente me obliga a ubicarlo a Fernando Cardoso como un interno, como por ejemplo jugó en Río de Janeiro en el partido de ida contra Vasco.
0: Te pregunto esto porque lo mejor que ha tenido Olimpia

0: bajísimos de todos los que mencionó Néstor. Pero aún así, jugártela por uno de esos volantes que están bajos para mantener tu fuerza en el tándem derecho no es buena idea también.
1: Lo que pasa es que Redes inclusive puede tener mejores cualidades en profundidad que...
0: Ah, mejor conexión con Tim Payne, decís.
1: No, pero tiene más oficio para extremo. Sí, él es un extremo puro. Y te gana la raya, te abre la cancha, se puede entender bien también con Tim Payne. O sea que quizás no se va a resentir tanto Olimpia. Y yo creo que esto algo ya ensayado por algo. Cardoso jugó muchos minutos ya contra Guaraní ahí en ese sector, porque es algo que Vitamina ya venía probando hace rato.
2: Tiene mucha llegada. Contra Vasco jugó siendo interno.
1: Sí.
2: Con tres volantes bien marcados. Ese partido fue Cachorro Sánchez el más retrasado. A su derecha Fer Cardoso y por izquierda Quintana.
0: Ahora, perdón, Ángel.
3: Hay una diferencia entre Cardoso y Redes. Es que Redes siempre tiende más hacia la diagonal y Cardoso siempre gana la raya.
1: Claro, no, también
3: esa es la gran diferencia, ¿verdad?
1: Las diagonales, pero con Redes.
3: Redes tiende a centralizarse mucho.
1: Claro,
3: más.
1: Pero no perdés eso de que vaya al extremo y dañe, lastime, vaya contra el lateral izquierdo, lo desborde, lo saque de quicio. O sea, tiene también. Redes tiene la capacidad de lo que tiene Cardoso, también tiene. Inclusive le puede agregar algunas cosas más como la velocidad. Porque un hombre muy, muy rápido. Redes es muy rápido para explotar esa banda, ¿verdad?
0: Pregunto nomás. Y que no se enoje Vitamina, porque a veces se enoja él conmigo por algunos planteamientos.
2: Estará escuchando y viendo.
0: ¿Algunos? Sí, sí, sí. Y algunos, ¿no? Supongo que no todos, ¿verdad?
1: No, pero yo pensé que uno solo, ¿verdad?
0: No, más de uno.
1: Más de uno ya. ¿Te hicieron saber?
0: Sí, sí, sí. Pero es buen tipo. Es un tipo de fútbol, Vitamina. Así como yo tengo derecho a decir lo que se me cante, ¿verdad? Él también tiene derecho a enojarse o a no compartir conmigo. Está
1: así,
0: todo bien.
1: Está así.
0: La información de Néstor es que Tim Payne está para arrancar de titular. Y hasta parece un contrasentido que yo lo planteé, pero lo voy a plantear. Si Vitamina Sánchez no lo pone de titular mañana a Tim Payne, ya lo podemos catalogar de caprichoso.
1: Y va a ser un error importante. Otra equivocación sería... Desde nuestro punto de vista, yo entiendo lo que dice Vitamina, que tiene dos que compiten en el puesto con niveles parejos, él hablará, pero para mí hay un titular, y ese titular es Tim Payne, hoy por hoy es titular. ¿Por qué es titular? Porque el profesional juega bien, juega un toque, contagia, cruza las pelotas como nadie en el fútbol paraguayo como lateral derecho, porque esa es la verdad. Esa es la verdad. Hay otros que pueden tener el oficio, como por ejemplo Alan Benítez, hoy por hoy, Iván Ramírez, pero nadie cruza como cruza Tim Payne jugando tan pocos partidos todavía, ¿verdad? Hasta ahora. Pero me parece que hoy por hoy es titular.
0: Pero Vitamina es un tipo de fútbol, es un entrenador que sabe, un entrenador campeón. O sea, no es campeón por casualidad.
3: Claro.
0: Y no tendrá él sus argumentos sólidos también para no ponerlo a Tim Payne.
3: Y pasa que los técnicos tienen distintos perfiles, ¿verdad? Porque de esto se debatió mucho tiempo. Y te acordás que, haciendo un paralelismo nomás a lo que pasaba en Cerro en algún momento, ¿por qué juega Enzo Jiménez? ¿Por qué siempre los técnicos se decantaban hacia ciertos jugadores, ¿verdad? Y lo nombro a Enzo porque él se desempeñaba por derecha, ¿verdad? Así como Raúl. A los técnicos generalmente les gustan los que corren. Por más de que no dicen bien, hoy en día vos ves el fútbol paraguayo y ves que la mayoría de los laterales tienen gol. Y eso el hincha de Olimpia le reclamaba un poquitito a Raúl, la llegada, pero él generalmente hace un partido correcto de media cancha para atrás, ¿verdad? Pero hoy en día en el fútbol actual, en el que los laterales cada vez se imponen más, el hincha también quiere que se vaya hacia adelante, tire buenos centros, y en eso Payne le saca claramente la ventaja, ¿verdad? Entonces los técnicos generalmente van más con el cumplidor que corre, que con el distinto que mete el pase diferenciado, tira buenos centros en ataque, porque vos ves el partido contra Guaraní y el hincha de Olimpia que reclamaba los centros al área. O sea, dejando a un segundo plano completamente la parte defensiva. Centro al área. Y en eso Raúl no se está destacando últimamente.
1: Yo me quiero meter en la mente de Vitamina para ir analizando, ¿verdad? Porque de un lado lo que te puede decir es que Raúl cierra mejor como lateral defensor. En el sentido que hace mejor el recorrido para llegar y formar otra vez la línea de zaguero o tres en ese momento, o cuatro atrás para estar bien ordenado. Quizás de ese lado, pero yo, si me decís, yo prefiero Tim Payne y soluciono lo otro con los relevos de los volantes, que estén atentos los centrales también, que cierre mejor el lateral izquierdo. O sea, él también puede prever de ese lado buscando ese argumento, pero yo prefiero siempre un lateral que te da esos argumentos de jugador que tiene un repertorio importante para ataque, cruzar pelotas, llegar, desbordar, hacer diagonales, patear al arco, él lo hace muy bien. Él contagia mucho al equipo desde el punto de vista que lo que hace parece muy fácil, ¿entendés? Entonces los otros jugadores también dicen, mira lo que hace

0: y él juega un toque, descarga, va, se apoya en el compañero, invita a asociar, o ya pide la pelota a la derecha para cruzar un centro y mete muy buenos centros que Ábalos me parece que puede aprovechar mañana.
1: Pero a ver, yo noto algo cuando juega Raúl Cáceres, y me van a decir ustedes si estoy o no en lo correcto. Yo no lo veo a él muy pegado a la raya. Cada vez que vos lo ves, está metido hacia el medio. Y el que hace la raya y está ahí pegado a la raya es Fernando Cardoso. A diferencia de cuando juega Tim Payne, que él sí está bien pegado a la raya y en vertical a Fernando Cardoso. Ese, yo no creo que eso sea una cosa solamente de Raúl Cáceres. Me parece que el técnico le pide que se centralice y que lo deje bien abierto a Fernando Cardoso. ¿Sabes? Y ahí es donde no está rindiendo Raúl Cáceres.
2: ¿Sabes qué
1: es
2: chocante para el hincha también? Y pasó en el partido contra Guaraní que hubo un momento en el que Cardoso le marca el pase a Cáceres, que generalmente descarga y se queda. No es que descarga y sube como si lo hace Tim Payne. En ese gol que le hace a Rubiño, justamente fue, si bien el partido estaba abierto, él tiene la iniciativa de ir para adelante porque pudo haberse quedado, es decir, voy a hacer un partido correcto, pero siempre tiende a buscar la réplica. Y en el partido contra Guaraní, Cáceres recibe una descarga por derecha y él, en vez de correr y picar, no entiende la jugada, sí, porque se queda.
1: Se quedó.
2: Entonces, eso para el hincha cuando es chocante.
1: Cuando le hizo el taco, sí.
2: Y más todavía, ajá, cuando vos necesitas ganar un partido. Y ahí, por ejemplo, yo creo que Tim le saca mucha ventaja de media cancha para adelante. Y creo que es el momento para él, ¿verdad? Porque Olimpia lo va a necesitar. Yo creo que es un partido en el que los tres puntos tienen que llegar, porque si no, la crítica va a ir para Ábalos. Ya también, ¿verdad?
0: A estas alturas no se le puede decir a Raúl Cáceres que tiene dudas para ir al ataque. Es su característica. O sea, él se frena mucho, toca con un compañero, se apoya en un compañero y es como que se quiere quedar otra vez ahí para recibir ese mismo pase. Y Tim Payne, sin embargo, vos le das el pase y de primera él te da y ya sabe que tiene que ir allá. O sea, él lo hace fácil.
1: O sea,
0: él interpreta mejor el juego ofensivo.
1: El gol contra Rubiño, por ejemplo.
0: Sí.
1: Ahí él fue con convicción a buscar. Es cierto que el partido estaba 4-0, lo que quiera.
0: Descarga y corre. Con espacio, ¿verdad?
1: Pero descargó y se fue.
0: Con espacio.
1: Y la jugada que está mencionando Ángel no hizo eso, Raúl Cáceres.
0: Pero fíjate que en el clásico lo que hace Tim Payne, ¿verdad? Que Tim Payne se iba cada rato, pasaba, pedía la pelota, sí, descargaba y ya estaba en una posición adecuada para meter un centro. Y que Raúl, vos mirás así, parece que no lo está. O sea, se abre a la derecha, pero él tiene una marca encima, tiene que apoyarse otra vez atrás. El factor sorpresa no tiene desde el lado de que Tim Payne sí progresa con un toque de balón hacia adelante, por ejemplo. Que a Raúl le cuesta más. Porque ya es su característica, no es que no sepa jugar fútbol, sino es su característica de él. Es más asociativo lo que hace Tim Payne. Y aparte, repito, cómo cruza la pelota, es tremendo. Y ahí se puede sacar muchas ventajas. El fútbol de hoy es de los laterales, el fútbol moderno. Los laterales te pueden marcar la tendencia de un partido.
2: Yo creo que hay algo de Tim Payne que todavía no lo convence a mí también. Es la marca.
0: Y eso es.
3: La marca y el hecho que no termina el partido entero.
1: Ah, claro, tiene razón.
3: 65, 70 minutos es donde da el oxígeno del tanque de Tim Payne.
0: Pero si está ganando 2-0, como lo compartió con Recoleta.
3: Sí, pero te pongo más a punto lo que tiene en contra. Así como tiene buenísimo el tema del ataque, claro, la función, el tándem con Fernando Cardoso. De por ahí, si le querés buscar el pelo al huevo, son esas dos cosas. Defensivamente, que no es una maravilla y que no está terminando los partidos.
2: Más allá de que Vitamina dijo esto y hasta como una suerte del cacer que siempre tienen los técnicos, de que todos mis jugadores están por igual, ninguno está por encima del otro, yo creo que en serio lo decía cuando dijo que Tim Payne y Raúl están iguales. Porque
3: no pienso como vos, me dijo.
2: Hubo un impacto ahí importante porque Payne venía de hacer un partidazo el sábado pasado justamente en Itagua contra Recoleta. Colaboró en los goles de Olimpia y es como que estaban todos hypeados, se dice, cuando vos tenés esa emoción hacia un futbolista, y con justa razón, porque venía haciendo buenos partidos. Entonces Vitamina, para calmar las aguas, dijo no, para mí están parejos. Mañana Triqui es un equipo que lo va a atacar Olimpia, Triqui tiene planteamiento ofensivo, tiene extremos que suben, mira, tiene
3: razón,
2: mediocampistas que pisan el área. Entonces
3: Tobias Morínigo juega por izquierda, de por ahí también. Yo, pensando el lado ofensivo, lo ponía Tim Payne. Pero no sé si va a ser descabellado que juegue Raúl atendiendo lo de Tobias Morínigo.
2: Tobias y...
1: bueno, entonces el planteamiento no está tan mal, el mío. Si no lo pone a Tim Payne, sí, más allá de ataque quien ataque por esa zona, me parece que ya va a ser algo mucho de capricho, porque es cierto lo que dice Néstor del tema físico, que no aguanta 90 minutos Tim Payne, pero el juego contra Guaraní, no, ¿cuánto es lo que iba a jugar? Los últimos 25 minutos, ¿verdad? Obviamente sí, le iba a dar el tanque para eso, y aún así no lo puso.
0: Claro.
1: Sea quien sea el del ataque por la izquierda trinidense, ¿va a ser un capricho que no lo ponga vitamina Tim Payne?
2: No sé si capricho a esa altura, pero va a demostrar que hay algo que no lo convence todavía de él, ¿verdad? Porque mira, no es que sea un pronosticador de fracasos, pero yo creo que vitamina, no sé si tiene miedo, pero tiene sus reservas con un error que todavía no ocurrió con Tim. Porque todos los partidos que los jugó él, Olimpia los ganó. Y Olimpia los dominó, ¿verdad? Uh-huh. Rubioño, Recoleta, salvo la última parte del partido, después cuatro partidos, tres jugó. Y los tres ganó Olimpia.
3: Cuatro
2: fueron, Néstor.
3: Cerro, Recoleta,
2: Cerro. Rubioño. Cerro dominó Olimpia, de pe a pa superior. Cerro no tuvo.
3: El tiempo hizo que después Chaparro perdió el puesto.
2: Profundidad. Después Rubioño fue una goleada. Recoleta, un partido controlado, salvo la parte final en la que Olimpia pudo haber marcado un gol más para la tranquilidad. Y después un partido más, Néstor.
3: Y ese cuarto me estoy olvidando.
2: Para mí son tres o cuatro. A ver, veo acá.
0: Mientras recuerdan, Néstor.
2: Pero digo nomás, Fabio, que esos partidos que Olimpia los jugó, los dominó.
0: No, yo y te quiero ir al ejemplo claro de lo que pasó en el clásico, que el partido estelar. ¿Cuántas veces se fue Chaparro en ese primer tiempo? Casi no se fue. ¿Por qué? Porque estaba preocupado. Porque lo estaban sobrepasando. Entonces, ¿qué hace un lateral? Primero quiere prever lo suyo en cuanto a lo defensivo y después soltarse. Y lo poco que se soltó, no pudo hacer mucho Chaparro. ¿Por qué? Porque ahí jugaba Tim Payne, porque asociaba bien con Cardoso. Y están las dos formas de ver el fútbol, ¿verdad? Por el lado de Vitamina te puede decir, no, yo tengo que prever que me desborde el rival también, que puedan tener espacio suficiente para dañarme. Entonces, en ese sentido, Raúl Cáceres llega mejor, es más disciplinado para cerrar, para llegar hasta la línea final con su marcador, una cosa de esas. Pero yo prefiero un lateral que, ponerle que el tándem de Trinidense sea Mendoza, Sergio Mendoza, ¿verdad? Lateral izquierdo Sergio Mendoza y volante por izquierda todavía Morínigo. Bueno, y que ellos empiecen a preocuparse de Tim Payne y Redes, ¿verdad?
3: Claro. Sí. El partido que nos falta es contra Ameliano.
2: Sí.
3: Y el tándem, por ejemplo, del rival fue Abel Paredes con Luis Ortiz. Para mí no hay mucha diferencia.
0: Sí, también. Claro,
3: lógicamente.
0: Las características son parecidas.
1: Y además,
3: el presente de cada uno, lógicamente todavía Mourinho está mejor que Ortiz, pero en características individuales para mí son muy parecidos a Ortiz con Mourinho.
2: Y cuando eso llegaba bien a Ameliano. De hecho, hay un gol que le anulan a Ameliano por izquierda, por ese tándem, antes del gol de
1: a Ortiz.
2: Steven Moreira, cuando pierde la pelota del MAS por izquierda en el primer tiempo fue.
1: Sí.
2: Un gol anulado. Y se da por el sector izquierdo, pero no fue culpa de Payne. De hecho, Tim Payne queda expuesto en la imagen del gol porque él va a hacer una cobertura que no es la suya. Cuando ya le queda remate a Ortiz, él tenía su marca, pero el que estaba jugando por derecha, no recuerdo bien quién fue el que soltó al futbolista Emiliano que se termina metiendo por ese Lescano. Sector. Rubén Lescano, que hasta en ese partido fue lamentable, se le pasó la pelota bajo el botín. Sí.
1: Pero para mí los equipos grandes tienen que pensar primero en el ataque y después en la defensa.
2: Y esa es la filosofía, eso te va a decir el hincha. Y yo coincido también en eso. Olimpia tiene que tener laterales que ataquen, pero tampoco podés de repente. No digo que lo de Payne sea regalarte, pero descuidar lo que es la banda derecha. Igual yo creo que si va a jugar Cardoso, más allá de que después haya un debate aparte del tema de los volantes, que uno está peor que otro, y centralizarlo a Cardoso, yo creo que la única forma de que Tim Payne arranque mañana es con Cardoso por derecha, porque ellos se complementan. Si juega otro, permitime dudar que lo ayude como lo ayuda Cardoso a Payne.
1: Pero no, y Redes no baja mucho también.
0: No, Redes te va a hacer.
2: No, pero no va a trabar, no va a dejar el cuerpo, no mete la cabeza. No tiene el oficio aguerrido de alguien que también en algún momento fue volante central como Cardoso, que es mucho más agresivo en la marca. Redes no tiene esa agresividad de Cardoso.
0: No, puede ser, pero tiene la velocidad para siempre estar con el marcador y a partir de ahí ya generar otro tipo de jugadas. Claro, a Redes no le va a pedir que marque todo el tiempo. Redes tiene que soltarse, ser el que dañe, que lastima, cambio de ritmo. Esa velocidad que imprime él, que lo hace con una facilidad tremenda de ir de primera, segunda a quinta inmediatamente. Eso tiene, esa explosión tiene Redes para explotar su capacidad. Y después hay que ver cómo está para cruzar pelota, porque muchas veces fue en la época pasada con Palermo, fue muchas veces asistente de jugadas importantes.
1: Vos nos estabas contando ayer, Néstor, que solamente dos de los jugadores que le pertenecen a Olimpia y que están en Trinidense van a poder jugar.
3: Sí. Ya que a cargo de José Arrua, ¿quiénes van a ser eso? Uno se imagina que van a ser Abreu y Mourinho.
1: ¿Y qué más tiene ahí?
3: Barone. Y rápidamente, ayer se recordó Ángel Barone, por ejemplo.
1: Que metió Barone. Inclusive. Metió Barone.
3: Yo tengo la última de Trinidense, ayer descargué. A ver, Fabricio Baruja, que no debe jugar Baruja. Mucho.
2: Igual Abreu es suplente en Triqui.
3: El partido pasado contra Meliano jugó titular.
2: El titular es
3: el torneo, no creo que lo diga fuera.
2: La victoria. Pero la mayoría de los partidos los jugó de suplente Abreu con Arrua. De hecho,
3: y descansó, Mourinho descansó ese partido, casi que entró la planilla triniense y fue Mourinho quien descansó.
2: Después Mourinho entra en ese partido contra Meliano.
1: Junior Gamarra.
2: Y mete una asistencia muy buena, Tobias Mourinho, en ese partido contra Meliano. Yo creo que van a ser igualmente Mourinho y Abreu.
3: Varones por ahí pueden meterse también. Mirá que un delantero más.
1: Ah, porque ahí tiene Clementino y Chiquito.
3: Sí.
0: Clementino es...
2: Fijo.
0: Fijo.
2: Y suplente es Chiquito. Y a veces juegan los dos.
3: Porque Chiquito también es un caso parecido a Richard Ortiz, que está frecuentemente también con... problemas en las rodillas.
1: Sí, es ya un jugador de recambio.
3: Sí.
1: Mucha gente pregunta por qué se juega el partido domingo por la mañana. ¿Hay un porqué o...?
3: Eligió Triniense. Sí, solamente por eso.
0: Está entre Rayer y Maná, el volante por derecha.
1: Sí. Por derecha.
0: Sí, por derecha. Y los volantes seguro van a ser, si no está De la Cruz, va a ser Gauto.
2: Y Viera.
0: Viera. El otro.
3: Y Junior Gamarra. Y Abreu puede ser ahí una especie interno, el tercero.
2: Sergio Mendoza sube mucho.
0: Sí, no, claro.
2: Por izquierda.
0: Estamos hablando de las bondades de un equipo bueno. Y atrás tiene una dureza tremenda. Se va a encontrar Ábalos con un tal Bruno Valdés.
1: Sí.
2: Bruno está jugando muy bien.
0: Bruno Valdés y Da Silveira. Da Silveira. Los dos son terribles a la hora de ir contra el 9.
2: Bruno está jugando muy bien. Muy bien.
1: Y Manuel Segovia le ganó todas por arriba.
2: ¿Cuándo? Pero la única que ganó Ábalos es decir que termina en gol, ¿verdad?
1: Sí.
2: De Richard Ortiz.
1: Pero entiendo que ahí no... hubo pelotas que ganó de espaldas al arco Gabriel Ábalos, pero nunca cuando lo tenía por detrás a Imanol Segovia.
3: O sea que para mí se encimaban con el tanque.
1: Sí. Sí, y ese fue el tema del entendimiento con tu compañero.
3: Está muy acostumbrado a jugar solo también Ábalos en el área.
1: Sí, porque muchas veces queremos decir, no, el fútbol es fácil, sencillo, pero realmente vos tenés que conocer a tu compañero, porque vos tenés la pelota y vos sabés que tu compañero pica, o sabés que él no es picador. O sabes que siempre te pide entre líneas. Y eso parte del conocimiento.
0: Eso se da con el entrenamiento. Sí. Como ya sabes, ya no. Shaiketan, deputata y todo eso que ya maneja muy bien los jugadores, los conceptos, ¿verdad?
3: Hubo una jugada que me tocó ver prácticamente de frente, diagonal, que Romeo Benítez engancha hacia afuera y Ábalos, en vez de quedarse en el punto penal en el área, se acerca a Romeo y que hace Romeo tira el segundo. Sí. No había nadie porque Ábalos fue a buscar para pivotear y rebotarle.
2: Le dio un cafecito. Le dio un cafecito ahí, Néstor, ¿eh?
3: Sí, hubo un lindo cafecito.
2: ¿A Romeo?
3: Sí.
2: Un reto de Ábalos.
3: Le habrá dicho en guaraní.
2: Eyunas,
3: amigo.
1: Bueno, Néstor, repetimos por favor el probable equipo para mañana. Nosotros tenemos 5 pares de entradas para regalar, así que atenta a la gente. Tenemos también la camiseta de Trinidense, que está muy linda. Hay mucha gente que, más allá de que tenga su equipo, que sea de Olimpia, que sea de
0: Cerro, va a vestir la camiseta de Trinidense. Sí,
1: va a vestir hermosa. Y hay gente que colecciona también. Mira lo que es.
0: Hermosa camiseta.
1: Linda camiseta.
3: Wilson. ¿Eh? ¿Qué talle es la remera?
1: Es talle L.
3: Ah, te va a quedar grande entonces.
1: No
3: vas a poder
1: ponerte. No, pero yo no puedo,
0: participar. ¿Qué? ¿Cómo que sabes mucho de marca Wilson? Este es producto nacional, ¿eh?
2: No. Italiana.
0: Ah, es la italiana.
1: Pero tiene el Banco Continental, papá.
2: Sí, ahí está. Claro, ahí está el escudo de Paraguay. Banco Continental.
1: Menos mal que no trajeron pantaloncitos porque ese a Néstor no le va a quedar.
2: No, ¿por qué?
1: No, Néstor es culón. Pues.
0: No,
2: ¿por qué mirá el culo de tu compañero?
0: Ese no era Iván, ¿acaso?
1: No, si Iván es XL, Néstor es triple XL.
2: No, pasa que Iván usa compra de gotitas.
0: No, pasa que por tu culpa, ¿sabes qué hizo Iván? No nos quiso contar nomás todo lo que hizo. Me parece que se fue a quemar todos sus chupines.
2: Sí.
0: Se fue a quemar todo por
2: va
0: tu
2: a
0: culpa.
2: Votar por la onda oversize.
1: O sea, en vez de bajar de peso, él prefiere quemar nomás su ropa, claro, que ya no le
0: pero
1: queda.
0: Pero lo tuyo fue muy feo, realmente. Al aire le dijiste que estaba gordo. Lo peor que le puede hacer a un tipo que se quiere sentir bien con su cuerpo. Muchas veces
1: con su ropa.
0: Y con su ropa. Uno no quiere aceptar, porque muchas veces es realidad, de verdad. Pero después cuando yo lo encontré, le dije, ¿por qué no te vestís más con el chupín? No, porque ya... tenía razón Wilson, mijo. Estoy gordo.
3: Pasa que estoy gordo, dijo al aire.
0: Para el aire, dijo.
1: Sí. O sea, en vez de guardar nomás su ropa y decir, bueno, voy a bajar de peso y me va a quedar bien esto, no, te tiro nomás, ya me compro más grande.
0: Quemó todo porque tengo preocupación. Le impactó lo que le dijiste, porque él pues estaba para que las niñas le vean bien a él y vos le dijiste, no, eso no te queda bien, Iván, como el chupín te queda. Vos estás gordo, le dijiste.
3: Ah, la pedía. Pero Socorro también pedía ese plan.
1: Sí, no, totalmente.
3: En el pincho pedía.
2: Sí, también había que darle un feriado, ¿verdad?
1: Sí. No, completo. Bueno, Néstor, cerramos con el equipo titular para mañana, el probable, por favor.
3: Perfecto. El equipo para mañana: Gastón Olveira, Tim Payne, Ventaverri, Mateo Gamarra, Coyote, Fernando Cardoso, Richard Ortiz, Del Mas, Redes, Romeo Benítez y Gabriel Ábalos.
1: Excelente, gracias Néstor, abrazo grande.
3: Chau, chau.
1: Néstor Beltrán con toda la información de Olimpia. Ya nos metemos con Dani Maciel a Cerro Porteño. Ya habíamos hablado con el ingeniero Gustavo Samaniego, que es directivo del club. Hablamos inicialmente, bueno, vamos a hacer un repaso. Vendo con Lucho y hacemos un repaso sobre todos los temas que hemos tocado en estas... ¿Cuánto tiempo? ¿Dos horas y cuarto?
0: Dos horas quince minutos.
1: ¡Qué rápido pasó!
0: Sí, sí. No, está Lucio y nuestro Abraham.
1: Ah, Abraham. No, ¿vos tomaste ayer, Abraham? Chupo. Sí, ah, bueno, por lo menos reconoce. Chupo. Sí, tomé, dijo.
2: ¿Chupó?
1: Mucho luego dice, ah, mira. ¿Viste que el que toma te dice, sí, tomé, pero un poquito nomás? Pero él reconoce lo que tomó mucho.
2: Pero él es cautapita. Pero hoy está muy bien. Él es cautapita. Una latita y
1: ¿pero chao. En el Quincho del Rock o continuaste? Ah, continuó en otra parte. ¿Y qué es ese sellito que tenés en tu mano? ¿Te fuiste a un San Juan? ¿Eh? Un boliche.
0: ¿Dónde
1: boliche?
0: Te fuiste.
1: ¿Pero qué boliche te pone sello?
2: No, ahora, pero se no, sigue utilizando
1: pulsera
2: mucho.
1: Pulsera te ponen. No sé a qué no, bar de mala muerte te fuiste.
2: ¿Sabes qué boliche? ¿En qué boliche te ponen sello?
0: ¿Dónde? No, ¿dónde?
2: No dije nada. Mira, se está autoincriminando solo.
1: ¿Un boliche gay?
2: Se está autoincriminando solo porque ahora le está diciendo no, está negando y todavía no escuchó lo que yo le dije.
1: Pero te fuiste con Iván Bogado y...
2: Hay un boliche en el que...
1: Le esperó a Iván Bogado, claro, pero no apareció, porque si no ya sabíamos entonces, dónde estaba la noche.
0: Le destrozaste.
2: Entonces tuvo que rematar.
0: No, usa el chupín y no se quiere ir
2: digo,
0: más a la fiesta.
2: Digo porque yo fui a este boliche antes de que se degenere. Pero un boliche tradicional del centro de Asunción.
0: Centro.
2: En el que te ponían sello.
0: Calle.
1: Arsenal Cuez. Fuiste a Arsenal.
2: Sí.
1: Con hombres te fuiste, ¿verdad?
2: No, antes, allá por el 2021, 22, con compañeros de Facu.
1: ¿Qué 2022? ¿Cuántos años vos tenías en 2022?
2: Y tenía 19 años. Arrancaba la facu.
1: Vos y no salías de Itaú.
2: Y nos íbamos después de la facultad, after facu, a Arsenal, que todavía era un lugar tranquilo, ¿verdad?
1: Te ibas a levantar hombres.
2: Y estábamos ahí con los muchachos, ¿verdad? Y ahí te ponían el sellito, ¿verdad? Y entonces por eso yo supongo que Abraham en pleno 2026 sigue apostando a estos boliches del centro de Asunción.
1: Néstor ya cortó. Ya se fue. Bueno, vamos a ponerlo de cotonoguese.
2: Sí,
1: y encima, prometido es deuda.
2: Y encima Abraham es tipo de los tipos que no consensúan ese tipo de situaciones con sus compañeros.
1: No, él directamente te ensoqueta. Sí. Para cuando te diste cuenta ya está adentro. Fuiste, muñeco.
0: Y te fuiste solo.
1: Unos amigos.
2: Ahí. Ah, bueno.
0: Pero...
2: Basacio, el micrófono.
0: Es el famoso ondita de Cuárez, veo. ¿No?
1: ¿De cacería te fuiste?
4: No puedo decir mucho.
1: ¿Por qué no puedo decir mucho?
4: No puedo. Fui con unos amigos a disfrutar.
1: ¿Pero vos acaso no tenías novia o esto, cortina nomás eso?
4: No, tengo novia, tengo.
1: Pero ¿y te aguantas este tipo de cosas?
4: Claro.
0: Pero viernes soltero, ¿verdad? Viernes soltero.
4: No, pues puedo salir también.
2: ¿Alguno de dices?
1: ¿Es una relación abierta entonces o
4: no,
1: cómo es?
4: No, para nada. Ella sale, yo salgo.
1: Ah. O sea, con otra hay mujer confianza. Es lo que voy a tener prohibido, pero con hombres no hay problema. ¿Eh? No salir, digo.
4: Salgo, claro. Salgo con los amigos. Ella sale con sus amigas.
0: ¿Qué hora cerraste, Abraham? ¿Qué hora terminaste?
4: A las 4.
0: A las 4.
2: Terminó tarde.
1: Pero ¿y ella te cree que vos no haces nada con los hombres cuando se van así al telo? ¿Eh?
4: No, yo le cuento todo a ella.
0: Ya sabe, y sabe la historia.
2: Por lo menos es sincero, ¿verdad?
0: ¿Sabe la historia con Iván del telo?
4: Sabe la historia. Sabe.
1: Las historias, porque vos dijiste que fueron dos veces.
4: No, pero fueron dos veces la misma noche.
1: ¡Ah! ¡Goloso! ¡Insaciable!
2: ¿Cuánto bastante, mi querido Abraham? Ese tipo es entrar a las 8 y salir a las 6, ¿vale?
1: No, pero viste que primero Iván nos dio su consentimiento, pero para la segunda vez sí, ya él luego pidió.
0: Ay, claro, con la dormida ya, con la dormida ya fue ahí.
4: No, Iván es un mentiroso. Él pidió, me dijo, vamos.
1: ¡Ah!
2: Y vos como son tan fácil aceptar.
1: Y sí, bueno, qué locura. Qué locura. Bueno, vendemos Lucho y estamos con lo de Coto Nogués. Reencauzamos esto.
0: Impresionante.
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1: ¿Tenés lo de Coto Nogués? ¿Qué publicó el presidente de Olimpia, Ángel?
2: La imagen del estadio de Olimpia, a través de su cuenta oficial de Instagram, te leo textualmente la citación.
1: En el YouTube pueden ver esto, ¿eh?
2: O la descripción que hizo el presidente: cada día un nuevo avance, cada avance un paso más hacia el estadio que soñamos todos los olimpistas. Estamos construyendo el futuro del club. Olimpia nunca para, con signos de admiración. Rodrigo Coto Nogués, a través de su cuenta oficial, Coto Nogués presidente, muestra las obras en Para Uno, el ex Para Uno de hecho, y el nuevo Osvaldo Domínguez Dip, que ya está en construcción. Para la gente que está escuchando por radio, vemos máquinas importantes, ¿verdad? Máquinas que son para estructuras pesadas.
0: Excavaciones,
2: tractores, sí. Excavadoras. Y ahí, por supuesto, el chequeo del presidente correspondiente con todas las autoridades del club, que están en los cascos, ¿verdad?
0: Y a lo mejor no lo va a decir, pero él muestra, porque obviamente muchos le rompieron, ¿verdad? De todos lados, en el sentido, ¿dónde está? ¿Qué pasa? No se ve nada. Y están los plazos establecidos y se está cumpliendo con esos plazos y se está moviendo todo esto para el estadio mundialista.
1: Vemos camiones, tractores, remolques, divisorias, cimientos o cementos,
2: vallas perimetrales de fondo del,
1: y por sobre todo gente trabajando,
2: la piscina, claro, fue
0: mucho movimiento. ¿Cuántas personas más? Bueno, unas 20 por ahí vemos ya rápidamente, así.
1: Sí,
2: de hecho,
1: sí.
2: Va en conjunto con los plazos que había hecho el club, ¿verdad?
0: De sí. Lo que vemos que se enfoca, pero seguramente hay más gente.
1: No, o sea, desde que hay un retraso, eso está claro, porque se admitió públicamente, inclusive cuando el propio Alejandro Domínguez, entiendo que publicó él mismo desde su cuenta una foto y hablaban del nuevo calendario de actividades. Cuando hay un nuevo calendario es porque el calendario inicial quedó perimido o quedó atrasado. Pero yo no concibo siquiera la posibilidad de que este estadio no llegue para el 2030. Por el nombre que va a llevar, por quién es el presidente de la Conmebol, que jamás va a permitir que pase un papelón de esto, con con un estadio que lleva el nombre de su papá. Y porque, bueno, también la propia Conmebol, claro está, hace una inversión en esto y un seguimiento. Claro está. Vino hasta el propio presidente de la FIFA a inspeccionar o ver los trabajos, que en aquel momento no estaban avanzando, obviamente, se sabía, pero ahora sí, ¿eh? No sé si para junio del 2029, ojalá que sí, porque reglamentariamente es lo que tiene que pasar, un año antes de la disputa de la Copa del Mundo, ese estadio ya tiene que estar funcional, pero es que, no sé, de por ahí se le puede dar una prórroga especial, ¿verdad? Dicen ahí que faltan ultimar algunos detalles y se da una especie de espacio extra como para que pueda llegar bien para el 2030.
0: Hoy estamos el 5 de septiembre, el próximo año, un año después, 5 de septiembre de 2027, no sé, los avances van a ser enormes ya. Pero y después tenés 2 años todavía. Yo sé que me das así, no, pero para una construcción así de tamaño y magnitud es poco el tiempo, me puedes decir, sí, claro. Pero me parece que dentro de lo que vimos de los plazos, que alguna vez contó Bruno, que después los oficializó Olimpia, va por ese calendario correcto, ¿verdad?
1: Sí, señor. Bueno, esto publicaba el presidente de Olimpia, Rodrigo Coto Nogués.
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1: El Tribunal Superior de Justicia Deportiva de Brasil votó este viernes castigar al entrenador Abel Ferreira con 2 suspensiones de partido por patear un micrófono en el borde del campo durante el empate entre Palmeiras y Mirassol por la ronda 25 del campeonato brasileño. Me parece bien, me parece espectacular. Más allá del nerviosismo y todo lo que ellos puedan sentir, no. Es un elemento de trabajo que no les corresponde a ellos.
2: Y no. Costa no hizo lo mismo ante Libertad.
0: Sí, Costa alejó un poquito, pero no pateó.
1: No.
2: El micrófono. Él patea la botellita, pero creo que mueve el micrófono ambiente, ¿verdad?
1: Sí.
2: Pero no es la primera vez que pasa esto en la Copa Libertadores.
0: Él mueve por limpiar esa zona. Pero en serio te estoy diciendo, ¿no? ¿Por qué le van a escuchar?
1: Pero gente, entrenadores, futbolistas, gente del fútbol, ¿de dónde sale la mayor cantidad de plata para el fútbol? De los contratos de televisión. Esos contratos de televisión son los que mayoritariamente les permiten a ustedes tener grandes salarios. Entonces ustedes no están por encima, lastimosamente, de esa plata.
0: No, claro.
1: Si ustedes quieren seguir ganando bien, y respeten el trabajo de los periodistas. Respeten el trabajo de los periodistas. No pueden ustedes perjudicar de esa forma, ya sea en este caso a los que tienen los derechos de televisión, que seguramente un micrófono no les hace absolutamente nada, pero si no hacen nada por un micrófono, después, no sé, vienen, te rompen una cámara. Ese ya es otro, un gasto diferente. Entonces me parece bien lo que hace el Tribunal Superior de Justicia Deportiva de Brasil, suspender a los que incurren en este tipo de actos.
0: La televisión paga y la televisión manda. Es así, así de sencillo. Y claro está lo que vos decís, ¿verdad? Gracias a eso también se dan los grandes contratos para los entrenadores.
1: En Europa hasta se están metiendo en los vestuarios. En los vestuarios, claro, se meten en Europa. Sí. ¿Y qué vas a decir si son ellos los que ponen la plata?
0: Totalmente.
1: No puedo decir, no, el vestuario es sagrado. ¿Querés seguir ganando la plata que ganás? Bueno, aceptá. Y si no aceptás, bueno, te dedicas a otra cosa. Pero en otra cosa no vas a ganar la plata que te paga el fútbol.
2: Totalmente.
1: Así no va el tema.
0: Claro, y aparte ya demasiado show ya el tema de ese lar de tu trabajo. ¿Qué es lo que tanto? Porque se va a escuchar lo que decís, porque le estás recriminando a un árbitro. Todos hacen eso, todos los técnicos hacen eso.
1: Y después te vas a las prácticas, que bueno, ahora ya no hay esa posibilidad. Y no ves nada mágico. No, es que están entrenando pelotas paradas, una jugada de científico de laboratorio, no hay. Y en los partidos vos ves, y qué es lo que entrenaron, decís, ¿verdad? Y para esto, pico, cierran las puertas del entrenamiento para, claro, que al final en los partidos no se muestre absolutamente nada, no se vea. Y bueno, son cosas de los técnicos, pero hay que aggiornarse, muchachos, hay que aggiornarse. Yo no les digo sino sé un creador de contenidos que no aporta absolutamente nada para ellos, se mete dentro de la cancha y quiere filmarle así en primera plana. Obviamente le hace si salía acá.
2: Es una interferencia ya para el trabajo directamente.
1: Sí, pero y vos no tenés los derechos, no pagas absolutamente, claro, nada para estar ahí.
2: Figuras.
1: Pero tal, otra cosa es si vos adquiriste los derechos a través de un pago. Hasta nosotros nos ayornamos a esas reglas. Lastimosamente, ¿verdad? Estemos de acuerdo o no, que de por ahí no estamos de acuerdo, pero el que pone la plata es el que decide cómo hacer las cosas.
0: Claro. Tenemos que respetar y entrar dentro de ese régimen, ¿verdad? ¿Qué vamos a hacer? Pero son totalmente las condiciones dadas.
1: Bueno, son 600 personas las conectadas todavía a través de YouTube. Muchísimas gracias a todos. Tenemos 192 likes. Quiero llegar a 200 antes de que termine el programa. Así que 8 personas nomás necesitamos que le den el me gusta arriba, el pulgar arriba, y ya estamos con 200 likes en el YouTube. ¿Qué tal, mi querido Dani Maciel? Móvil Amaro V6, Polka de Cerro Porteño. ¿Cómo estás, Dani? Bienvenido. Buenas tardes.
6: Hola, Wilson. Buenas tardes. Saludo a Fabio, saludo a Ángel, a Abraham, a todos los compañeros, a la audiencia. Bien, señor, vos sabés que en Cerro Porteño el que empezó a cerrar las puertas de los entrenamientos, e inclusive mandó poner una lona azul alrededor del campo de la Ollita fue Matosas.
1: Ah, en serio, Matosas. Justo ese vende humo vino con esa implementación.
6: Se preocupó más por la esposa de un empresario que por su trabajo.
2: Tranquilo. Dani, y el que más abrió dentro de todos los últimos tiempos, porque recuerdo que había una o dos prácticas por semana con él, si bien eran 15, 20 minutos, era Bernay, ¿verdad?
6: Sí, Bernay también en su momento sube el día. Y después ya prácticamente nadie. Chiqui cerró mucho, pero era muy abierto con nosotros. Terminaba los entrenamientos y podíamos conversar con él un rato. A ver, el español todo cerrado. Algunos minutos, 10, 15 minutos para observar, un peloteo nada más. Después chau. No, creo que los últimos fueron Leonel, Subeldía, entre otros los que ya de la época moderna, digo, que empezaron a abrir la... O sea, que abrieron los entrenamientos y después vino el uruguayo este a cerrar todo.
1: Qué increíble. ¿Solamente abrió cuando lo quiso liquidar al chico Joel? ¿Cuál era su apellido, el lateral por izquierda?
0: Joel Jiménez, ¿no?
1: Ah, Joel Jiménez. Sí. Que había dicho que improvisó con la línea de 5 en el clásico, no le perdonó.
6: ¿Te acordás que nos quiso dar una cátedra de cómo se pateaba la pelota? Que él lo hizo muy bien, sí. Es cierto. Pero bueno, ya está. Pero fue él el que empezó con esta situación.
1: Sí, lo que quería demostrar era que Joel Jiménez supuestamente no era un profesional del fútbol. Uh-huh. Porque un profesional del fútbol tiene que saber patear con ambos pies, tiene que saber los movimientos de la pelota y jugar con distintas formas tácticas. Y bueno, no...
6: Si pero... yo era Joel, le contestaba. Y un técnico tiene que preocuparse de crear buenos de hacer buenos entrenamientos, crear tácticas en el campo de juego, preocuparse del rival, no de la esposa ajena. No. Así se callaba el tipo.
1: Encima salió goleado Matosas de ese clásico con su táctica espejo. Qué increíble. Bueno, Dani, está muy lejos Matosas de todos nosotros, por suerte. Está Gustavo Costas, ya arrancó ganando. Bueno, arrancó empatando, pero ya tuvo una victoria también el partido pasado. ¿Qué se espera para el lunes?
6: Se espera prácticamente un mismo equipo. Yo creo que Cañete va a ingresar por Gustavo Velázquez. Después me parece que sería todo igual. No creo que haya ningún tipo de inconvenientes en cuanto al equipo, pero esto se va a confirmar mañana. Entrenamiento táctico mañana, posterior concentración, y ya vamos a tener prácticamente el 11 definido para ese gran partido contra Nacional. ¿Dieron los precios de las entradas para el lunes?
1: No.
6: Está en la cuenta oficial de Cerros y Ángel, o Fabio, me pueden ayudar, porque yo lo tengo en el teléfono.
2: Sí.
6: Pero realmente precios populares.
2: Como debe ser, ¿verdad?
6: Cierto, día complicado, horario difícil, pero es un partido para que tengamos mínimo 20.000 personas.
2: Graderías, norte 10.000, novena 10.000, plateas alta y baja 20.000 guaraníes, preferencia, preferencia lateral 60.000, VIP benefactor 150.000 y VIP socios 80.000. Platea Petengil 10.000, reitero esto para los visitantes también, el mismo precio, así que bien para que el público del Trigo también acompañe, su equipo que anda bien, y tengamos un estadio en su mayoría repleto. Esto lo informa Cerro a través de sus redes sociales.
1: Muy bien.
2: Compra a través de la app de Tuti y el lobby del Bueno, la nueva olla, dice la página de Cerro Porteño.
1: ¿Hace cuánto que venimos diciendo, verdad, que estos deben ser los precios? Yo hablaba, por ejemplo, no sé, de 20.000 graderías, plateas 30.000 a lo sumo y 50.000 preferencias, pero... imagínate que ahora ponen gradería 10.000, 20.000 solamente las plateas, y ya se eleva un poquito el precio en las preferencias, ¿verdad? Pero en la mayoría que va a preferencia son socios que canjean.
0: Sí, porque aquí los equipos grandes, salvo los clásicos y compañía, no, tampoco es que marcan la diferencia por un partido, o sea, cobrando más caro la entrada, ¿verdad? O sea, das un aforo más importante a tu estadio, a tu gente que te apoye, pero... con una facilidad importante en el monto, ¿verdad?
1: No, está bien.
0: Yo creo que tiene que copiarse esto.
1: Copiarse. Ojalá nomás que no aparezcan, pero seguramente que van a aparecer los estúpidos que se ríen de estas medidas y básicamente están pidiendo pagar más.
2: Como los boludos que se ríen del 2x1.
1: Es una cosa inentendible. O sea, vos le estás pidiendo a tu directiva que te cobre más caro. O sea, pero esto es increíble. Sí, mientras no. Todo el mundo está buscando ofertas en todas partes.
7: Eso pasa por la cargada, supuestamente.
0: Claro, sí, y eso no vale.
7: Por eso no vale.
2: De hecho, hay un cántico que habla de eso y es una total estupidez. Y lo que siempre pedimos es accesibilidad para que totalmente. El hincha vaya a la cancha.
1: Y no solamente en entradas, en todo, en absolutamente todo. Siempre estamos buscando beneficios en los precios. Y aparecen precios populares y te vas a burlar, Pico, en vez de pedirle a tu directiva que haga lo mismo.
0: Está bien que...
7: Acá me dice Sergio Romero, ojalá también los cuidacoches pongan precios populares.
0: Razones, no, ese no.
1: Y ahí ya dependemos de ese nuestro amigo Bello.
0: Ese es innegociable.
7: Que está prohibido por la policía.
1: Sí.
7: Supuestamente dicen que van a detenerlo, que van a ir a la comisaría, pero nunca pasa nada.
1: El intendente de la municipalidad estuvo por el Vaticano y le pidió a León 15, ¿verdad? El Papa.
0: León 14.
1: Que rece por la ciudad de Asunción, que bendiga la ciudad de Asunción.
0: Que rece por los automovilistas, ¿verdad? Que para no caer en los baches y compañía.
1: Más que rezar, creo que hay que hacer actuar y trabajar.
0: Que no ocurra el accidente.
7: No le hubiera pedido un rezo por Asunción, que se crucifique por cómo está Asunción, para el rezo, bro.
0: Claro, totalmente.
1: Qué locura, qué vergonzoso es realmente cómo está nuestra capital. Y es Luis Bello el intendente, porque mucha gente no sabe. Y hay que decirlo, el culpable es Luis Bello. Porque me van a decir, arrancó Nenecho. Obviamente Nenecho también es culpable. Pero si vos decidiste asumir la responsabilidad, a partir de ahí ya es tu responsabilidad y ya sos también culpable. Y mucho nos ha hecho, ¿eh?
0: Acá, así en Metro, tenemos una parte horrible.
1: Sí.
0: Pero ese es un porotito con respecto a lo que son los otros baches y calles que tenemos en Asunción.
1: Y basuras por todas partes, olor a pipí,
0: Asunción,
1: en el microcentro, ¿no? Un desastre. Pero bueno, eso es una cuestión social. Lo de Cerro Porteño, entonces, el lunes el partido contra Nacional, si es que le gana, se acerca a 2. Hay que ver los otros resultados. Y bueno, lo principal para Cerro va a ser seguir por esta racha victoriosa que evidentemente también renueva los aires, las energías.
7: Claro, totalmente. Ya pasó en este partido contra Recoleta, a pesar de Fabio, ¿verdad? Pero vamos a ver cómo le va el lunes, a pesar de Fabio también, no. Qué es lo que puede mostrar Cerro Porteño en caso de una victoria. Y después ya va a ser un partido con un análisis bastante importante seguramente que va a ser Fabio cuando Cerro se enfrente contra Guaraní. Entonces ahí se van a ver dos equipos con técnicos renovados y que seguramente van a mostrar buen fútbol también.
1: Ahora, si Cerro nos gana, atajemos no nosotros.
2: Claro, obvio.
1: Ahí va a venir desnudo Fabio.
2: O sea que Fabio quiere que Cerro pierda con tal de que...
1: ¿Vos crees que Cerro pierda?
0: No.
2: Tome fuerza.
0: ¿Por qué?
1: ¿Y así dice Ángel?
0: No.
2: Para venir con el pecho inflado.
0: Eso es lo que yo digo. Gana hoy 2 de mayo, gana mañana Libertad, gana Cerro y la distancia es la misma, ¿verdad? Yo voy a defender siempre.
7: Yo de igual manera, Fabio, pienso que la punta para Cerro es Libertad, no 2 de mayo.
0: Ah, perfecto.
7: Para mí Cerro está a 6 puntos a 6, ¿verdad? De Libertad ahora.
1: Comparto 100% contigo, Fabio.
2: Dani.
7: Respetando al 2 de mayo como corresponde, que están haciendo una campaña magnífica con dos entrenadores muy buenos, pero no sé hasta qué punto podría mantenerse ahí arriba.
2: Mira que ese partido Cerro Guaraní va a estar potente, y más todavía si los dos ganan en esta fecha, ¿verdad? El que está pactado para Villaliza, Costa, no, el arraigo que tiene para Guaraní.
0: Si ganan los dos, yo creo que se tiene que cambiar el escenario sí o sí.
7: Sí,
0: o
7: sea, totalmente.
0: Mínimamente gana totalmente. Cerro y ya. Se tiene que cambiar.
2: ¿La cancha cómo está, Villaliza?
7: Está buena la cancha. Sí, la cancha del Sol tiene buenos accesos. Está sobre una avenida principal. Tiene calles bastante iluminadas alrededor, acceso para los diferentes sectores, no hay problema, la cancha está buena. Acá lo que preocupa es la capacidad de ese estadio para un partido entre dos clubes que tienen muchos hinchas, porque si Guaraní está bien, lleva gente importante. ¿Cómo van a dividir? ¿Cuántos lugares le van a dar a la gente de Cerro? Porque tampoco es un estadio para que vos puedas poner un vallado en el medio, dejar un pequeño pulmoncito cuando las cosas no pueden salir como quieren en cuanto a la seguridad.
1: Y yo por lo que entendí, no sería la primera vez que pase, del ingeniero, él dijo, no es el estadio ideal y vamos a ver qué pasa.
0: Claro.
1: Ahí ya te dio a entender que evidentemente va a haber una negociación ahí para tratar de cambiar el escenario, principalmente en caso de que Cerro gane.
2: ¿Por qué no?
7: Pero tendría que salir esto de la divisional y de la gente de seguridad de la APF, Wilson. Porque lo que cuando pide, ahí ya nos dicen, no, señores, vamos a poner un asterisco. Estos dos clubes están pasando ahora por un buen momento, dos entrenadores importantes, si ganan su partido, la capacidad no es buena. De la APF tiene que salir, de la divisional. Yo no sé quién es el encargado de seguridad ahora, el jefe de seguridad de la APF. Tiene que inmiscuirse. Está bien que el club local ponga su cancha donde quiera jugar, etcétera, pero hay un sentido común que te puede decir o mostrar algunas situaciones complicadas cuando se enfrentan dos clubes que tienen mucha gente.
2: Ahora, Guaraní suele ser de local en la cancha de Rubio Ñu, pero ¿qué estadio te queda libre para este partido? Porque Rubio Ñu juega el domingo.
1: Rubio Ñu no puede recibir a Cerro de Olimpia, ¿verdad?
7: El sábado está libre el Defensores, Cerro el de Ciudad del Este.
2: Cerro jugó ahí con Baba.
7: La cantidad de mensajes que estamos recibiendo de gente de Ciudad del Este que quieren que llegue el partido allá.
1: A Ciudad del Este.
2: A Ciudad del Este.
7: Va a ser una locura. Lo que va a recaudar Guaraní en Ciudad del Este si es que ganan su partido Cerro y Guaraní. Olvídate.
2: Defensores.
7: Pero también el Defensor está libre el sábado si no. Olimpia juega el domingo.
0: Y eso es lo más práctico, Dani. Si se ponen de acuerdo, está libre el Defensor el sábado y bueno, y
2: la Arboleda automáticamente
0: gana Cerro y van al Defensor.
2: Solo que entendemos que el Defensor es capaz tenga una mejor capacidad para sopesar el desarrollo de un partido más que la Arboleda, ¿verdad? Para que quede en óptimas condiciones. Igual la el Defensor Arboleda, estaba mal en el clásico, ¿eh?
7: La Arboleda tiene un problema de acceso cuando van dos hinchadas. Mucha gente. Ahí está la
1: después
7: situación.
1: Hay otro tema. A veces pues se piensa mal, ¿verdad? Y dice la frase, si pensás mal vas a aceptar.
7: Ya sé a dónde vas a llegar. Vender el espectáculo.
1: Eso mismo, o sea, vos en realidad no tenés intenciones de llevar a Villa Elisa, pero como sos local, marcás para Villa Elisa para después negociar.
0: Y claro.
1: Yo no estoy afirmando esto, pero es simplemente una hipótesis.
7: Bueno, que no está prohibido y si se puede hacer, lo pueden hacer.
1: Sí.
2: Qué lindo sería un viajecito a hacer.
1: O sea, en tus intenciones realmente nunca estuvo llevar el partido a Villa Elisa.
0: Sí, después el famoso te dice, no, una empresa compró el espectáculo, sí. Pero no por contrato no podemos decir qué empresa es. Y bueno, y está la maniobra, ¿verdad?
1: Obviamente esto va a tener mayor repercusión en caso de que Cerro gane. Sí, si no gana, bueno, los ánimos también de los hinchas van a decaer y no sé qué tanta gente pueda llevar para ese juego. Pero es la situación, entonces vamos a estar atentos. Vamos a estar atentos. Y
7: esperando
1: los lesionados,
7: esperando la práctica, repito, nos enteramos gracias a la entrevista que tuvieron con Samaniego lo de Klimovic, por ejemplo. Ahora, hay que ver si es convocado, porque Iturbe y Cañete ya estaban también entrenando con el grupo y con normalidad antes del partido con Recoleta en Itagua. Y dijeron, no, vamos a esperar al partido del lunes. Vamos a ver si Klimovic también pasa por esta situación. No juega el lunes o no es convocado y se lo aguarda o se lo guarda para el próximo partido. De todos modos, si no cambia nada Costas con la situación de Velázquez, el equipo de Cerro se ría con Rofo. La línea de tres, Cañete, Quintana y Merolla, Ramírez y Guillermo Benítez, Morel, Gamarra, Chena, Nacho Aliceda y Pablo Vegetti.
1: Ahí cambia solamente lo de Cañete por Velázquez.
7: Lo de Cañete por Velázquez, sí señor, que va a jugar como stopper por derecha.
1: Y lo dijo en conferencia Gustavo Costa, o sea, yo no me caso con ninguna formación, pero me gusta la línea de tres, dijo, entonces.
7: Sí, aunque también puede armar una línea de cuatro sin problema, ¿verdad? Después ahí vemos qué jugador sacrifica para... O que el jugador pone un poco más en el medio, en ataque. Depende de cómo trabaje en la parte táctica y del rival también.
1: Cuando salió Velázquez fue Morel el que se metió ahí como central para reorganizar la línea de tres.
7: Cuando todos pensamos que Luciati iba a tener su oportunidad, pero finalmente ingresó Morel.
0: Ahora, Dari, habló ya el ingeniero con respecto a lo que decías, de Cecilio, Klimovic y Iturbe también está para retornar, porque no lo mencionó él a Iturbe.
7: No lo mencionó por lo que te decía, y tú no ya estaba listo para el partido del jueves, pero decidieron finalmente, así como con Cañete, aguardarlo para el día lunes. Yo tengo acá el mensaje de una persona que me decía y me explicaba la situación de ambos jugadores.
1: Ah, bien. Bueno, está bien entonces la situación de Cerro Porteño, Gustavo Costas, lo de Sinforoso también aclaró, el ingeniero Gustavo Samaniego. De hecho que no iba luego a ser un buen inicio de relacionamiento si es que a vos te contratan como técnico, traes tu cuerpo técnico y sin consultarte traen a otro profesional, más allá de lo institucional que eso
7: no, es sea. Lo mismo que me diga Bruno, bueno, Dani Troche te va a apoyar en Cerro de ahora en adelante, ¿y para qué?
1: y sin preguntarte, ¿verdad?
7: Ni sin preguntarme. Está bien que me haya cubierto 2 semanas. Ah, está bueno. Se agrandó el muchacho, pasa, todo bien. Se puso kepi, pero ahí.
1: No sea malo, Dani. Bueno, te mando un abrazo, Dani.
7: Abrazo grande para todos. Y déjame esto nomás decir. Un saludo a todos los colegas que le dieron entrevista a un intermediario y que le dejaron hablar mal de mí. El tiempo puso las cosas en su lugar. Así que pueden meterse la entrevista ahí donde no entra el sol. Abrazo para todos.
1: Upa. Dani, ¿me permitís preguntarte qué vas a almorzar?
0: Ah, cierto. Sí,
7: bori, bori.
0: ¿Estás en deuda con eso, Dani? ¿La foto?
7: Bori, bori. Ahora voy a pasar la foto. Paso
1: de,
7: ahora.
1: Vale, ¿de pollo?
7: ¿Alitas? ¿O carne? Gallina casera.
1: Ah, qué rico. Qué rico. Espectacular. Un abrazo. Saluda ahí para tu señora también, Dani. Un abrazo.
7: Bueno, lo que me dejaron, ¿verdad? Porque justo Abraham me llamó cuando iba a almorzar y acá vinieron todos. Andrea comió 19 boris y luego 10 sobrinas.
1: El inoportuno Abraham. Chao, Dani.
7: Sí, abrazo. Te envié los mensajes que me envió Abraham. Me pareció raro, pero bueno, un saludo para él y mucha fuerza.
1: Estaba muy amable, muy amable. Sí, sí, sí. Bueno, con la bombita ahí, para cerrar también lo de Dani, más que bombita, una bombota y una bomba nuclear.
2: Bueno, tenemos entradas, ¿eh? Tenemos camiseta, entradas, 849-55000 a través de esa vía de WhatsApp. Para
1: sí,
2: la
1: señor.
2: Gente.
1: Esperamos un ratito porque también la camiseta quiero regalar a través del YouTube.
0: Saluda a Cristian Benítez. Dice que te envió un mensaje pues, ahí en el audio WhatsApp y le digo, hay muchísimos mensajes.
1: No, hay
0: Cristian.
1: Mucho.
0: Y me dice, le dejó un recadito al payaso de Ángeles. Y no, ¿qué pico te hizo Ángel, Cristian? No, ¿quién? Así no. Cristian Benítez se llama.
2: Saludos para Cristian. Saludos para Dani Pereira también, oyente de La Gran Jugada. Nos encontramos en el Mundial y ayer coincidimos en el gym. Dani Pereira, así que saludos para él. Siempre sigue a La Gran Jugada.
1: El señor Aquiles Troche también, como siempre en sintonía, así que un abrazo grande para él. Me dice que envió un mensaje al 0984-955-000, el WhatsApp de La Roca, pero no siempre es tan fácil encontrar los audios. Nos vamos a Lucho y estamos con los regalos. Tenemos 5 pares de entradas para el partido de mañana. Tenemos la camiseta de Trinidense. Participen a través del WhatsApp y por la camiseta a través del YouTube de La Roca and Pop.
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1: Bueno, esto que me pasó el querido Abraham Acosta, tenemos 5 pares de entradas. Uy, mira el boriborí al aire, por ahí favor. Está.
0: Bien calentito, con esta temperatura, qué espectacular.
1: Esta es la comida de Dani Maciel.
0: Sí, Dani Maciel.
1: El almuerzo.
0: Ah, entonces le dejaron mucho, ¿está bien? Todavía sí. Una buena medida el plato.
1: Pero viste que a veces querés virar.
0: Eso
1: y
0: también.
1: Y cuando está rico principalmente. Y eso es lo que ya no...
0: Y sobre todo tenés que coordinar eso, Abraham, porque lo mejor es cuando sale de la olla y te sirve,
1: sí,
0: ¿verdad? Ahí al instante.
1: Qué locura. Bueno, empezamos a regalar gentileza de... 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A ver, estoy entrando al chat de Abraham Acosta. Sí, 5 pares de entrada, sector preferencia local. Defensores del Chaco para el partido de mañana. La recomendación es no llevar camiseta Olimpia, ¿verdad?
2: Claro,
0: claro.
1: O al ser preferencia en el Defensores del Chaco, no hay problema en realidad. Porque ahí no hay una subdivisión.
0: De hecho, hay que llevar abrigo mañana a la mañana.
1: Ah, cierto, hay que llevar abrigo, ¿eh?
0: Hay que
1: cliente de Conti tiene que tener su Conti móvil.
0: Sí.
1: ¿Y eso vos corroborás a través del WhatsApp? Que mande su captura. Tienen que mandar su captura de que tienen la aplicación de Conti móvil. Bueno,
2: WhatsApp,
1: 0984-955-000. Los clientes del Banco Continental participan por los 5 pares de entradas. Lo mismo le pedimos a la gente del YouTube. Vamos primero por la camiseta. Mientras vamos, le damos tiempo vamos a la gente de enviar su captura a través del WhatsApp.
0: Vamos, vamos.
1: Dame 2, Lucho, pero dame 2 nomás. Yo te pido 2 y me metes 4.
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1: Bueno, acá Abraham me dice que no solamente es una camiseta. Son dos. Dos camisetas de Trinidense. Una que se tiene que ir a través del Instagram. Necesariamente tenemos que hacer las dos ahora. ¿Sí? Ah, bueno. Bueno, entonces vamos a regalar. Tenés lo que te pasé de Nico y el anuncio. Poné un poco con audio.
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1: Bueno, ahí está. Vamos rápidamente con las entradas. Vos me decís, basta, yo voy moviendo el WhatsAppero. Las entradas. Dale, cada persona se lleva 2 entradas. Son 5 pares, 5 ganadores con 2 entradas cada una de las personas. Vamos, moviendo.
0: Vamos, fútbol matinal. Mañana, Defensores del Chaco. Ya.
1: Basta. Me envía su mensaje Brian Desbars o Desbars.
0: Desbars,
1: ¿verdad? Sí. Terminación 710. Voy a sacarle foto, Abraham. Le saco foto para tener su número. Las entradas son digitales, ¿verdad? Bueno, Brian se va a comunicar contigo, Abraham, y te va a enviar a través de esa vía lo que tiene que ver con las dos entradas. Sos uno de los ganadores. Vamos con otro. Moviendo.
0: Seguimos. Mañana, Trinidense, Olimpia, Defensores del Chaco, 10 de la mañana. Listo.
1: Basta. José 706. Y José envía también su Conti. Bueno, le saco una foto.
0: Perfecto.
1: Envía su app de Conti Móvil. 601, su terminación de número de celular. Vamos, necesitamos 3 más.
0: Seguimos. Otro más. Otro ganador. Para.
1: Darío Maldonado, 887. Darío Maldonado. Y envía también su captura de pantalla de que es cliente del Banco Continental. Envía su Conti Móvil. La foto correspondiente. Bueno, necesitamos 2 ganadores más.
0: Ahora.
1: Basta. Bueno. Él se llama Damián Penayo. 489. Envía también su Conti Móvil. Y parece que se está moviendo para algún lugar porque está su GPS ahí en su captura. Bueno. Fotito. ¿Cuántos ya?
0: 4 ya estamos.
1: Nos falta uno.
0: Uno más.
1: Bueno, vamos, uno más.
0: Otra tanda de entradas. Dos entradas. Ahora.
1: Camila Campuzano dice, pero no, vos sabés que no envía su captura de Conti Móvil.
0: Ah, qué pena.
1: Camila, ¿qué vamos a hacer contigo? No envías tu captura. ¿Sos cliente o no del Banco Continental? Pero bueno, no cumplió con el requisito, Camila, discúlpame. Te pido mil disculpas. Tenemos que ir con otro, ¿verdad?
0: Vamos.
1: Bueno, vamos rápidamente porque nos estamos quedando sin tiempo.
0: Vamos, ya.
1: Edgar Ledesma. Y envía también su Conti. Tiene 248,000 a la pucha. Pero ¿cómo vio? Recién arranca el mes. A la pucha.
0: No sabe. Edgar,
1: pobrecito. Fuerza.
0: A lo mejor hay, es que lo que cobra el 5 y el 10.
2: Hay que apetear. Para mí que esa es la cuenta corriente nomás.
1: Ah,
2: tiene ahí callado una caja de ahorro.
1: ¿Puedo decir? Sí. Está enviando un audio. Edgar Ledesma. A ver, rápido, Edgar, rápido, rápido. Que tenemos que regalar dos camisetas. Tenemos 4 minutos.
0: La próxima ocultar nomás, Edgar.
1: Ah, no. Tiene una cuenta en dólares también.
0: Ah, no.
1: Pero ¿sabes cuánto tiene? 0.71 dólares.
2: A ver, envía una. Te vas a reír, pido tu ganador, será. Qué pucha, cuál.
1: 71 centavos. A ver un poco, ¿qué dice?
10: Dos camisetas, tenemos 4 minutos.
11: No, ese es para el finde. Para el finde.
1: Ah,
11: para
1: la semana nomás.
2: Para el finde.
1: Bueno, están ya los ganadores. Abraham se va a comunicar con ustedes. Abraham se va a comunicar con ustedes. Las entradas son digitales. Vamos rápido. Vamos a regalar esta camiseta de el amigo. Este es de
2: Maxi Centurión. Maximiliano Centurión.
1: A través de YouTube. A darle like, muchachos. Dale me gusta. Bueno, vos elegís. O ponemos al aire. Ponemos al aire el YouTube.
2: Nombre, apellido, terminación. Nombre, apellido, terminación. Ahora, ahora, ahora. Vamos, 439 vamos, personas en el chat de YouTube. Vamos por la camiseta de Triqui. El Sportivo Trinidense.
0: Que se mueva.
2: De José Arrúa, del barrio Trinidad. Del zaguero central titular, que ahora está lesionado, pero que va a volver seguramente, ¿verdad? La tela es espectacular, la marca italiana. A ver los últimos mensajes. Nombre, apellido, terminación. Nombre, apellido, terminación. Nombre, apellido, terminación.
1: ¿Quién dice basta?
2: Se lleva la camiseta de Triqui.
1: ¿Quién dice basta?
0: Dale, Ángel.
1: Dale, basta. Nos estamos yendo.
2: Otra vez, Lucho. Ya dijo Lucho.
0: Basta.
1: Ahí está. Buenas tardes. Quiero participar Nelson del Dávalos. Regalo. Nelson Dávalos. ¿Vos notas esto? Nelson. Sí, dice. Y ahora saca el celular. Nelson Dávalos 06, ¿verdad?
0: Sí, arroba Nelson Dávalos 06.
1: Bueno, Nelson, tenés que pasar por la Rock and Pop Ñanduti, Eusebia Ayala, esquina R6 Boquerón. Eusebia Ayala, esquina R6 Boquerón, en diagonal a la Secretaría Nacional de Deportes. Ahí en recepción va a estar tu camiseta. Esta es la camiseta que vos te llevas, la de Centurión. Y ahora la última camiseta, rapidito, porque se vienen los compañeros

0: Voy moviendo. Ustedes me dicen...
1: Stop.
0: Ahora, Enrique Barreto Olmedo. Hago un print de pantalla. Enrique Barreto Olmedo. Arrobó al Banco Continental, arrobó a La Gran Jugada y también a un amigo. Jesús Martínez es su amigo, pero Enrique Barreto es el ganador de esta otra camiseta. Son dos, miren ustedes, son dos las camisetas. Una es de Centurión y la otra lleva el nombre de...
2: Román.
0: ¿Quién es Román?
3: No.
0: Este es Fernando Román.
3: Cuca es el 17, él es el central, el que estaba en Guaraní. Fernando Román.
0: Fernando Román.
3: Bueno, ahora.
0: Espectacular. Nos vamos, gente. Gracias, mi querido Ángel.
3: Un gusto siempre. Gracias por la invitación, ¿eh?
0: Gracias, Fabio.
2: Nos vemos mañana en la huerta.
0: En la huerta, sí. Vos tenés algo para terminar. Poné. Que son jugadores de la reserva de River.
4: Déjate, ¿eh?
0: No.
3: Ese es Ángel. Con razón están como están, ¿eh?
0: Pero estos no son de primera.
3: No, reserva.
0: Estos son de la reserva, por ahí.
3: Estos creo que vienen más que de primera, vienen en reversa, ¿verdad?
0: ¿Y vos tenés los comentarios? No. Dice que tira un pepino y no toca el suelo ahí, dice. No, en vez de estar corriendo, muchachos.
3: No, en vez de ganar sus lugares. Encima River está mal.
0: Y hacen TikTok, déjate de joder. Pero ese lleva un muchacho, mira, tiene tres hijos por ahí. Tiene barba.
2: Hay varias edades, parece. ¿Eh? Okay, este va a tener 16 más aproximadamente. Después,
3: esto también por ahí. Este tiene 16 años de aporte. No,
2: y este barba, el que ya está un poco mayor.
3: 16 años tiene su hijo menor.
0: Menos cambio de ritmo que Patio del Folclore.
3: Así mismo.
0: Bueno, chao, Lucho. Nos vemos.
5: Chao, señores.
0: Chao, Willy. Chao, Hugo. Chao, Abraham. Chao, compañeros. Nos vamos. Abrazo grande para todos. ¿Volvemos a qué hora? ¿Eh? A las 5:30. 17:30 para 2 de mayo. Ante San Lorenzo, cobertura, transmisión de la Rock and Pop, Ñanutí, La Gran Jugada, relatos de Nico Sosa, comentarios de Mario Molinas. Abrazo grande para todos. Chau, chau.

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1: 13:58.
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0: Buenas tardes, ¿cómo están? ¡Qué gusto, Dios mío, estar este sabaduki después de tanto tiempo! Hoy somos prioridad, señoras y señores. ¡Bienvenidos a Rockeando! ¡Qué sábado en serio para rockear! Hoy es en serio un sábado espectacular para rockear. Quiero hacer como esa re-bienvenida. Y como ya está acá a mi lado, le presento a mi dupla. Hola, Juaco, tanto
1: ¿cómo
0: tiempo.
1: ¿Cómo estás, Nati? Tanto tiempo, ¿no? Che. Estamos de vuelta, qué gusto estar acá en la radio con todos.
0: Yo me olvidé de tu cara, boludo.
1: Yo también, ¿sabes qué? Me dijeron, Nati, vieron allá. Nati, dije, Nati Sosa, Nati? Pero por supuesto. Me mostraron Nati? La foto y ya me acordé quién eras. Pero por supuesto, estamos acá con la number one, Nati Sosa, señoras.
0: Afuera hace frío, pero... No.
1: Se siente acá, ¿eh?
0: Sí, no. Acá se siente que volvió el rock, mi amor. Porque sí, de fútbol en fútbol. No había oportunidad para este programa que, bueno, está acá con todo. Antes de hacer toda mi intro, ya les presento también a ellos que están siempre bancando cada sábado, cada domingo. Pase lo que pase, llueva, relampague, señoras y señores, muestra sus músculos. Julián Galacho.
2: Buenas tardes, muchachos. La verdad que... un gusto conocerlos. Espero que este programa esté muy divertido.
0: Así vamos. Iniciamos por primera vez rockeando. ¿Verdad que puede ser la primera vez? Estamos todos nerviosos, programa. Chicos. Así, no olvidamos cómo era, cómo se sentía, qué pasó con rockeando. Estamos acá. Háganse presente por eso mismo. 0984-955-000.
3: Han pasado 84 años.
0: Sí, esa onda.
1: Arranca la temporada primavera-verano, ¿no? Claro. Exactamente.
0: No sé qué pasó. Estábamos en primavera-verano, volvimos en primavera y verano. Bueno, no importa.
2: Pero con Tuti.
0: Estamos acá con Tuti.
2: Energía.
0: Y con toda la energía, pero también con lo que necesitamos para lidiar con lo que resta del año, chicos.
1: Por supuesto.
0: Entramos en el mes de septiembre, mes de primavera, mes de la juventud, y hay cosas que ordenar, última etapa del año, respirar, parar un poco, porque de eso también se trata rockeando, y por supuesto no puede faltar nuestro coach, para hacernos recordar el punto de equilibrio. Con ustedes, Juan Vargas.
4: Buenas tardes, Nati, Juaco, Julián, ¿cómo están? Qué alegría de volver a este programa. Volvió el rock a la Rock and Pop, por suerte,
2: Exactamente.
4: Estoy muy feliz de volver.
0: El fútbol tiene mucho que ver con el rock también, por lo menos en nuestro país, pero ya hacía falta nuestro programa, ya se quería, así que les pedimos ya que empiecen a enviar sus mensajitos 0984-955-000 con este clima. ¿Qué canción de rock tenemos que escuchar hoy? Vamos a ir haciendo picaditas, le vamos a regalar eso a todos nuestros oyentes. Hoy, ¿estás escuchando la Rock and Pop? Es porque vos querés escuchar rock. Este clima, mi amor, es para escuchar rock.
1: Totalmente.
0: Este clima es algo te inspira. ¿Qué rock? ¿Qué canción específicamente? Pero me tenés que contar por qué, o si no, no te pongo, te cuento. Y vos preparate, DJ Shaggy, bienvenido también a Rockeando, mi amor. ¿Ya extrañabas?
2: Sí. Señor.
0: Hola, Jesus. Vení acá, por favor, a perdonar todos nuestros pecados también.
1: También, Jesus. Siempre presente.
0: ¿Cómo estás, baby? Te extrañamos. Acá saluda a nuestro Jesus. Aparece nuevamente ahí para que recuerden su rostro. Me encanta porque le entra peinándose. ¿Qué pasa?
1: No, esa melena.
0: Estamos churros, estamos solteros, siempre enamorados.
5: A ver. Y solteros, pero...
0: ¿A qué? Con razón estaba peinándose. Mira la caripela.
2: En algo, en veremos.
0: Libre y soltero, totalmente desacatado. Jesus Christ busca novia. ¿Todavía cuántos años tenés?
6: 21.
0: ¡Oh, 21 no! Años. Lo que te recomendó el doctor, mi amor. Muy bien. Jesus, te portás bien, mijo.
1: Así que para aquellas solteras que, por supuesto, estén buscando al queridísimo Jesus, al 0984-955-000. Ahí está nuestra línea telefónica para quien quiera, por ahí también, ¿no? Mensajero un poquito al querido Jesus.
0: Sí, me encanta. Pero bueno, hoy, Mamu, papu, estamos enroqueando. Te tiro esta.
1: A ver.
0: ¿Qué canción te inspira este clima? Salí, mirá, sentí el vientito, sentí la temperatura, mirá el paisaje de lo que pueda ver, pero mirá hacia arriba, aunque hayan cables, ¿qué vamos a hacer? Sí. En nuestra realidad, caramba, pero bueno, mira arriba lo que puedas ver y vislumbrar y disfrutar de nuestra hermosa naturaleza, nuestro hermoso cielo. ¿Y qué canción querés escuchar hoy? 0984-955-000, mi amor, queremos escucharlos. Y también, ¿vos estás en Twitch?
4: Sí, así mismo.
0: Vos vas a poder leer. Entonces en Twitch también, si nos escriben, no sé si alguien puede entrar en X también, ahí así nos vamos conectando entre todos. Perfecto. Juli, si podés entrar en la transmisión de X, no sé si estamos en X también, que después nos cuenten los chicos. Para poder estar atentos a todo, recibir sus mensajes. ¡Volvimos, mi amor! Después de 3 semanas, finalmente casi un mes. Imagínate.
2: Casi un mes.
0: Estamos otra vez juntos en esta nueva edición de Rockeando. Sí, Juli, ¿qué pasa?
2: Fueron larguísimos. fueron narices. Para mí fue interminable. Para mí ya, tipo, cada vez era más...
0: No. Me contaron que el domingo pasado los perros se llevaron ya a despedir.
1: Sí, onda,
0: a mí me encanta. Yo quiero que se despidan nomás ya, no hay problema. Vengo acá, tomo lista y a decir, ¿qué carajo? Pero bueno.
2: Me hizo acordar la película esta de Soja.
0: Después dicen que las mujeres somos las que nos divagamos las cosas. Los hombres son hijas de mil, boludo. Acá, en mi derecha, el primerito.
1: Con conspiranoico.
0: ¿Qué conspiranoico? Fantasioso, sci-fi, no sé qué pasó acá, boludo.
4: Hay que vivir cada día como si fuera el último.
0: Sí, exactamente. Boludo. Ya RIP estaban, en el RIP estaban, boludo. ¿Qué carajo?
1: Hoy estamos, mañana no sabemos.
0: Claro. Claro, muy bien, muy bien. Y bueno, pero mi amor, volvió la reina.
1: Por supuesto.
0: Acá estamos, papu. Más firmes que nunca. Y si algo teníamos claro, chicos, después de esta pausa, es la que las ganas de volver estaban intactas, ¿sí?
1: Por supuesto,
0: ¿no?
1: Pero por supuesto, porque ¿sabes por qué? Porque arrancamos septiembre, un mes maravilloso que a mí personalmente me encanta, el mes de mi cumpleaños también, para que sepan.
0: ¿Cuándo es tu cumpleaños?
1: Anoten 30 de septiembre, ya finales, falta...
0: No, pero espera, vamos a hacer algo, ve, ya tenemos que guardar una fecha, chicos, Farruki, no sé dónde.
1: Y bueno, se viene el fin de largo también, vamos a hacer una farrita en esos días, no sé si ustedes viajan, qué es lo que hacen.
0: Pero vos tenés que poner fecha, hora, bueno, y todo por tu cumpleaños.
2: Ya que es el
1: sábado ese,
2: el previo. El día de la primavera, ¿por qué no nos vamos al parque y disfrutamos de la
1: Listo,
2: libre.
1: vamos al parque y tomamos alguna
2: cervecita.
1: ¿Qué? Ah, bueno, mate o tereré, bueno.
0: ¿Qué te pasa, chico? Podemos irnos al parque y tomar mate o tereré, pero yo creo que por tu cumple tenemos que hacer una farruki.
1: Un asadito o algo.
0: Yo quiero hacer porque yo no hice por mi cumple. Necesitamos una farruki entre
1: Exactamente.
0: Nosotros.
1: Exactamente.
0: Chicos, no puede ser que no salimos nunca a brindar un día de noche. DJ Shai, un permiso. Y Jesus luego estaba, era Laurito Oa. Ahora está libre y desacatado Jesus Christ. O sea, si le invitamos... Yo puedo elegir en un bar y nos vamos
1: ahí
0: todos.
1: Ahí está, ese me gusta más. Vamos a un barcito, vamos a disfrutar, por supuesto, un nuevo mes, una nueva etapa y, por sobre todo, una nueva oportunidad para encontrarnos acá todos juntos otra vez en esta tarde de sábado con todos ustedes.
2: Sí, porque seguramente muchísimos pasaron por muchísimas cosas. Algunos siguiendo trabajando, otros estaban estudiando, otros aprovechando para descansar. Los exámenes de la facu también me dijeron que estaban jodidísimos.
1: Jodido, ¿eh?
0: Cada uno está en su vida, el tiempo pasa y bueno, sé, por ejemplo, Julián ya se enamoró, ya se divorció, se casó, tuvo hijo, ya todo pasó así.
2: Y entre semana amor. Pasan muchas cosas.
0: ¿Eh? Así
1: pasaron cosas.
2: En The Pen Chismoseando, capaz contamos unas cuantas cosas.
1: ¡Epa!
0: Ah, se abre el look de Chismoseando hoy, ¿tenés ganas?
2: No sé, hay
0: ¿querés chismosear
2: cosas?
0: Algo, Juli?
2: Te estaba pensando, se me fue ahora el tema, estoy medio nervioso porque estoy emocionado por el programa.
0: ¿Vos sabés que te puedo decir algo? Te estoy sintiendo nervioso.
1: Estás nerviosito, ¿eh?
2: Estoy emocionado, chicas. Hace mucho que no lo veo.
1: O sea, escuchando
2: Juli hace tanto que no lo veo que... Los veo y me emociono.
0: Bueno, nosotros también te extrañamos, Juli.
2: Sí, así que bueno, así que estoy seguro que más de uno estuvo esperando que volviera también este programa, como yo.
4: Y así mismo también estos tres meses, ¿no?
0: Dios mío.
2: Sí,
4: tres semanas.
2: Se
1: hizo largo.
4: No fueron tres semanas de solamente descanso. Así que hoy vamos a recuperar todo lo que perdimos en estas tres semanas. Hoy va a ser una muy buena tarde de rock.
0: Sí, rock puro, vamos a hacer de todo, juegos, trivia, ya saben, lo rockeando. 0984955000 y Bieber. A ver, acá más llegando. Atender los me gusta. Comenzamos.
1: Vamos todavía.
0: Antes de irnos al riff, quiero ir tirando. Acá nos escribe César Jiménez. Hola Nati, dice, este es un tema de Sifsten. Toxicity.
1: Toxicity, sí.
0: Pone. Imagínate, vamos a ir poniéndonos a clima, chicos. Sí. 14:13 minutos de la tarde. Aquí en Asunción, un clima nubladito, 18 grados, marca la temperatura. Vientito también. Sí. Un clima nublado, gris. Y nos piden Toxicity de Sifting of a Down. Tus deseos son órdenes, mi rey. ¿Desde dónde nos escuchás, César Jiménez? Contanos también. Y vamos a ir tirando. Vos vas tirando un picadito. ¿Qué decías?
2: Pero necesitamos una cortina para meter el pronóstico.
0: Ah, me gusta. Mirá, así es.
1: Puede ser este.
0: Y vos estás así hoy, agarraste el volante, empezás a arrancar, pum, y venís. Y está tranqui todo, pero vos sabés que sube el volumen, papu, dale, dame gas. Y estás ahí cargándote porque hay cosas pendientes todavía, muchas cosas que tenés que hacer. ¿Entendés lo que te digo?
1: Sí.
0: Pero es sábado, tranquilo.
1: Tranquilito.
2: Chill.
0: Y te vas cargando, papu, ¿entendés? Vos necesitas soltar porque es sábado. Y ahí empezás a inhalar, a exhalar, está bueno.
1: Me encanta.
0: César Jiménez, para vos.
1: Buen tema tiro, ¿eh?
0: Sifting of the Down. Dame gas.

en top 1 ya, ¿eh? Eating seeds is the best time activity. ¡Vamos! The toxicity. Grítenle donde esté mi mamu y mi

0: Ahorita arrancamos con este primer pedido, señoras y señores. Hola, Nati hermosa y a los amigos, un saludo. Quisiera escuchar un tema de Marilyn Manson, The Dope Show. Desde San Lorenzo los escucho. Guille les saluda. Guille de la O, fanático de Olimpia, nos saluda y nos pide este. Vamos a ver cómo enganchamos. Armamos la playlist. La primera era esta que estamos escuchando ahora, de System of a Down. Y ahora se viene un Marilyn Manson, The Dope Show. A ver qué tal, así vamos armando nuestra playlist.
1: Y después hacemos como un ranking, hacemos, calificamos las mejores.
0: Anotame entonces ya, la primera, ¿cuál era? Esta.
2: ¡Qué lindo, che!
0: Por Dios, ¿cómo llegamos al fin de papu? Mirá lo que me pediste, Guille. ¿Qué pasó el fin de semana? ¿La semana estuvo dura?
3: Me encanta que están tirando buenos temas.
2: Buenos temas, ¿eh?
0: Sí. No, mira, mira, yo le veo a Juan y está así tipo...
3: Yo estoy emocionadísimo.
0: Está,
3: me encanta.
0: Como, yo voy a cambiar el término. Él está flasheando aura.
2: Esa.
0: Él está flasheando aura. Dame gas.
3: Marilyn Manson que volvió con todo encima.
0: Tú sabes que a mí me genera una controversia lo que es él como imagen, cómo se vende, todo. Pero su voz me cautiva, esa voz, cómo sabe transformar.

0: Es muy sensual, ¿no?
1: Es que no le puedo negar lo gran artista que es, sí, aunque no me guste.
2: El personaje que él hace.
1: Del vocalista de Marilyn Manson, ¿entendés? Porque Marilyn Manson es la banda, chicos.
3: Le pone muchísimo.
1: ¿Y el vocalista
3: atención.
1: Cómo que se llama?
2: No, y Marilyn Manson es un nombre artístico, ¿verdad? Su nombre real es Jonathan algo. Pero,
1: y no me gusta el personaje de ella.
2: Es un personaje muy bizarro.
1: Muy fuerte, a mí me genera un ruidito. Pero bueno, ahí está para vos, Guite, también cumpliendo. Y voy a cerrar con este trido, porque después tenemos que jugar el riff. Gracias a todas ustedes, mis mamos y mis papus, por enviar mensajitos. Sí, Juli, hable. Me encanta que él está tipo de colegio.
3: Me hizo acordar Marilyn Manson que pasó algo muy curioso en el mundo antes de que existiera todo el mundo del internet. Que ¿qué? todos en el mundo, o la gran parte, escuchó el famoso rumor de que Marilyn Manson se sacó una costilla.
1: Sí.
0: ¿Como Thalía?
3: Sí.
0: ¿Eh? ¿Como Thalía?
1: Sí.
3: Para algo, ¿verdad?
0: Sí.
3: Y lo que quiero decir nomás es que cómo ese rumor se esparció por gran parte del mundo antes del mundo del internet. Fue una locura.
1: Claro, pero porque son así de noticias que se expanden del boca en
0: los
1: boca.
0: Mitos,
1: y claro.
0: Los mitos, ¿no? Los famosos mitos del rock también, que algunos son ciertos y otros no sabemos, quedan ahí no en el sabemos. Tintero. Así que.
3: Quería tirar esa.
0: Está bueno.
1: Ay, me si me fue para decir el mensaje.
0: Aprovecho para saludar a todas las personas que están trabajando en plataformas. Ayer justo me subí a uno, estaba escuchando la Rock and Pop. Capísimo el muchacho que me estuvo llevando. Y esta mañana alguien me dice: vos a este parecés mucho a un locutor de la Rock and Pop, me dijo.
3: Ah, ¿en serio?
1: Ay,
0: yo
1: sí.
0: Le digo,
1: ¿te gusta? Soy yo.
0: En serio, le digo, ¿cuándo es el programa? Y está los sábados y domingos. Soy yo, le digo. Pero te prometo, saludos a Pablo, que también me estuvo llevando esta mañana. Entonces, a todos los que nos están escuchando, por supuesto, sí. Y están trabajando ya desde tempranito,
1: Esta me encanta, Marilyn Manson. ¿Cómo que se llama esta? Sí.
2: Tainted Love. Un cover de Tainted Love.
1: Sí.
2: Pero fue el tema que él grabó para una película, ¿verdad? Creo que fue Scream.
1: Me encantó. Acá dice. Saludos y éxitos desde Capiatá, Hugo Slayer. Saludos, tributazo, aguante Nati. Slipknot pide él. Slipknot, ¿cuál de Slipknot? ¿Cuál? Tírame una, Juancho, ¿cuál de Slipknot? Ahora mismo.
2: Heretic Anthem, el himno hereje. Qué buen tema. Un tema bastante tranquilo para meditar, para relajarse.
1: El himno hereje es un tema tranquilo para meditar, super, me encanta. Super. Quiero escucharlo.
2: Te relaja, te trae a tierra.
1: Sí, quiero ver, porque estaba fuerte lo que estuvimos pidiendo. A ver. Entonces le pusimos a Marilyn Manson segundo, ¿verdad?
0: Sí.
1: ¿Con cuál era? No, era con esta, con la anterior.
2: The Dope Show.
1: Y ahora se viene Slipknot. Con esta cerramos el trido. Mis mamos y mis papus le dijimos que hoy le íbamos a llenar de rock.
3: A mí se me da ganas de escuchar Pink Floyd.
1: Sí, pero hoy no sé si les voy a conseguir. No sé si les voy a conseguir a ustedes sus deseos, chicos.
0: Yo voy a tirar. Mi deseo. Sí,
3: yo estoy girando nomás.
0: Mi deseo es Smashing Pumpkins, que tiene como. Siempre le encontré como un timbre parecido a Marilyn Manson.
1: Pero si no piden los oyentes.
0: Pidan, chicos.
1: Al 098495, ¿cuál vos querés que pidan? ¿Cuál vos querés que pidan? Así, vamos
0: Smashing
1: a ver.
0: Pumpkins, Avatar.
2: El aniversario de Limp Bizkit.
0: Ah, sí. Pero por supuesto, vamos a estar hablando de eso también.
1: Limp Bizkit, chicos, pidan Limp Bizkit. ¿Cuál? Rolling.
2: My Generation. 5 años de My Generation.
0: 26 añitos, ¿eh? Sí, 26 sí. Añitos, año.
1: ¿Esta es Limna?
0: Sí, esa.
1: Dame gas, chicos, tercero, puesto número 3 de la playlist de hoy. Rockera para ustedes.
2: Época dorada del mejor baterista que tuvo Slipknot.
1: ¡Dame gas, Shaggy! Catárquico,
2: Sí, súper. Esta es una música excelente para ir a entrenar. Está muy recomendado.
0: Ojo con el tema del ritmo, ¿no? Era que. Sí, señores, dale gas.

0: Siete. Dice buenísimo el programa. Limp Bizkit Rolling. ¿Y saben quién es?
1: ¿Quién?
0: Julián Galacho.
2: Julián Galacho.
1: Mi tocayo. Mirá, saludos a Julián Galacho.
0: Ay, Dios mío, por favor.
2: Che, quiero hablar un poquito sobre My Generation, así rapidito. Este, banda fundada, por supuesto, en Jacksonville, Florida, ¿sí? Por Fred Durst y el difunto Sam Rivers, el bajista que lamentablemente falleció ya este año, ¿fue? Sí. Con 48 años de edad, muy joven, la verdad. Una banda que, bueno, por supuesto, lanzó este disco en el año 2000, 17 de octubre del año 2000, para ser más preciso. Su tercer álbum es Chocolate Starfish and de Flower Water, tercer tema del disco My Generation, que cumple hoy 26 años, nada más y nada menos. La banda sigue más vigente que nunca ahora, por supuesto con Wes Borland, siempre sus integrantes, siempre DJ Leta, Fred Durst, John Otto, y ahora últimamente han contratado un nuevo bajista por la muerte de Sam Rivers,
0: sí.
2: Y ellos, bueno, dijeron que están en su mejor época hoy en día, así que están volviendo otra vez a grabar algunos discos, y por supuesto ya estuvimos acá por Paraguay.
0: ¿Volvieron?
2: Dos o tres veces, sí, así
0: con
2: mismo.
0: Todo, pero además, su tema, ¿este de qué año es?
2: Año
0: y
2: 2000.
0: Y hoy es como vibramos, uy, dame gas, mira lo que es esto, agárrense estos chicos, todos, del hombro.
1: Sí, envejecieron.

0: Entramos en la vibra. Espectacular.
1: Álbum que vendió nada más y nada menos hasta el día de hoy.
0: ¡Qué plan!
1: Más de 20 millones de copias.
2: Ay,
1: y suena así. ¡Vamos!
0: ¡Vamos todos juntos! Para todos ustedes, mi mamus y mi papus, para explotar este sábado en Roqueando. Voy a leer algunos mensajes y después vamos a ir tirando. Buenas tardes. Saludan acá. Piden Korn también. Papa Roach también están pidiendo acá. Imagínate todo lo que están pidiendo los perros. Medicina y Salud pide Papa Roach.
2: ¿Sabías una curiosidad justamente de Limp Bizkit que Fred Durst es tatuador?
1: Sí, de hecho que él era bailarín de breakdance.
2: Sí.
0: Es que, lo que les gusta, o sea, lo que viene lo del mundo también del beat, del hip hop, del rap, de todo eso.
1: Se burlaban mucho de él por el tema de que obviamente un blanco más o menos queriendo hacerse un tipo
0: como
1: de color.
0: Como Eminem que también tuvo sus temitas.
1: Después bueno, empezó a tatuar, de hecho lo tatuó a Jonathan Davis también. De hecho, Jonathan Davis dijo que es uno de sus peores tatuajes que le hizo.
0: ¡No!
1: Pero sí es tatuador también.
2: Pero así, ese fue su camino para entrar en el ambiente de la
0: pero
2: música.
0: Pero no es bueno en el tatuaje, dígame la verdad. En eso es malo.
1: El tipo tatúa.
0: Tatúa bien o mal, pero tatúa, ¿no?
1: O cosas random de mi vida.
0: ¡Hola, baby! Mira, un poco Abraham. Ese es peligroso. Ese mitad. Parece bueno, parece un santito, pero es peligroso. ¡Qué bárbaro! Mira lo que tienen acá. Hola, vamos a escuchar Thunder Kiss, The White Zombie. Pide, a ver, opa, ¿quién está pidiendo? Miguel Basualdo. Claro que sí, Miguel. Vamos a ir cumpliendo los deseos poquito a poco, señoras y señores. Tenemos que irnos a adivinar el riff. ¿Qué te parece? Adivinar
1: el riff.
0: Vamos.
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0: A ver, ¿qué riff elegimos para hoy? Tenemos una canción para esta vuelta de Roqueando después de casi un mes. ¿Qué riff suena ahora? Un pedacito, así un microsegundo te vamos a compartir. Si vos sos bueno y sabes de rock, tenés que saber qué canciones. A ver. En serio, así es fácil.
2: Sí, súper, súper, clarísimo.
0: Súper fácil.
2: Clarísimo.
0: No, espera, Juan. Vos nomás sos muy pesado, ya sabes cuál es. Para mí que... Vos sí que es re fácil.
5: No, no sé cuál es.
0: ¿Viste?
1: Vos sabés que no lo escuché, estaba muy pensando en el tema de Papa Roach.
0: Vuelve a tirarme. Hace un chiquitín. Uno, dos, tres, va.
1: Sí.
0: Acá, por ejemplo, ya me llegó Hija de mi Lolo. No. Los perros son guapos.
1: Son
0: los
1: buenos,
0: perros. Qué buenos que son.
5: ¿Cuál?
0: Son buenos.
5: Adivinaron.
0: Tenía razón, Juan, boludo.
2: Sí, es muy claro.
0: Posible, no pueden ser tan traumados, boludo. Vos sabés que los perros, a diferencia de las mujeres, ustedes son así súper fanáticos de las cosas. Como que, no sé, viste así... Ferretería, herramientas, mis cositas, así se mueren por esas cosas.
5: Ferretería lo es la juguetería de los
0: adultos. La juguetería
5: de los
0: hombres. Pero, ustedes se van a Estados Unidos, entran a una ferretería y no salen más. Olvídate.
2: Sí,
0: y así con estas cosas también. Si es, no sé, música, su música, conocen, no, que saben todo. No poderlo tirar un dato malo porque es una falta de respeto luego a su amor y fanatismo.
1: Es cultural.
0: No, acá está flotando. Adivinaron todos. Son unos hijos de mil, pero ni siquiera se acuerdan el aniversario de su novia. ¿Entendés cómo son ustedes? Así ni os son.
1: No los pongan compromiso. No los pongan compromiso.
0: No, déjenme ser un unbochi. Son así, son terribles. Sí, se están cagando la risa porque estoy diciendo un facto, ¿sí o no?
5: El facto,
0: tiro un facto y me voy.
5: El facto de que los hombres tenemos un porcentaje limitado para retener información.
1: Exactamente.
5: Esa es la realidad.
1: Salvo la música.
5: No me quiero
1: la justificar. Buena música.
0: En la última relación a Juanjo le chutaban porque se olvidó el aniversario. Pues vos te viste toda la data que te dio recién. ¿Sabes el nombre de toda la banda, boludo? Yo no me acuerdo ni el nombre completo de mi papá, no sé la fecha de cumpleaños de mi hermano. No, este tipo te sabe el invíquido, boludo. Hola, claro. ¿Qué tal? Mañana te hablamos otra cosa. Sí, son los perros. No, usted está en toda la cabeza.
1: Aniversario de la banda, años de los discos, nombre de los integrantes.
0: Cumpleaños de tu novia,
1: nacieron.
0: No me acuerdo. Y se olvidan, boludo. Y después se van y compran rosa última hora en la calle. Para el día de los enamorados. Atendé a lo que me dice. Empiezo a leer los mensajes. ¿Adivinaron los perros? ¿Qué vamos a hacer? Adivinaron. Y a la vuelta ya contamos la historia. ¿Sí?
5: Yo le quiero agradecer a los oyentes que estaban ahí pendientes con el celular para escuchar el primer segundo que sonaba la partecita y enviar yo un mensaje.
0: Pero mira, mira lo que pusimos.
5: Son fieles seguidores.
0: Boludo, mira lo que pusimos. A ver, pone el pedacito. Baja, córtame la música. Yo dije, adivinaba el riff y sonó esto. A ver. ¡Eso! ¡Es un acorde! Mira, si estoy probando si está mi guitarra está desafinada o no, si hay que afinar, si te trae el afinador. No, estaba probando el tipo y los perros ya pusieron el tema.
1: Sí, increíble.
0: O sea, mira, si acabó de conectar su guitarra. Ella calmada, amigo. Ella tranquiliza. Puede ser una canción. No, toditos, además. Toditos adivinaron. Viste que suelen equivocarse. Sí, una, sí. No sé. Uno dice, banda. Bueno, claro, puede ser yo también de esta otra canción. No. Era como más claro agua, ¿entendés?
1: Son muy buenos, muy buenos.
2: Pasa que este inicio tiene dos sonidos característicos. Que es el acorde y el grito. Y ya está.
0: ¿Cómo es?
2: Que tiene dos sonidos característicos. Es el acorde y un grito. Y es.
1: Exactamente.
0: Hoy.
1: Sí.
0: Hoy. Y claro, me encanta que ya está contando.
2: Entonces, eso.
1: Son muy buenos los perros. ¿Sabes qué me hace acordar? Tipo, viste, este Verstappen la otra vez le ponían auriculares con el sonido del auto y él adivinaba qué pista. Son igual los perros. Igual. Le ponen tipo así 2 segundos y te saben qué tema es. ¿Entendés?
0: ¿Sabes lo que me puso Jason? La tía de mi abuela, ¿sabes? Qué embole, me ha sido fácil, pero era hoy, Tayo. No sean así.
1: Clásico.
0: Yo ya sé ACDC TNT, dice el querido Tayo. TNT de ACDC, el riff, dice también acá otro oyente, LRB. ACDC dice también el querido César Jiménez. TNT, ACDC, dice Guillermo Garcete. No, adivinaron todos los perros, impresionante.
5: Vamos
0: acá también ya. Este chico fanático, ingeniero Samu, también dice. Ah, mira un poco.
1: Qué buena foto.
0: Sí, de Bubba Gump. Qué temazo.
1: Camarones
0: Bubba. Qué peliculazo, así que.
1: Sí.
0: TNT de ACDC también decía él. ACDC, acá se equivocó. Back in Black dijo, pero bueno, hobby. Ahí nomás tuviste.
1: Ahí nomás.
0: Hobby. Ahí nomás. Pero ahí leí todos los mensajes. Así que, señoras y señores, ¿cuál es el tema elegido hoy?
1: Hoy es TNT de ACDC, señoras y señores. Y esto suena así.

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0: señoras y señores, esto es Rockeando. Temazo, ¿verdad, Juan?
1: Temazo de Miguel Mateos. Es una buena.
0: ¿Por qué yo no estoy? ¿Qué pasó con mi
1: rock argentino?
0: ¿Eh? Ah, se colgó, ¿verdad? No, estaba ajustando, perdón.
2: Me trae buenos recuerdos del tema.
0: Perdón, ¿qué decía Juancho? Disculpame. Sí.
2: No me acuerdo la primera vez.
1: No, es que era un tema de una muy buena época, que era, creo que de los 90, sí, si no me equivoco.
0: De la época
1: Miguel
0: de
1: Mateo.
0: Mi viejo, ¿verdad?
1: Exactamente.
0: Eso,
1: sí. Fue introductorio para el rock, para mí por lo menos. Con esto yo me inicié con el rock argentino, ¿sí? Y eso. Así mismo. Sí. Época también de Ratones Paranoicos y demás, que después vinieron. Qué buenos temas.
2: Ratones
1: tenían.
2: Paranoicos.
1: Ratones Paranoicos, que estuvo, creo que el año pasado, si no me equivoco, en un festival acá en San Bernardino y eso.
2: En la... ¿cómo se llama? El
1: evento de Reciclarte.
2: Reciclarte.
1: Así mismo. Y también fue ya época de que, bueno, mucho más nuevo, fue la época de Bulldog. Que estuvimos en el evento de Rock al Puerto y demás. Sí. Qué buen concierto que
2: buenísimo,
1: fue,
2: ¿eh? Buenísimo. Yo hablé con el guitarrista y con el cantante.
1: ¿En serio?
2: Sí, estaba entrando otra vez y los vi cruzando y hablé un rato con ellos. Uh-huh. Les dije felicidades porque en serio hicieron muy buen show.
1: Sí, muy buen show. Es impresionante la química que tienen entre ellos y cómo también participaron con el público.
2: Buenísimo. Uh-huh.
0: Me encanta escucharles. O sea, es que me gusta mucho la conversación masculina de estos temas, ¿entendés? Me encanta, porque yo, la verdad que como tengo 5 hermanos varones, todo esto que ustedes escuchan, yo viví con ellos. Ajá. Pero yo no vivo de la misma manera, vivo desde mi lado femenino. O no sé si yo nomás, la verdad que yo soy memoria por corto plazo, no mentira. Pero no, yo no retengo nada. O sea, creo que llegó un momento a mi vida que mi cabeza no quiere nomás ya retener nada. Uh-huh. Y no retengo, pero ustedes entienden que yo no retengo nada. Yo hoy no guardo nada. O sea, vos me decís, Nati, mañana tenemos que darle. Yo mañana me olvidé ya. Hoy ya me olvidé, o sea, no sé qué es, pero me gusta porque ustedes así todas esas cosas, es como que así lo guardan y se cuentan. Y nosotras sí somos con un suceso emocional.
1: Sí, sí.
0: A nosotras guardamos algo por la emoción que nos provocó ese momento.
1: Claro.
2: Sí.
0: Y desde ese lugar nos acordamos las cosas de cómo sentimos, de cómo, pero los detalles que contamos así simpáticos. Entonces me quedo escuchándole hace rato también con Joaquín cuando contaba y le contaba los datos del Limbiskit y qué sé yo. Uh-huh. Ocurría lo mismo.
1: Sí.
0: Personaje.
2: Creo que nosotros es más de nostalgia, ¿verdad? O sea, tipo más tipo de la experiencia que tuvimos. De lo que sentimos comparado a las mujeres.
1: Y también vamos a ir conversando también más adelante justamente de la influencia que tiene hoy la tecnología también en el desarrollo de la música y el rock sobre todo. Porque el domingo pasado, que justamente estuvimos con José Barbosa también hablando un poco, él había comentado de un tema que estaba sonando de Los Abuelos de la Nada cuando Calamaro tenía 16 años y estaba ya cantando esa música. O sea, imagínate, 16 años ya en un grupo súper importante como Los Abuelos de la Nada. Y cómo hoy en día se está desarrollando también rock y demás estilos musicales con el uso de la tecnología y la IA. Entonces ahí entra el debate.
0: Pero no está tan bueno, baby. ¿No? No está tan bueno. Mira,
2: Dr. Dre, el productor de las músicas de Eminem, de grandes temas de Eminem, dijo, miren, siempre van a salir herramientas nuevas y va a depender de cada uno de si las saben usar o no.
0: No.
2: Porque lo mismo pasó con...
0: Eso no es malo, la inteligencia artificial. Pero quiero nomás porque creo que están entendiendo que yo estoy en contra. No, para mí es el contrario y que los músicos usen esa herramienta a favor, genial.
2: Sí.
0: Yo estoy hablando, que no sé si entendía eso, yo puedo hacer una música hoy con la IA.
1: Sí, ¿entendés? Prácticamente.
0: Y no es lo mismo que un músico utilice la herramienta para eso es a lo que me refiero.
2: Sí.
0: Que de verdad hay, por ejemplo, un músico que no existe, que es una IA que se está haciendo re famoso, que hace canciones románticas, boludo. Sí. Te juro, y las chicas le siguen porque cantan y en Spotify, pero sí, y las perras están re escuchando y le encanta lo que hace y es una. Y un

0: Chorrazo, güey, pero es rey. Y tiene más seguidores que no sé, que muchos artistas así súper, pero es muy loco, es muy jodido. Es muy, o sea, ahí es donde yo tengo como ese miedito. Sí, sí. Y también porque en serio estamos empezando a escuchar todo el rato canciones muy IA. ¿A qué me refiero? Nuestras cortinas, por ejemplo, son todas de IA.
1: Sí, sí.
0: O sea, todo lo que tenemos y todo ya es así. O sea, como que ya no hay algo, no sé cómo decir, un poco más puro, un poco más, no sé si me doy a entender.
1: Sí.
2: Se está volviendo natural y orgánico,
0: está,
2: tal vez. Está
0: como muy robotizado, tal vez. No sé si es robotizado, pero le falta un poco más de humanidad.
1: Demasiada estructura como para ser humano.
0: Claro, porque el humano le falta suciedad.
1: Le falta
0: la vida misma.
1: Está muy perfecto.
0: Claro, le falta vida. Le falta vida musical. No sé cómo explicar. Entonces, eso es lo que siento. Atende lo que dicen acá. Aló.
3: Primero responder. Cierto que el premio es una cita con Nati Sosa Jovellano, todo pagado.
0: ¿Qué?
3: Pregunto.
1: Sí, el restaurante que voy.
0: Espera.
1: Así mismo es.
0: Espera.
1: Mira tus últimos tres.
0: No, ¿qué dijiste?
1: ¿Qué?
0: ¿Repetí vos?
1: ¿Qué?
0: Porque acá lo que a mí me molesta es que él diga todo pagado, además. Además. O sea, si además hay una posibilidad de ganarse, ir a comer conmigo y querer que sea todo pagado, papu.
1: Ahora,
0: antes de que yo pone el primer bocado, ya perdiste.
1: Producción ahora no confirma.
0: ¿Cómo me va a hacer eso? No, Tayo,
1: Y si no es todo pagado, es 50-50.
0: No, ni en pedo. Si vos querés comer conmigo, me invitás y, Dios mío, es más, no sé, salgo con un amigo, mi amigo me dice, che, te invito a comer, no me va a decir pagar 50. Me está invitando a comer, no.
1: Claro.
0: No. Exacto, perdeo, amigo, así no. Y atención lo que dice Beri. Cuando Natalia preguntó, dame gas con esta musiquita, ¿qué tema pegaría hoy? Justamente pensé en el tema que elegimos hoy, TNT, pero no podía escribir porque tenía las manos ocupadas al volante y al final el universo conspiró a mi favor. Ja, ja, ja. Bueno, entonces, Beri, ya que te gustó, ya que coincidió todo, ya que este clima está así, la bandera paraguaya flamea con este viento, yo te voy a contar la historia que hay detrás de este riff, de esta canción que elegimos. Así que vamos ahora mismo a Riff y Relatos y les vamos a contar de qué se trata TNT.
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0: que quería que lo escucharan. Eso se trata, esta historia, en una pequeña ciudad. Había un hombre, ¿y saben cómo se llamaba ese hombre? Bruno. Sí. Bruno todos los días caminaba por las mismas calles. Y era una rutina. A la mañana se iba a trabajar, al mediodía almorzaba solo. Y por la tarde regresaba a su casa siguiendo exactamente el mismo camino.
1: Bruno no era famoso, no tenía gran historia que contar, no aparecía en los diarios. Y para ser sincero, sentía que nadie notaba demasiado su existencia. Pero tenía una costumbre. Todas las noches, cuando llegaba a su casa, abría la ventana, encendía una vieja radio y se quedaba escuchando.
2: Un día, cansado de sentir que todos los días eran iguales, quería salir de la monotonía. Decidió hacer algo diferente. Se puso su mejor camisa y salió a la calle. Y comenzó a caminar sin saber exactamente hacia dónde iba.
0: Bueno, ¿y qué pasa al final con Bruno? Termina frente a un pequeño bar donde había un escenario vacío. Fíjense. Entró a ese bar. El dueño le mira y le pregunta: ¿buscas a alguien? Y Bruno respondió: no, creo que en realidad me estoy buscando a mí mismo. El hombre del bar se rió, le ofreció un lugar para sentarse y esa noche, mira, visualicen, había una guitarra apoyada ahí, justo al escenario. Bruno lo tomó, no sabía tocar demasiado bien tampoco la guitarra, sus dedos se equivocaban, pero las notas no siempre sonaban como debían.
1: Pero siguió. Y entonces pasó algo muy extraño. La gente dejó de hablar, algunos levantaron la cabeza, otros comenzaron a acercarse. No porque Bruno fuera el mejor músico del mundo, sino porque por primera vez estaba haciendo algo sin preocuparse por si alguien lo aprobaba.
2: Cuando terminó, hubo unos segundos de silencio. ¿Qué estaba haciendo ese loco, verdad? Y después vinieron los aplausos. Bruno sonrió, no porque hubiera recibido una ovación, sino porque finalmente había entendido algo. No necesitaba ser el más importante.
0: No necesitaba que todos lo conocieran.
1: No necesitaba, solo necesitaba encontrar eso que le hacía sentir vivo.
0: Desde aquella noche volvió cada viernes.
2: A veces había 10 personas.
1: A veces solo 2.
0: Pero él seguía tocando porque había descubierto que algunas personas pasan toda una vida intentando demostrar algo al mundo, cuando en realidad lo único que necesitaban era tener el coraje de decir:
2: acá estoy.
0: Y desde entonces,
2: cada vez que Bruno caminaba por las calles de aquella ciudad,
1: ya no sentía que era invisible,
0: porque había encontrado su propia manera de hacerse escuchar.
1: Señor.
0: Sí, señor, con ustedes. Esta es la historia de TNT, Riff y Relatos. Me encantó.
1: Muy buena, sí,
0: me encantó la historia de Bruno. Mm-hmm. Me encantó la historia de Riff y Relatos.
1: Qué importante que es eso, ¿no? De dejar cuando sentís. Yo me acuerdo, me emociono un poco, porque el no preocuparse de lo que los otros piensan, creo que es un gran paso a empezar a ser mucho más feliz en la vida. O sea, hay un gran cambio cuando te das cuenta de lo bueno que está eso.
0: Y además también, porque a veces no te importa la de los demás, te importa la opinión, no sé, de tu familia, sí, ¿entendés? De tu entorno íntimo o de tu trabajo, o no sé, de la gente de redes sociales, qué sé yo. Algo te importa y mientras vos no pongas ese límite a eso, vos no vas a ser vos mismo. Claro. No te vas a descubrir a vos, no te vas a soltar. Y creo que eso es lo que le pasó a Bruno. Por eso me encanta a dónde nos lleva esta historia, esta música.
2: Creo que está inspirado también en la historia real de Bon Scott, el vocalista de AC/DC, que justamente era chofer de la furgoneta del grupo antes de ser el vocalista. Y cuando necesitaron un vocalista, él como que les dijo: yo quiero probar. A ver qué sale. Y le salió bastante bien e hizo historia, ¿eh?
0: ¡Boludo!
2: Sí, así mismo. Esa misma es la historia real del vocalista Bon Scott.
0: What the fuck?
2: Muy loco, ¿eh?
0: ¡Qué loquísimo! ¿Y la rompió?
2: Y la rompió. Hizo historia.
0: ¡No, boludo! O sea, de ser el chofer de la furgoneta. Uh-huh. No, espectacular. Esa historia es lo que tenemos que contar. De eso se trata Roqueando también, chicos, que contemos esas cosas. Y ya que estamos con esta curiosidad, ¿qué les parece si abrimos Curioso, no? Dale.
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0: Mamu, mamu y papu, escuchen bien, tenemos 10 curiosidades sobre TNT. La primera, no nació en el mismo momento que el álbum, ¿eh? O sea, la canción no nació en el mismo momento que el álbum. Uh-huh. Aunque hoy asociamos inmediatamente la canción con el disco TNT, la canción fue compuesta durante los primeros años de AC/DC y terminó convirtiéndose al final en una de las piezas fundamentales, ¿verdad? De todo este repertorio TNT, creo que es la resaltante luego del disco, aunque sí, no fue exactamente en el mismo momento. Y bueno, son cosas que ocurren dentro de la música. Vení, Juaco, si querés, ¿estás bien, papu? ¿Sí?
1: Se pegó un...
0: Tenés miedo, sí, casi lo perdimos, chicos. Vení, si querés, tranqui, arreglá acá, todo tomo natural. Dale, seguí, Juancho, adelante.
2: Como número uno tenemos que justamente la canción no
0: eso ya dije yo.
2: Ah, discúlpame.
0: perdón.
2: El número dos. Primero, apareció en Australia. El álbum TNT fue lanzado en Australia en el 75. En otros mercados, varias canciones del disco fueron incluidas posteriormente en el disco High Voltage, Alto Voltaje. ¿Conocías el disco, Joaco?
4: Seguimos.
0: ¿Conocía o no el disco?
4: Conozco el disco.
0: Juli.
1: Como curiosidad, número 3, Bon Scott fue clave para la identidad. La voz de Bon Scott le dio a la canción esa personalidad completamente particular, ese raspado. Su manera de cantar era entre desafiante y burlona, se convirtió en una de las características de los primeros años de AC/DC.
0: Me encanta.
4: Así mismo, como curiosidad número 4, ¿no? Uh-huh. Tenemos por supuesto, el mítico y emblemático Angus Young. Tenía solamente 20 años, chicos. 20 años.
0: Joven.
4: Hoy lo vemos tan, con tanta edad, ¿no? Y como que nos da un poquito de ternura también, pero siempre el vestido.
0: ¡Qué ternura! Tipo tu abuelo le sentía.
4: Sí, no, increíble. Cuando AC/DC comenzó a consolidarse internacionalmente, el queridísimo Angus era todavía muy joven, ¿eh? Tenía su uniforme escolar, que lo caracteriza como siempre, y esa forma de moverse en el escenario que terminaron convirtiéndose en parte inseparable de su imagen.
0: Pero así es, la edad pasa, chicos, para todos.
1: La vida
0: nos
1: pasa.
0: Vamos volviendo viejos. Sí, puesto número 5 de esta curiosidad sobre TNT. Atiendan el título porque tiene una explicación mega sencilla. ¿TNT hace referencia a qué? A la dinamita.
1: Sí.
0: ¿Se acuerdan el Correcamino, todo eso? Al boom, al TNT. Bueno, la canción utiliza esa imagen para construir una personalidad explosiva y desafiante. Y para mí que tiene recontra sentido. Funcionó. Era algo muy de la época, hasta de los cartoons. Así que, como anillo al dedo.
1: Buenísima, sí.
2: Número 6, el famoso ¡Oy!
0: ¡Oy!
2: Uno de los elementos más reconocibles de la canción son los gritos colectivos del ¡Oy! Que hacen que el público pueda participar fácilmente durante los conciertos.
1: Es como el tema de Queen, el que...
0: Claro, o sea, es que así empiezan a surgir con todos ellos. Es que empezaron como a sentir que el público era demasiado parte de los conciertos, demasiado vibraban, cantaban todo. Entonces dijeron, che, vamos ya a pensar en hacer canciones en donde siempre juegue con el público, siempre el público pueda hacer...
1: Que participe.
0: Claro, o sea, arte y parte de esto. Entonces también como el... respondemos...
4: O como Megadeth, ¿no? Megadeth, aguante Megadeth.
0: Eso es muy argentino, baby.
4: Bueno, pero lo hacen en todo el mundo ahora.
2: Ahora sí.
4: Ahora lo hacen en todo el mundo.
2: Pero para Megadeth fue raro y todo cuando lo hicieron por primera vez en Argentina.
4: Sí.
0: ¿Viste? Raro, ¿eh? Bueno. Eso es muy usted, eso es muy... de nuestros hermanos albiceleste, pero sí, son esas cosas lindas como que empiezan a surgir con una banda, otros van replicando y va funcionando bien. Sí. Y creo que casi todo, hoy, todos los shows, todos los conciertos en vivo, hay una participación casi ineludible del público porque si no lo hace, ¿qué hace, amigo? Es la cosa del vivo.
1: Además creo que genera luego esa experiencia de todos, ¿no? Tipo, el show se vuelve una locura, claro, también.
0: Te mimetizás.
1: Como curiosidad, número 8, se convirtió en un himno mundial. Lo que comenzó como una canción de una banda australiana terminó formando parte de la cultura popular internacional y continúa, sigue siendo una de las canciones más conocidas del grupo.
4: Asimismo, y tenemos también como curiosidad número 9, apareció en muchas películas y series, y por supuesto también videojuegos. La música de AC/DC ha sido utilizada innumerablemente de veces, ¿no? En películas, programas, televisión, muchísimo, videojuegos y eventos deportivos todo el tiempo, ayudando que sus canciones llegaran incluso a personas que no eran fanáticas del rock, ¿eh?
0: No, que yo quiero decir, AC/DC en general, no solamente TNT, todas sus canciones, literal, en evento deportivo a full, sí, en programa de televisión, en entrada de incluso performance artísticas. Siempre hay un tema de AC/DC, no sé, en una composición, en arreglo, incluso de picada de música, tenés algo de AC/DC. Como que tienen una característica también en su sonido, como que le da fuerza y realce, sí, a los eventos, a las acciones. Por eso, como vos decís, hay gente que tal vez ni curte tanto el rock,
4: claro,
0: pero le va a poner en su evento, en su show, aunque sea una coreografía de baile, de una apertura de un evento, de lanzamiento de algo, una partecita de AC/DC. ¿Cuántas veces Black Is Back suena? ¡Tan! Sí. ¡Tan! O sea, y pasa con muchas canciones, ¿verdad? Y bueno, para cerrar, esta curiosidad, el puesto número 10, su esencia resume perfectamente a AC/DC. Guitarras simples, pero siempre con contundencia, con esa fuerza que les caracteriza. La batería también directa, la voz, que ya contó ahí la historia también, inconfundible, y la actitud desafiante que creo que al público le pone en ese lugar de ¡ay! ¡Ay! Ahí está.
1: Si lo llegaron a escuchar en un tema jugando a la Play, probablemente fue en el juego Tony Hawk's Pro Skater, la de jugar con la patineta, ese juegazo también.
0: Sí, pero
1: Tony Hawk.
0: Y se dan cuenta que no es complicado. Escuchen un poco el ritmo, el sonido. Sí, sí, sí.
1: Sencillo, pegadizo.
0: Súper, o sea, no necesitas mucho, un poco de creatividad, no te complicas y ya funciona todo. Justamente eso es la sencillez, una de las razones por la que sigue siendo tan poderosa esta música. Pasa el tiempo, voy a escuchar y te encanta, te levanta.
4: Sí, así mismo. Igualmente, en los últimos tiempos, que se ha visto ahora en hasta hace muy pocos conciertos de AC/DC, se empieza a ver también un poquito el paso de la edad en cuanto al cantante, por sobre todas las cosas.
0: Paco, todo va a llegar, ¿eh?
4: No,
0: vamos a envejecer todo, ¿eh?
4: Ojo, y a mí me da mucha pena porque, o sea, una banda...
0: Que no querés que envejezca.
4: No, porque lo que pasa es que se empieza a sentir ya como...
0: Le cuesta el bailecito,
4: el canto, tipo, o sea, empieza a notarse un poquito.
0: Por
4: y
0: eso, como,
4: se empieza a poner muy triste, la verdad.
0: Juan... Qué importante es llegar a esa edad tipo Red Hot Chili Peppers. ¿Cómo que se llama el vocalista, boludo? Un viejito, pero rajado, se mueve mejor que vos.
4: Anthony Kiedis,
0: te hace tres piruetas, te baila. Y eso depende, uno, del estilo de vida. Hay que cuidarse si quieres llegar a una buena vejez.
4: Bueno, pero ellos no son muy cuidadosos. Sí, bueno, Flea, que es su bajista, hace poco también sacó un libro de contando un poco lo que fue su vida y el tipo de sustancia que consumía, pero lo ves en el escenario y cómo se mueve el mismísimo Mick Jagger también, ¿no?
2: Pero dice que hoy en día Angus Young, por amor a la música y justamente a los conciertos y demás, él gasta un dineral por día para mantenerse físicamente.
4: Fantástico.
2: En medicamentos, fisio, entrenamiento, etcétera. O sea, es la única forma en la que él pueda seguir a ese ritmo.
4: Es que sí, no, otra no queda. Pero siempre vigente, ¿eh? Con su estilo. Me encanta.
1: Sí. Por eso la importancia también de entrenar a temprana edad, para justamente porque después se hace más difícil generar músculo. Claro. Es imposible. Uh-huh. Se hace más difícil nomás generar músculo cuanto más avanzas en la edad.
2: Sí. Es lo que a todos los pacientes siempre le decimos. El músculo es tu seguro de salud. Sí. O sea, cuanto más músculo tengas, mejor, más salud
4: llega asegurada. Llega también, nosotros vemos a los líderes de banda o guitarristas tener una vida como muy rockera, ¿viste? Y uno piensa que todavía siguen. Hay muchos que ya dejaron esa vida un poco destructiva que tuvieron en su época, sí, más jóvenes. Sí, sí. Hay una anécdota muy linda de suele contar Mario Pergolini, una vez contó que estaba en una fiesta donde estaban los músicos de los Rolling Stones y estaba el mismísimo Keith Richards, que dice que iba... Cada 15 minutos iba a la barra y le daban un trago. Así le daban un trago con hielo. Y el tipo iba y se lo tomaba, pero un shot era, ¿viste? Lo tomaba, volvía a 10 minutos, le servían de nuevo. Y el tipo dice, no, este tipo está
0: no
4: tomando de una
0: nunca.
4: Forma increíble.
0: Claro, barril sin fondo.
4: Dice, voy y voy a pedir el trago que está pidiendo el tipo, porque quiero saber qué está tomando. Le dieron el trago y era jugo de naranja, chicos.
0: ¿Bien?
4: Jugo de naranja, estaba tomando toda la noche el inicio de Keith Richards y uno pensaba que tipo estaba tomando
0: alcohol,
4: pero no, estaba tomando jugo de naranja, así que...
0: Los prejuicios, ve cómo son prejuiciosos, no hay que ser prejuicioso. para que vean cómo son. Increíble. Bueno, nos vamos a una pequeña pausita, chicos. A la vuelta que tenemos, Jesus. Tenemos leyendas del rock.
1: Más temazos.
0: Más temazos.
1: Más buena onda.
0: Tenemos el reloj del rock, que mucho rock tenemos
1: buena
0: hoy.
1: Buena energía.
0: Pero yo quiero hablar de la IA. Estamos no matando el rock. Ese tema me pareció. ¿No podemos arrancar con ese? ¿Sí?
1: Claro, sí.
0: Me gustaría.
5: Está bueno, me gusta.
0: Está bueno. Sí, a la vuelta vamos con eso.
1: Y también confirmamos la cena de Nati. Si es que pagas vos o es 50-50.
0: No. ¿Eh? Yo no acepto ni una bebé. Yo estoy complicada. Yo estoy con alguien.
1: Paga Nati entonces.
0: No, estoy con alguien. No puedo salir.
5: ¡Epa!
0: ¿Aló?
6: Al final, la historia del día no fue la historia del riff. Fue la historia del vocalista... que era chofer de la furgoneta. ¡Qué loco! Ni me imaginaba esa historia.
0: ¿Viste? ¡Qué grande, Juancho! Muy bueno. Los datos que tiramos aquí en Roqueando, mi amor. 15:18 minutitos de este sábado, 18 grados. Estamos acá con el Juli, Juan, Juaco, la triple J. Y Nati Sosa, ¿quién les habla, mi amor? Dame gas, querido DJ Shaggy. Ahí también está el Meji, está Jesus Christ.

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1: Papos, esto es Rockeando. Estamos acá, 15:47 minutos en la Rock and Pop en vivo. Y siguen llegándonos mensajitos. Luis Guzmán también saluda, está presente. Ah, mira.
2: ¿Qué es?
1: Un video en el boom, el tráfico, me gusta. Gracias por compartir, por acompañarnos, escuchándonos. 0984-955-000. Y ahora sí nos vamos a un bloque que extrañábamos.
3: ¿Cuál pa?
1: A coach, ¿verdad? ¿O no escuchando?
4: Sí, prácticamente.
1: ¿Verdad?
4: Prácticamente,
1: porque es importante aprender a usar herramientas digitales a beneficio y no a destrucción de la humanidad. Si somos inteligentes y utilizamos todo de forma positiva, somos astutos e inteligentes, aprovechamos la modernización, la evolución. ¿Sí? Ahora, si somos duros y no queremos hacer nada y dejamos que un robot nos maneje la vida, y bueno, amigo, son la autodestrucción natural de la humanidad.
3: Así es.
1: Punto. Entonces vamos a Coacheando Ando. Tenemos el apertura, mi amor, de Avegas DJ Shaggy.
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0: en Cocheando ando con Juan Vargas. Y vos sabés que me gusta lo que decía en la presentación. Sí. No se trata solo de comer mejor, sino de pensar mejor. Uh-huh. Porque uno dice que somos lo que comemos, pero en realidad somos todos. Somos lo que escuchamos, los amigos que tenemos, somos nuestro entorno, somos lo que consumimos en series, en películas, a los lugares que vamos también habla mucho de nosotros. Entonces, al final, la mente es importante, querido coach.
1: Así mismo. Y cómo respondemos a las emociones también, ¿verdad? Y a eso va este tema de hoy, justamente. Porque, ¿qué pasa si yo te digo que el día de mañana o hoy, que ya está sucediendo, un grupo que está número uno en los rankings de las plataformas de música y demás, es el número uno, pero ¿qué pasa? Sus músicos no existen. Wow. Por ejemplo, no tienen músicos reales, ¿verdad? No tiene un vocalista real, un guitarrista, un baterista real, nada. Solamente hay una persona detrás de eso que está produciendo las músicas con inteligencia artificial. ¿En qué diferencia? ¿Dónde está la línea que separa eso con en un grupo de carne y hueso y que tenga alma y sentimientos y demás para expresar, ¿verdad?
2: Okay.
1: Por ejemplo, hace rato Nati había dicho justamente la música de George Michael que estábamos escuchando, ¿verdad? Uh-huh. Es una música que expresa mucha emoción, ¿verdad? Que te crea un ambiente de seducción, sí, de ternura, etcétera, ¿verdad? Sí. Pero bueno, ¿qué sería lo mismo el escuchar de esa forma una música por inteligencia artificial?
0: Claro.
1: Hoy en día está pasando, porque justamente hay temas que se están escuchando mucho, que se están viralizando, y que ni siquiera la vocalista es real.
0: Uh-huh. Es que eso, mira, yo de verdad quiero decir, porque acá la pregunta es, ¿la IA está matando al rock? Y yo incluso podría, porque nosotros porque somos rockeando hablamos desde el rock. Pero yo quiero hablar de la música y el arte en general. Mañana, en serio, con IA pueden haber actores que vamos a dejar de actuar nosotros. ¿Entendés?
3: En películas, o sea, en pantalla.
0: Claro.
3: Porque teatro.
0: Claro, pero ¿entendés? Pero qué baby.
2: Bueno, pero
0: ¿qué es lo peor? No, es que la gente cada vez quiere salir menos. La gente ya no se quiere ir al cine a ver películas, vende su celular.
3: Vamos a ser más exclusivos.
0: Pero ¿entendés lo que te digo?
3: Sí, entiendo.
0: No es más exclusivo, es que la gente se está encerrando. Hay un límite de todo. La gente prefiere escuchar un concierto de su computadora que irse a un concierto a vibrar eso, y eso es lo que nos salva, lo presencial. Ahora, yo les quiero mostrar, pero de verdad, 297,000 tiene este personaje de una balada, Saúl del Río. Muchísimas amigas mías le siguen, no sé qué creen, que son en real. Es creador de contenido IA. Tiene cuenta, plataforma, le siguen, le escriben, le dicen, mi amor, te amo, te juro. Chicos, y es así, una imagen, mira. María,
1: si no eres tú. Una voz impresionante, ¿eh?
3: Buenísima voz, mira. Lo que tú te has estudiado. Mi única
0: razón. La parte romántica.
3: ¿Te sabes la letra, Nati?
0: No. Mi único amor. Pero si yo no, pero después, chicos, miren lo que es el pibe. El pibe es un churrazo que no existe. Estamos todos enamorados de mí.
3: Es genial.
0: Soy el loco que te ama, además. Dice, mira la canción. El que firmaría gustoso. Atender lo que firma. De por vida en tu cama. Dios mío, está por firmaría.
1: Está bueno.
0: Está buenísimo, está pero bueno. Boludo. Y mira, es churrísimo. O sea, no hay forma, uh-huh, de competirle, chicos, a este cari linda, ¿entendés? Pero.
3: O sea, yo creo que sí, machorro.
0: No, pero espera, en serio, de verdad. Es así, perfecto. Mira lo que es su cara y parece real todo, pero es IA.
1: Sí.
0: Y mira la cantidad de comentarios y corazones. Buenos días, vida. Y tú, la mía, bello. Yeah. Bella canción, maravillosa canción y voz excelente. La gente no se está dando cuenta que
3: sí.
0: Y además dice en el título IA, sí, creador de contenido IA, no existe. Y vos buscas, no existe, este ser humano no nació nunca. Uh-huh. Van a pasar 100 años y él va a seguir así de joven.
1: Sí, y en varios ámbitos artísticos se está implementando la IA. Justamente Christopher Nolan recibió el desafío de Elon Musk de que iba a hacer la película de la Odisea 100% por IA,
2: sí,
1: y que en teoría se tendría que estrenar ahora a fin de año.
2: Wow.
1: Para superarle a Christopher Nolan, o sea, ese es el deseo de Elon Musk, superar a Christopher Nolan, que hizo una película de la Odisea impresionante utilizando la menor cantidad posible de efectos, sí,
2: claro,
3: de efectos especiales. Más efectos prácticos que efectos especiales, o sea,
1: efectos especiales, exactamente.
3: Sí, generados con, uh-huh, computadoras.
1: Sí.
3: Ahora, o sea, muy pocas pantallas verdes, esas cosas también.
1: Claro. Y si bien la IA es una herramienta súper avanzada, tecnológica, que te permite muchas cosas, en manos de personas inexpertas tampoco vas a obtener oro de ahí, ¿verdad? Por el hecho de que una composición musical necesita...
0: ¡Está sonando Saúl del Río! ¡Yo soy el loco que te ama! No, la letra es así, Dios mío. Saúl, yo quiero que alguien me dedique su canción, boludo.
1: Sí.
0: Soy el loco que te ama, mi amor. Amame, loco lindo.
1: ¿No? Y justamente, por el hecho de que la IA hoy en día se presenta como una herramienta, pero para genios en la composición, o sea, gente que sea muy inteligente, bien formada en composición musical, sí, que la pueda utilizar de la manera correcta para hacer justamente piezas que sean virales y sean buenas. Entonces, no es que cualquiera puede tocar la IA y sacar un tema que va a ser número uno.
3: Claro, justo me hiciste acordar dos cosas. Uno, que la IA con el tiempo va a mejorar más, uh-huh, y va a ser más difícil otra vez darnos cuenta de qué está hecho por IA y qué no, a menos que salgan leyes que digan explícitamente de que esto es IA. Y además detectores de IA, porque también están las personas que sí usan formas para que no se detecte. Y la otra es que vi en un video que decía, ¿sabes qué? Al final no vamos a necesitar tu trabajo porque lo puedo hacer con IA. Y el tipo le responde, a ver, hace uno o dos con IA y yo otro con IA. Vamos a ver cuál sale mejor.
1: Exactamente.
3: Y ahí le responde, no, pero seguro el tuyo va a salir mejor porque tú... Ah, bueno, dale, ¿cuánto cobras? Tipo, el que tiene, uh-huh, el que tiene una base, claro, va a ser mucho mejor.
0: Pero el diseñador, claro, con IA también va a evolucionar en, sí, el resultado de sus, sí, cosas. O sea, lo que pasa es que tiene que ser una herramienta para el profesional. Lo mismo, o sea, el médico con su conocimiento más la IA le va a ayudar a sacar seguramente en cuantificación real, sí, más rápida, en vez de estar ahí, tipo, haciendo todo manual. En ese sentido, es espectacular. Lo mismo, exacto, para los arquitectos, antes que hacían 3 horas un plano a mano. Hija. Hoy tenés la computadora, le vale, si te la había, ¿hace cuántos planos?
3: Para hacer plano. Hija.
0: Claro, ¿entendés? La maqueta, imagínate.
3: Diseño 3D.
0: Claro, hoy una maqueta, vos podés mandar imprimir incluso en 3D tu maqueta. O sea, ya no necesitas hacer ni solo. Esa es el avance de la tecnología que para mí siempre es positivo. O sea, la IA no tiene que matar. Uh-huh. Va a matar para aquel ignorante, pero siempre, chicos, va a existir eso. Es como que hoy también hay música que se generan de manera manual, pero son no es la misma música, o la música más pura, más linda, el sonido más, no sé, musicalmente hablando, espectacular. Y hay sonidos que pegan a la masa, que de alguna manera llegan porque es así. Hay gente que va a querer escuchar el Wiroreí hecho por un X nomás y nada, no es. ¿Entendés? No tiene ni sentido la letra, porque eso siempre va a existir. Porque tal vez hoy no van a haber trabajo de cajeros, porque todo va a estar tan automatizado en un futuro, pero van a existir otro tipo de trabajo para gente que no se capacita, para gente que no aprovecha la IA y tener una profesión. O sea, va a existir siempre todo un poco. Lo que no hay que permitir es más que nos ahogue, porque lo que a mí me pasa con la IA y con toda la tecnología es que...
3: La bruma.
0: No solo eso, nos estamos más conectados que en vivo. Yo creo que vivimos más online que presencialmente hablando. Calculen cuánto tiempo están conectados entre la computadora, el televisor y el celular, y cuánto tiempo estás conectado a la vida presente, tipo, sin tocar nada.
1: Eso sí,
3: creo que podemos reducir a ponernos límites.
0: Exacto, y eso ya es muy personal, ¿viste?
1: Sí, totalmente. Y de la misma forma, en los artistas, hoy en día hay algunos que están blindando su imagen y su contenido para que no se utilice con IA. Ve el caso, por ejemplo, de Taylor Swift. Y hay otros artistas que venden, por ejemplo, su imagen, o algunos vendieron la memoria, por ejemplo, Ozzy Osbourne. Su familia vendió la memoria de Ozzy, uh-huh, para crear un personaje de IA para poder seguir haciendo conciertos y demás con su imagen.
2: Bueno, mira qué hermoso que es la IA utilizada de una forma totalmente diferente. A ver, a mí me encanta, ¿sí?, la inteligencia artificial usada para mejorar cosas. Yo trabajo como en una empresa que se dedica al marketing gastronómico y nosotros mejoramos fotografías con IA, ¿entendés? Usamos la IA como una herramienta para mejorar fotografía, ¿entendés?
0: Claro, justo en el plato hay una manchita, una gotita todo de más, mm-hmm, le limpias.
2: Vos le das un prompt y te lo deja como si fuera una fotografía de estudio, ¿entendés? Sí. Y sí, ese tipo de cosas. Ahora, si la IA intenta suplantar cosas, como estamos viendo acá, que han creado un artista, lo que sea, ahí se pone un poco más vidriosa, ¿no? Ahora, si yo soy un músico y quiero usar la IA para mejorar mi música, para mejorar ciertas cosas o para lo que sea, bienvenida sea,
0: claro,
2: ¿no?
0: Claro.
2: Ahí está el tema, el límite, ¿no? También.
3: Hay que tener mucho cuidado. Mucho cuidado, porque están también las otras personas que dicen, O sea, le crees mucho y al final está diciendo cualquier banana, ¿entendés? Está diciendo cualquier cosa en vez de algo así con bases.
2: El tema de información, bueno, claro. Eso también, sí. Hoy en día yo me he comido cada noticia, tipo así de videos que no son reales. Sí. Y ahí está el tema de noticias, también es un poco complicado, ¿no?
4: Uh-huh. Personalmente yo creo que todos los temas que salgan con IA van a llegar a un punto donde van a ser virales para el escuchar diario. Va a ser con un fin totalmente comercial, ¿verdad? Pero yo creo que el verdadero amante de la música es el que va a seguir escuchando la música orgánica totalmente y va a asistir a conciertos y va a escuchar a los artistas y va a admirar a esos artistas, etcétera, ¿verdad? Pero sí, la IA te presenta una buena herramienta, una buena fuente de arte, digamos, de expresión. Pero sí, va a ser totalmente comercial para escuchar en tu plataforma digital, en tu celular, etc. ¿Qué es lo que se está haciendo hoy en día? Con el tema de los videos cortos, sobre todo. El tema del TikTok, de los Reels y demás, ¿verdad? Mm. Que es donde se están viralizando justamente estos personajes de IA que hacen música.
3: Sí. Sí, sí, sí.
0: Qué bueno.
3: Salen series, o sea, miniseries con IA que son horrendas. No sé cómo la gente le puede gustar.
2: Bueno, pero una IA mal utilizada.
0: Lo que pasa es que también existen los dibujitos animados, las cosas animadas. Entonces están animando con seres humanos reales. En realidad eso es la IA. Es la animación de la humanidad misma. ¿Entendés?
3: Sí.
0: Es hacer como una animación de Julián. Y yo coincido en lo mismo que vos, pero es como la gastronomía, ya que tocamos eso. Está la comida que vos comprás empaquetada, que está hecha industrializada, claro. Con tecnología. Ya no hay ni mano de obra, ni de ninguna. Nadie amasa el pan, nadie, no. O sea, unas máquinas hacen todo, trituran todo lo que se hacía manualmente. Y comprás ni eso.
2: Exactamente.
0: Pero de vez en cuando, boludo, querés un plato gourmet hecha de la mano de Joaquín, de su obra, de su proceso, de su mano. Y es un plato distinto y tiene obviamente un valor distinto. Entonces yo creo que hoy vemos a patada esos flyers llenos de letras y diseño que se nota que ya, y ya no atrapa, quedan un montón, quedan en una cosa igual. Entonces vos tenés que buscar ese lado humano de darle ese toque extra para que tú, o si no, tu flyer es uno más de los miles,
3: claro.
0: Y yo te juro, se nota el trabajo de un flyer que sí tiene IA. Hoy por ejemplo nuestro flyer, no sé si tenemos nuestro flyer para compartir para los que nos están viendo, pero nos hizo Joaquín un flyer que, voy a ser re honesta, yo sí me doy cuenta que tiene IA, no. Pero me encantó. ¿Qué?
2: No, sí.
0: Pero me encantó la composición y que me gusta también que hay mucha humanidad. O sea, yo dije, hija de mil, que no nos transforme la cara, que sí. no, porque hay mucha IA que vos pones una foto real y pum, tu cara, una muñeca, una Barbie. Y esa no soy yo, ¿no?
2: Hace poco se lo presentó a un jugador, a Pesela, que era jugador de River, se lo presentó a Peñarol. Y Peñarol publica la foto de él. O sea, bienvenido Pesela a Peñarol. Y
0: uy,
2: no era él.
0: No era él.
2: Sí, no salió en todos lados. Pues era, se le desfiguró la cara. Es increíble.
0: Es una vergüenza. Y no podés subir ese tipo de cosas en un contenido como en un club, en un equipo así. ¿Podemos agrandar la foto? Ir agrandando. No hay peor flyer así. Flyer, no tenemos peor flyer. El print está subiendo. No tenés el flyer para enviar, por favor, baby. Yo no puedo ver. Abrime igual, justo ahí donde está roqueando. Mian aparece hasta. ¿Qué es lo que es esa cosa que me sale en mi celular ahí abajo? Pon un poco más arriba, quiero ver los chicos. Mira, qué linda. Qué linda imagen, qué linda composición.
2: Qué lindo.
0: ¿Entendés? Y son fotos reales, a nadie se le cambió la cara. O sea, eso es lo que me gusta. Muy buena composición, muy, muy lindo flyer. Estamos preparando cosas lindas también para ustedes. Así es.
4: Sí, pero tenés razón, Nati. Cuando hay un flyer ya hoy en día que vemos mucho en las redes sociales, ya te saca el atractivo cuando te das cuenta que es 100% ya.
0: Claro.
4: Y se nota mucho.
0: De y la no, misma da forma los ver, no da gusto ni ver. Tenés que usar a favor, pero no puede quitar todo el laburo. Eso nomás. Hola, Nati, y a todos por ahí. Solo decirles presente. Al fin no hay fútbol, volviendo a la normalidad. Escucharlos hace bien a uno. Arriba el rock, dice Mario Chirola. Gracias, Mario, querido. Y tenemos más mensajitos. Lady Anne, por ejemplo, escuchen, por más que sea IA, es buenísimo, dice Jorge Amarilla. Esa es Lady Anne.
5: Qué loco, boludo.
2: A ver, si realmente te gusta el tema, lo vas a escuchar igual, ¿no?
3: Y sí.
2: ¿Lo vas a escuchar?
4: Claro. Sí. Creo que hubo un tema de Justin Bieber justamente que lo hicieron con IA, que es la que dice mi gente latino o algo así, que se hizo viral y se hizo famosa, y creo que él lo dice hoy en día
1: justamente aprovechando esa fama que logró, ¿verdad? Ah. Pero de la misma forma, están tirando temas, por ejemplo, de artistas reales, pero haciendo dúos. Uh-huh. Por ejemplo, The Weeknd, creo que había un tema con Drake. Imagínate hacer un tema, por ejemplo, de no sé, Salamandra con AC/DC.
2: Mashups.
1: Exactamente. Sí, sí, sí. Cosa que se puede crear con la IA.
3: Lo que hay que tener bien claro es que la IA no puede crear nada nuevo. No puede crear nada nuevo. Uh-huh. ¿Por qué? Porque la IA aprende de resultados que ya existen. Así que lo que es nuevo, lo que sale de la creatividad humana, eso es...
2: Chicos, hace poco vi, por ejemplo, la IA utilizada de una buena manera que ayuda a detectar el Parkinson de una manera temprana. ¿Cómo? O sea, te pone un ejercicio, vos podés imprimir una hoja con unos dibujos, vos empezás a dibujar encima con un bolígrafo, le sacás una foto, te lo pones y te genera la presión que utilizaste con el bolígrafo, uh-huh. si hay cierto tembleque, digamos, en tu mano, y te ayuda a detectar si tenés tipo Parkinson de manera temprana, ¿entendés?
0: No, es que hoy hasta la tecnología ayuda, por ejemplo, que otra vez nomás con la ciudad de Cerro Porteño está haciendo con los chicos y ahora va a aplicar con los grandes para entender qué está pasando con el rendimiento de ellos. Entonces, con análisis, eso, con mediciones, todo, van a poder entender si incluso ya hay algo fatigado con anticipación antes de que llegue uh-huh. una lesión. Van a medir incluso su sangre, sus glóbulos, cómo está su alimentación, todo. Van a tener, con esa medición, en tiempo real va a tener resultado, va a poder saber qué acción tomar. La tecnología ayuda un montón a prevenir incluso cosas, ¿entendés? A saber si hay algo infectado, un granito, se te infectó un furúnculo, ¿cómo que se llama? El famoso susu. Ah, peligrosísimo. Imagínate que vos por sangre ya te puedes dar cuenta de eso. O sea, uh-huh. antes que empeore, que se infecte, que mil cosas pueden pasar. Así que para mí la tecnología tiene que ser positivo. Por ejemplo, una locura hoy como vos podés estar en cualquier parte del mundo y a tiempo real estar comunicado con cualquier persona. Eso no existía antes, era cartas, chicos. La gente se iba a la guerra y no le veía a su marido y no sabía nada de él por años esperándole. No sabía ni si estaba vivo. Te llegaba un mensaje después de un mes, cuando hace un mes ya murió tu marido y vos estás esperando su carta. Y hoy, videollamada y le des en cualquier parte del mundo. O sea, de verdad es una locura cómo cambió la tecnología ahora. Uh-huh. Hay una frase que dice que la tecnología... a nivel de comunicación hablo, nos acerque a aquellos que tenemos lejos, pero que no nos aleje de las personas que tenemos cerca. Porque, ¿qué pasa? Hoy salimos a comer, a tomar un café, y estás con tu amigo y estamos todos con el celular con el café. Sí. Nadie se mira la cara, loco. Sí. Nadie se mira los ojos. A la gente le cuesta conectarse. De verdad es...
3: Sí, cada vez tiene más sentido la serie Black Mirror.
0: Totalmente. Juro, qué 100%. Miedo que da. Ese es Nostradamus, el futuro también.
2: No, y la otra vez, por ejemplo, en el Uber, te voy a poner 5 estrellas. Porque no sé qué, porque te bajó acá porque tenías tarjeta. Ah, bueno, dale, te pongo 5 también. Bro, era el capítulo Black Mirror. Te pongo 5, amigo. ¿Tin? ¿Entendés? Era Black Mirror, bro.
0: Sí, era tipo darle los puntos por ahí.
2: Increíble. Era.
0: No,
1: el asunto está que también los puritanos, digamos, de la música, el rock y demás cosas, te van a decir que la IA no tiene alma, ¿verdad? Por el hecho de que no son personas reales, no son gente que se está expresando, no está transmitiendo de repente emociones reales, tal vez, ¿verdad?
3: Sí.
1: Entonces ahí es donde entra la verdadera crítica. Uh-huh. Pero vamos a las peleas más anteriores, las peleas más viejas. Por ejemplo, la gente del rock que le criticaba a la gente que escuchaba música electrónica,
2: claro,
1: porque le decía que esa no era música real, ¿verdad? O que no era música hecha de manera orgánica en el momento.
3: Cierto. Qué buen ejemplo.
1: El famoso que se le decía, no, el DJ lleva su pendrive y te pone play.
3: Sí, ese no es músico.
1: Eso
3: ese
1: no es música,
3: artista,
1: ¿verdad? Eso no es.
2: Buscate
1: no
2: un trabajo digno, dijo Papo alguna vez.
1: Exactamente. Pero ¿qué pasa? Hoy en día, de la misma forma como habíamos comentado, el usar la IA tiene que estar por manos expertas para que salga algo realmente que tenga forma. De lo contrario, sale cualquier cosa que no va a ser una obra de arte tampoco y probablemente no va a tener larga vida. Uh-huh. Y lo que yo creo es justamente en que las voces, porque ese es el papel principal, me parece que de una interpretación, ¿verdad? El vocalista. De repente la voz del vocalista es donde no se está logrando todavía que transmita mucha emoción.
0: No, este Juan del Río está espectacular.
1: Sí hay buenas letras, sí hay buenas composiciones, pero se nota que de repente no es orgánico, ¿me entendés?
0: Uh-huh. Yo igual, a mí, eso es lo que te digo, porque Juli, yo creo que nosotros estamos pudiendo diferenciar. Uh-huh. Nosotros estamos pudiendo, o sea, Si a vos tu abuela, la abuela, la, tu vecina de ese 60 o 70 años te dice, este es real y es un perro haciendo abdominales. Decir, ¿cómo pío va a creer
3: que no quedándole a alguien?
0: Claro, o sea, ¿en serio pío creer que un perro está haciendo abdominales? ¿Entendés? O sea, no, no. Yo creo que hay una, hay personas que van a nacer con esa información mezclada.
1: Sí, sí.
0: No van a lograr diferenciar tanto, de verdad, te digo, o sea... El que ya nace consumiendo eso, no sé cómo explicarle, porque hay muchísima gente confunde, ya no puede lograr diferenciar, les cuesta. Yo tengo amigas que me dicen, che, esta foto de fulanito es así real, así es flaco y lindo está. Y así yo, boluda, qué loco, porque para mí no es real. Y
3: cinco cirugías encima.
0: Estamos, no, y mía. Así.
2: Claro, dudas de todo ya hoy en día.
0: No, es que, y lo peor de todo que empiezo a ver y me di cuenta mirando videos de él en vivo, de Reels, no era. No. Parecía que sí, pero no era real y no había nada que diga. Y era una foto así, una historia nomás normal. Parecía como que. Y por lo visto que algo le limpió. Eso que vos haces con tu plato lo hizo él a su foto. Y es como peor que el filtro, chico. Porque nosotros ya nos quejábamos del filtro, pero esto ya es.
2: Otra cosa.
0: Una cosa en donde, como no hay ni un aviso de que es el filtro, no hay una deformidad. Parece que sos vos, pero así en tu. En tu máxima belleza, ahorita, si después hacerte, no sé, después hacerte limpieza facial, tipo de haberte cortado el pelo, todo, te dejó impecable. ¿Entendés? Como recién salido de la peluquería. Sí.
1: Y todos coincidimos de que molesta cuando es demasiado perfecto, sí. ¿Verdad?
2: Bueno, hay una nueva corriente de jóvenes que justamente busca lo contrario. Vos, si te pones a ver, hay muchos jóvenes que están empezando a postear esos carruseles de su mes, o lo que pasó en el mes.
3: Photodump
2: y cosas totalmente no pulcras, ni bien sacadas, ni nada de ese tipo de cosas, ¿entendés? Te están buscando como a la imperfección de lo que había antes. Ya sea comprando una cámara digital antigua, ya sea... trata de buscar justamente lo no perfecto.
3: Claro.
2: O sea, basta de filtro, sí, más orgánico. Y está bueno.
0: Yo lo que no... Yo de verdad digo, o sea, yo no creo que... A mí, por ejemplo, no me molesta que sea perfecto, ¿verdad? O sea... Que sea perfecto, o sea, que todos salgan y muestren su mejor versión en red, todo lo que... A mí lo que me preocupa es que mañana nos dé tanta vergüenza nuestra realidad.
1: Sí.
0: Como todo el mundo está viendo tu imagen IA, pero nadie ve tu imagen EA. Tu imagen EA, esa es su obviación. No nos estamos viendo realmente... Y que mañana te dé miedo de una primera cita, porque lo que ve de vos, hasta lo que escucha, mañana hasta tu voz puede salir más pulcra, más limpia, mejor pronunciada. Mañana vas a tener una corrección en tiempo real de tu audio grabado, de tu llamada, de si quieres que salga. Hay gente en el gobierno que no se quiere escuchar su audio, no quiere escuchar su voz, no graba un audio porque tiene, imagínate, si mañana la tecnología nos empieza a pulir todo, a dejar tan perfecto todo que nos dé vergüenza nuestra naturaleza imperfecta, porque la naturaleza es imperfecta, lo robótico, lo IA es lo que hace perfecto, pero no, nuestra naturaleza es imperfecta naturalmente, y a mí me preocupa eso, que lleguemos a un punto de tener miedo de ser reales, de encontrarnos por primera vez, de enfrentar, de decir, hija de mí, esa persona va a correr de mí o no, o cómo mañana hago una entrevista laboral, porque todo lo que envié, todo lo que muestro acá, yo no quiero ver. Hay gente que tiene pánico de hacer una reunión videollamada nomás ya.
1: Sí.
0: Imagínate algo presencial. Imagínate tener una primera cita. O sea, hoy, chicos, yo siempre digo a los varones, perdón, pero ustedes lo primero que hacen es un fueguito en el Instagram. Y no se animan enfrente a irse a saludarle a alguien. Un cagazo tienen. Hoy esa es la realidad. Hoy,
2: eso es cierto.
0: Díganme si ustedes se animan de la nada a irse a saludar. No. Dificilísimo es que de la nada a una extraña que les llamó la atención, ustedes se animen a acercarse y a hablar. No existe. Y antes esa era la única forma. No existía otra. No había teléfono. O sea, cambiaron los tiempos, chicos.
1: Yo solo me acerco y digo hola. Siempre me funcionó.
3: Yo soy más de levantar en persona.
2: Le digo hola. Ahora, si se da la vuelta y no me dice nada, fracasé.
0: Okay. No, pero sean sinceros, chicos. Ustedes viven tiroteando por redes sociales. O sea, digo, tiroteando no solamente para levantar, para encontrar una comunicación con alguien. Puede ser profesionalmente.
2: Claro.
0: Pero profesionalmente al encontrar en un congreso es difícil que te acerques a... ¿Entendés?
1: No, claro.
0: ¿Viste? O sea,
1: otro contexto.
0: Seamos honestos con esto, porque yo creo que eso nos pasa con las redes sociales. Es más fácil a través de un computador o un celular hablar, establecer, porque te da menos miedo. Hay una sensación...
3: De seguridad.
0: De menos exposición al rechazo. Es como que si me rechazó acá, bueno, pero 10 me rechazaron acá y no pasa nada. No te tomas tan a personal porque todavía hay un celular que te protege.
3: 10 luego, Nati.
0: ¿Entendés? No, a mí nadie me rechaza, pero eso es otra cosa. Igual yo siempre voy de frente.
3: Y me parecía raro.
1: Y el arte justamente yo creo que te abre ese espacio de expresión, ¿verdad? Donde la música te permite expresar todo lo que vos quieras, ¿verdad? Y sentirte libre haciendo eso. Entonces no buscas justamente perfección en ese aspecto. Uh-huh. Y uno de los ejemplos más claros que encuentro siempre cuando hablamos de la falta de perfección es el punk rock. Y decime si no es inolvidable la voz, por ejemplo, de Ricky Espinosa en Flema.
5: Por supuesto.
1: Una voz totalmente descuidada, un personaje que no nació para cantar.
0: Y la IA no va a poder imitar eso.
2: Bueno, pasa con la banda esta Jean de Potrin, que está tan de moda ahora, que eso tipo ya es irreproducible para la IA. O sea, no puede seguir porque es tan...
3: O sea, pero ahora sí. Porque ya está en la base de datos.
2: Y no es predecible la música que hace.
3: Claro.
2: Ese es el tema, ¿verdad?
3: O sea, ya aprendió la IA con lo que tiene y esos artistas van a tener que hacer cosas nuevas.
0: Claro,
3: para que no.
0: O sea, siempre la humanidad va a tener que reinventarse por encima de la tecnología, y eso está bueno. Ahora, fíjense que no pasa solo con la música, porque hablamos con la música, con el sonido, pasa con cualquier estilo de arte, pero también pasa, no sé, por ejemplo, con la estética misma. Hoy todas las chicas tienen la misma cirugía de nariz, la misma cirugía de boca, la misma, es la muñequita perfecta. Y prácticamente todas las que pasaron para hacerse esas cosas estéticas tienen todas el mismo modelo de nariz repingadita, perfectita. Para mí así tipo es como unos robots copiados, imitados, como sí, que ya todo es lo mismo. Sí. O sea, ya no hay más narices diferentes, todas tienen que ser perfectas, iguales y no sé qué. O sea, vamos a terminar siendo
2: clones.
0: Unos clones uh-huh. de todo. O sea, los dientes lo mismo, chicos. Uh-huh. Ahora nadie más tiene un diente normal. Uh-huh. O sea, yo no te digo arreglate los dientes, arreglate. Uh-huh. Tratar de limpiar para que tengan, sea menos amarilloso, porque le meten mucho café, qué sé yo, chupan mucho, toman, fumar, no sé. Uh-huh. Pero hoy los dientes, ¿cómo que se van esos dientes? Con las carillas.
3: Carillas.
0: Todo igual, boludo. La misma sonrisa así, todo igual. Es como súper perfecto, ya que todo igual y ya no hay una verdad, ¿entendés? Si mañana todos tenemos los dientes iguales.
1: ¿Y qué opinan, por ejemplo? No es IA necesariamente, pero ¿qué opinan, por ejemplo, de gorilas? Yo, por ejemplo, cuando conocí Gorillaz, yo no sabía de que era solamente una persona. Yo pensé que eran los cuatro integrantes y demás, ¿verdad? Que es lo que se ve en los videos, se veía en MTV y demás, ¿verdad? Claro. Después me enteré que solamente era un músico.
0: Yo amé porque... A mí me encanta porque siento que él nunca se va a separar de él mismo. Fue muy astuto y dijo, esta banda no se va a romper, al menos que yo decía que acabe. Soy el único responsable, soy el único presidente, soy el único líder. No, pero me pareció, pues sabes que a mí, sin embargo, me pareció tan atractivo, tan novedoso, tan distinto, y me parece que de eso se trata también. Vamos a tener que empezar a utilizar, como él en ese entonces utilizó la tecnología a su favor para hacer toda una banda con imágenes animadas, pero siendo él solo el músico multiinstrumentista, porque él hace todos los sonidos, hoy la tecnología, el músico va a tener que utilizar a favor y quitar algo más creativo otra vez, uniendo la tecnología más su creatividad, su cabeza, porque la tecnología no puede replicar el cerebro humano. Todavía.
5: Todavía.
3: Le están haciendo una mosca. Lo están haciendo en una mosca.
0: Dios mío.
3: Una noticia así que pudieron replicar.
0: Justo pegaba una mosca, le quieren replicar al chico. Qué
2: chico, por favor.
3: Porque chiquito.
0: Escuchamos los audios, chicos. Esto se prendió. Dale. Aló. A ver qué dicen nuestros oyentes. Ayrton Castillo presente.
6: Y la verdad que mucho no pueden quejarse con respecto a los flyers, porque a todos les simplificó. Es cuestión de que le quitan negocios malos que son diseñadores gráficos, un poquito de marketing.
0: No les quita,
6: che. Y si está la posibilidad de usar y no pagar, vas a usar nomás luego. Y aparte, hay otras guías que te diseñan flyers sin lo que te hace ChatGPT, porque tiene un diseño específico. Para mí está súper bien. Tienen que renovarse nomás los diseñadores gráficos y demás y aceptar la competencia.
2: No, es que no es aceptar la competencia. No es una competencia. Ahí está el tema.
0: Te utilizar a favor.
2: Ahí está donde la gente está pensando mal. Porque no es yo contra la IA. Es unir fuerzas. Hoy en día es así. Hoy en día un diseñador gráfico está de la mano con la inteligencia artificial. Es así. Uh-huh. Pues incluso el mismísimo paquete Adobe ya te trae IA. Así es, sí o sí. Usas herramientas.
3: Claro.
0: ¿Escuchas esto? Lady Anne, impresionante, hasta el videoclip está buenísimo. Acaba de compartir un oyente. Lady Anne, esto está, por ejemplo, buenísimo. Los solos son hermosos, dice. Qué locura, mano. Voy bajando. Digo nomás, qué loco cómo van compartiendo acá los oyentes también. O sea, los perros ya siguen a mucha banda que son IA. Sí. ¿Entendés? Y les gusta su música y su sonido. Y bueno, va a pasar. No nos podemos abstener a esto. Hay que, como uno decía, ayornarse, amigarse y utilizar a favor. Miren lo que es este trabajo con IA. Es Rambo, dicen. Ah, Rambo cantando, guau. ¿Entendés? Ah. No, basta, tendena. Mostran a esto, por favor, perro, pero porque los perros hacen de todo. Acá dice, la tenemos fácil para conquistar a los chicos. Tipo, le hablas a una persona y sos ya diferente, opino yo. Atendé lo que él me dice. Vos sabés que yo todo lo contrario. ¿Sí? Ah, ahí está, vamos a ver eso, vamos a ver eso. Fuerte. Poneme por sonido.
4: Qué mal lo veo a Rambo, ¿eh?
0: Chicos, vos sabés que yo soy todo lo contrario, soy mejor en persona, porque en redes sociales tipo cansa las redes, la tenemos fácil para conquistar a los chicos, tipo hablas en persona y sos ya diferente, opino. Y sí, hoy tienen fácil, pero es un camino feo. Yo, por ejemplo, honestamente, a rata que alguien me entanté de Instagram, yo no sé quién sos, para mí yo estoy hablando con un desconocido. ¿Entendés? O sea, yo no te sigo, no sé cómo suena tu voz, no sé cómo en fotos. Como que no creo mucho en las fotos y a mí no me ves todo el día laburando, entonces vos demasiado sabes cómo yo hablo, como yo siento que siempre yo estoy detrás, entonces a mí alguien que me encara luego de las redes sociales es tipo, nah.
3: Sí, no. En persona es otra cosa, pero no. En persona puedes leer la intención, el lenguaje corporal, el lenguaje no verbal, ¿verdad? No es solamente el texto, porque en el texto como que se pierde también el contexto.
0: Claro,
3: sí.
0: Claro.
4: Y hay que cuidarse también, gente, porque hay muchas cosas que te pueden engañar, te pueden estafar.
2: Sí, en las aplicaciones de citas.
0: No. ¿Qué aplicaciones de citas? Yo, así literal, tengo amigos y amigas que han caído con personas así que se mensajeaban, se hablaban, audios, todo, hambre. Y de repente el tipo nunca apareció. Mi amiga era la primera que se iban a conocer, todo el tipo nunca apareció. Yo le dije, boludo, sí. Esto te estafaron. Sí. Y se sintió re mal porque me dijo, me enamoré de algo que no existe.
3: Sí.
0: ¿Entendés?
3: Sí, también escuché varios casos de eso.
0: Boludo, sí. Es re denso. O sea, loco. Por eso le digo, dejen de vincularse con alguien que no conocen presencialmente. Es jodidísimo. La historia de Tom Scholz es una de las más fascinantes y atípicas del rock. La del ingeniero pródigo del MIT que trabajaba de forma obsesiva y absoluta soledad en el sótano de su casa terminó creando Boston, una de las bandas más exitosas de la historia de la música.
2: Hermoso.
0: El ingeniero melómano del MIT a Polaroid, dicen. ¿Conocen esta historia?
2: No.
0: ¿Conocen? Qué loco. Acá convertí un oyente. Tenemos que hablar porque grabó solo el álbum debut de Boston, después tuvo que conseguir integrantes. O sea, él hizo toda la música, sonó, explotó y después dijo, de acuerdo, tengo que armar la banda ahora. Sí. Todo el mundo quiere escucharle en vivo, ¿no?
2: Boston,
0: qué Boston, locura.
2: Hay un temazo de Boston, More Than Feeling. La voz del tipo es... no sé cómo explicarla.
3: Angelical.
2: No, tiene, hace unos altos y es como que... No sé cómo explicarlo. Es increíble la voz que tiene.
3: De otro mundo.
2: De otro mundo.
0: Bueno, ¿y qué conclusión sacamos de esto, querido Juan?
4: De que justamente las herramientas, como la inteligencia artificial, por el hecho de que decimos las herramientas, porque las ediciones existieron desde ya hace mucho más tiempo, ¿verdad? Necesitan de manos expertas para poder darle forma, para que sea arte realmente. De lo contrario, en manos de personas que no tienen el conocimiento adecuado, no va a salir gran cosa, ¿ok? Entonces, necesita el artista real, siempre va a estar detrás de las grandes obras. Y es de esa forma donde va a impregnar justamente en el resultado final su conocimiento y su arte para que salga algo bueno. Y de repente el día de mañana sale un artista, por ejemplo, una mujer, vamos a decir, una modelo hermosa, creada por IA con una voz angelical y tiene músicas que están resonando en todo el mundo en el top 5 de las mejores canciones, probablemente, y sí o sí, muy seguro, una persona experta, que puede haber sido un hombre o algo así, está detrás de ese personaje. Pero el conocimiento y la expresión de las emociones reales y demás, eso es totalmente orgánico y es lo que tiene que usar de la manera mejor, manera más capacitada, la IA y todas estas herramientas de edición para sacar algo bueno.
0: Ok, ¿apoyá la IA?
4: Apoyo la IA.
0: ¿Apoyá la IA?
2: Apoyo la IA.
0: ¿Apoyá la IA?
3: Pro IA.
0: Pro IA. ¿Apoyá la IA? ¿Apoyá la IA, Meji? ¿Apoyás, Jesús?
3: Le apoyo.
0: Acá 100% unánime. 1, 2, 3, 4, 5, 6, 7, 7 personas unánime. Apoyamos la IA. Le cerra con ese.
2: Les quiero hacer escuchar más esta partecita de este tema de Boston. Por favor, escuchen la voz de este tipo, por favor.
1: Ahí va.
0: Acuérdate siempre que si va a poner música de PI, que bajen acá, ¿sí?
2: Esa es la voz del tipo.
3: Ese es un temazo.
2: Es un temazo.
0: Es un temazo.
3: Es un temazo. Temazo. Temazo. Ese es un tema para escuchar hoy.
2: Es un tema para escuchar
0: bueno,
2: hoy.
0: Bueno, a la vuelta escuchamos botón. Ahora nos vamos a una pausa y después seguimos con un poco más de rockeando.
3: Ya volvemos.

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0: señores, esto es Roqueando. Poquito a poco nos vamos cerrando este capítulo que volvió Roqueando para acompañarlos a todos ustedes. Gracias, chicos, por participar, por sus audios, por acompañarnos por la 95.5 FM, la Rock and Pop, aquí en Roqueando, siendo las 16:48. Y hay muchas cosas que suceden, así que tengo ganas de quitarme.
1: Sí, me encanta.
0: No podemos quitar. Vamos, dale, DJ Shaggy, desquitémonos todos. Es momento de soltar, liberar. Es sábado, dale, chicos, de quitarse.
1: Vamos.
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0: Dale, Joaco, abrime tu Desquitando. ¿Dónde se desquitaron? Ya se rompieron a gamoquetes.
3: ¿Sabes qué? Quiero desquitarme con algo. Dale. ¿Vos sabés que
0: estoy harta de soltero, Julián, y que me quiera pegar? ¿Verdad?
3: Estoy harta de Julián. Estoy soltero. Okay. Hace unos meses. Y obviamente uno...
0: Igual quiero decir, está soltero, cada tres meses está soltero.
3: No, mentira.
0: O sea, calculen cada cuánto va teniendo novia.
3: Mentira, mentira. Estoy soltero, solterísimo. El tipo se lanzaba...
0: ¡Soltadísimo, chica! Sí, sí. Así
3: va, obviamente. Bueno, y obviamente va conociendo gente que por ahí te empieza.
0: Perdón,
3: como...
0: ¿vos estás soltero?
4: ¿Yo?
3: Sí. No.
0: ¿Vos estás soltero?
3: ¿Cómo?
0: Se irma, Joaquín. Yo por la duda
4: estaba más preguntando. Yo siempre tengo una relación con Dios.
0: Bueno,
3: ¿Nati después... está soltera?
0: Sí.
3: Ok.
0: Eso no significa que no esté saliendo con alguien, estoy soltera.
3: Exactamente. Bueno, entonces como que vas conociendo gente, de repente como que hay onda, empezás a conocerle a alguien, empezás ese proceso, que es muy hinchabola el proceso. Es lindo, pero me hinchabola, tipo el proceso de empezar a conocer.
0: Estamos cansados de ese proceso. Nosotros ya queremos el final nomás, ya, ¿verdad?
3: Te juro.
0: ¿Qué es que nos pasa tan
3: pero
0: muy
3: sabes,
0: viejo,
3: ¿sabes con qué me desquito? Con las que tipo te. Como que empieza todo bien y de repente. Tipo. Se abren, ¿entendés? Tipo, ajá, me abro porque. ¿Qué sé yo? Pintó abrirme.
4: El ghosting. De la nada.
3: Entonces, viste, eso te da por las bolas. Encima sí. Ya que decís, bueno, cuesta todo esto, el tema de empezar a conocerle a alguien, viste, tipo, está complicado, tipo.
4: Sí.
3: Es todo un proceso burocrático medio complejo. Sí, y después llegás con eso, viste, loco. Sí. Ya.
4: Avisá por lo menos, ¿no?
3: Avisame para no perder el tiempo, viste. Sí. No me gusta. Eso.
1: Pasa que hay muchos términos nuevos ahora y costumbres con el tema de este gaslighting,
4: los bombing.
1: Sí, varias palabras en inglés así difíciles que son momentos incómodos que no sucede o puede suceder a cualquiera, ¿verdad?
4: Sí.
1: Pero bueno, son costumbres de hoy. Y lo que yo me desquitaría y quiero aprovechar ya ahora que me inspiré y me vino la idea, es con estas estupideces de farmear aura, por favor.
3: ¡Papá, mira esto!
1: Terminen ya con eso, por favor.
3: Poneme la musiquita, vamos a farmear aura acá, papá. Mira esto, Juancito, mira.
0: O sea, que yo me encanta él estar ahí con eso y yo estoy... Me indigna la gente que se indigna. Pero me indigna la gente que se indigna al pedo. No hay nada por, viste, si no tenés un carajo. Por ejemplo, yo sí le digo a la peatón: vos te querés morir. Acá no es, por acá no tenés que cruzar. Yo no tengo por qué estar frenando. Allá es el peatón, le dije. Claro. Me mira así, bueno, me dice, bueno, acá estoy cruzando, me vas a pisar. Le digo, no estás cumpliendo con el reglamento. O sea, y ella sí que se indigna. Entonces, a mí me indigna la gente que se indigna al pedo, boludo. Vos estás cometiendo un error. ¿Por qué te...? O ese que te pone pica-pica en un lugar. ¡Ey! Le toca la bocina y no se mueve. Amigo, acá está lleno de tráfico. Es doble carril. Y vos pusiste luz de todo porque decidí que acababa de parar. ¡No! Acá para transitar. Y esa persona que está con luz de todo está indignada. No, acá tengo que esperar. No, amigo, date la vuelta, acá no es para estacionar. ¿Por qué todos tenemos que matarnos esperando una fila para cruzar en un tráfico que hay doble carril para cruzar? Y no podemos porque uno decide poner luz de stop, que es el superpoder. O sea, me indigna la gente que cuando vos le decís las cosas, se indigna.
3: Se indigna.
0: Y no tiene ninguna justificación.
3: Sí,
0: no tiene ninguna justificación. Te juro, me pone pero así... Uh-huh. Son mal educados.
3: Sí.
0: No, estás incumpliendo un reglamento. Y vos otra vez te enojas. O esa gente que... No sé. No podés mear, boludo, en cualquier lugar.
3: Ay, ese,
0: no
3: puede, sí.
0: Y se indigna. No, está haciendo mal. Está luego pelando tu pito afuera. Sí. Está luego meando contra una pared. Está luego dejando olor, ensuciando todo. Y además, ¿vos otra vez te enojas? Sí. Pero, te dicen, pero picó.
3: O sea que hay una...
0: Perdón, sí, una sí, más, una más. Déjame de quitarme. Dale, yo, dale, en mi momento, metele, vos metele. Dijiste cualquier pelotudé del gaslighting. No, y bueno, déjame de quitarme a mí.
3: No, no es pelotudé.
0: No, vos, que no tengo novia, que no tengo novia. Escuché medio paraguay, quitar. Joaquín, estás soltero.
3: Vos también.
0: Bueno, ¿y qué más era que iba a decir? Ah, de las motos. ¿Viste la moto que...?
4: Estaba por decir.
0: Boludo, yo estaba por cruzar la derecha... Y con luz, así con el señalero para doblar a la derecha. Uh-huh. Y la moto se me pone acá para adelantarse. Casi le choco. Le digo, vos... Ya bajo, me dijo, vos querés morir, le dije. No te voy a dejar cruzar. No te voy a dejar. Por acá no se cruza. Por la izquierda te adelantas, le dije.
3: Sí.
0: Vos no me vas a decir por acá, no sé qué. Amigo, vos estás cometiendo infracción. Uh-huh. No, vos me tocás y te vas a demandar, no sé qué. Y por acá no puedo cruzar. O sea, yo voy a tener la responsabilidad, que es lo peor, es cierto... Pero él no puede adelantarse por la derecha y yo estaba por doblar a la derecha. En fin, aturde, dice, aturde esta Nati, socorro, dice.
3: No,
0: sí. ¿Cómo así? Roberto Fernández dice, aturde esta Nati, socorro. Así dice. Bloqueado, me encanta.
3: Me encanta, bloqueado. Chao. Andate a otra radio.
4: La escuchás cada tanto en la wow. radio.
0: Pues, no, pero la aturdo, no, entonces no yo le bloqueo porque yo no quiero más leer su mensaje.
3: Claro, sí, chao. Ahí está,
0: y que él cambie de radio, ya está. Sí, ahí está,
3: solucionado. Nos quitamos con el amigo. Chao.
0: Sí. Ligó él de paso, ¿verdad? Chico, ligó.
5: Bro. Nati, yo te amo, Nati.
3: Vamos, esos son los mensajes, ¿eh?
0: Gracias, mi amor. Bueno, alguien más quería contar que más.
4: Sí, las personas que están, que no tienen conciencia espacial, las que no se dan cuenta que están paradas en el medio del camino y que hay personas que quieren pasar por ahí o que están esperando a que vos te muevas.
3: Uy, y que van lento, man. Oh, me molesta la gente lenta, boludo, que camina lento. La puta madre.
4: Sabemos que por regla global, a la izquierda vos te vas para ir más rápido. O sea, para pasar, ¿verdad? Y a la derecha te da la velocidad que vos querés. En todos lados, si te estás caminando por la calle, si estás en auto, si estás en moto, si estás en bici, si estás en cualquier parte parado. Vos sabés que la izquierda se usa para pasar, ¿verdad? Sí. Bueno, ¿por qué te tenés que parar en el medio? Decime, explícame. Bueno,
0: o el peor, el yo sé que no todos los choferes de plataformas, pero hay algunos que en el empedrado, además que la izquierda está estacionada, la derecha está estacionada, y ellos le paran a su pasajero en medio de la calle.
4: Sí.
0: Paran en medio de la calle. ¿Por qué? Porque ahí se quiere bajar el pasajero. Pero, amigo,
4: sí.
0: Vos tenés que poner en algún portón algo. Y ahí nos quedamos 3, 4 esperando a que la señora termine de hacer su pago de no sé qué cosa.

0: le está... Decime, ¿sabes por qué te digo esto? Sí. A vos lo que te molesta es la pelotudez humana, lo que te molesta.
1: Sí, totalmente.
0: Eso es lo que te da por el cookies. A vos sí. Lo que te molesta es que, en serio, Aura Bahú es eso. En realidad, el que creó eso, el que tiene Aura, que hizo una cosa y se popularizó y se hizo trend.
2: ¿Sabes quién es el true? Ricardo Ford, papá.
3: No,
1: el líder.
0: No, y lo que voy es que, en realidad... Verle nomás a una cantidad de ñatos pelotudeando y wow, que eso sea farmeado y que eso sea la gran 7 y no hay ni un arte tanto en eso. Es muy cashy, pero es una cosa, un bururei. Y yo creo que a vos el bururei hay demasiado contenido bururei, tanta sí, cagada, contenido chatarra, claro, boludo, contenido basura, música basura, hay todo basura, arte basura, hasta, no sé, tanta basura hay que se está consumiendo que eso es lo que a vos te estresa. Como,
1: sí, totalmente.
0: Como algunas cosas que se volvieron tren de jugadores, de artistas, de famosos, hoy eso es farmear Aura.
1: Claro.
0: Porque al final el farmear Aura es como ellos lo interpretan, yo también me cago en la risa.
3: La Blue Steel es de Ben Stiller, ¿te acordás?
0: Sí.
3: La cara. Eso es
0: sí,
3: farmear
0: sí,
3: Aura,
0: sí,
3: sí, cuando sí, ellos cuando despidan, hacen,
2: sí, sí, sí.
3: Cámara
2: sí,
3: lenta, mira.
2: Sí, papá. Sí, ese es
3: eso
2: el farmear
3: Aura,
2: es el original.
3: Es el de origin, de sí. True, papá.
2: El nacimiento,
3: ese
2: sí.
3: Es. Pero me encanta, me encanta. Me encanta que la gente también se quieran desquitar, ¿eh? Adelante.
0: Soy oyente, quiero leer esto porque yo soy dictadora. Soy oyente fiel, les escucho ahora porque amo Roca y Ñanduti, como Pio Pablo, que ahora al oyente, no hay libertad de expresión y todos tienen que caernos bien, pregunto. No, pero este es mi programa y me tiro
3: y además
0: la
3: el bloque desquitando, así
0: no,
3: que...
0: No, no, pero no es lo de eso, vea. Todo bien, que él opine y si no le gusta y la aturdo, cambia. Pero yo voy a seguir aturdiendo porque acá estoy trabajando, ¿entendés? A eso nomás lo que voy. Entonces, hay libertad de expresión, pero cada libertad de expresión trae una acción. Acción, reacción. Y esa fue mi reacción nomás.
2: Este es
0: seguramente
2: régimen...
0: otra persona le va a querer y le va a desbloquear, pero yo le bloqueo.
2: El régimen de Natalia Sosa.
0: Sí. No, yo soy demasiado buena onda y no tengo ganas de recibir la mala onda. Entonces, sí, boludo, te molestó cambiar nomás.
2: ¿Verdad? ¿Verdad? Que cambie nomás, Nati. Vos sos la mejor.
0: Nada, puedo escuchar. Yo estoy ni ahí. Yo al fin estoy poniendo el límite en la vida. Porque yo me tengo que bancar el maltrato, la mala onda, la no sé. No tengo ganas. No tengo ganas. Demasiada densidad. ¿Cómo es que se llama lo que hay en las redes?
2: Ghosting.
0: No, no, no.
3: Fake news.
0: No, eso que te tira mala onda en las redes. ¿Cómo se llama?
2: Haters.
0: Yo me costó, chicos. Aló.
4: Hola, mamá, querida. ¿Qué tal? ¿Cómo estás?
0: Bien,
4: será
0: mi amor.
4: Un poco extenso mi audio. Espero que puedas escuchar poner en velocidad 2.0. Me quiero explayar porque no estoy tan de acuerdo a lo que es tu malestar o tu indignación, pero estás en todo tu derecho.
0: ¿A qué?
4: Así como también muchas personas, por ejemplo, en este caso, los conductores de plataformas también están en su derecho de poder tener su réplica.
0: Claro, porque no, yo sé que no es el chofer, es el cliente el que le hace parar. Ya sé lo que me vas a decir. Pero el que maneja es el chofer y el que incumple las reglas es el chofer, papu.
2: Claro.
0: ¿Entendés? Yo sé que embore, porque atendé, porque ya me dijeron, esto mismo ya discutí una vez, y me dijeron lo mismo, que no es el chofer y que el, sino al chofer le ponen poca puntuación. Pero chicos...
2: Espera.
0: Si a vos te dice tu cliente, dobla más que las quieran entrar en contramano,
3: no va a ser,
0: mañana te van a multar, loco.
2: Bueno, vamos a poner dos cosas claras. Uno, sabemos que es responsabilidad del conductor, ¿verdad? Pero que si no lo hace, va a recibir menos estrellas, ¿verdad? Que es lo que estamos hablando, sí. Black Mirror, ok. Y si lo hace, si lo va a hacer, que no se queje que nos quejamos de él.
0: Claro.
2: Listo. Ya está, solución, papá.
0: Pero, vamos a escuchar qué dice.
4: Cuando alguien le reclama de por qué te estacionaste ahí, si ahí no corresponde, por qué poner nomás tu luz de stop, ¿verdad? Pero, ¿qué vamos a hacer? Si a la media cuadra, en una calle de doble sentido... Me está esperando una pasajera, una anciana, un ancianito, una señora con su beba. Y yo le voy a decir, no te puedo esperar acá, me tengo que ir a la otra vuelta. Entonces voy a perder el 85 a 90% de mis pasajeros si es que le hago eso, ¿verdad? Porque la gente luego no tiene esa cultura de buscar una parada. Y aparte no tenemos luego una parada. Nuestras calles, nuestros lugares no están en condiciones... al 100% o ni siquiera un 50% de todo lo que establece la normativa de tránsito. Ni siquiera tenemos calles pintadas, señalizadas, nada.
0: No,
4: entonces
0: dije,
4: es muy difícil de repente poder cumplir con todo lo que establece la norma de tránsito.
0: ¿Vos sabés que yo veí?
4: Es muy difícil, al menos aquí en nuestras super calles.
0: Perdona, yo sé que voy a comprar algo que no pega ni comparar, pero yo vengo de Estados Unidos, en donde todo el mundo hace Uber. Y ganan en Uber por hacer Uber y súper bien le va. Y vos sabés que sus autos están impecables. Ellos

0: Vos llegás y ya se bajan, sí o sí, si es que tenés bolso para alzarte tus cosas. Acá nadie se baja. Nunca el Uber estaciona en un lugar incorrecto. O sea, él trata de buscar el lugar más cercano donde pueda aparcar, pero se encuesta. O sea, procura todo lo mejor no molestar al tráfico.
1: Claro.
0: O sea, hay un demasiado respeto a las normas porque allá te multan. El tema acá, baby, vos haces eso porque no te multan. Entonces vos ni siquiera le podés decir a la clienta, hey, me van a multar, ¿entendés? El problema acá está en la impunidad. Ni siquiera es problema del chofer de plataforma. A veces es hasta la clienta misma. Che, chicos, ya terminó la hora, ¿verdad?
2: No,
0: Nati, yo estoy soltero, dice, vamos.
3: Ahí está, Juaco.
0: Ahí está, Juaco.
4: Epa, ahí está. Negativo, mi amigo. Hay que ser cumplidor. No se puede y no se puede. Así no es fácil.
0: Él trata de buscar el lugar más cercano.
4: No podés vos obstaculizar una calle si es que están transitando.
0: Claro, no se puede.
4: Nada más adelante.
0: O sea, allá no se puede. Así mismo. Esa es la verdad. Allá no se puede. Allá, aunque sea una viejita, aunque tenga hijo, aunque así es. La regla es la regla. Vos no podés obstaculizar el tráfico, ni por más que sea un anciano de tercera edad.
1: Totalmente.
0: No se hace, de verdad, chico, no se hace. Uh-huh. Y así también los vehículos respetan los peatones. Parás, yo estoy cruzando, vos parás. Pará, yo hago eso acá. Desde que volví a Nueva York, casi me chocaban los rayos.
3: A la toda una New Yorker.
0: No, yo agarro, cruzo nomás. Yo llego a una esquina y yo empiezo a caminar. A mí no me importan los autos que vienen. No, ese, si hay semáforo es otra cosa, pero si no hay semáforo, vos tenés que parar. Esa es la ley. La regla, yo estoy cruzando, vos tenés que parar. Claro que miro. Bueno, nos vamos, chicos.
3: Agradezco
0: que me hayan escuchado. Sos una capa, te sigo desde las 6 de la mañana, te sigo en el horno también, no cambio de él. Si vos estás menos. Gracias, mi amor. Un beso a LA, nuestro chofer de plataforma que nos escucha y me gustó el debate. Gracias, nos vamos, nos fuimos. Esto fue
2: Roqueando.
0: Gracias, Juan. Gracias, Juli.
3: Gracias, chicos.
0: Gracias, Juaco.
1: Gracias a todos ustedes.
0: Gracias, Shaggy, Meiji, Jesus Christ. Chau.
3: Chau.

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1: 17 horas, 5 minutos.

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1: 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El 5 de septiembre de 1998, Aerosmith logró su primer número uno en Estados Unidos con I Don't Want to Miss a Thing. Tras 28 años de carrera, la poderosa balada, escrita por Diane Warren, formó parte del soundtrack de la película Armageddon y se convirtió en uno de los mayores éxitos de la banda, liderada por Steven Tyler, llevando su rock a un nuevo nivel de masividad global. 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

0: repasamos cuáles son los 5 mejores del ranking rock and pop de esta semana. 5.
1: En la posición 5, Ballyhoo, Green Day. Baja del 2 al 5, 20 semanas.

0: en el casillero 3.
1: Duran Duran, Free to Love.
0: En el puesto 2, Anything is Possible, Bryan Adams. Anything is possible. You can be unstoppable. Yeah. 1. Y en la posición número 1, In the Stars, The Rolling Stones, conquista la cima subiendo del 3 al 1, 14.

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minutos pasaron de las 17 horas en todo el territorio nacional. Abrimos oficialmente la cobertura del fútbol con el mejor equipo deportivo del país en la apertura de la fecha número 9 del torneo Clausura 2026, cara a cara San Lorenzo y el 2 de mayo de Pedro Juan Caballero. Este partido que tendrá apertura en el Günter Vogel, en la ciudad universitaria. Allí el conjunto de San Lorenzo estará haciendo de local frente al 2 de mayo de Pedro Juan Caballero. 18:30 horas apertura de este compromiso, justamente el único partido que vamos a estar teniendo en esta jornada sabatina, y lo vas a vivir con el mejor equipo deportivo del país a través de la 95.5 de la 1020 AM. También vamos a estar saludando a todas las personas que van haciendo reporte de sintonía a través del 0984-955-777. El oyente que está escuchando la radio, la 95.5, la 1020 AM también, en este lindo partido, el puntero del campeonato, ante el equipo más complicado. Si hoy termina el torneo, el cuadro de San Lorenzo estará perdiendo la categoría y la temporada 2027 la estará disputando en la división intermedia, ante el cuadro el 2 de mayo, que viene de perder puntos importantes. Lo hizo frente al Sportivo Luqueño en condición de local el fin de semana pasado, lo estaba ganando el cuadro pedrojuanino, pero se lo termina empatando el Sportivo Luqueño en los últimos minutos de ese compromiso, pero es puntero justamente del campeonato, uno de los punteros del campeonato, hablando bien el cuadro del 2 de mayo de Pedro Juan Caballero. Aquí estamos con todos los compañeros, con CR7, con Hugo Salinas también, en la apertura de esta fecha número 9, que lo va a tener a Derlis Benítez como juez principal de este compromiso, asistido el día de hoy por Eduardo Britos y por Nancy Fernández. En el bar estará Mario Díaz de Vivar, y su asistente bar va a ser la señora Zulma Quiñones. A través del 0984-955-000, el reporte de sintonía. Y también vamos a empezar a saludar a todas las personas que van haciendo el reporte de sintonía, dejando el mensajito en el YouTube de la Rock and Pop. En estos momentos ya 70 personas prendidas a la transmisión con el mejor equipo deportivo del país. Este va a ser el único partido que vamos a tener el día de hoy en esta jornada sabatina, 6:30 de la tarde, el único partido que vamos a estar teniendo, obviamente con la transmisión del equipo de la 95.5 de la 1020 AM. También mañana vamos a tener 3 partidos a las 10 de la mañana en el Defensores del Chaco. El Sportivo Triniense estará haciendo de local ante el Olimpia. Cobertura también de la Gran Jugada, 4 de la tarde también. Libertad estará haciendo de local frente a Rubio Ñu en La Huerta. Rubio Ñu que necesita conseguir una victoria, porque está complicado también en lo que respecta a la zona roja del descenso directo. Lo va a estar visitando al cuadro de Libertad, que está peleando en la zona arriba del torneo Clausura. Libertad, la obligación de ganar, viene de caer ante Nacional, y Rubio Ñu, que viene de ganarle 3-1 al cuadro de San Lorenzo, está obligado a seguir sumando puntos. Reiteramos, si hoy termina el campeonato, tanto San Lorenzo como Rubio Ñu son los equipos que estarán perdiendo la categoría en el fútbol paraguayo. 4 de la tarde repetimos este compromiso, y posteriormente 6:30 de la tarde el Sportivo Luqueño estará haciendo de local frente al Sportivo Ameliano. Este partido que se va a estar disputando en el Luis Alberto Salinas, en la ciudad de Itagua. 6:30 de la tarde los partidos en la jornada dominical.

El lunes se va a estar cerrando la fecha número 9, 2 partidos, 4 de la tarde. Guaraní estará haciendo de local frente al Sportivo Recoleta. El primer partido del día lunes, justamente este compromiso que se va a estar disputando en La Arboleda, en Santísima Trinidad. Allí Guaraní estará haciendo de local ante Recoleta y posteriormente la nueva olla monumental Cerro Porteño estará recibiéndolo a Nacional en el clásico de Barrio Obrero. Y con este partido se va a estar cerrando la fecha número 9, 6:30 de la tarde, Cerro Porteño ante Nacional en el cierre de la fecha 9.

La tabla de colocaciones del torneo clausura está de la siguiente manera. 2 de mayo de Pedro Juan Caballero, puntero del torneo con 18 puntos. 16 puntos en la segunda colocación aparece el conjunto de Libertad. Hoy juega el 2 de mayo, mañana juega el conjunto de Libertad. En la tercera colocación aparece Nacional con 15 puntos. 14 puntos para el Sportivo Triniense, 13 puntos para Olimpia, 10 puntos para el Sportivo Emiliano, para Cerro Porteño y para el Sportivo Luqueño. También 10 puntos para el conjunto de Guaraní, 8 puntos para Rubiñu, 7 puntos para el Deportivo Recoleta y una sola unidad para el cuadro de San Lorenzo, la última colocación en la tabla de posiciones. Vamos a hablar un poquito también del presente del conjunto de San Lorenzo. ¿En qué fecha puede descender si continúa esta racha el cuadro rayadito? Estamos hablando que este también va a ser el segundo partido de Pablo Fonnazzari como entrenador del conjunto de San Lorenzo. Su debut fue justamente en aquel partido frente a Rubiñu en la Arboleda, donde San Lorenzo cayó por la cuenta de 3-1 y estará jugando su segundo compromiso en el banco del conjunto de San Lorenzo. Nada más y nada menos que ante el puntero del campeonato. Estamos hablando del 2 de mayo de Pedro Juan Caballero, que ha disputado 8 partidos hasta aquí, 5 victorias, 3 empates y 0 derrotas. Estamos hablando que el 2 de mayo es el único partido que no ha perdido en lo que va del torneo clausura. 0 derrotas para el conjunto de Eduardo Ledesma, 10 goles a favor y 5 goles en contra. También estamos hablando del equipo con menos goles recibidos dentro del torneo clausura. Los números que hablan un poquito también del presente del 2 de mayo de Pedro Juan Caballero, que esta tarde tendrá que ganar para mantener la punta en la apertura de la fecha número 9.

del 2 de mayo de Pedro Juan Caballero, puntero del campeonato. Vamos a hablar, por supuesto, de la actualidad del conjunto de San Lorenzo, que en este torneo clausura ha tenido un arranque realmente pésimo. Estamos hablando que ha disputado 8 partidos ya, no ha ganado ni un solo compromiso. El cuadro de San Lorenzo, 0 victorias, 1 empate y 7 derrotas. 2 goles a favor y 15 goles en contra. El segundo equipo que más goles ha recibido es el cuadro de San Lorenzo, el primero es Deportivo Recoleta, pero San Lorenzo es el equipo que más partidos ha perdido hasta aquí en lo que va del torneo clausura. También es el equipo que menos ha empatado y el equipo que no ha ganado aún en lo que va de la fecha número 8, justamente arrancando ya la fecha número 9 del torneo clausura. Totalmente un torneo pésimo para el conjunto de San Lorenzo, y haciendo los cálculos aquí, justamente teniendo en cuenta la tabla de promedios, el conjunto de San Lorenzo podría perder la categoría matemáticamente ya en la fecha 17, de no seguir sumando resultados positivos. El cuadro de San Lorenzo ya en la fecha 17 podría convertirse en el primer equipo en perder la categoría en la temporada que viene, en la temporada 2027, estar jugando división intermedia. Ese es el análisis que hacemos en estos momentos con el mejor equipo deportivo del país en la actualidad, del 2 de mayo de Pedro Juan Caballero, y también del cuadro de San Lorenzo, que está para descender de la máxima categoría del fútbol paraguayo.

0: Reiteramos que a partir de las 6:30 de la tarde arranca este compromiso en los relatos de Nico Sosa, en los comentarios de Mario Molinas a través de la 95.5 Rock and Pop y de la 1020 AM Radio Ñanduti. La gente que puede seguir haciendo su reporte de sintonía a través del 0984-955-000. Y ya le vamos a dar la bienvenida a él, a nuestra voz comercial, por supuesto, acompañando siempre cada transmisión con el equipo de La Gran Jugada hoy en la apertura de la fecha número 9. Luchito Paredes. Lucho, ¿cómo te va? Buenas tardes y bienvenido a esta cobertura, Luchito.
1: Buenas tardes, mi querido Iván Bogado. ¿Cómo te va? El saludo para vos, a todos los compañeros y, por supuesto, la gran audiencia de La Gran Jugada. Aquí ya estamos, como siempre, Iván, con todo. Y, como siempre, hablo yo del clima. Hoy un poco fresquito, ¿eh? Volvió el fresquete, mi querido Iván.
0: 20 grados la temperatura en este momento, mi querido Lucho. Parece que mañana vamos a tener un amanecer fresco. 8 grados la temperatura el día de mañana, Lucho.
1: Va a estar frío,
0: Arrancamos la previa del partido entre Trinidense y Olimpia en el Defensores del Chaco a las 8 de la mañana.
1: Y va a estar con el fresquete.
0: Sí, 8 grados la temperatura en ese momento, la máxima de 19 grados mañana para la jornada dominical.
1: Escuchando lo que lo pone CR7.
0: ¿Por qué lo dice el oso?
1: ¿Es el oso o está romántico?
0: Está romántico. Yo creo que esta noche será una noche especial para él.
1: Sí, sí.
0: Ahí la dejamos, Lucho. No le compliquemos al compañero.
1: Vino tempranito, estaba de buen humor, dicen. Y que estaba con todas las pilas ahí, buen humor, haciendo broma con los compañeros. Evidentemente está de parabienes con el corazoncito.
0: Está de tan buen humor que hoy le acercó al querido Abraham Acosta. Hasta cierto punto, porque Abraham al salir de la radio quería caminar unos 40 minutos.
1: Ah, ya, vos sabés
0: que... CR7 le dice, bueno, yo te acerco, le dice, para que el compañero no pueda caminar. Ya que Abraham Acosta no quería pagar 10.000 guaraníes del servicio de plataforma.
1: Sí, vos sabés que le vi a Abraham y medio de viaje lento se iba Abraham. No sé si llegaste a ver esa foto que se envió.
0: Y ahí está Abraham Acosta.
1: Ahí está el video, ahí tenemos el video. Pues imagínate, 40 bolsones lleva colgado.
0: Le agarró bien a CR7, dicen los muchachos acá encima de la moto.
1: Pero él ya no trabaja este fin de semana, digo, porque se va de viaje, parece.
0: ¿No sabes qué pasa? Que tiene el exa, en estos momentos tiene su exa. Y por lo visto la mochila tiene lo...
1: No, entra todo en una mochila.
0: Tiene la computadora, la libreta, los bolígrafos, el retorno. Acá que es de la radio, en el bolsón está su uniforme de fútbol, su calzado, su short, su remera.
1: Impresionante.
0: Entonces, en cara directo, el exa,
1: hubo también, y de paso la ropa de salida de noche, ¿verdad? Está todo ahí.
0: Claro, se va a pegar una ducha en el polideportivo de su ex colegio y de ahí ya arranca la gira para esta noche.
1: La gira. Ese es el clásico para el bullying cuando llega el exa, va, ¿no? Directo.
0: Impresionante, ¿verdad? El querido.
1: Pero así se maneja. Ah, entonces Cristian la acercó, espectacular. Bien, Cristian. ¿Viste cómo está de buen humor?
0: Está de muy buen humor, totalmente. Vos sabés que llegué, le saludé, me sonrió, estuvimos hablando.
1: Epa, la pucha, pues vos estás contando una escena romántica también,
0: sí.
1: Ahí. Llegué, nos miramos, encima, me sonrió, yo le sonreí.
0: Estaba con los auriculares y estaba escuchando cumbia.
1: Encima, Iván, vos tenés historia con Abraham en el tema de visitar lugares.
0: Sí, sí, sí, sí. Pero ese fue sin mi autorización, Lucho.
1: A la pucha.
0: Ya lo conté yo.
1: ¿Cómo eso,
0: Y él manejaba el vehículo. Bueno, ya no lo vamos a contar, Lucho.
1: No. Está bien. No, ya escuché la historia. Quería nomás corroborar en vivo y en directo. Había sido así. Bueno.
0: Y ahí va. Bien. Ahí está el querido Abraham Acosta. Entonces también el saludo para él. La gente que va haciendo reporte de sintonía, mi querido Lucho, a través del 0984-955-000. 150 personas también en estos momentos. Por ejemplo, el saludo para Dimensión Oscura, que dice Casa Portátil, dice también.
1: Casa por Portátil.
0: La mochila de Abraham. Sadi Camila, que dice también, Abraham, lo echaron de su casa, dice
1: sí,
0: también.
1: Sí, ahí está, clásico.
0: Como Iván sabe, golosa, dice también ahí Pablo Basualdo haciendo reporte de sintonía. Oñe Mosel Yudoka, dice también ahí el CM o la CM de la Rock and Pop. El saludo para todas las personas que van haciendo reporte de sintonía en este lindo partido que vamos a tener. Reiteramos, ahí está el saludo para Otto también, que dice saludos, Fuerza San Lorenzo, rayadito, no te rindas. Dice también la gente que no le pierde fe al conjunto de San Lorenzo, que ya lo dijimos, de perder esta fecha y de seguir con estos resultados malos. Matemáticamente San Lorenzo podría perder la categoría en la fecha 17 si es que Rubio Ñu y el Sportivo Luqueño siguen sumando puntos importantes y no lo hace el cuadro de Pablo Fonsonari. Ahí está entonces también lo que tenemos en cuanto a la actualidad del conjunto de San Lorenzo. 6:30 de la tarde arranca este compromiso, lo seguimos esperando también a Nico Sosa, ya está llegando también Mario Molina, se están llegando los compañeros para esta gran previa que lo vas a vivir con el mejor equipo deportivo del país a través de la 95.5 y de la 1020 AM Radio Ñandú. Sí, qué lindo partido, la apertura de la fecha número 9. Un solo partido vamos a tener el día de hoy, mañana con tres compromisos. 10 de la mañana en el Defensores del Chaco, el Sportivo Treniense estará haciendo de local ante Olimpia. Rubio Ñu va a visitar a Libertad en La Huerta. 4 de la tarde este compromiso y 6:30 de la tarde en Itagua. El Sportivo Luqueño estará haciendo de local frente al Sportivo Ameliano. Mañana, o sea, lunes, en este caso se va a cerrar la fecha número 9 con dos partidos. Guaraní estará haciendo de local frente a Recoleta en La Arboleda, 4 de la tarde este compromiso y 6:30 de la tarde, pero en la nueva olla monumental Cerro Porteño y Nacional estarán cerrando la fecha 9 con el clásico de Barrio Obrero en el cierre de la fecha número 9.
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0: haces? ¿Te gusta pensar?
1: La gente que va haciendo reporte de sintonía a través del 0984-955-000, el saludo para el oyente con terminación 457 que dice saludos desde Encarnación a la dupla, dice también aquí, enviando obviamente su reporte de sintonía, el cafecito, la tacita correspondiente en esta jornada sabatina, 20 grados la temperatura. En sintonía vía app, aguante la gran jugada también, dice ahí el oyente con terminación 457 desde Encarnación. Va haciendo el reporte de sintonía, buenas tardes la gran jugada, ¿cómo están? También el saludo para el oyente con terminación 515, JK. En este caso que va escribiendo también ahí, hincha del Olimpia, la gente que va haciendo el reporte de sintonía justamente, que dice este oyente, desde que se compró ese auricular nuevo, está medio rarito, esto está medio rarito y lento, Abraham, dice, ojo, ojo, dice también el oyente con terminación 879, la gente que va haciendo reporte de sintonía, lo va a saber, el compromiso con el mejor equipo deportivo del país, San Lorenzo estará haciendo de local frente al 2 de mayo en la apertura de la fecha número 9 del torneo clausura. Vamos a hablar del fútbol argentino, vamos a hablar de la división intermedia, tuvimos acción también el día de hoy en la Premier League y por supuesto en la Liga de España, en la Liga Italiana también estuvo jugando el Inter de Milán, lo vamos a hacer justamente el repaso en esta linda previa que tenemos con el mejor equipo deportivo del país.
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1: Vamos a hablar en estos momentos de la Premier League, la fecha número 3. El día de hoy tuvimos acción también en el fútbol inglés. Por ejemplo, el empate que se dio a primera hora entre el Nottingham Forest y el conjunto del Tottenham. En el Tottenham estuvo jugando nuevamente Mikhailo Mudryk, el ex Chelsea, justamente luego de la suspensión de doping. Estuvo jugando hoy con la camiseta del Tottenham. Está a préstamo desde el Chelsea y hoy hizo nuevamente su debut justamente en la Premier League. Es su debut oficial con la camiseta del Tottenham. El Manchester City le ganó por la cuenta de 1-0 al Coventry. Esto con la actuación también de Enzo Fernández, el argentino que debutó con la camiseta del Manchester City. Iba a arrancar de suplente Enzo Fernández, pero se terminó lesionando un futbolista en el medio sector en el Manchester City. Terminó arrancando como titular Enzo Fernández, que participó de manera directa en el gol de Erling Haaland en la victoria del Manchester City contra el Coventry. Esto por la fecha número 3 de la Premier League. El Crystal Palace le ganó 3-2 al Fulham, 1-1 empataron el Brighton y el Leeds United, esto con la participación de Diego Gómez, que terminó jugando los 90 minutos en el conjunto del Brighton. El Brentford empató 1-1 también contra el Sunderland, esto por la fecha 3 de la Premier League, jugando sin participación, digo, viene en este compromiso para nuestro compatriota Omar Alderete. No sumó minutos nuestro compatriota Omar Alderete en este compromiso, su equipo terminó empatando 1-1 frente al Brentford. 0-0 empataron también el Hull City y el Aston Villa, y mañana a 10 de la mañana el Everton estará haciendo de local frente al Manchester United, este partido que va a dar apertura a la jornada dominical, y luego 12 y media del mediodía el Arsenal estará haciendo de local frente al Chelsea de Xavi Alonso, esto correspondiente a la fecha 3 de la Premier League.
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1: Y vamos a hablar de la fecha número 4 de la Liga de España, mientras que la persona van haciendo reporte de sintonía a través del 0984-955-000 y también el saludo para todas las personas que van conectándose al YouTube de la Rock and Pop. 170 personas en estos momentos. El saludo para Dimensión, para Julio Velázquez, que dice fuerza el rayadito. El saludo para Gina Factos también, que aparece, dice hola Iván Bulto Meme Bogado. Dice también saludo para Gina, quien relata, dice sí, va a estar en los relatos Nico Sosa en los comentarios.

0: el reporte de sintonía en estos momentos ya. Tenemos 25 likes, 170 personas haciendo reporte de sintonía, en sintonía justamente con el mejor equipo deportivo del país. Hay que dejar el me gusta correspondiente a lo que va a ser este lindo partido, porque el 2 de mayo de ganar va a mantenerse en la punta del campeonato. De perder, San Lorenzo estaría complicándose aún más en la zona del descenso directo, pero si gana, San Lorenzo podría sumar puntos importantes y eso también lo puede catalogar al cuadro de Libertad para poder quedarse con la punta del torneo Apertura. Libertad y 2 de mayo van peleando arriba, por ahí también aparece el Sportivo Triniense, por ahí también puede aparecer el conjunto del Olimpia y por qué no también Cerro Porteño, que arrancó ganando su respectivo partido la fecha pasada ante el cuadro de Recoleta. Vamos a hablar de la fecha 4 de la Liga de España con la apertura de este partidazo que tuvimos justamente. El Betis hizo de local frente al Real Madrid en un partido donde no le salió absolutamente nada. A Kylian Mbappé terminó errando un penal al minuto 94 del compromiso y el gol lo hizo Parrot para el Betis al minuto 81 del compromiso. Gran victoria del conjunto bético ante el Real Madrid, esto por la fecha número 4 de la Liga de España. Hoy también tuvimos acción en el fútbol español. El Atlético le ganó por la cuenta de 3-0 al Atlético de Madrid. Jugó y tuvo minutos en este compromiso Julián Álvarez. En este respectivo partido ingresó al minuto 59 del compromiso y terminó jugando todo su equipo, terminó cayendo por la cuenta de 3-0. El Rayo Vallecano le ganó 3-2 al Racing de Santander y 3-2 le ganó el Deportivo al Villarreal. Mañana, 11 de la mañana, el Valencia estará haciendo de local frente al Barcelona. Esto con correspondiente a la fecha número 4 de la Liga de España.
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0: Gracias, mi querido Lucho. La gente que va haciendo reporte de sintonía a través del 0984-955-000. En esta linda previa, ya 59 minutos pasaron de las 17 horas. 19 grados la temperatura en estos momentos en todo el territorio nacional. Amaneció fresco. Mañana vamos a tener 8 grados, 8 de la mañana. Arranca la cobertura con el mejor equipo deportivo del país en la previa entre el Sportivo Triniense y Olimpia en el Defensores del Chaco. Este compromiso. Saludos desde Campo 9 y Bancho, dice también. Acá trabajando con mi señora Iris, es su nombre, dice también. Envía la fotito en el YouTube del televisor, justamente ahí está Luchito, ahí estoy yo también. Muchísimas gracias al oyente con terminación 386. Enzo se llama desde Campo 9 haciendo reporte de sintonía, la gente a través del 0984-955-000. Para reiterar, y aquí también la gente va preguntando por el tema, amigo, ¿cómo hago para retirar la entrada que gané al mediodía? Dice también, para el partido entre Triniense y Olimpia, mañana Defensores del Chaco, 10 de la mañana.
1: Y le tienen que pasar ese.
0: Abraham Acosta se va a estar contactando. Sí. Ahora mismo le voy a escribir al yudoka que empiece a gestionar esta cuestión. Ahí está, con su bolsón. Es capaz se olvidó su teléfono dentro del bolsón grande.
1: Y estará jugando en su ex ahí. Entonces, después del partido ya le escribe seguro.
0: Termina Alexa y Abraham Acosta se va a estar contactando con ustedes para poder coordinar el tema de la entrega de las entradas para el partido de mañana que se estuvo sorteando el día de hoy en el programa, en el equipo de La Gran Jugada. La gente que va haciendo reporte de sintonía también aquí en el YouTube de La Roca Pop. Gina Factos, que dice, bien ahí, Nico Sosa, el cachetito relator, dice también. Hola, dice Black Color también, que va haciendo reporte de sintonía. El saludo para todas las personas que van conectándose al mejor equipo deportivo del país. Fecha 8 de la Copa de la Liga Profesional Argentina en estos momentos ya, 72 minutos del compromiso. Gimnasia de Mendoza está empatando a 2 con Boca. Lo acaba de empatar el conjunto mendocino, lo estaba ganando el cuadro de Boca al minuto 17, abrió el marcador Alan Velasco y luego también Kevin Zenón ponía el segundo para el conjunto de Boca. 2-2 está este compromiso en lo que corresponde a la fecha número 8 de la Copa de la Liga Argentina. En el fútbol argentino también, 7 de de la tarde San Lorenzo estará haciendo de local frente a Talleres de Córdoba y Vélez estará recibiendo

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1: Cuando tenemos imágenes de la televisión, ahí está el campo de juego del Buntervogel. Parece una mesa de billar. El estadio de San Lorenzo, hay que ver la gente que va ingresando de a poquito en lo que va a ser la apertura de esta fecha número 9. La gente del conjunto de San Lorenzo también, ¿por qué no? La gente de Pedro Juan Caballero que ha llegado hasta aquí. Ahí lo vemos a Santiago Salcedo, uno de los máximos íconos futbolísticos del fútbol paraguayo, en la historia del fútbol paraguayo. Ahí está también Lucho Cáceres, capitán de San Lorenzo, ex Olimpia. Ahí está Wilson Quiñones también, ex portero justamente de varios equipos de la primera división del fútbol paraguayo. Y también Ángel Pira Juvenites, ex Guaraní. Están ingresando ahí en la zona de vestuarios los futbolistas del cuadro de San Lorenzo, también del cuadro del 2 de mayo de Pedro Juan Caballero. Seguimos hablando del fútbol argentino, la fecha número 8 mañana. 2:45 de la tarde vamos a tener el clásico rosarino en el fútbol argentino. Rosario Central estará haciendo de local frente a Newell's en el Gigante de Arroyito. Se va a estar disputando este compromiso, el Gigante de Arroyito, que tiene capacidad para 48.000 espectadores. Yael Falcón, el argentino, va a ser el juez principal de este compromiso en la apertura dominical en el fútbol argentino. Y 7 de la tarde River estará haciendo de local en el Monumental frente Independiente Rivadavia, y el Atlético Tucumán estará visitándolo a Racing a partir de las 9:30 de la noche. Esto correspondiente al fútbol argentino. Reiteramos, en estos momentos tenemos acción. Boca le está ganando por la cuenta de 2-1 a Gimnasia de Mendoza. Lo acababa de empatar Gimnasia de Mendoza, pero revisión VAR, se anula el gol del conjunto mendocino y nuevamente Boca pasa al frente en el marcador ya en los minutos finales, 78 minutos de este compromiso en lo que va de la fecha 8 del fútbol argentino.

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1: Sí, señora.
2: Acabo de recibir aquí un mensajito a Abraham Acosta.
0: Epa.
2: Estábamos escribiendo, le pregunté cómo se despertó, qué tal estaba, ¿verdad? Entré a jugar en mi ex y me sentí re mal. Me llevaron al hospital y todo. Y me enviaron una foto. En el hospital.
0: No,
2: la
0: pasale,
2: gente le estaba tomando
0: ya
2: la presión.
0: Pasale ya.
2: Pero, Hugo, ¿sabes qué? Me pasó la foto para ver una sola vez. Ahí está. Ahí tenés vos. No. Ah, ya salí de la fotografía.
0: No. Tenía que mostrar.
2: Entré a jugar y me sentí re mal.
0: Pasá la foto ahora.
2: Me llevaron al hospital.
0: Pasá, a ver.
2: Y envié la foto tomándole la presión la.
0: A ver si es cierto. Pasá la foto ahora.
2: Vos sabés que es preocupante lo de nuestro muñeco. Yo creo que le forzó a alzar el bolsón de 200
0: pero
2: kilos.
0: Él hoy confesó en el programa. Wilson le preguntó hasta qué hora estuvo anoche de gira. Y dijo hasta las 4 de la mañana.
2: Ahí está.
0: Y tomé mucho, dice, encima, ¿verdad?
2: Y le bajó la presión en esto.
0: Y bueno, te pasa factura, hermano.
2: Tomó el caramelito correspondiente
0: a ver. Es que hace lo que querés y después te vas a jugar un futbolacho.
2: Claro, a esta altura de la vida ya golpea el cuerpito y avisa.
0: Hay que cuidarse. Envía la foto a Abraham para mostrarle a la gente para saber si es cierto realmente que fuiste al hospital.
2: Le voy a pedir la foto correspondiente y le vamos a estar pasando en la transmisión con el mejor equipo deportivo del país. 6:30 de la tarde arranca este compromiso. Aquí, gracias al oyente también, terminación 261 que dice, se anuló el gol de Gimnasia. Sigue 2-1 a favor de Boca, dice también la gente que va haciendo reporte de sintonía a través del 098-4955-000. Vamos a hablar también nosotros, obviamente, de la división intermedia que está candente, donde el general caballero de Juan León Mallorquín está siendo puntero. Hoy tuvimos dos partidos en lo que respecta también en la división intermedia, la fecha número 22. De a poco va llegando a su culminación cuando lo vemos justamente a nuestro compañero. La culminación de la fecha número 22 de la división intermedia, justamente. El día de hoy con dos partidos, Atlético Betaroy cayó de local frente a Encarnación por la cuenta de 2-0 y el Deportivo Santaní le ganó 3-0 a Tacuarí, esto jugando en condición de visitante. Grave error del portero de Tacuarí en el primer gol del conjunto de Encarnación, lo quiso encarar al delantero de Santaní.
0: Vos sabés que yo vi ese gol.
2: Termina perdiendo el equilibrio, le puntea la pelota al delantero de Santaní y termina marcando.
0: Pase atrás y gol, ¿verdad? Pero vos sabés que no es solamente el error del portero. ¿Te diste cuenta del estado físico atlético, entre comillas, del portero?
2: Sí, estaba bastante
0: gordito. Muchos comentarios.
2: El arquero de Tacuarí. Terminó cayendo por la cuenta de 3-0 el cuadro de Barrio Jara. Y a partir de mañana también, por la fecha número 22, de 10 de la mañana, Benjamín Acebal estará siendo de local frente al 12 de junio de Villa Hayes. Este partido que va a dar la apertura de la jornada dominical en la fecha número 22 de la división intermedia. División que lo tiene como puntero al cuadro de General Caballero de Juan León Mallorquín con 44 puntos, 22 partidos jugados por el cuadro de Mallorquín. Está para ascender a la máxima categoría nuevamente el General Caballero. Le sigue el cuadro el 12 de junio con 43 puntos en 21 partidos. Tiene un partido pendiente, obviamente, el cuadro de Villa Hayes. 43 puntos para el 12 de junio, que de ganar su respectivo partido el día de mañana va a agarrar la punta de la división intermedia. General Caballero, 44 puntos. 43 puntos para el 12 de junio, 42 puntos para el Deportivo Santaní, 38 puntos para el Benjamín Acebal. Los equipos que están peleando para ascender a la máxima categoría del fútbol paraguayo en la temporada 2027.

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1: Reiterando que la gente nos puede escribir a través del 0984-955-000. Fíjate, Lucho, el reporte de sintonía de este oyente con terminación 594. Envía la foto de la cervecita, atrás la compu, el YouTube de la gran jugada, haciendo el reporte de sintonía
0: con justamente su Conti Zero Grau a full ahí.
1: Con su Conti Zero Grau, sigue el oyente con terminación 594, que tiene el perfil de una veterinaria, justamente el saludo para él ahí. Y la gente que va haciendo reporte de sintonía, 200 personas en estos momentos conectados en el YouTube de la gran jugada. Dice Fede Guma: Lucho y yo podríamos tranquilamente ser arqueros de Tacuarí. Dice también el saludo para Fede Guma.
0: Haciendo ahí está, de ahí, está, le tenemos
1: ahí está el arquero. Quiere cierto. Encararle él al 25 el delantero.
0: Es cierto
1: de...
0: lo que dijo el oyente, que podemos ser arquero de...
1: En ese momento el partido iba a 25 minutos del compromiso. Termina perdiendo la pelota el portero del conjunto de Tacuarí justamente y termina marcando el 2-0 el cuadro de Santaní, que ganó 3-0 este compromiso cuando ya pasaron 11 minutos de las 18 horas, 19 grados la temperatura en estos momentos. Y le vamos a hacer la posta a los compañeros encargados de la cobertura del fútbol. Nico Sosa, ¿cómo te va? Buenas tardes y bienvenido a esta cobertura del fútbol, Nico.
2: Muy buenas tardes, Iván, el saludo cordial para vos, para los compañeros, para la gran audiencia de la Rock and Pop 95.5 de la 1020 AM Radio Ñandutí. Se abre la novena fecha, la fecha número 9 del campeonato clausura. El líder, el Gallo Norteño 2 de mayo, que quiere seguir en lo más alto de la terraza del país, viene hasta la capital, o mejor dicho hasta San Lorenzo, hasta la ciudad universitaria, para jugar contra el Rayadito. Ustedes ya saben la situación de San Lorenzo, que está a borde del descenso. Escuchaba que Iván decía que ya podría darse, mejor dicho, anticipadamente el descenso del conjunto de San Lorenzo. Imágenes que ya estamos recibiendo vía satélite con Cristian Rivarola, que nos proporciona la imagen satelital para la transmisión del compromiso, para la transmisión del partido. Poco público, están calentando los arqueros, tanto de San Lorenzo como de 2 de mayo. Los de San Lorenzo que lo hacen allí bajo un tinglado y, como dice el paraguayo, tinglado y. Así dicen los paraguayos, calentando antes del inicio del fútbol, en este calentamiento previo para lo que va a ser el inicio de la novena fecha del campeonato de clausura 2026 a través de la Rock and Pop de Ñandutí. San Lorenzo, 2 de mayo, que quiere ganar, que quiere ampliar la ventaja en la cima del campeonato de clausura. Santiago Salcedo sigue jugando, este futbolista que no se retira nunca, pero está bien, quiere seguir jugando. Él ve por lo que estamos observando, él siente que puede dar todavía, y ahí está hablando con uno de los asistentes técnicos del conjunto Rayadito para este compromiso. Con Mario Molinas estamos para la transmisión del fútbol. Estadio Günter Vogel en la ciudad universitaria a las 18:30. En aproximadamente 18 minutos, 17 para ser exactos, estará arrancando este compromiso. Mario Molinas, bienvenido a la cobertura del fútbol. Mario, buenas tardes.
3: Buenas tardes, Nico Sosa, el saludo a todos los compañeros, a toda la gran audiencia de La Roca, la 95.5 FM, la 1020 AM Radio Ñandutí, y sí, todas las plataformas YouTube, donde estamos a todo color, por supuesto, ya con los compañeros en los preparativos de este inicio de jornada, de fecha número 9 ya, el campeonato que no para, que tuvo un adelanto entre semana, que obviamente no hay mucho tiempo para acordarse de los malos resultados, es puntuar todo lo que se pueda, más aún para un equipo de San Lorenzo que está prácticamente en situación de espera en relación a lo que va a ser su presencia en la división intermedia del 2027. En el caso del 2 de mayo, que obviamente está tocando las nubes, el cielo con las manos, vamos a ver el gran desafío del equipo de Eduardo Ledesma y de todo este gran equipo, de todos estos grandes guerreros, es de fecha tras fecha ir refrendando, ¿no? Claro que muchos de nosotros, incluyéndome a mí en primera fila, no creía tanto en esto de que casi llegando a la mitad del campeonato, a la primera a la primera rueda de este campeonato que esté puntero 2 de mayo era lo que menos me esperaba, sinceramente. Me esperaba que fuese Libertad, o me esperaba que en algún momento levante Cerro, ¿por qué no Olimpia con su eliminación ya de manera hasta tempranera, si se quiere decir, en este inicio de segundo semestre? Pero bueno, ahí está el 2 de mayo, el gallo norteño que obviamente quiere hacer historia y que quiere ser el primer equipo del interior campeón.
2: Exactamente, hasta ahora está invicto el gallo norteño, 5 ganados, 3 empatados en lo que va del campeonato clausura 2026. Vemos al público, está fresco, pero...
3: Nico, te iba a decir
2: no,
3: algo.
2: No tan fresco, ¿verdad, Mario? No, no sé cómo explicar eso.
3: Sí, pero antes te quiero nada más hacer una precisión. Que no te equivocaste cuando dijiste de que los de 2 de mayo vinieron hasta la capital. Recordemos, San Lorenzo forma parte de Gran Asunción. Entonces, no está mal dicho. El tema del frío. Vos sabés que no me gusta para nada, Nico.
2: No, ¿verdad?
3: Odio. Pero
2: ya tiene que ser el último frío este.
3: Por favor. No, y encima en la semana se viene complicado.
2: Encima que me tengo que levantar mañana temprano.
3: Sí. Sí, mañana no sé cuándo es la mínima, semana hasta, ¿verdad? 7 grados.
2: A Trinidense que se le ocurre 8 también grados. Jugar de mañana con Olimpia.
3: Ah.
2: 2 horas y bueno, de previa.
3: 2 horas de previa, exactamente.
2: A las 8 arrancamos, Mario, ¿eh?
3: ¿Vas a estar con el cafecito o no? Con el cochidito.
2: Sí, con todo lo que haya vamos a estar mañana. Mira, el pororo.
3: Ahí está.
2: Disfruta. ¡Ah, qué rico!
3: ¿Cómo lo estás saboreando, justamente?
2: No, y mi esposa todo. No. ¿Pero qué pasa con el ser humano, Mario?
3: Y
2: explícame, por favor.
3: Ahí está la pregunta, ¿es o no es? Y no hay mucho ahí que...
2: Y no.
3: Ya no hay mucho que pensar ahí.
2: Este va a aparecer en todos lados ahora.
3: Va a elegir ser feliz.
2: Exactamente. Están confirmados los equipos, ya vamos a repasar con Mario Molina cómo arranca San Lorenzo, cómo arranca 2 de mayo, el gallo norteño, y ahí está la mascota de San Lorenzo.
3: Epa.
2: ¿Qué es lo que es este? Un león, ¿verdad, Mario?
3: Un león, pero un león medio pálido está, ¿eh? No le dan mucho de alimentar.
2: Y ya, o sea, así como el equipo está ahí, a punto
3: exactamente,
2: de...
3: ya está esperando el 2027 nomás, ¿verdad? Para arrancar otra vez de cero.
2: Exacto.
3: Ahí, pero ya en la división intermedia, por supuesto.
2: Sí, señor, vemos impecable el campo, el césped del estadio Günter Vogel, donde a partir de las 18:30 está arrancando este compromiso. ¿Cómo arranca San Lorenzo? Vamos a escuchar a Mario Molina con la alineación del Rayadito. Qué lindas las chicas,
3: sí,
2: también presentes. Las mujeres hoy van mucho a la cancha, Mario, ¿eh?
3: Por suerte. Imagínate ver una cantidad de arrieros ahí cerca. No. Por suerte, muy bellas señoritas, ¿eh? En definitiva. Sí. No es que uno no quiera verle, por ejemplo, aquí a Nico, Lucho, a los compañeros, pero si me van a elegir, ni ahí. No hay forma de discutir.
2: Exacto. Y mirá el árbitro. Está yendo... Este ha de ser el asistente porque no es Derlis Benítez.
3: No es Derlis Benítez, exactamente.
2: Y ahí están las señoritas. Esa es para Ángel Elian, impecable esa. Sí.
3: Y no, ojalá. Pero le va a quedar bien. Yo te diría ojalá.
2: Bien.
3: Yo no termino todavía de dilucidar cuál es la...
2: Ahí está
3: exactamente,
2: Hugo Romero.
3: Para cuál arco, pero bueno.
2: Tranquilo, no, Mario. Yes.
3: Pero le digo a él.
2: Mira, ¿no? el vendedor de chicle. Ese chicle de colores, pero, qué rico ese chicle de color, ¿verdad?
3: Sí. Ese era el sueño del pío. Imagínate cuando era criatura y tenías toda esta cantidad de chicle para vos solo, ¿eh?
2: Señora, una sonrisita, por favor, a la cámara. Ahí está, bien, la señora. Estamos viendo imágenes realmente a través de la televisión del público regadío automático ahora encendido. Sí, Lucho.
4: Hola, Nico, ¿cómo te va? Disculpame la intromisión, me vino un recuerdo cuando vi lo del chicle.
2: Mete tu boquita ahí.
4: Sí, la gran Carlín.
2: ¿Qué pasó, Lucho?
4: El saludo para Carlín. No, que cuando me fui a la cancha, cuando una de las veces que mi papá me llevó al estadio, cuando era niño, viene el vendedor del chicle y me chicle, me ofrece a mí. Mi papá le dice, no, gracias, le dice. Chicle, otra vez insiste el chiclero. No, gracias, le dice mi papá. Chicle. No, gracias, le dice otra vez.
2: Tres veces ya.
4: Ahí donde ya la criatura con le estoy diciendo, pero llego la yoguata.
2: Le mandó a
4: la chese, me suena a discutir. El chiclero, en serio, a mí me venía muy recién. Así era la técnica de los vendedores, güey.
2: Exacto, claro, pero criatura. ¿Qué una criatura va a tener? Bueno, no, ¿tenía plata en ese...?
4: No, tenía 6 años seguramente.
2: Antes no nos daban, ahora sí, 50.000, eso te dan de recreo tus padres.
3: Exactamente. ¿Y se queda otro?
2: Antes era 2.000.
3: Y después se va a consultar al psicólogo porque tiene algún problema existencial, pero bueno. No, y el tema de ese chicle era que para ese entonces, obviamente, para nosotros era plata, pero ponerle que costaba un 2.000 guaraní para la época. Y 1.000 guaraní era en aquella época el recreo, o sea que con los recreos ya te compraban, imagínate, ¿verdad? Ahora después nomás la visita ahí al dentista, a la odontóloga, y ese torno que uno no quería escuchar, Dios mío. Pero bueno, qué épocas, en definitiva.
2: Exacto.
3: Ahora de grande sí queremos ir al odontólogo de repente, pero ahí estamos.
2: Y hay que ir.
3: Sí. Por sobre todo cuando...
2: Vos sabés que son lindas.
3: Cuando hace falta. No, bellas.
2: Muy
3: y sabés
2: lindas.
3: Qué descubrí también, no hace poco, hace unos años atrás, ya que estamos en estos temas varios, ¿sí? Vamos a hablar ya.
2: Claro, hoy estamos.
3: Vamos a ir tirando, exactamente. Vos sabés que yo hasta ahora no conocí una sola nutricionista que no sea linda. Yo ya, vos sabés, no, porque me tocó consultar con tres.
5: Sí.
3: Y vos sabés que las tres eran muy bellas.
5: Yo tengo una ex compañera que es nutricionista que le...
3: Pues imagínate que es la que te tiene que hacer el régimen alimenticio, sí. Qué sé yo, y vos ya le ves a ella flaca, perfecta, en
4: la imagen estado vende,
3: espectacular, mamá.
5: Y sabés que es muy linda mi ex compañera que es nutricionista, y me puse un poco triste en estos días, porque vi que ella tiene novio.
3: Sí, pero no hay impedimento tampoco, Nico.
5: No, pero
3: uno nunca sabe.
5: No, ella puede ser luchar.
3: Y ahí tenés la historia de Abraham Acosta. ¿Acaso no?
4: La
3: ¿no
4: gran,
3: te acordás?
4: La gran Abraham.
5: No, yo no me compare con él, por favor. No me comparen con él,
3: bueno,
5: favor.
3: Pero aprovecho igual para mandarle un beso enorme a todas las nutricionistas.
5: Exactamente.
3: Gran tarea la que se mandan.
5: ¿Y tenés vos tu régimen alimenticio?
3: Me salí hace rato ya. No, pasa que con el frío es difícil.
5: Ya otra vez degeneraste.
3: Pero es súper degenerado. Pasa que no es muy cuando para Ferana. Ya cortame esta. Pasa que es difícil con el frío.
5: ¿Verdad?
3: Sí. Con la lechuga nomás no va.
5: Yo
3: no alcanza.
5: Yo pospuse el gimnasio por una semana más.
3: No, al final, no, Nico. Así empieza, Nico.
5: Sí, pospuse.
3: No, así
5: no
3: empieza.
5: Pasa que estábamos esperando y ese día a la mañana recién hubo. Entonces no.
3: ¿En serio?
4: Pero podía empezar el día siguiente,
5: ¿no?
4: Claro.
5: No, ya degeneré. Ya arrancamos mal. Muy martes.
3: Y después ya va a ser muy miércoles y así.
5: No, es más, no me daba luego el tiempo porque tuvimos fútbol por la tarde.
3: Y eso también
5: entonces,
3: pasa con...
5: Entonces me cortó ahí las ganas.
3: Eso también pasa con nosotros. Sí.
2: Bueno, nos metemos a lo que va a ser el compromiso, a lo que va a ser el partido. San Lorenzo, 2 de mayo. Vende Lucho Paredes y Mario Molinas. Confirma San Lorenzo o repasa San Lorenzo, 2 de mayo. Lucho Paredes en la locución comercial. ¡Vamos, Lucho!
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5: Epa, qué lindo. El director de cámaras hoy está encendido.
3: Sí. ¿Eh? Hoy la rompió, hoy definitivamente. Hay días y días, pero este es su día, definitivamente.
5: Muy bien.
3: Le sale todo bien.
2: Ya era hora. Sí, señor. Mario Molina, ¿cómo arranca San Lorenzo? Repasemos al rayadito. Escuchemos cómo arranca el equipo de Sportivo San Lorenzo.
3: Ahí está el equipo de Pablo Fornazari, técnico que es debutante, ya va por su segundo partido, por supuesto. En el arco, la primera gran novedad con la número 12, Wilson Quiñones. Línea de 4 en el fondo, después vamos a hablar de eso, me imagino. Línea de 4 en el fondo, Matías Agüero con la número 24, los zagueros centrales con la número 19, Luis Fernando Cáceres, acompañado del 4, Alexis Doldán, y completando esa línea de 4 defensores, el 20, Daniel Mesa. En la mitad de la cancha, arrancando como volante a la derecha, número 8, para Rodrigo Amarilla. Dos volantes centrales, con la 16, Ángel Pirayú Benítez, acompañado del 32, Franco Aragón, y completando la línea de mediocampistas, sector izquierdo, el sub-19, Kevin Ferreira con la número 22. Arriba, como media punta, con la número 28, Gastón Gersel, y como punta de lanza, 23, Marcelo Ferreira.
2: El equipo de San Lorenzo, en la voz de Mario Molina, lo escuchaban.
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2: El Gallo Norteño, líder que quiere seguir en lo más alto de la clasificación del Clausura, en la voz de Mario Molinas. El Gallo Norteño sale a la cancha de la siguiente manera.
3: Ahí está el sorprendente líder de este campeonato Clausura 2026. Muestra la puerta acá el querido CR7. No, ninguna puerta. Yo no me voy a ninguna parte. Mirá que esa prestación todos los meses hay que...
5: Oh.
3: Tengo 13 años más todavía, así que no. Si no ocurre nada extraordinario, voy a estar acá. No, ahora tengo que aguantar. ¿Qué voy a hacer? Bueno, ahí está arrancando en el arco con la número 1, Nicolás Rossi. la línea defensiva. Alguien que ya viene agarrando regularidad después de mucho tiempo. La 23, lateral derecho, Alberto Espínola. Zagueros centrales, el primero, el líbero será Pedro Sosa, capitán de equipo, con la número 21, con la número 5, Camilo Saiz, el colombiano, y con la número 19, el lateral izquierdo, César Castro. En la mitad de la cancha, con la número 22, siendo el volante a la derecha, Tobías Portillo. Los volantes centrales con la número 16, Marcos Gómez, perteneciente a Olimpia y claro, una de las figuras fundamentales, acompañado con la número 8 en esa línea de volantes centrales, Ángel Aguilera. A la izquierda, con la número 31, Henry Riquelme. El media punta o el enganche con la número 30, el hombre de Cerro Porteño y por supuesto generador de fútbol, el cerebro de este equipo, el 30, Alexis Fariña. Y completando el equipo, el punta de lanza con la número 7, Matías Cáceres.
2: El equipo del 2 de mayo, el equipo del Gallo Norteño de Pedro Juan Caballero. Allí están ya los suplentes yendo hasta la banca. Ya se vienen los equipos, ya se viene San Lorenzo, 2 de mayo por la Roca Ñanduti.
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2: 18 puntos para el Gallo Norteño, lo más alto. Quiere ampliar, por supuesto, la ventaja, sacarle más puntos a Libertad, a los que vienen atrás también Nacional. Ahí lo vemos al capitán de San Lorenzo, estamos hablando de Luis Cáceres. Jornada fresca, ya se viene el fútbol. Mucho por comentar, mucho por analizar en lo previo. Y lo que comentaba hoy nuestro compañero Wilson González en la programación con relación al arquero de San Lorenzo.
3: Sí, Luis
2: hoy
3: Franco.
2: Está Wilson Quiñones y no está Luis Franco, Mario.
3: Ojo, y qué situación tan llamativa, ¿no? Porque si vamos a ir a la cuestión del rendimiento, hasta en los peores momentos, hasta en los peores partidos, era Luis Franco el único rescatable en ese equipo, ¿eh? Tapaba el famoso arquero que te vuela de palo a palo, joven él. O sea que tiene un interesante presente y un futuro bastante prometedor. Y de buenas a primeras, o justo después de esta denuncia que hace, queda relegado al banco de los suplentes. Sí. Entonces es lo que uno por ahí se pregunta. O mejor dicho, uno ya sabe obviamente por qué. ¿Verdad? Evidentemente que tuvo repercusión su acción, que en este caso tuvo las mejores intenciones y le costó el salir del equipo titular.
2: Exactamente, lo denunció hoy en la gran jugada, Wilson lo adelantaba, le llamábamos al protagonista principal, 50 millones le ofrecieron para ir a menos, para ir atrás. Él, por supuesto, rechazó esto, denunció, realmente me parece muy bien hacerlo, pero hoy está el equipo de San Lorenzo con el arquero de titular, o el arquero titular en este caso, Wilson Quiñones. Los equipos al terreno de juego, San Lorenzo 2 de mayo, lo vemos a Gavilán, lo vemos al nuevo técnico del Rayadito, Fornazari, ¿no? Fornazari,
3: Pablo Fornazari.
2: Ya nos va a contar Iván Bogado detalles de este técnico, de este entrenador, creo que es el segundo partido que dirige. Ahí está Nicolás Rossi, está también el capitán del 2 de mayo. Ella comenta lo previo al fútbol, Mario Molina, 0-1, presentación de
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3: Y aquí en este partido se dan los dos extremos, ¿no? El puntero del campeonato, pero contra el puntero también del otro lado, pero de la tabla de los promedios. El que ya está totalmente comprometido, o mejor dicho, ya está prácticamente en la división intermedia para lo que va a ser el 2027. Un equipo del 2 de mayo que obviamente parte como favorito, es cierto, aunque no juegan su reducto, aunque no juegan su campo de juego, en el Río Parapití igualmente demostró que también saliendo de casa puntúa, golpea fuerte y viene de parabienes. Y un equipo que tiene ya una base totalmente consolidada con Rossi en el arco, que obviamente es una de las incorporaciones y refuerzos, mejor dicho, importantes que estuvo para este torneo. Espínola, que viene agarrando regularidad. Después, si vamos al otro lateral, César Castro, que por supuesto es una de las salidas más fijas y limpias. Una zurda exquisita para los centros y obviamente un ida y vuelta importante. En la mitad de la cancha, Marcos Gómez, el equilibrio. En esa misma mitad de la cancha, el 30, Alexis Fariña, el perteneciente a Cerro, el cerebro del equipo, el de la inventiva, el del pase distinto. Por los extremos, Tobías Portillo, Henry Riquelme, que ya tiene varios partidos también en la primera división. Todo el campeonato pasado demostró tener grandes condiciones. Y el de los goles importantes, Matías Cáceres, completando el equipo, tiene obviamente la responsabilidad de culminar las acciones. Un equipo de San Lorenzo que batalla con lo que tiene, que obviamente tiene muy pocos elementos para poder afrontar su continuidad de la primera división. Un equipo que ya lo fuimos mencionando, ¿no? Wilson Quiñones retorna a la titularidad después de muchísimo tiempo. Cáceres, el capitán de equipo y uno de los, también que se puede decir, uno de los pocos rescatables de este equipo. Buen defensor, bien por arriba, bien por abajo, mucha seguridad. Daniel Mesa, también de los rescatables, el lateral izquierdo, el rubio que va mucho al ataque, que tiene una proyección también importante. Ángel Pirayú Benítez junto con Franco Aragón, que es el que se va a estar soltando. Rodrigo Amarilla, interesante también, no deslumbra quizás tanto con la técnica, pero también rendidor. Kersel, que tuvo un par de ingresos que no fueron importantes, va a tener la chance de mostrarse. Kevin Ferreira, interesantísimo. Este extremo que ahora va a estar jugando en el sector izquierdo, lo veíamos a la derecha en los otros partidos. Interesante, picante, encarador. Algo te puede generar en el mano a mano. Finalizando la línea de ataque, el punta de lanza, único punta, que de hecho va a poner el equipo de Pablo Fornazari. Marcelo Ferreira, ex Deportivo Luqueño. Y varios otros equipos de la primera división. Obviamente no les sirve, siempre decimos esto fecha tras fecha, de manera trillada, no les sirve otra cosa que no sea la victoria, y tampoco no les sirve otra cosa al equipo de Pedro Juan Caballero, al del departamento de Amambay, al guapo gallo norteño, que obviamente con una victoria le va a estar metiendo presión a Libertad, le va a meter presión a un Cerro Porteño que parte más atrás, a un Olimpia y a otros equipos que tengan quizás aspiraciones, y una fecha más en la que tendrá que confirmar de que es un equipo campeonable, que juega bien al fútbol y que obviamente aquí es más que favorito para esta jornada, en este inicio de fecha número 9.
2: El comentario previo al fútbol, comentario de Mario Molina, comentario que lo presentó
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2: Para mover San Lorenzo, para mover Gersel, va a autorizar el árbitro Derlis Benítez, lo hace en estos momentos. Mueve Gersel para atrás, el balón para Cáceres, mueve el rayadito, acaba de arrancar San Lorenzo 2 de mayo.
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2: Va manejando la pelota el conjunto rayadito en su terreno. Cáceres que retrocede con Wilson Quiñones, el arquero vestido de amarillo el día de hoy para el conjunto sanlorenzano. Este le va pasando a Mesa por la punta izquierda. Va saliendo el rayadito.
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2: La pelota ahora en campo del gallo norteño. Va saliendo el conjunto con Marcos Gómez. Van Peta. Transporta el balón sobre la punta izquierda. Va adelantando, metiendo para Henry Riquelme. Este que transporta. Mira Henry, retrocede por ahora. Va pasándole a Juan Camilo Sáiz. Camilo Sáiz, que le pasa a Pedro Sosa, al capitán del 2 de mayo, maneja el balón.
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2: Lleva Alexis Fariñas, el cambio de izquierda a derecha, sobre la punta derecha. Se mete Tobías Portillo, avanza Portillo, Portillo, viene Portillo. Centro al área, Portillo se desvía. Corner, corner, tiro libre de esquina para el gallo norteño. Corner para el 2 de mayo, sobre la punta derecha.
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2: Ahí lo vemos a Ledesma también sentado, Gavilán sobre la conservadora, Alexis Fariña para levantar ese tiro libre de esquina. Corner, lo veo a Matías Cáceres, quiere el primero el gallo norteño en este partido. Primer minuto de juego, autoriza el árbitro, centro, primer palo, le queda a Matías, está el primero, viene, gol, gol, se anula. Camilo Sáiz metía el balón. ¿Qué pasó, Mario? Se anula el primero del gallo norteño.
3: Y es cuestión de revisar. Ya también gritaba, me preparaba justamente para el comentario. El taco de por medio por parte de Pedro Sosa. Y o fue falta o venía de la posición adelantada. Finalmente, el capitán del equipo, Pedro Sosa, que termina conectando con el gol apenas en este inicio, en este primer suspiro de partido.
5: Sí, señor, para mí falta, ¿eh?
3: Falta en ataque.
5: Para mí falta, porque no vi, o no sé si, no llegué a ver si levantó la banderín la asistente, porque es una señorita.
3: Tampoco no vi.
5: Ya me va a confirmar de quién se trata.
3: Sí, una infracción. Falta en ataque, de Alberto Espínola, exactamente. En relación a el 4, si no me equivoco, es... No, era uno de los volantes que iba bajando. O Pirayú Benítez o el propio Franco Aragón, que bajaba para defender.
2: Exactamente, se anuló el gol de Camilo Sáiz. Continúa 0-0.
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2: El partido que acaba de arrancar. Ya tuvimos un gol, pero se anuló. Falta en ataque. Va manejando la pelota el conjunto del gallo norteño. Va saliendo Camilo Sáiz. Va adelantando la pelota. Mantiene Marcos Gómez. Van Peta Gómez. Toca sobre la punta derecha para Alberto Roberto Espínola. Quiere pasar la mitad de la cancha, transporta al Beto, adelanta, impecable. Avanza el Gallo Norteño, quiere el primero con Fariña, cae Fariña, no pasa nada. Dice el árbitro, corta. Ahí va saliendo Ángel Pira Juvenite para el Rayadito.
3: YouTube, la gran jugada en vivo, 350 personas en estos momentos. El saludo para Francisca, para Gina, para Federico, que dice, buena dupla, muchachos. Buena onda siempre. Ricardo Sanabria también dice, vamos San Lorenzo en la primera, en la intermedia, en la B. Vamos, Rayadito, dice también. Francisco Rotela, el 2 de mayo, va a 21, dice también, patrocinando la victoria. Justamente también ahí Francisco Rotela. César dice, justo contra el puntero aparece esto, modo Quiñones con Cerro, dice también ahí la gente que va haciendo reporte de sintonía. 555 personas en estos momentos, liderando solamente en el YouTube.
2: Muy bien, perfecto, gracias a la gente. YouTube, la gran joda en vivo, prendete. A ver si regalamos algo hoy con Mario Molinas. Avanza el conjunto Rayadito, va metiéndose con la pelota Aragón, va transportando ahora Gersel. Lleva Gersel, mete Gersel, hace el pase, picó, se metía el balón Kevin Ferreira, se metía por la punta izquierda, le picó Mario Molinas, estaba el primero del Rayadito.
3: Y esta que la hizo bien, de lado a lado, fueron gestándola desde la mitad de la cancha. Gersel, que termina filtrando un pase interesante para Kevin Ferreira, que obviamente tiene mucha velocidad, mucha aceleración, le picó larga esa pelota, una llegada que era más que interesante, pero que fue totalmente desperdiciada.
2: Comentó Mario y lo presentó
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2: Y ya va saliendo el Gallo Norteño, adelanta para el Beto Espínola, sobre la punta derecha, perdió el Beto Espínola, recupera Aragón para San Lorenzo, va saliendo por un costado ese balón, habrá lateral Onofre para el San Lorenzo.
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2: Ya prepara Mesa para meter esa pelota, ahí está Mesa, vamos a marcar el tiempo de juego en segundos nada más. Adelanta, mantiene Mesa, maneja el transporte al balón, adelanta hasta la mitad de la cancha en campo ahora del Gallo Norteño, Camilo Saiz. Miramos el tiempo, marcamos, Lucho.
0: Ñandu Tirro Campo Papi, el tiempo de juego 5 minutos, primera etapa, el marcador Energy, combustible de calidad al precio justo, indica Nico.
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2: Que ataca el Gallo, que ataca el Rayadito, mejor dicho, vienes en cualquier lado. Si así van a tirar, si así va a rematar Matías Agüero, por favor. Tenía espacio, tenía tiempo. Se apuró, remató esa pelota que está ahí ahora llevando un camión que pasó sobre la ruta Donoso. Explícame, Mario.
3: Exacto, y no está muy lejos justamente del shopping, que está ahí cerca. Se desvía en la espalda, justamente del lateral izquierdo de César Castro. Así que era una llegada que sí pedía centro, pero intentó rematar al arco Matías Agüero.
2: Bueno, qué mal que vi, pero igual el remate salió mal. Corner, tiro libre de esquina para el Rayadito.
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2: Se prepara Gersel, ahí están Doldán, lo veo también. Al capitán del Gallo Norteño, Pedro Sosa. Se están ahí pegando, ahora se ríen entre ellos, impresionante centro. Al área viene, casi gol olímpico, Mario. Aguantame porque persiste el peligro para San Lorenzo. Va saliendo Rossi, tiene Gersel. Está Gersel, error del arquero. Mete, remata Gersel. Y el arquero, Nicolás Rossi, con ese pechito, Mario Molinas, aguantame porque avanza nuevamente San Lorenzo, centro al área, ras del suelo. Esa pelota que corta Juan Camilo Saiz y lo manda al córner. Casi gol olímpico, Mario.
3: Y mirá lo de Gersel, que parecía se posicionaba para un centro para buscarlo al capitán, a Luis Fernando Cáceres, por ejemplo. Centro cerrado y estuvo atento con todas las luces encendidas Nicolás Rossi para evitar la situación más clara hasta el momento.
2: Otro córner, tiro libre de esquina para San Lorenzo.
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2: Aragón para levantar esa pelota. Aragón ahí está autorizando, el árbitro también va advirtiendo, ya lo hace. Juega cortita, viene Gersel, centro al área, está. Vuelve a desviar el Juan Camilo Saiz, córner. Otro, el tercero consecutivo para el Rayadito.
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2: Ahí está Ferreira, sacaba Cáceres, córner. Aragón se prepara para levantar esa pelota al área. Lo vemos a los futbolistas del Rayadito que quieren el primero del compromiso. Estamos en La Roca, estamos en Ñandutí, fecha número 9 del clausura. Autoriza el árbitro Aragón, segundo palo, viene centro. Y va cortando, despejando la defensa del Gallo.
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2: Va saliendo el conjunto del Rayadito en la mitad de la cancha, maneja, recupera el Gallo Norteño. Excelente, cae, falta. Ángel Aguilera caía, falta, sí señor, mitad de terreno. Falta. Pedían tarjeta amarilla, para mí no. Mario Molinas.
3: No. Fue falta, pero es la famosa faltita, no es tampoco para amonestar. Es cierto, apenas también siente el contacto, Ángel Aguilera se deja caer, así que ahí está Ángel Benítez con lo suyo, intentando marcar, intentando raspar para recuperar en esa mitad de la cancha.
2: Sí, señor, rápidamente ya se efectúa ese tiro libre. Corresponde al gallo norteño, transportando sobre la punta izquierda. Se va metiendo Henry Riquelme. Henry, ¿qué va pasando? Lleva Henry, transporta. Era para César Castro, pierde Castro, recupera San Lorenzo. Ahora la pelota con Marcos Gómez en la mitad de la cancha. Recupera nuevamente San Lorenzo, pero vuelve a perder el balón. Pero qué bien lo hizo este chico. Estamos hablando de Rodrigo Amarilla. Avanza Amarilla, Amarilla para el gallo, para el 2 de mayo, digo, viene, avanza, tiene, perdió el balón, se va metiendo ese balón de Ángel Pirayú Benítez a las manos, tranquilamente Rossi sale y se queda con el esférico.
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2: Lleva Castro, este que le va pasando al capitán Pedro Sosa, este que adelanta hasta la mitad de la cancha, sobre la punta derecha para Portillo, retrocede nuevamente con Pedro Sosa. Por ahora el partido está empatado 0-0, fecha 9 del campeonato clausura. Está sumando por ahora un puntito. Ya hubo gol, pero se anuló por falta en ataque. Iba transportando el Beto, bien, adelanta, bien, perfecto para Portillo. Avanza Portillo, lleva Portillo para Cáceres, se va metiendo hasta el primero de 2 de mayo, remató, gol, gol.

Ángel Aguilera. ¡Gol! ¡Del 2 de mayo! ¡Gol del Gallo! ¡Gol del 2 de mayo! ¡Puntero, puntero! ¡El Gallo norteño! ¡Qué linda jugada con Tobías Portillo! Este que le va pasando a Cáceres. Hace un taquito para Ángel Aguilera. Solito define Ángel. De la terraza del país. Para seguir en la terraza del campeonato clausura. Puntero el Gallo. Este es el Gallo norteño. En la punta del clausura. En lo más alto. El Gallo norteño festeja. Ángel Aguilera adelanta. Picotazo. Picotazo para decir. En la cima está el Gallo. Y aquí mando yo. 2 de mayo. Con gol de Ángel Aguilera. Ya le gana San Lorenzo por 1-0.

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1: El gallo en la cima, Mario Molina.
2: Y el guapo gallo que también sabe jugar al fútbol. Qué gran jugada previa se mandó Tobías Portillo, el juvenil. Desde la derecha para el centro, fue apilando rivales, se conectó con alguien que tenía que ser el 30, que tenía que ser Alexis Fariña, pero no. Finalmente era Matías Cáceres, que se viste de número 10, filtra un pase de una exquisitez en tres cuartos de cancha, filtra el pase, que por supuesto rompe con la defensa sanlorenzana, y ya dentro del área, el disfrazado de número 9, desde la mitad de la cancha hasta pisar el área, el 8, Ángel Aguilera, abre el pie derecho, cabeza abierta y por supuesto ojos bien abiertos para poder visualizar el ángulo, para poder mandarla por abajo del portero. Definición fina, definición exquisita, gran gol, gran jugada previa y gran golpe del 2 de mayo, que ya gana 1-0.
1: El primero del gallo norteño.
3: A los 9 minutos, primera etapa, Nico.
4: Y es el gol 125 del torneo clausura, el primer tanto de Ángel Daniel Aguilera con la camiseta del 2 de mayo en su partido número 7.
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1: Y busca el segundo, el gaño, avanza Fariña para Castro, retrocede sobre la punta izquierda, está el balón, Castro se mete, corta oportunamente Rodrigo Amarilla, saque de manos, habrá lateral para el gallo norteño, lateral Onofre.
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1: Está ganando el gallo norteño y busca el segundo, Castro con ese saque de manos, ya hace, hasta la mitad de la cancha avanza el balón, está ganando el gallo norteño, la cima del campeonato, los números, las estadísticas.
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4: Y con esta victoria el cuadro del 2 de mayo de Pedro Juan Caballero agarra la punta del campeonato con 21 puntos. San Lorenzo tiene una sola unidad en la última posición.
1: Ahí está invicto, continúa el gallo norteño. Sí, bien, falta mucho todavía, pero ya hizo el primero. Lo buscó el gallo, lo encontró el gallo. Gana 1-0 los de mayo.
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1: Viene la pelota sobre la punta derecha, se va metiendo San Lorenzo. En el área está Gersel, quiere Gersel, pero corta oportunamente Pedro Sosa y va saliendo para el gallo norteño.
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1: Mañana juega Olimpia. El lunes juega Cerro Porteño. Mañana todo el fútbol. Mañana tres partidos. Por la mañana uno y por la tarde dos. Avanza el gallo. Quiere el segundo del partido para corta. Oportunamente la defensa de San Lorenzo. Transporta a Aragón. Este que va pasando para Rodrigo Amarilla. Avanza Rodrigo sobre la punta derecha. Se viene Rodrigo, cubre muy bien, cae, reclaman penal, Mario, reclaman penal, el árbitro dice que no pasa nada.
2: Coincido totalmente con Derlis Benítez, el árbitro del partido, aceleración desde el sector derecho para un Rodrigo Amarilla que sí, buscó justamente filtrar el área, ganar línea de fondo, el centro atrás. Epa. Y yo te digo en esta reiteración, sí, tengo que cambiar de opiniones. Hombro con espalda, y esto obviamente tiene que revisarse. En el VAR, justamente Mario Díaz de Ibar, me imagino que le va a dar el aviso correspondiente a Derlis Benítez. Para mí es penal, Nico, lo tengo que decir.
1: Exactamente, coincido contigo, Para mí es penal. Están revisando en el VAR. Por ahora hay córner. Reclaman los de San Lorenzo. Por ahora hay córner, pero se tiene que revisar. Está recibiendo el llamado el árbitro Derlis Benítez. Por ahora córner para San Lorenzo.
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1: Atención, habrá chequeo VAR. Chequeo VAR, posible penal para San Lorenzo. Chequeo VAR, va a Derlis Benítez, Mario.
2: Y hombro con espalda, viendo en la primera imagen, en la primera reiteración que a nosotros nos tocó, Nico, ya evidentemente desde la primera reiteración nos quedó totalmente clara la película. No tiene que debatir mucho, no tiene que ver muchas reiteraciones, así que ya simplemente esperamos el pitido del penal y la gran ocasión para el equipo sanlorenzano de poder meterse en el partido, de poder empatar este encuentro donde está obviamente siendo ampliamente superado.
1: Chequeo VAR, decisión VAR, penal. Penal, penal para San Lorenzo. Castro sobre Amarilla. Sí, señor, llamó el VAR y habrá penal. Habrá penal para San Lorenzo. Marcamos el tiempo de juego.
3: Ñando Tirro Gambó, papi, el tiempo de juego, 15 minutos. Primera etapa, el marcador. Energy, combustible de calidad al precio justo, indica Nico.
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1: Penal para San Lorenzo. Castro, que está allí hablando con su arquero. Penal, penal. Ahora le reclama al árbitro, le pide explicaciones. Mario, claro, penal.
2: Sí, no hay mucho que debatir, no hay mucho que protestar. Fíjate que a mí en la primera imagen me dio la impresión de que él le desplaza con el brazo, o que en todo caso lo hace hacia la zona del hombro, pero fue claramente hombro con espalda, así que el penal más que bien pitado.
1: Aragón para rematar ese tiro, penal para San Lorenzo, quiere igualar las cosas, el rayadito, reclaman los de San Lorenzo, ubíquense, le dice el árbitro, ahí lo vemos a Doldano Beto Espínola, penal para el rayadito, Fe prepara a Franco Aragón para rematar, va a autorizar Darlis Benítez, penal, quiere empatar San Lorenzo, quiere empatar el rayadito, ahí está Rossi, que se quiere hacer figura también, autoriza el árbitro, va Aragón, remata de derecha, gol.

puede hacer el arquero del Gallo Norteño. Y empata el Rayadito. Empata San Lorenzo de tiro penal. Franco Aragón pone San Lorenzo 1, 2 de mayo 1. Y quiere frenar al Gallo Norteño.

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2: Y el equipo San Lorenzano, que tuvo que sacar agua de las piedras porque no estaba generando mucho. Aceleración de Rodrigo Amarilla que termina con el penal. Se hizo cargo finalmente Franco Aragón, el argentino, el mediocampista, que hizo una carrera larguísima para conectar con ese balón. El remate sobrio, bien esquinado, al palo más lejano del portero. Golpea por primera vez en este partido el equipo San Lorenzano para estar en pelea, para no hacerle nada fácil al equipo, al gallo norteño, que ya veía los tres puntos en el bolsillo, pero no, esto está en este momento 1-1.
3: El gol se produjo
4: a los 16 minutos, su primera tapa, Nico.
1: Y este es el gol 126 del torneo Clausura 2026, el primer tanto de Franco Aragón con la camiseta de San Lorenzo.
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5: Saque de mano para San Lorenzo en su terreno. Se prepara Mensa. Lateral Onofre para el Rayadito.
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5: La pelota en la mitad de la cancha. Más Neja ahora. El gallo norteño recupera el Beto Espino. Adelanta con Tobías Portillo. Hace el cambio. Le quería pasar nuevamente al Beto, pero no puede. Porque corta Ángel Pirayú Benítez. Rápidamente sale la contra de San Lorenzo con Kevin Ferreira. Avanza Ferreira sobre la punta izquierda. Viene Ferreira. Hace el pase ahora con el futbolista 8. Amarilla. Avanza Rodrigo. Tiene Rodrigo. Adelanta. Adelanta para Kevin. No puede Kevin. Porque corta. Oportunamente la defensa del gallo norteño. Juan Camilo Seijes sacará saque de manos. Lateral Onofre para San Lorenzo sobre la derecha.
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5: Ahí está Gersel, lo veo también a Marcelo Ferreira. Se ve para Gersel para sacar ese balón. También Franco Aragón. Habrá saque de manos o finalmente córner. Córner finalmente, dice el árbitro. Sí, señor, córner. Tiro libre de esquina para San Lorenzo. 1-1 está el partido. Lo adelantó primero el gallo norteño. Le empató de penal San Lorenzo. 1-1 en el arranque de la fecha número 9 del campeonato clausura. Autoriza el árbitro, viene centro al área de Aragón. De derecha, segundo palo. Y corta oportunamente Juan Camilo Sáiz. Va saliendo para el gallo norteño. Quieren buscar la contra, pero le queda nuevamente la pelota a Aragón. Saca un remate de derecha. Esa pelota que se abre y se pierde por línea final. Intentó probar Aragón y habrá saque de arco para el 2 de mayo.
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5: YouTube, la gran jugada en vivo, sumate al YouTube, sí señor, liderando en streaming, Iván Bogado.
1: Sí señor, y en estos momentos, liderando solamente en el YouTube, el mejor equipo deportivo del país, 470 personas en estos momentos conectadas a la gran jugada, 76 me gustas, Nico.
5: Sí señor, a seguir dejando el gordito, déjale tu gordito a Iván Bogado en la jornada de hoy sábado. Marcamos el tiempo de juego, Lucho.
4: Ñanduti, Rocampo, Papi, el tiempo de juego, 20 minutos. Primera etapa, el marcador Energy, combustible de calidad al precio justo, indica Nico.
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5: Que San Lorenzo y 2 de mayo empatan 1-1. Beto Espino la adelanta sobre la punta derecha para Portillo. No llega. No llegaba, se pierde por un costado. Habrá saque de manos. Aguilera también que intentaba. Ahí lo vemos a Doldán de San Lorenzo. Saque de manos. Lateral Onofre para San Lorenzo en su campo.
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5: Se va a hacer mañana. ¿Qué partidos tenemos? Tres compromisos. Iván Bogado por la mañana. Juego Olimpia Trinidense. ¿A qué hora y en qué estadio?
1: Es correcto. Mañana tres partidos vamos a tener en la jornada dominical. 10 de la mañana, Defensores del Chaco. Trinidense estará haciendo de local ante Olimpia. 4 de la tarde en la Huerta Libertad estará recibiendo a Rubio Ñu y en Itagua Luqueño Emiliano cierran la jornada dominical, 6:30 de la tarde.
5: Los números, las estadísticas.
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5: Avanza Castro sobre la punta izquierda. Castro corta oportunamente Matías Agüero para el conjunto de San Lorenzo. Va recuperando el conjunto del 2 de mayo. Ahora se desvía por un costado. Habrá saque de manos para San Lorenzo en su terreno. Ahí estamos viendo 1-1 el marcador de este compromiso. Mejor el gallo norteño, mejor San Lorenzo. Comenta, opina Mario, lo presenta.
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2: En los primeros momentos del partido, sí, era muy superior el gallo que se hizo cargo del partido, que ya convirtió en los primeros minutos aquel gol anulado a Camilo Sáiz. Llegaba el gol del gallo, pero claramente a partir de Ángel Aguilera. Pero a partir justamente de animarse más, en este momento está todo parejo, está para cualquiera el partido. da la impresión de que San Lorenzo aprieta y algo puede generar. Y el 2 de mayo como que entró en confusión a partir de ese empate, a partir del penal de Franco Aragón. Así que de momento y en resumen está todo muy parejo.
5: Y señor Matías Agüero, ahí lo vemos a Matías Cáceres también. El Agüero de San Lorenzo, el Cáceres de los de mayo. Habrá saque de manos para San Lorenzo en su terreno. Saque lateral, Onofre.
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5: Avanza Ángel Aguilera, transporta Aguilera, va adelantando el balón ahora. Estamos hablando con Portillo sobre la punta derecha, se desvía. Otro lateral para el Gallo Norteño en su campo. 1-1 el fútbol. Préndete al YouTube de la gran jugada en vivo, también en el Facebook, en la fanpage de Bruno Pon. Rápidamente ya hace ese lateral Alberto Espínola.
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1: 70 personas en estos momentos en la fanpage de Bruno Pon. El saludo para Nancy Bogado, para Víctor, para tu video Bogado también, y para Irma Molas, Elidio Oliveira también, que dice ahí, vamos 2 de mayo, vamos Pedro Juan Caballero, caramba, dice también la gente que se va conectando a través de la fanpage de Bruno Pon.
5: Y señores, Pedro Juan Caballero con Radio Hamburguyá, la 980 AM, llegamos hasta esa zona del país, hasta Mambay con Radio Hamburguyá, la 980 AM, siguiendo el fútbol. Estamos en el YouTube, la gran jugada en vivo, 95.5, Rock and Pop, 1020 AM, Ñandutí. Va manejando la pelota el Gallo Norteño en su terreno, Juan Camilo Sáiz. Este que le pasa a Castro sobre la punta izquierda, adelanta Castro, viene y quiere el segundo, y avanza Henry Riquelme, lleva a Riquelme, mira con quién toca Riquelme, con Castro lo hace, avanza Castro, lleva a Castro, se va metiendo Fariña ahora sobre la punta izquierda, Fariña, centro atrás del suelo, y va cortando oportunamente el conjunto San Lorenzano, con Aragón que desvía el córner. Tiro libre de esquina para el Gallo Norteño sobre la punta izquierda.
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5: Está listo Alexis Fariña para levantar esa pelota. Córner, tiro libre de esquina para el conjunto del Gallo Norteño. Juega cortito, este le va pasando a Aguilera. Tiene Aguilera, transporta centro al área. Aguilera viene a las manos con los puños. Saca Wilson Quiñones, persiste el peligro. Banderín arriba, se anula todo, offside. Sí, señor, offside, se anula todo. Banderín arriba, va a salir San Lorenzo.
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5: Hoy es el día del hermano Mario Molinas.
2: ¿En serio?
5: Sí.
2: No sabía.
5: Te cuento.
2: ¿Pero hermano varón o hermanos en general?
5: Hermanos en general.
2: Ah, ok. Yo tengo 4 hermanos.
5: Yo tengo 6 más.
2: Ahí está. Bien amplia la familia.
5: Sí.
2: En serio, nosotros somos 5.
5: Vaya el saludo para mis hermanos. Estarán seguramente en mi casa.
2: Uno creería, exactamente.
4: Festejando.
5: Sí, yo creo que más tarde vamos a tener festejo. Avanza San Lorenzo y busca el segundo, el rayadito. Se va metiendo Ferreira. Sobre la punta izquierda viene Ferreira. ¡Remata! Ferreira, Kevin con la punta izquierda, y sí, a la PM, dice Kevin Ferreira, tenía el segundo para San Lorenzo, Mario.
2: Y con justa razón salieron esos epítetos de su boca, justamente. Gran pase filtrado para Kevin Ferreira, que ya estaba totalmente inmerso dentro del área. Le pega con alma y vida, con la derecha, cierto, en un ángulo donde evidentemente le iba a costar con esa derecha. Erró el arco, todos la vimos adentro, pero San Lorenzo erró una increíble que tuvo en este momento para llegar al segundo.
4: Ñandutí, Rock and Pop, vio el tiempo de juego, 25 minutos. Primera etapa, el marcador Energy, combustible de calidad al precio justo, indica Nico.
5: 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El partido está empatado 1-1. 1 para San Lorenzo, 1 para 2 de mayo. Maneja Castro, tiene César Castro, avanza Castro, adelanta Castro.

0: Raya de costado, va Castro, cae falta. Falta, falta, sí señor, falta. Sobre Castro. ¿Quién hizo la infracción, Mario?
1: Sí, me parece que fue Matías Agüero, justamente el lateral derecho que por ese sector para mí lo termina pateando. No fue tal la falta, es cierto, pero cubrió muy bien el balón justamente el lateral izquierdo. César Castro, que es una de las vías de ofensiva por ese sector izquierdo.
2: 500 personas en estos momentos, la gran jugada, YouTube en vivo. El saludo para Francisco Barrios, también para Guillermo Barrios. Saludos al mejor equipo deportivo del país, en sintonía desde Capiatá. Me llamo Guillermo Barrios, dice también el saludo para él. El saludo para Gina también, que dice 300.000 guaraníes el pozo acumulado. El sorteo, señores, Nico sale con 150.000 guaraníes y Mario otros 150.000. Dale like, dice también Gina en el YouTube de la gran jugada.
0: La gente que se prende al YouTube, saludos a los conductores de plataformas.
1: Sí, señor.
0: Choferes de colectivos.
1: ¿Quién te trajo hoy, Nico?
0: Hoy me trajo un chofer de plataforma.
1: Y no le preguntaste su nombre.
0: No
1: le pregunté. Para saludarle al amigo que le trajo a Nico Sosa, así que él saluda a él y a todos los conductores que trabajan y no macana.
0: No le pregunté un poco, será. Pero puedo ver acá en la aplicación.
1: Dale.
0: A ver, voy a entrar a mirar en la aplicación. Chofer de plataforma que me trajo, le tengo que calificar a propósito de eso. Pero aguantame porque va Ferreira, va metiendo Ferreira, Kevin, lleva, transporta el balón, quiere el segundo, San Lorenzo saca un remate. No podía, intentaba San Lorenzo con Marcelo Ferreira, a las manos del arquero Nicolás Rossi. Acá mira, le voy a poner 5 estrellas.
1: Sí, ponele.
0: La calificación para el chofer de plataforma.
1: Excelente servicio.
0: 18.900, sí, excelente servicio. 18.900 me alcanzó. A ver, ¿dónde veo mis viajes?
1: ¿Y alguna propinita? Déjale ahí. ¿Viste no, las opciones así? 2.000, 5.000.
0: Le dejé una propina, 20.000 le di.
1: Ah, espectacular.
0: Y 1.100 ya de propina.
1: Ni un chupe. Yo pensé que 20.000 aparte.
0: Todo suma, ¿no? ¿Qué 20.000 aparte?
1: Si el amigo supiera cuánto vos ganas, no. Se va a enojar y con justa razón.
0: No.
1: Pero bueno, te saluda a él y a todos los conductores que obviamente tienen que aguantar de todo un poco, que tienen que ser psicólogos, aparte de grandes conductores, y que tienen que esquivar los baches, como lo haría cualquier gran conductor del Rally Dakar, por ejemplo. Así que bien el trabajo y, por supuesto, grandes ellos que nos sintonizan a nosotros a través de la 95.5 FM, me imagino, Nico.
0: Sí, señor. Viaje con Jorge se llama mi chofer.
1: Jorge.
0: No dice su nombre, o sea, dice su nombre nada más, no su apellido.
1: Ahí está.
0: Pero Jorge, chofer de plataforma. Que me trajo, has dado 5 estrellas, sí señor, y 1.100 de propina, todo suma, sí Lucho.
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0: ¿Y vos con quién viniste hoy, Mario Molinas?
1: Y vine Solari en la, ¿cómo se dice? En la poderosa. En la poderosa que no falla, ¿sí? La plateada, acá está estacionada.
0: ¿Ya funciona el poquito vidrio de atrás?
1: Sí, no, ya cambié ese.
0: Ah, bien, no. Bien, Mario.
1: Sí. Porque ese tiene un motorcito y le cambié luego.
0: Ah, bien.
1: Me enchufaron ahí, pero bueno, ¿ahora qué vamos a hacer, verdad?
0: No, pero tenés que tener siempre.
1: No, digo nomás, no me enchufó nadie, pero digo nomás, tuve que invertir y obviamente.
0: Llamo la terapia este Mario, ¿no?
1: No, pero y ahí compré el repuesto, qué sé yo, y ya le cambiaron, ya está. Ahí ya levanta.
0: A 2 de mayo ya se levanta, lo importante es que ya se cierra.
1: Claro.
0: Lo importante es que se levante, mi querido Mario.
1: Siempre.
0: Sobre la punta derecha maneja el conjunto del Gallo Norteño, hacen el cambio ahora sobre la punta izquierda, quería recibir por ese sector Henry Riquelme, pero no puede, corta Rodrigo Marilla y va saliendo el Gallo Norteño, va Ferreira. Marcelo, avanza Ferreira, San Lorenzo lleva, transporta el balón, Ferreira saca un remate, precorta Pedro Sosa oportunamente para el conjunto del 2 de mayo, avanza nuevamente el Gallo Norteño, se va metiendo con la pelota, el conjunto Tobías Portillo tiene, viene por la punta izquierda Castro, avanza Castro, lleva Castro centro al área, está, cruza todo el pórtico de Wilson Quiñones, no estaba nadie para embucar y nosotros, con Lucho Paredes marcamos el tiempo de juego.
3: Ñandu Tirro Campo Papi, el tiempo de juego 30 minutos, primera etapa, el marcador Energy, combustible de calidad al precio justo, indica Nico.
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0: El partido está empatado 1-1. ¿Qué pasó aquí en esta acción, Mario? Explícame, por favor.
1: Viene la falta que hace de vuelta Matías Agüero, justamente. Iba, no, Gersel era finalmente. Aguantaba el balón y recibía la embestida por parte de Ángel Aguilera, el mediocampista, autor del gol, del único gol del Gallo en este partido.
0: Muy bueno lo de este chico Ángel Aguilera, ¿eh?
1: Sí, interesante. Normalmente en otros partidos lo veía jugando de volante a la derecha, pero ahora está jugando ahí como volante central pegado a Marcos Vampeta Gómez.
0: Sí, señor, quiere metiéndose Marcelo Ferreira, lleva para el rayadito, hace el cambio sobre la punta izquierda, viene Kevin Ferreira, tiene Ferreira, transporta Ferreira, lleva, quería

0: filtrar, pero corta oportunamente el Beto Spínola, de gran trayectoria también en nuestro fútbol, del Beto Spínola. Lateral Onofre para San Lorenzo.
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0: YouTube, la gran jugada en vivo, prendete. Más de 500 personas que están conectadas en nuestro YouTube, la gran jugada en vivo. A dejar el pulgar arriba, a dejar el like correspondiente. Dejale hoy los gorditos a Iván Bogado, que tanto le gusta, tanto quiere los gorditos, para despertarse mañana bien temprano. Estaremos con el partido de Olimpia. Transporta, Tobías Portillo lleva sobre la punta izquierda, Portillo, mira con quién tocar Portillo, este adelanta, ahora lleva, transporta Alexis Fariña, tiene Fariña, mira con quién tocar, retrocede con Castro, maneja el esférico tranquilamente el gallo.
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0: Ahí tiene el gallo norteño, lleva Castro, centro, ras del suelo, desvía, córner. Luis Cáceres, el capitán, desvía ese balón, habrá córner. Tiro libre de esquina para el gallo norteño sobre la punta izquierda.
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0: Corner ya se efectúa rápidamente. Tiene, toca el balón, tiene, lleva, transporta Ángel Aguilera. El cambio nuevamente con Fariña. Centro al área, está bien el segundo. El cabezazo, jugador caído del gallo norteño. Persiste el peligro, corta. Revienta la defensa de San Lorenzo. Había un futbolista caído del gallo norteño en el área, Mario.
2: Exacto, que acusaba un golpe en el momento en el cual iba a cabecear, me parece que era justamente Matías Cáceres, que estaba inmerso en el corazón del área para recibir ese centro de Alexis Fariña desde el sector izquierdo. Obviamente se quedó pidiendo penal, pero para mí, te digo, no pasó nada.
0: Exactamente, no pasó nada. Cristian Rivarola trabaja en la puesta al aire junto a Hugo Salinas, Iván Bogado en la coordinación. Ahí está el gordito. ¿Qué comiste hoy, gordito? ¿Eh? No se acuerda, dice. Ah, una hamburguesa. ¿Espectacular? ¿Todo bien? ¿Bien? Se fue por la barbería, se fue por la peluquería. ¡Qué lindo que estás, gordito! Cristian Rivarola en la puesta al aire. El partido está empatado 1-1. ¿Reclaman? ¿Qué están reclamando? Finalmente se hace saque de mano, ¿no?
2: Claro, porque en el rebote atropellaba a uno de los mediocampistas. Me parece que era Riquelme, justamente dentro del área. Y acusa de que recibió una patada en la zona justamente del abdomen cuando ingresaba al área, después de aquel centro que, en el cual queda caído Matías Cáceres.
0: Sí, señor, rápidamente se efectúa. Saca el remate Ángel Aguilera. Intentaba nuevamente, cortó la defensa de San Lorenzo y quiere salir con la contra, pero no, qué bien Ángel Aguilera. Lleva, recupera, transporta, pierde ahora, porque desvía oportunamente por ese sector Daniel Mesa. Habrá saque de manos, lateral Onofre para el 2 de mayo.
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0: Va a salir Wilson Quiñones. ¿Cómo está la clasificación del campeonato con este empate parcial? 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
3: Y con este empate parcial hay que decir que el 2 de mayo de Pedro Juan Caballero es puntero con 19 puntos. 16 puntos tiene Libertad, 15 Nacional y 14 tiene el Sportivo Triniense.
0: Ahí están los primeros, los principales en el campeonato clausura. Lleva, transporta al gallo norteño en su terreno, maneja Juan Camilo Sáiz, hace el cambio, toca ahora con Tobías Portillo, que se vino por la punta izquierda, Mario. Tobías Portillo,
2: exactamente, intercambiaron posiciones con Henry Riquelme, que pasó al otro sector. Recordemos que había arrancado a la derecha Tobías Portillo, de interesantes condiciones, aceleración y obviamente un picante mano a mano. Él había iniciado la jugada que termina en el gol de Ángel Aguilera.
0: Sí, señor, lleva el Beto Spínola, se fue por un costado, rápidamente se efectúa, maneja César Castro, pasando la mitad de la cancha, ya marcaremos el tiempo de juego, a ver si nace una contra ahora para el 2 de mayo, porque busca el segundo del partido. Lleva Fariña, tiene Fariña, la mitad de la cancha, Fariña muy solo, presiona también San Lorenzo con Pirayú Benítez, este que manda más atrás para Camilo Sáiz, nuevamente le va pasando este a Tobías Portillo, Portillo que retrocede con Camilo Sáiz. ¿Cuánto marca tu reloj, Lucho?
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0: 1-1 para San Lorenzo, 1 para el 2 de mayo. En este partido que da inicio la fecha número 9 del campeonato clausura. Camilo Sáiz hace el cambio ahora sobre la punta derecha. Tiene, lleva, transporta al Beto, mete centro al área, pero corta Doldán tranquilamente para San Lorenzo. Lleva ahora nuevamente el gallo, es esférico el balón. Busca la contra, quiere el segundo del partido. No pueden armar un ataque. Ahí quiere meterse nuevamente el gallo norteño al área. Castro lleva, transporta, centro, al ras del suelo. Corta oportunamente el capitán de San Lorenzo, Cáceres. Se va por un costado, habrá lateral. Onofre para el gallo.
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0: Sí, señor. Taca, taca. Estamos en el YouTube de La Gran Jugada en vivo. Más de 530 personas. Aguantame que te leo un mensaje que llegó para Lucho Paredes. Lleva el Beto Pino, la corta. Tranquilamente, mira, Juve Benítez dice, el amigo Frederic Sosa, Lucho un capo también, siempre en la co-conducción con Nico y también haciendo de voz comercial. Mandale pues un saludo a Frederic Sosa.
1: El saludo para Frederic, el pulgarcito también para él y que nos deje también su like.
0: No, le vas a pedir...
2: El gordito tiene que pedir.
0: Claro, el gordito.
1: El gordito para Nico entonces.
0: Bueno, gracias. No, pero a vos lo que te quiere él.
1: No, claro, el saludo. Yo le di el saludo correspondiente.
0: Claro,
1: no,
0: baby.
2: ¿Qué le quiere Nico?
0: Frederic Sosa le da su gordito, se va metiendo. San Lorenzo, una mano. ¿Qué pasó ahí, Mario? No pasó nada.
2: No pasó nada.
0: Ya sale Rossi para el gallo.
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0: Toca San Lorenzo, Cáceres, Luis, cae falta. Dice el árbitro. Reclama a Ángel Aguilera. Tarjeta amarilla. Escaramuza. Musas, empujones, reclamos, Mario.
2: Exacto, hubo justamente un encontronazo entre el mediocampista, el número 8, Ángel Aguilera, y el capitán san lorenzano, Luis Cáceres, no tanto por la falta, sino por la reacción, por lo que se increparon ambos futbolistas y una amarilla para cada uno, amarilla justamente para Ángel Aguilera, que sí, en la mitad de la cancha había recibido, para mí era falta, justamente de Ángel Pirayú Benítez primero y después hombro contra espalda. De Aguilera a Cáceres, que salía hasta la mitad de la cancha.
0: Y ahora se abrazan y dice, bueno,
2: sí,
0: esto pero, es el fútbol.
2: Pero le empujó al final. O sea, le dijo, calmate no, mamita, ahí le dijo.
0: Claro. Chiquitín, Aguilera, peligroso. Falta en la mitad del terreno. Tiro libre para San Lorenzo.
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0: Tiene sobre la punta izquierda manejando Kevin Ferreira, centro al área, está. Y corta Camilo Sáiz para el gallo norteño. Manda por un costado, habrá lateral Onofre para el rayadito. Creció también la afluencia del público en ese escenario deportivo. Estamos hablando del Gunter Vogel, sí señor, allí en la ciudad universitaria. Ya me va a confirmar Iván Bogado cuánto tenemos de temperatura. Choque de cabezas, el Beto Espínola, sentido, Kersel por San Lorenzo. ¿Cómo viste esta acción, Mario?
2: Se llevó la peor parte Espínola, porque finalmente la parte de atrás, la parte occipital de la cabeza, que es la zona trasera, es donde él termina pegando con la frente, justamente Alberto Espínola, y obviamente en la zona de la nariz y un poquito de la frente se termina golpeando el lateral derecho del gallo norteño, que repito, es el que se lleva la peor parte.
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0: Sí, señora, ahí estamos viendo las repeticiones de los goles. Primero Ángel Aguilera, Franco Aragón de tiro penal, Alexis Doldán creo que recibió la tarjeta amarilla, falta infracción sobre Matías Cáceres, Fernando Matías Cáceres, sentido, tarjeta amarilla para Doldán, marcamos el tiempo de juego.
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0: Se ríe Ángel Aguilera en el terreno de juego. Yo vi un codazo, Mario.
2: Sí, yo también. Y con toda la intención. Claramente, levantando el codo izquierdo directamente al rostro. Codo izquierdo de Alexis Doldán. Y obviamente, si es que se pone fino el árbitro en el VAR, Mario Díaz de Vivar, pues, lo puede revisar, te digo. Un codo que está totalmente mal intencionado al rostro del atacante, del único atacante que tiene el equipo del 2 de mayo, Matías Cáceres.
0: Sí, señor, habrá falta para el Gallo Norteño. De tiro penal allá Aragón, el festejo impresionante de Aragón. 1-1 el fútbol.
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0: Sí, señor, se va recuperando Fernando Matías Cáceres, quedó medio groggy tras ese codazo.
2: Y sí, exactamente, quedó medio atontado. Claro, porque directamente fue en la nariz y un poquito en la zona de los ojos. Y obviamente con toda la intención hizo esa acción de totalmente, a ver, antideportiva de Alexis Doldán.
0: Avanza el Gallo Norteño, quiere alcanzar Fariña, no puede, cubre muy bien Cáceres. Estamos hablando de Luis Cáceres, ahora lateral Onofre, reclamaba el balón. Ataque de mano, dice el árbitro, para mí se fue por línea final, ¿eh?
2: Se fue por línea final y es que de hecho es lo que sancionó justamente Terry Benítez y pedía saque de arco en realidad Luis Cáceres, que para él no salió totalmente la pelota.
0: Y sí, en realidad era córner para mí.
2: No, pero antes...
0: Porque toca finalmente Luis Cáceres antes que se vaya el balón.
2: Sí, pero en esa trayectoria previa me parece que ya había salido.
0: No, para mí no.
2: ¿No?
0: No, pero bueno, no, ya se reanuda el fútbol. No, no vamos a pelear por
2: no,
0: una cosa.
2: No, no, imagínate, por un lateral. No.
0: Yo sí te quiero, mi querido Mario.
2: Por un 100.000 si querés no peleamos, pero por un lateral.
0: No estoy para dar 100.000 ahora. No. Se viene metiendo el Gallo Norteño, que era el segundo del partido. Fariña, tiene Fariña. Retrocede con Castro. Avanza Castro, adelanta nuevamente. Se va metiendo la pelota a ras del piso, a ras del suelo. Recupera Castro. Quería cortar la defensa de San Lorenzo. Quiere metiéndose al área. Hasta Fariña no se entiende con su compañero. Castro saca un remate a las manos. Muy flojo el remate de Castro, las manos del arquero Wilson Quiñones, Mario.
2: Perdió mucha claridad de repente el equipo del 2 de mayo, que tenía todo lo contrario desde el inicio. Mucha claridad con un Alexis Fariña totalmente activo, con un también César Castro, generalmente en función de ataque. Aquí a los tumbos, intentando atropellar, guapear, encuentra el remate, pero totalmente pifiado, fácil para las chances de un Wilson Quiñones que estaba bien ubicado hasta el momento. Y lo tengo que decir, mejor San Lorenzo.
0: Sí, señor, mejor San Lorenzo, el conjunto rayadito. Tiene Castro en la mitad de la cancha, transporta, retrocede con Camilo Sáiz. Este que le devuelve nuevamente a Castro. Lleva el balón Castro, mira con quién toca, va a ver si se hace un ataque. No, porque este va retrocediendo nuevamente con Camilo Sáiz.
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0: Estamos en la recta final, un minuto para llegar a los 45. Va a salir Quiñones, prende todo el YouTube. La gran jugada en vivo, estamos liderando solamente en el YouTube. Sí, señor, en esta jornada sabatina, un solo partido. Están empatando por ahora San Lorenzo y 2 de mayo y busca el segundo. El rayadito lleva, quiere el segundo, el rayadito corta. Ángel Aguilera, chiquitito, recupera bien Ángel Aguilera. Roba hasta, como se dice, Mario Molina.
2: Exacto, como tiene que ser un volante central aguerrido, obviamente meterse en cualquier resquicio, recuperar balones, realmente interesante, sumado a que fue autor de un gran gol en el corazón del área, casi en posición de número 9.
0: Sí, señor, tiene el capitán Pedro Sosa, este que le adelanta nuevamente a Juan Camilo. Hace el cambio sobre la punta izquierda con Tobías Portillo, lleva Portillo. Este le devuelve nuevamente a Juan Camilo Sáiz. Si quiere un ataque, el Gallo Norteño, antes de que se vaya la primera etapa, quiere otro golcito. Va metiéndose Castro ahora sobre la punta izquierda. Este que le pasa a Fariña, lleva Fariña, muy solo Fariña, que va retrocediendo con Camilo Sáiz.
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0: ¡Marrijamos el tiempo de juego!
1: 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Primera etapa, el marcador Energy, combustible de calidad al precio justo, indica Nico.
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0: 1-1 para San Lorenzo, 1 para 2 de mayo. Se fue por un costado, habrá saque de manos, lateral Onofre para el conjunto rayadito. Tiempo, ¿cuánto se juega, Mario? ¿Cuánto más?
2: 3 minutos más en un partido donde no hubo tampoco muchas pausas. Sí, en la revisión justamente de la falta penal que terminó en el gol de Franco Aragón.
0: Sí, señor, hasta los 48 vamos. Vaya el saludo para Fernando Ojeda. Fernando Ojeda, éxitos en el nuevo proyecto para Fernando Ojeda, Data Carpe Y. Síganlo ya en Instagram. Así que vaya el saludo para Adair Fernando Ojeda en este nuevo proyecto, Data Carpe Y. Un abrazo grande y saludo para Fernando, el gallo norteño con San Lorenzo, que están empatando 1-1-2 y se va el primer tiempo.
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0: Toca la pelota el conjunto San Lorenzano con Ángel Pirayú Benítez, este que pasa para los Cáceres. Cáceres que adelanta hasta la mitad de la cancha y quiere la contra. El conjunto rayadito y avanza nomás con Agüero. Avanza Agüero, tiene ahora, se va metiendo Rodrigo Amarilla. Saca un remate Amarilla hasta el segundo de San Lorenzo. No pudo nuevamente Ferreira. Persiste el peligro, quiere presionar nuevamente. Va saliendo el Beto Espino, la intentó nuevamente San Lorenzo, Mario.
2: Que está mejor en el partido, ya lo decíamos hace varios minutos. Amarilla primero a la derecha y termina con Ferreira a la izquierda. Este que no tiene buena culminación y otra ocasión desperdiciada por el equipo Santa.
0: Avanza Portillo, lleva Portillo para la calle, saca un remate de derecha. Por encima del travesaño, por encima del travesaño. Primero aviso San Lorenzo, ahora avisa el gallo norteño. Qué buen remate de Portillo, Mario.
2: Y se pone picante el final. Quieren un segundo gol ambos conjuntos. Contestación automática rápida del gallo, que directamente en pocos toques llega el balón en tres cuartos de cancha, sector izquierdo, para Tobías Portillo. Este la diagonal al centro, pie abierto con ese remate de derecha. No pasó lejos, avisa de vuelta al gallo que quiere el segundo.
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0: En 30 segundos se va el partido, por ahora igualado a un gol en el Hunderfogel, en la ciudad universitaria San Lorenzo, 2 de mayo, fecha número 9 del campeonato clausura. Transporta, quiere la contra, antes de que se vaya el primer tiempo, avanza Portillo, lleva Portillo sobre la punta izquierda, Portillo, Portillo para el gallo, este que le va pasando, cediendo a Castro, tiene Castro, muy solo Castro, presiona muy bien Cáceres, está Castro, quiere recuperar el balón San Lorenzo, cae falta. Falta por mano. No hubo infracción, pero sí cobra la mano de César Castro, Mario.
2: Exacto, porque el que cobró su propia falta fue César Castro, que buscaba proteger el balón, buscaba la falta y obviamente la chance del tiro libre para que sea la última acción del partido. No le compró esa situación y le cobra la mano, que termina tocando justamente el balón en el lateral izquierdo del gallo norteño.
0: Y Aragón, que ya juega para San Lorenzo, ese balón que llega al área del conjunto del gallo norteño y avanza Rodrigo Amarilla sobre la punta derecha, centro atrás del suelo. A las manos del arquero Nicolás Rossi. Sí, señor, intentaba el rayadito, intentaba San Lorenzo cuando el árbitro dice final. Final, final, final de la primera etapa. Acaban de finalizar los primeros 48 minutos en el Hunderfogel, en la ciudad universitaria. Aguilera a los 9 y Aragón a los 16. Los goles del 2 de mayo y San Lorenzo respectivamente. Final de la primera etapa. San Lorenzo, el rayadito, con el gallo norteño, igualan 1-1.
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3: Final de los primeros 45 minutos en estos momentos en el Hunderfogel, en la ciudad universitaria San Lorenzo y 2 de mayo de Pedro Juan Caballero están empatando a 1. Abría el marcador al minuto 10 del compromiso Ángel Aguilera y lo empataba rápidamente al minuto 17 Franco Aragón, el argentino, marcando su primer tanto con la camiseta de San Lorenzo. El saludo para todas las personas que van haciendo reporte de sintonía. El equipo de la gran jugada cerrando con 534 personas en estos momentos, liderando el primer tiempo en este compromiso solamente en el YouTube. YouTube, la gran jugada en vivo, 103 me gustas. El saludo para Matavera, haciendo reporte de sintonía desde Madrid. Justamente también el saludo para Matavera y a través del 0984-955-000, la gente que va haciendo reporte de sintonía desde Campo 9, desde Coronel Oviedo, también desde Capiatá, a través de la 95.5 y de la 1020 AM. Este empate que lo deja al cuadro Pedro Juanino en la punta del campeonato con 19 puntos, esperando obviamente lo que pase con Libertad, que mañana estará haciendo de local frente a Rubio Ñu. 19 puntos para el 2 de mayo en estos momentos en la primera colocación en la tabla de puntuación. 16 puntos para Libertad, 15 puntos para Nacional en la tercera colocación. En la cuarta posición aparece Trinidense con 14 puntos, 13 puntos para Olimpia, 10 puntos para Cerro Porteño, para Guaraní, para Meliano, para Luqueño, 8 puntos para Rubio Ñu, 7 puntos para Recoleta y 2 puntos para San Lorenzo, el único equipo que todavía no ganó en el torneo clausura.

mañana la jornada dominical. Vamos a abrir la cobertura con el mejor equipo deportivo del país. 8 de la mañana, la gran previa, con los relatos de Bruno Pone, los comentarios de Federico Arias, de Carlin Correa, por ejemplo, la coordinación de Nico Sus también. Trinidense estará siendo de local ante Olimpia a 10 de la mañana en el Defensores del Chaco. Este partido en el primer duelo en la jornada dominical. 10 de la mañana, reiteramos, Defensores del Chaco, Trinidense estará siendo de local ante Olimpia. Rubio Ñulo va a visitar a Libertad, 4 de la tarde en La Huerta, y 6 y media de la tarde luqueño estará siendo de local ante Ameliano. El lunes se va a estar cerrando la fecha número 9 con dos partidos, 4 de la tarde en La Arboleda, Guaraní estará siendo de local ante Recoleta, y Cerro Porteño en la Nueva Olla Monumental estará recibiéndolo al cuadro de Nacional. 6 y media de la tarde con este duelo, con el clásico de Barrio Obrero, se va a cerrar la fecha 9 del torneo clausura.

Vamos a hablar un poquito también de la fecha número 8 de la Copa de la Liga Profesional Argentina. Vamos a hablar del fútbol argentino en estos momentos, ya 23 minutos del compromiso. San Lorenzo y Talleres de Córdoba están empatando a cero en este respectivo compromiso. El ex equipo de nuestro compatriota Orlando Gil, que hoy está en el fútbol de Francia, y también finalizó el partido a primera hora entre Gimnasia de Mendoza y Boca Junior. Boca lo estaba ganando 1-0, se lo termina empatando el conjunto mendocino, lo vuelve a marcar el conjunto de Boca con el tanto de Kevin Zenón, y al minuto 93 del compromiso Esteban Fernández pone el 2-2 al final a favor del conjunto de Gimnasia de Mendoza. Terminó cediendo puntos importantes el cuadro de Boca. 9:15, Vélez estará haciendo de local frente a Estudiantes de La Plata. Vélez estará haciendo de local y hay que ver si arranca o no Ronaldo Martínez, nuestro compatriota, en este respectivo compromiso. Y mañana 2:30 de la tarde vamos a vivir el clásico rosarino en el Gigante de Arroyito. Rosario Central estará haciendo de local ante Newell's, esto correspondiente a la fecha 8 de la Copa de la Liga Profesional Argentina.

si hablamos de la Copa de la Liga Profesional Argentina, vamos a hablar del fútbol de Brasil, fecha 26. En estos momentos, entre tiempo, el São Paulo está empatando a cero frente al Atlético Mineiro. Esto correspondiente justamente al fútbol brasileño. El Bahía a primera hora le ganó por la cuenta de 3-2 al Bragantino. Hay que hablar que a las 9 de la noche, hoy se va a cerrar la jornada sabatina con el clásico de los gigantes. El Fluminense estará siendo de local ante el Vasco da Gama en el Maracaná. Este respectivo compromiso, reiterando que mañana el Flamengo estará visitándolo al Remo 4 de la tarde, y 4 de la tarde el Internacional de Antonio el Tony Sanabria estará siendo de local en Porto Alegre ante el Santos de Neymar. Justamente este partido, 4 de la tarde, esto correspondiente al fútbol de Brasil.

0: Y del fútbol brasileño vamos a hablar un poquito también de la división intermedia, fecha número 22, hoy con dos compromisos. Encarnación le ganó por la cuenta de 2-0 a Tembetaré y 3-0 le ganó el Deportivo Santanía a Tacuarí. Mañana un solo compromiso, Benjamín Acebal estará haciendo de local frente al 12 de junio. Esto por la fecha 22 de la división intermedia, que lo tiene el general caballero de Juan León Mallorquín como puntero con 44 puntos, 43 puntos para el 12 de junio, 42 puntos para el Santaní y 38 puntos para el Benjamín Acebal, las primeras colocaciones en la tabla de posiciones de la división intermedia, cuando ya pasaron 26 minutos de las 19 horas en estos momentos, 19 grados la temperatura. Le vamos a hacer la posta a Mario Molinas para escuchar el comentario intermedio presentado por
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2: Gracias, Iván. Y obviamente un partido que uno podía decir es totalmente candidato a ganar los tres puntos el 2 de mayo a pesar de su condición de visitante. En un campo de juego donde al menos el campo, el verde césped, sí, está en interesantes condiciones, no así quizás las gradas, que no están acorde a lo que es la primera división. Pero bueno, tema para otro momento. Futbolísticamente el 2 de mayo que fue encima, que fue directamente a pisarlo en los primeros minutos, ya nos encontrábamos apenas en el minuto 2. Con aquella atropellada dentro del área por parte de Camilo Sáiz, que pescó un rebote que remata al arco, que había conectado con la red, pero que hubo una falta previa en la elaboración de esa jugada que impedía obviamente que eso se traduzca en el marcador. Y apenas siguió, por supuesto, el partido, la fue circulando de lado a lado el equipo del Gallo Norteño, que realmente tiene un buen trato de balón. No solamente es un equipo guapo, aguerrido, que tiene una buena defensa con un Pedro Sosa que en definitiva gana todas por arriba, con un buen arquero como Rossi, un equipo que está muy equilibrado en la mitad de la cancha también con Marcos Gómez, que tiene el desequilibrio por los costados de tanto Tobías Portillo como de Henry Riquelme, la inventiva de un Alexis Fariña que también genera lo suyo, y finalmente, o mejor dicho, en la primera que sí la pudieron hacer bien, sucesión de buenos toques, aceleración por parte de Tobías Portillo, el juvenil, que arrancaba a la derecha, la diagonal para el centro, esto pasando un poco en la mitad de la cancha, apiló dos rivales en el camino, conecta con Matías Cáceres. Él estaba en posición de enganche y el que pasaba al ataque desde atrás y obviamente se metía ya dentro del área, inmerso en el corazón del área, gran pase filtrado con una exquisitez importante, un lujo interesante de Matías Cáceres, un gran recurso. Filtra el pase que lo deja de cara a cara, al arco, ahí con la posibilidad del gol. Ángel Aguilera versus Wilson Quiñones, gran definición dentro del área, pie abierto, sutileza, colocación por debajo del portero, gritando el primero de este partido y así lo relataba Tobías Nicolás Sosa para la gran jugada, el mejor equipo deportivo del país.
3: Avanza Portillo, lleva Portillo para Cáceres, se va metiendo hasta el primero de 2 de mayo, remató, gol, gol. Aguilera.

Ángel Aguilera. ¡Gol! ¡Del 2 de mayo! ¡Gol del Gallo! ¡Gol del 2 de mayo! ¡Puntero, puntero! ¡El Gallo norteño! ¡Qué linda jugada con Tobías Portillo! Este que le va pasando a Cáceres. Hace un taquito para Ángel Aguilera. Solito define Ángel. De la terraza del país. Para seguir en la terraza del campeonato clausura. Puntero el Gallo. Este es el Gallo norteño. En la punta del clausura. En lo más alto. El Gallo norteño festeja. Ángel Aguilera adelanta. Picotazo. Picotazo para decir. En la cima está el Gallo. Y aquí mando yo. 2 de mayo, con gol de Ángel Aguilera, ya le gana San Lorenzo por 1-0.

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1: Era la segunda gran situación que tuvo el equipo norteño, el equipo del Gallo, que ya parecía que esto era el inicio de no sé si de una goleada, pero de una victoria por lo menos, sin discusión, sin muchos sobresaltos. Claro, imagínate, enfrentarte ante el peor equipo del campeonato o de todo el año y ya golpear en los primeros minutos, obviamente es un inicio más que auspiciante. No pasaron muchos minutos hasta que llega aquella jugada, gran aceleración y gran jugada en lo personal por parte de Rodrigo Amarilla, interesante, ¿eh? El número 8, extremo a la derecha. También muy interesante, hablando de extremos, el extremo a la izquierda, el 22, Kevin Ferreira. Pero hablemos justamente de la jugada de Rodrigo Amarilla. Se mete al área, pica la pelota para adelante, lo tenía justamente por el camino al lateral izquierdo de Pedro Juan Caballero, del 2 de mayo, a César Castro, el buen César Castro. Se mete al área, aceleración, le gana en la carrera y parecía que lo desplazaba con el brazo, parecía que era hombro con hombro, que era algo legal, pero después, mirando las reiteraciones, hombro con espalda, ya dentro del área. Cae, por supuesto, el volante a la derecha, Rodrigo Amarilla. El penal es cobrado a instancias de VAR, porque en la primera vista no la vimos nosotros y tampoco la vio el árbitro del encuentro, Derlis Benítez. Mario Díaz de Vivar avisa de que hay penal. En la primera reiteración ya nos damos cuenta. De la ejecución se encargó el mediocampista argentino, Franco Aragón. Carrera larga, saliéndose casi del semicírculo. Obviamente va directo con la pelota. Remate furibundo, remate cruzado, remate a la derecha. Así lo relataba Nicolás Sosa para la gran jugada. Bien, en un momento en el que obviamente uno decía, bueno, en cualquier momento se puede venir el segundo del 2 de mayo, pero sí, llegó este empate. Este empate que fue relatado por Nico Sosa.
2: Quiere empatar el Rayadito, ahí está Rossi, que se quiere hacer figura también. Autoriza el árbitro, Aragón remata de derecha, gol.

Calle Norteño y empata el Rayadito. Empata San Lorenzo de tiro penal. Franco Aragón pone San Lorenzo 1, 2 de mayo 1 y quiere frenar al Gallo Norteño.

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1: Y después de ese gol empezó otro partido prácticamente. Y fue San Lorenzo, sí, con sus escasos recursos, que fue para adelante. Los costados realmente sufrió muchísimo el 2 de mayo. Tanto Alberto Espínola a la derecha como el propio César Castro a la izquierda. Tanto Rodrigo Amarilla a la derecha, hablando por supuesto de los extremos de San Lorenzo, y a la izquierda lo de Kevin Ferreira. Incluso Kevin Ferreira un par de ocasiones más tuvo una sobre el final que ingresó justamente ya dentro del área. Gran pase de Hersel, que retrocede unos metros, funge de una especie de enganche, le filtra un pase preciso dentro del área y este que remata de derecha. Quizá la jugada pedía un remate de zurda, pero no tiene ese recurso muy afinado el mediocampista ofensivo que tiene el equipo de Pablo Fornazari, que obviamente, sí, evidentemente que algo bueno pudo incursionar en el equipo, porque se ve a un San Lorenzo por lo menos más aguerrido, un equipo que no te hace muy sencilla la cuestión, un equipo que sacó varias desde el fondo, un equipo que a pesar de haber tenido más chances, se defendió muy bien. Es más, todo el tiempo prácticamente después del empate, después del penal por parte de Franco Aragón, le cedió el balón al 2 de mayo y el 2 de mayo la circulaba de lado a lado. Tenencia estéril, sin lastimar. No tuvo muchas chances. Hubo un remate sobre el final por parte de Tobías Portillo que generaba la personal, remataba con pie abierto desde el extremo izquierdo para el centro. Después remate y no pasó lejos, eso sí, pero no pudo generar mucho. Kevin Ferreira tenía dos. Y los dos pases fueron del mismo autor intelectual de esa jugada, que fue Hersel que introducía dentro del área, él atropellando dentro de la misma, le pega al arco y claro, sí tiene muchas deficiencias en la definición, pero picante, rápido, encarador, Kevin Ferreira a la izquierda. A la derecha tiene también sus recursos Rodrigo Amarilla, pero el recurso más importante que tiene es la velocidad. Manda para adelante la pelota, carrera larga directamente hasta el balón y después el centro. Y los centros que fueron cruzados y que no lo encontraron generalmente a Marcelo Ferreira, que es el único punta. Uno cree que quizás un delantero con más estatura o introduciendo un delantero más pueda generar mayor peligro y culminar las ocasiones generadas. Y en el caso del 2 de mayo, obviamente, al encontrarse sin espacios y sin muchas posibilidades, con muchas dificultades que le opuso el equipo de San Lorenzo, entonces tendrá que ver o rever en el segundo tiempo qué hace Eduardo Ledesma ahí con Diego Gavilán, el ampuloso Diego Gavilán que está siempre levantando los brazos, no sé para qué. Pero la indicación, al menos en esta, mandar para adelante al equipo, reforzar quizá la tarea de generación por parte de Alexis Fariña, que estuvo muy contenido. Realmente no pudo hacer mucho. Ángel Aguilera, el mediocampista, también haciendo lo suyo, recuperación, intentando ir al área, pero le falta un poquito esa claridad de ideas para abrir espacios. Y el equipo de San Lorenzo, sí, cerrando espacios, cerrándose atrás, saliendo de contra, y por las dos puntas tiene veloces, interesantes, como ya les dije, Amarilla y Kevin Ferreira. Le falta un atacante más quizás. Ya están los equipos en el campo de juego, se van visualizando cambios. Ahí se lo ve, por ejemplo, a Alan Gómez, el número 10. Se lo ve a un par más ahí, seguramente Oscar Romero, el mediocampista, es otro.
2: Ramírez.
1: Ramírez, exactamente. César Ramírez, el central que estuvo en Guaraní y que obviamente pertenece al equipo aborigen y está a préstamo en el 2 de mayo. Tres cambios que obviamente buscarán eso, ¿no? Cambiar un poco la cara del equipo, un equipo más fresco, un equipo que necesita buen pie. Y ahí está el 10, justamente Alan Gómez, para sumarse a Alexis Fariña. Uno creería en la hora de la generación. Así que veremos qué pasa en los segundos 45 minutos. Un primer tiempo que nos dejó dos goles, muchas situaciones de gol y en definitiva un partido más que interesante y movido.
2: Fue el comentario entre tiempo de Mario Molina, que lo presentó.
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2: Bueno, se fueron Henry Riquelme, Ángel Aguilera y Juan Camilo Sáiz. Si mal no vi, ingresaron. Ya vamos a confirmar quiénes ingresaron. Lo vi a Alan Gómez, camiseta número 10. Lo vi a Oscar Romero, el 24.
1: Exacto.
2: ¿Y quién me falta, Mario?
1: Sí, el número 6.
2: César Ramírez.
1: César Ramírez, sí, señor.
2: Muy bien, perfecto. Vamos a ver el conjunto del Gallo Norteño. Va a arrancar el segundo tiempo. Autoriza el árbitro Derry Benítez. Segunda etapa en marcha, San Lorenzo, 2 de mayo. Por ahora, 1-1.
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2: Perfecto, reiteramos entonces, camiseta 6, César Ramírez.
1: Sí, ingresó por el 5, por Camilo Sáiz.
2: Sí.
1: Después del otro fue el 24, Oscar Romero, mediocampista, ingresó por el 8, Ángel Aguilera. Y el tercer cambio sale del onceno, el 31, Henry Riquelme, para dar espacio, para darle el ingreso al 10, Alan Gómez. Los tres primeros cambios del equipo técnico dirigido por Eduardo Ledesma.
2: Perfecto, ahí entonces, tres cambios ya hizo, ya realizó el conjunto Pedro Juanino. ¿Me parece a mí o tenemos una dificultad ahora con la imagen? Bueno, lo cierto y lo concreto es que la pelota está en la mitad de la cancha, ahí transporta, está algo raro, ¿no?
1: Sí, la resolución quizás, pero bueno, ahí justamente arrancando entonces los primeros minutos de un partido que hasta el momento ya tiene dos goles y en un momento en el cual San Lorenzo sí terminó mejor el primer tiempo y mereció incluso un segundo gol.
2: Sí, señor, ahí estamos, 1-1 el partido, acaba de arrancar el segundo tiempo.
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2: Va manejando el conjunto del Gallo Norteño, Beto Espínola sobre la punta derecha, este que va adelantando con Tobías Portillo, Portillo que le va pasando a Marcos Gómez, este que hace el cambio ahora con César Ramírez, transporta Ramírez sobre la punta izquierda, maneja el Gallo Norteño y quiere la contra y quiere el segundo, el Gallo Norteño corta oportunamente y avanza Gersel, lleva Gersel para San Lorenzo, recuperó el conjunto del Gallo Norteño y viene la contra y va a la contra, saca un remate, Oscar Romero que se apura, pedía Alan Gómez a Oscar Romero, saca un derechazo cualquier parte, Mario.
1: Exacto, y la jugada había arrancado justamente con Alan Gómez, el mediocampista que se posiciona a la izquierda, conexión por el medio para Oscar Romero que rompe línea, se saca a uno de encima, sí, se apura en un remate cruzado, pifiado, que buscaba sorprender, pero que desperdicia en estos primeros minutos el equipo del 2 de mayo.
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2: Sí, señor, hoy entra un Fortín, por ejemplo, con la temperatura. ¿Cuánto tenemos de temperatura, Iván Bogado, en este preciso momento?
1: 18 grados la temperatura, Nico. Por ejemplo, el oyente dice, saludo desde Itagua, éxito, siempre es el mejor equipo deportivo del país y del mundo. Envía la foto del YouTube y un vinito de por medio.
2: Sí, epa, señor, ahí está, el vinito. Yo no tomo vino porque me da sueño. Va transportando la pelota Fariña. Alexis se transporta en la mitad de la cancha, lleva, mira con quién tocar, pide Romero, este que recibe, recepciona, Romero hace el cambio ahora sobre la punta derecha, quería con el Beto, pero no puede porque corta tranquilamente el futbolista de San Lorenzo, estamos hablando de el número 22, Kevin Ferreira, ya rápidamente se cumple un lateral, Onofre transporta, lleva el balón sin complicaciones, el Gallo Norteño, toca Pedro Sosa, este va pasando para Ramírez, maneja, pasando la mitad de la cancha el conjunto Pedro Juanino, 980, Radio Burcuyán, Pedro Juan Caballero, se resbaró, recupera mesa para San Lorenzo, quería sacar un remate, persiste, tiene, lleva, perdió ahora, recupera el Gallo.
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2: Y quiere meterse Gómez, se desvía ese balón, habrá saque de mano, dice el árbitro, ahora va a córner, Mario.
1: Es córner para mí, justamente salía el capitán sanlorenzano Luis Fernando Cáceres para dificultarle la tenencia a Alan Gómez, el 10 del equipo norteño.
2: Sí, señor, ya se cumple, ya se efectúa rápidamente, recupera el conjunto San Lorenzano, reventando el balón a Agüero, tiene ahora un lateral Onofre, el Gallo Norteño, lateral para Pedro Juan.
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2: Bueno, ni yo entiendo mi letra, mi querido Mario Molina, le puse también otro apellido, ahí lo vemos, vamos a la Girpera Juvenites, saludos para el amigo Edgar Queiroz. Ayer estuvimos compartiendo en el quincho del Roque, gran persona, realmente el profe Edgar Queiroz, el amigo Queiroz, mandale pues saludos también, Mario.
1: El saludo para el profe Queiroz. Vamos a ver cuando visualiza nuevos talentos para el equipo de la gran jugada, ¿eh?
2: ¿Te se anota?
1: Sí, estamos ahí, vamos a estar tirando.
2: Bueno,
1: la postulación, el CV, el currículum vitae.
2: ¿Pero sabes jugar fútbol?
1: Y algo, pero por algo también estamos aquí, así que tampoco crea que un fuera de serie, no. Pero nos defendemos bastante bien, Nico.
2: Bueno, podemos aportar en el tercer tiempo también. Ahí sí jugamos muy bien, mi querido Mario.
1: Campeones mundiales, hermano querido.
2: Sí, señor. El Gallo Norteño tiene en su campo ese balón. Marcamos el tiempo de juego.
3: 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Segunda etapa, el marcador Energy, combustible de calidad al precio justo, indica Nico.
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2: El partido está igualado a un gol, uno para San Lorenzo, uno para el Cayo Norteño. La pelota sobre la punta izquierda quería Alan Gómez, el que tiene ahora en su terreno es el capitán, estamos hablando de Pedro Sosa. Este que pasa al Beto Espínola sobre la punta derecha, quiere reventarse, desvía. Tobías Portillo quería ganar, el que gana es Mesa. Mesa comete una infracción, Beto, sí señor. Sobre Mesa, falta, infracción, tiro libre para el conjunto sanlorenzano. Levantate, le estiró del brazo, Mario.
1: Exacto, Alberto Espínola, que ya le decía justamente al mediocampista, o al lateral izquierdo, mejor dicho, de San Lorenzo a Daniel Mesa, que, claro, queriendo rechazar, recibe, sí, la falta, pisotón por parte del lateral derecho, Alberto Espínola, y luego le levanta, intenta estironearlo para que siga el juego.
2: Tiro libre para San Lorenzo.
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2: Va manejando la pelota Pedro Sosa, el capitán del Gallo Norteño. Mira con quién tocar, hace ese pase con el Beto Espínola por la derecha, pasando la mitad de la cancha al esférico, transporta el Beto Espínola a cualquier parte, metió ese balón, quiere presionar, quiere recuperar, Matías Cáceres lo hace de muy buena manera, pero ahora pierde. El que revienta es Aragón para el conjunto de San Lorenzo por un costado, lateral Onofre para el Gallo.
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2: También Frankey, sí señor, Franquito Gris, siempre en la sintonía de la 1020M, Ñanduti. Nuestro Piojito Herrera, avanza el conjunto del Gallo Norteño, recupera San Lorenzo y ven la contra con Gersel. Traforza Gersel, lleva Gersel, se va metiendo Kevin Ferreira por la punta izquierda, va Ferreira, mete Ferreira al área, está la pelota para Marcelo, el otro Ferreira no puede. Corta oportunamente Fariña, muy bien para el Gallo Norteño, Mario.
1: Ahora una contra que era interesante, 3 contra 2, sector izquierdo, otra vez Kevin Ferreira, que para mí de vuelta decide mal, busca el pase con el otro Marcelo Ferreira justamente y termina con la salida limpia del lateral izquierdo del 2 de mayo César Castro, otra acción que desperdicia el equipo del San Lorenzano.
2: Sí señor, llevaba el esférico Beto Espínola, cayó, no dice el árbitro, no pasó nada, no hubo falta, no hubo infracción. Ese balón que sigue en disputa ahora sí se pierde por un costado, habrá lateral para el Gallo Norteño en su terreno.
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2: Casi 500 personas conectadas en el YouTube de La Gran Jugada en Vivo, liderando solamente en el YouTube. Ya me va a contar Iván Bogado cuántas personas en el Face, en el Facebook, en la fanpage de Bruno Pons. Se va metiendo ese esférico Gallo Norteño que transporta, tiene Fariña, hace el cambio hasta la mitad de la cancha con Pedro Sosa, el capitán del Gallo Norteño. Está metiéndose ahora ese esférico para Tobías Portillo sobre la punta derecha, maneja Portillo, quiere Portillo con Romero, este para el Beto, avanza, tiene Fariña, saca un remate Fariña del suelo, quiere le queda Portillo, no señor, no metió un pique Portillo, esa pelota Mario, era peligroso para el Gallo.
1: Y Portillo que no estaba atento, remate por parte de Alexis Fariña que buscaba obviamente sorprender, el remate pifiado es cierto, pero obviamente de estar atento el extremo, el picante, el número 22 Tobías Portillo podía pasar a algo más y el 2 de mayo busca golpear primero en este segundo tiempo.
2: Y señor, transporta Mesa para San Lorenzo en su campo. Presiona muy bien. El Gallo Norteño se desvía por un costado en su terreno. ¿Le parece a Chucky Mesa?
1: ¿El muñeco Chucky?
2: Sí.
1: Puede ser, tiene un aire, ¿verdad? Y aparte es chiquito también.
2: También.
1: Sí, sí, sí. Del lateral izquierdo. Pero interesante él.
2: No,
1: él al menos
2: muy
1: de los pocos rescatables, sí, sí.
2: Muy interesante realmente. El chiquitín Mesa del conjunto San Lorenzano. Aragón transporta la pelota hasta la mitad de la cancha con Marcelo Ferreira. Este que le va pasando a Pirayú Benítez. Hace el cambio Pirayú con Kevin Ferreira. Este que le va pasando a Mesa. Transporta, lleva tranquilamente San Lorenzo. Qué bien, qué buena quería decir esa jugada, pero mala. Justo cuando dije buena fue mala. Gersel. Se fue por un costado. Habrá saque de manos para el Gallo Norteño. ¿Cuánto marca el turrelo, Lucho?
3: 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Segunda etapa, el marcador Energy Combustible de calidad al precio justo indica Nico.
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2: El que tiene el balón ahora es el Gallo y quiere buscar el segundo del compromiso. Por ahora empatado 1-1. Se va metiendo Portillo, centro al área. Se desvía, pero le va quedando nuevamente Seférico a Portillo, que va retrocediendo hasta su campo, hasta su terreno con el capitán Pedro Sosa. No puede el Gallo Norteño, no puede San Lorenzo. Por ahora 1-1. Partido que está abriendo la fecha número 9 del campeonato clausura 2026. Mañana juega Olimpia. El lunes lo hace Cerro Porteño. Mañana también juega Libertad. Los números, las estadísticas, ¿cómo está la clasificación con este empate del Gallo Norteño, sí, Iván?
1: Y con este empate, el 2 de mayo de Pedro Juan Caballero está a la punta del campeonato con 19 puntos, Nico.
2: Ahí está el Gallo Norteño, continúa en la cima. Atención, quiere el balón Gallo Norteño, pero no puede. Corta tranquilamente el rayadito y quiere la contra. Y quieren hacer la contra, falta. Falta, falta, falta. Sí, señor, infracción, Ramírez. César Ramírez, el que acaba de ingresar en este segundo tiempo, comete la infracción. Tiro libre para San Lorenzo.
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2: ¿Vas a salir hoy, Iván Bogado?
4: No, señor, concentración total el día de hoy.
2: Reposo. Muy bien, ¿y usted, Mario?
1: No, tampoco. Concentración total, como dice el querido Iván el Cenizo Bogado.
2: Exactamente. ¿Qué pasó, Cristian Rivarola? ¿Qué hiciste ayer,
4: Iván Bogado? Ayer dormí, sí.
2: ¿Sí?
1: O sea, después ya durmió.
5: Se puso nervioso, yo no sé por qué.
2: ¿Está todo bien, Iván?
1: Pero está bien.
4: Perfecto, perfecto.
1: A ver, tantas dudas ahí de repente en cierto sector de este grupo y vos tenés que salir así con el pecho erguido, luego tal cosa tenés que decir.
2: No, pero si toda la semana estuvo laburando, se merece descansar,
1: claro,
2: el compañero.
1: Y algún que otro golpe por ahí, pero bueno.
2: En la camita, en su camita nada más, seguramente. No quiero hacer el quieto, pero ya lo hice. Avanza el conjunto San Lorenzano. Tiene, recupera el Gallo Norteño con el Beto Espínola. Este que hace el cambio, maneja el esférico tranquilamente. Va saliendo el Gallo Norteño y busca la contra. Oscar Romero transportando el balón sobre la punta derecha. Hace el pase, no hace el pase, porque corta el futbolista Kevin Ferreira por un costado. Lateral Onofre para el 2.
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2: Me comentaron que un compañero anda regalando muchas cosas.
1: Epa.
2: No es Iván Bogado, ya aclaro que no es él. Es otra persona que ya vamos a contar. Si llegamos a las 500 personas en el YouTube, contamos de quién se trata. Estamos en 481 personas. Y voy a mostrar también los regalos.
1: Epa.
2: Sí, señor, voy a mostrar todo lo que él dio, lo que está dando. Anda enamorado, al parecer. Cambio en el Gallo Norteño. Se prepara el número 25. ¿De quién se trata, Iván Bogado? Se fue Vampeta.
1: Tobías Cervera, camiseta 25. El cuarto cambio en el 2 de mayo. Se retiró Marcos Gómez.
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2: Tobías Cervera, entonces, ya se encuentra en el campo y avanza la contra del conjunto San Lorenzano con Kevin Ferreira. Avanza Ferreira, Kevin, el chiquitín 22 sobre la punta izquierda. Ferreira, centro al área. Se desvía por el camino y va recuperando el Gallo Norteño. Justamente va saliendo con el que tiene el balón, es Beto Espínola, experimentado Beto Espínola. Impresionante el Beto Espínola, corrido por Cerro, Olimpia. Estuvo en Argentina, en Colón también, mucho recorrido.
1: Sí.
2: Viene hacia la contra del Gallo Norteño, que busca el segundo del compromiso para seguir en la cima, para sacar diferencia. Por ahora no puede este, que van retrocediendo hasta su campo nuevamente. Maneja el capitán del Gallo, Pedro Sosa.
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2: Tiene Fariña, transporta el esférico Fariña, hace el cambio sobre la punta izquierda, quiere meterse Gómez también ahí, se muestra Romero, este que recibe, recepción, acá es falta, sí señor, falta sobre Oscar Romero, no es el Melli, es el homónimo, infracción, sí señor, Aragón el que comete, o es Gersel finalmente. Gersel, el que comete la falta, sí, falta, Mario.
1: Sí, exactamente, fíjate que le pisa el tobillo izquierdo al mediocampista que había ingresado, Oscar Romero, que se suelta un poco más que es el hombre que quizás quiere romper líneas. No hay espacios, así que este centro, esta jugada de pelota quieta le va a venir bien al 2 de mayo.
6: Sí, señor, peligroso tiro libre para el Gallo Norteño. Saludos para Dani Maciel. Lo veo a Fariña, lo veo a Oscar Romero para meter esa pelota al área. Está la barrera del conjunto rayadito. Ya marcaremos el tiempo de juego. Busca el segundo. El equipo de Pedro Juan Caballero autoriza al árbitro. Viene centro de Romero. ¡Cabezazo! El que cabeceaba era Cáceres, pero persiste el peligro. Le queda nuevamente la pelota. Falta. Sí, señor. Falta. Falta, falta, falta. Tarjeta amarilla. Infracción Portillo, que comete la infracción, Mario, sobre Ferreira.
1: Exacto, 22 contra 22. Directamente de Portillo, que lo agarra prácticamente del cuello en esa contra. Sí, claro, primero saltan, van justamente en disputa de la pelota, después la agarra del cuello para evitar que el mismo pueda dispararse de contra. Muy veloz, por supuesto, el 22 del equipo San Lorenzano. Hablamos, por supuesto, de Kevin Ferreira.
6: ¿Cuánto marca el tiempo de juego, Lucho?
3: Ñanduti Rocampo Papi, el tiempo de juego ahora 16 minutos. Segunda etapa, el marcador Energy, combustible de calidad al precio justo, indica Nico.
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6: El partido está empatado 1-1. Chequeo VAR. Chequeo VAR, Mario Molina, ¿qué se está revisando?
1: Y una posible agresión. Se da justamente en la jugada, fíjate. Para mí, esto no debiera ser roja, ¿eh? Es cierto que lo estironea, para mí lo quiso más estironear que golpear. Porque si es, por ejemplo, un codo a la cara o un puño cerrado o un manotazo así bien contundente en esta, no sé si reúne las condiciones para agresión y la posterior roja. Para mí particularmente, a mí no me... Y mirando la reiteración tampoco me convence, Nico, ¿eh?
6: No, se está revisando. A ver, ahora revisan otra jugada, un agarrón.
1: ¿El penal?
6: ¿El penal esto o no?
1: Pero es un agarrón, pero entre los dos se agarra. No fue un... No me queda muy claro, ¿eh?
6: Bueno, en todo caso, dos jugadas.
1: Sí. Yo creo que están revisando con la posible expulsión de Tobías Portillo, que para mí no, pero no corresponde ni por si acaso, ¿eh? Que es cierto, sea un manotazo al nivel del cuello que no... Repito que para mí no reúne las condiciones de agresión y la posterior roja.
6: Atención. ¿Se está chequeando el penal o no?
1: Sí, una posibilidad del penal, pero el agarrón, fíjate que es entre ambos. Era justamente Alberto Espínola.
6: No, para mí esto...
1: No, y Aragón era el otro, justamente.
6: Se sigue chequeando.
1: Pero los dos se agarran, lo abrazan la zona del abdomen, justamente Franco Aragón. Pero
6: chequeo VAR. Va a haber posible penal, Mario.
1: Y muy de VAR sería esto, ¿no? Muy rebuscado realmente, es cierto, lo abraza, lo agarra. Dentro del área, se deja caer, se tira. Es muy ampulosa la forma en la cual se tira justamente Alberto Espínola. Pero se agarran entre los dos y después, fíjate que luego se tira. Pero no, para mí no es tan contundente esto, ¿eh?
6: Epa.
1: Sería muy rebuscado, fíjate, es cierto, lo agarra. Pero después cuando lo suelta, y ahí se tira con todo Alberto Espínola. A mí no me convence, sinceramente, no debería ser penal esta, ¿eh?
6: Agarrón ahí,
1: pero es totalmente mutuo, se da entre ambos. No es que lo teclea, por ejemplo. No es que lo empuja, no sé, o hace algo más contundente para el penal. Esto va a ser, si se sanciona penal, de una polémica impresionante.
6: Posible penal. Posible penal para el Gallo Norteño. Atención, Radio Burgullán, Pedro Juan 980M. Posible penal para el Gallo Norteño. Una infracción sobre el Beto Espínola. Se está revisando. Está el árbitro Derlis Benítez mirando el monitor. Posible penal para el Gallo Norteño. Una y otra vez mira. Tiene la decisión el árbitro. Atención, chequeo VAR. Es penal. Penal, penal, penal para el Gallo Norteño, Mario.
1: Y a pesar de que es con una polémica tremenda la que se da la sanción del penal, repito, para mí, sentando postura, esto no es penal, pero ocasión más que importante para el 2 de mayo. El 2 de mayo, que recordemos, no estaba teniendo claridad de ideas, no conseguía penetrar la defensa del equipo San Lorenzano, que se cerró bien, que se le salía de contra, que le estaba complicando. Y mirando una y otra vez las reiteraciones, para mí esto no me convence y no termina siendo penal, pero ocasión inmejorable para el Gallo de colocarse obviamente de vuelta arriba en el marcador. Ya agarra el número 30, Alexis Fariña, ese balón.
6: Penal, sí señor, penal para el Gallo Norteño. Fariña para rematar, ya está la decisión. Hay penal para el Gallo Norteño. Quiere pasar arriba en el marcador. Este es el momento de que te prendas al YouTube de la gran jugada. Penal para el Gallo.
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6: Finalmente Oscar Romero el que toma la pelota ahora. Oscar Romero, el Edesma en la imagen televisiva, Diego Gavilán también. Hay expectativa en la banca del Gallo Norteño. Quiere pasar arriba, quiere meterse en la cima o quiere seguir ampliar. Oscar Romero para rematar. El árbitro que sigue dando indicaciones a los futbolistas de San Lorenzo. Hay penal para el Gallo Norteño. Siguen reclamando. Sigue reclamando a Ángel Pirayú Benítez. Penal para San Lorenzo. Penal para el Yardedito, mejor dicho, penal para el Gallo Norteño. Perdón, penal para el Gallo Norteño. La falta que hace de San Lorenzo. Y ahora vuelve el árbitro. Tarjeta amarilla, claro. Está payaseando Aragón, Mario.
1: Exacto, que fue a sacar el balón del punto del penal, de la línea blanca, del punto blanco, para poder justamente de alguna forma...

esto que se demora. Penal para el 2 de mayo. Atención, expectativa en Pedro Juan. Quiere pasar arriba nuevamente en el marcador. 2 de mayo. Siguen las escaramuzas. Siguen los reclamos, Oscar Romero. Preparándose para rematar ese penal. Penal para el Gallo Norteño. Penal para 2 de mayo. Quiere pasar arriba. Dale, que se venga. Que autorice el árbitro. Va Romero. Va a autorizar Darlis. Penal para el Gallo Norteño. Atención, crecen las expectativas. ¿Será gol o no? Autoriza el árbitro. Va el Gallo de derecha. Remató Romero. ¡Gol! ¡Gol! Puntero, puntero, puntero. Gallo, gallo, gallo. Oscar Romero. El segundo para el Gallo Norteño. De tiro penal. Para decir que el Gallo Norteño manda en la cima del Clausura. Para que esté arriba mirando a todos. A Libertad. A Olimpia. A Nacional. A Cerro Porteño. Y para que el Gallo Norteño siga invicto en lo más alto del Clausura. Puntero de la terraza del país a la terraza del campeonato Clausura. El Gallo Norteño dice: no, no, no me digan nada. Yo mando aquí en la cima. El Gallo Norteño festeja. Pedro Juan festeja. Mamay. El Gallo Norteño de tiro penal. Oscar Romero pone 2 de mayo 2. San Lorenzo.

0: Obviando ti.
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2: Y con un manto tremendo de polémica, llega la chance del penal. Es la única jugada que pudo generar peligro, que pudo mandar el balón al área a partir de ese tiro libre del equipo del Gallo Norteño dentro del área. El supuesto agarrón, que repito, para mí no me termina de convencer. Finalmente la sanción del penal, y eso, o al menos esa duda, mucho no le importó a Oscar Romero, que finalmente es el que se hace cargo de ese penal. Carrera corta, vista, por supuesto, bien apuntada al objetivo, concentración máxima. Y el penal, por supuesto, a pie abierto, al palo izquierdo del portero, con mucha precisión, con mucha velocidad ese balón. Y claro, con mucha efectividad para llegar al segundo golpe, al segundo gol del 2 de mayo, que lo da vuelta en este partido. Lo está sufriendo bastante, mucho no le importa, repito, y ya gana 2-1.
1: El segundo del Gallo.
3: A los 22 minutos. Segunda etapa, Nico.
1: Gol 127 del torneo, clausura el segundo de Oscar Romero en este semestre. Su gol número 3 con la camiseta del 2 de mayo.
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1: El Gallo en la cima del campeonato. Atención, Pedro Juan Caballero, Radio Burcuya, la 980M. Y quiere ampliar el marcador. Quiere el tercero, busca el tercero. Avanza el Beto, se va el Beto, se mete el Beto. Está el Beto, lleva, transporta. Persiste el peligro. Matías Cáceres ahora saca un remate. Por encima del travesaño. Cerquita, cerquita el tercero, Mario.
2: Y mira lo que pudo ser, porque a partir del gol se anima más el equipo del 2 de mayo. Sucesión de toques desde fuera del área, desde muy lejos. Y lejos del área también, Matías Cáceres le pega de puntín casi desde esa zona de tres cuartos de cancha buscando el golazo de la fecha. No pasó lejos en ese ángulo superior izquierdo.
1: ¿Cuánto marca el tiempo de juego, Lucho?
3: Yandu Tirro Campopo dio el tiempo de juego, 25 minutos. Segunda etapa, el marcador Energy. Combustible de calidad al precio que usted indica. Nico. 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
0: pare. 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
1: El Gallo es el líder, el Gallo está ganando. Gana 2 de mayo por 2-1 San Lorenzo. Acaba de ingresar Kevin Fernández, ¿verdad? Iván Bogado en el rayadito.
4: Es correcto, camiseta 25 para Kevin Fernández. Se retiró Kevin Ferreira, el primer cambio en San Lorenzo.
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1: Sí, está el tercero, está el tercero. Está Cáceres, Cáceres, Cáceres, Cáceres, remate Cáceres. Quiñones, Quiñones, Quiñones. Cáceres tenía el tercero, Mario. Se hace figura, banderina arriba. Banderina arriba, pero qué tapadón.

0: Sergio Quiñones. Estaba el tercero con Matías Cáceres.
1: Exacto, y Matías Cáceres, que cuando ya recibía en profundidad el pase, estaba levemente adelantado. Ahora, antes de ingresar al área, enganche para afuera, remate con la derecha, bien esquinado al palo izquierdo y gran intervención antes de la sanción de la jugada ilícita. Gran tapada por parte de Wilson Quiñones.
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0: Está ganando el gallo norteño. Sumas del YouTube, más de 530 personas que están conectadas en el YouTube, liderando solamente en el YouTube de la gran jugada en vivo. Pedro Juan Caballero está ganando el gallo norteño ante San Lorenzo. De tiro penal, sí señor. Oscar Romero, el segundo para el gallo.
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0: Transporta, llévale Férico, el gallo norteño. Revienta mesa para San Lorenzo. Este que va recuperando, lleva Hersel, transporta en la mitad de la cancha. Va retrocediendo nuevamente con Doldán. Maneja el rayadito.
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0: Y va la contra de San Lorenzo, que busca el empate. Le quiere frenar otra vez al gallo norteño. Tiene a Ángel Piro Juvenites, que lo va pasando a mesa sobre la punta izquierda. Adelanta el balón ahora. Lleva Hersel, transporta centro al área. Se desvía en el Beto Pinla. Pero se existe el peligro. Le va quedando nuevamente la pelota al conjunto rayadito. Ahora sí, el gallo norteño recupera y va saliendo.
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0: Viene, transporta el balón Fariña para el gallo norteño. Va retrocediendo hasta su defensa. Maneja el esférico tranquilamente. Está ganando el gallo norteño. Mucho mejor está ahora el 2 de mayo. 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
1: En estos minutos posteriores al penal ejecutado por Oscar Romero, sí, está mejor. Se le abrieron los espacios, la claridad de idea también es en la mitad de la cancha para arriba. Alan Gómez en compañía de Alexis Fariña están generando fútbol. También está apareciendo el centro delantero, el punta de lanza, Matías Cáceres. Realmente está funcionando todo en el equipo.
0: Avanza, aguántame Mario porque va San Lorenzo, remata Ferreira, Marcelo, cerquita, cerquita, cerquita, cerquita, desde la derecha vino esa pelota, amarilla metió al ras del suelo, qué remate sacó el futbolista Marcelo Ferreira, pero no pudo concretar Mario.
1: Y qué gran contra, ¿no? Porque en el mejor momento del 2 de mayo llega esta gran contra por la derecha, mucha velocidad, mucha aceleración por parte de Rodrigo Amarilla, el centro al ras, bien al corazón del área y aparece, por supuesto, Marcelo Ferreira para intentar el empate. No estuvo lejos. El partido se pone más que interesante.
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0: ¿Será este campeonato para el gallo norteño? ¿Será este campeonato para el 2 de mayo? Se va metiendo San Lorenzo. Viene mesa, falta. Sí, señor, infracción. Falta de Hersel. Infracción sentido en futbolista del gallo norteño. Estamos hablando de Pedro Sosa, el capitán del equipo. ¿Será este campeonato para el gallo, Mario?
1: Y es el gran desafío, ¿no? La regularidad, porque equipo tiene para poder ganarle a cualquiera, para ganarle a Cerva, Olimpia, a Libertad, a Guaraní, que está levantando ahora con el Chiqui Arce. Pero el desafío es el largo plazo. El mediano y largo plazo, si es que tiene el plantel necesario y largo para poder llegar a esa fecha número 22 y llegar al título, repito, es el gran desafío del 2 de mayo.
0: El tiempo de juego.
2: Ñandu Tirro con Popovi, el tiempo de juego, 30 minutos. Segunda etapa, el marcador Energy. Combustible de calidad al precio que usted indica. Nico. 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
0: Se mete Cervera, lleva Cervera para el gallo norteño sobre la punta derecha, centro. Corta oportunamente la defensa del conjunto San Lorenzano, el conjunto rayadito. Está ganando el gallo norteño por 2-1. De tiro penal, Romero adelantó nuevamente a Pedro Juan Caballero. En el marcador gana el gallo norteño. ¿Cómo están los números? ¿Cómo está el gallo norteño? ¿Cuánto le saca Libertad? ¿Cuánto le saca Nacional? Los números, las estadísticas.
1: Y con esta victoria parcial, el 2 de mayo de Pedro Juan Caballero alcanza.
3: alcanza la línea de 21 puntos. 16 puntos tiene Libertad, 15 puntos tiene Nacional, Nico.
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0: Bueno, cierra la fecha entonces el Gallo Norteño en la cima del campeonato. Mario Molina, qué campañón. Invicto continúa el equipo Pedro Juanino.
1: Una campaña histórica, ¿no? De un equipo que ya hace rato tiene un proceso muy interesante. Primero con Felipe Jiménez, después quedó en el mando Eduardo Ledesma hasta la fecha. Un equipo guapo, un equipo que también sabe jugar al fútbol y un equipo que sabe sufrir si hace falta y obviamente tiene efectividad arriba, así que tiene todo. Veremos si es que tiene la regularidad para llegar hasta la fecha 22 en la punta, en la cima.
0: Corner para el conjunto San Lorenzano, mete centro al área, cabezazo de Cáceres, se desvía, dice el árbitro, se desvía sobre la punta izquierda, el tiro de esquina, Aragón metió, se desvió efectivamente. ¿O fue cabezazo de Cáceres? Para mí cabezazo de Cáceres, ¿eh?
1: Sí, para mí es cierto. Da la impresión de que termina siendo en realidad de cabezazo de Pedro Sosa, justamente. Pero para mí lo termina tocando hasta el final en ese primer palo el capitán de San Lorenzo, Luis Fernando Cáceres.
0: Exactamente, cobró primeramente córner, pero después corrigió. Habrá saque de meta. Saque de meta para el Gallo Norteño con Nicolás Rossi.
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0: Falta, infracción, sí señor. Recupera la pelota rápidamente el rayadito con Pirayu Benítez. Este le va pasando Aragón. Franco transporta, mete esa pelota por el cielo del campo del Gunter Vogel y se va metiendo San Lorenzo. Quiere la contra, recupera, limpia muy bien, tranquilamente el Beto Espínola y van haciendo la contra del Gallo Norteño y viene Cervera, lleva Cervera, transporta Cervera, corta en la mitad de la cancha, lateral o no. Para el conjunto de Pedro Juan Caballero, bien Pirayu Benítez, en lateral Onofre para el Gallo.
3: Tenemos acción en estos momentos en el fútbol de los Estados Unidos, 20:30 ahora. Inter Miami estará siendo de local frente al Atlanta United, está confirmado como titular Miguel Almirón, está plenamente confirmado también el equipo del Inter. Arranca Messi, pero no figura en la planilla nuestro compatriota Matías Galarza.
0: Perfecto, ni en la banca entonces Matías Galarza, sí, el Miguel Almirón en el Atlanta. Se viene otro cambio en el conjunto de Pedro Juan Caballero. Ahí vemos a la dupla técnica. Gavilán Ledesma, Ledesma Gavilán. Está ganando el Gallo Norteño. Va transportando el esférico, el conjunto en San Lorenzano en su terreno. 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
0: A los 40 de esta segunda etapa, la figura con
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0: Los corners.
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0: Y va metiéndose San Lorenzo. Remate Aragón. A cualquier parte, muy por encima del travesaño, intentó nuevamente San Lorenzo, Mario.
1: Y a pesar de que el remate fue lejanísimo al gol, es el único que está intentando empujar al equipo adelante. Quedó definitivamente golpeado el equipo de San Lorenzo después del gol de penal del segundo por parte de él. Del 2 de mayo y hasta el momento no logra levantar cabeza, atropellando de atrás, buscando sorprender y un remate lejano al gol.
0: Se retira Portillo a la cancha, camiseta 26. Se trata de Aguayo, ¿no?
1: Sergio Fretes. Ah, no, Ángel Aguayo, justamente. Ángel Aguayo, el extremo a la derecha, para poder justamente refrescar esa zona del campo.
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0: Perfecto, gracias, perdón, mi querido Lucho. Iba a ser Rivera, pero perdió Cervera la pelota y se va metiendo el conjunto San Lorenzano. Recupera el Gallo Norteño tranquilamente, revienta César Ramírez, el número 6 del cuadro de Pedro Juan Caballero. Se va por un costado la pelota para San Lorenzo. Lateral Onofre para el rayadito.
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0: El puntero es el Gallo Norteño, sí señor, en la cima mando yo, dice el Gallo Norteño, tranquilo, está llevando el balón Mesa, Mesa pierde, recupera el Beto, este que va transportando ahora, mira con quién tocar, quería meter para Cervera, pero no puede, perdió, está Aragón, otro que perdió, están perdiendo las pelotas, recupera uno, pierde el otro, así está la cosa, pero está ganando el Gallo Norteño, el que recupera ahora San Lorenzo, y nace la contra, cae, falta. Falta, falta, falta, falta, falta. Peligroso tiro libre. Acaba de ingresar Ángel Aguayo. Ya comete una infracción, Mario.
1: Exacto, a ver. El picante, el 28, Hersel, que va directamente, recupera el balón, iba para adelante y obviamente recibe la falta de atrás. Lo estironea de la camiseta, después le toca abajo. una contra que parecía interesante, la amarilla paraguayo recién ingresado y un tiro libre que San Lorenzo lo puede aprovechar de pelota quieta.
0: Sí, señor, un minuto en campo, recibe tarjeta amarilla, peligroso tiro libre para San Lorenzo.
2: Viendo tiro con Bobo y el tiempo de juego ahora 36 minutos, segunda etapa, el marcador Energy, combustible de calidad al precio justo, indica Nico.
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0: El partido lo está ganando el Gallo Norteño. Quiere el empate San Lorenzo. Peligroso tiro libre. Ahí vemos, se está preparando Aragón para meter esa pelota. También estamos viendo a Gersel. Están todos los futbolistas del conjunto sanlorenzano. Aragón va a autorizar el árbitro. Mira, está la barrera armada ahí. Dale, profe. Juguemos, profe. Va a autorizar el árbitro Derlis Benítez, el profe, así le dicen. Sí, señor, Aragón se prepara, saca un remate Aragón a la barrera, pero persiste el peligro, le va quedando a Gersel. Ese esférico viene, centro al área y corta Ángel Aguayo para el conjunto de Pedro Juan.
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0: Estamos rumbo a las 600 personas en el YouTube de La Gran Jugada en vivo. Sale Rossi Nicolás. Está ganando el Gallo Norteño. Gana bien Pedro Juan Caballero. 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
1: A pesar de la polémica del penal y a partir de haberlo convertido, desde ahí para acá es mejor, es superior. Porque va teniendo espacios, porque va generando fútbol, porque ya tuvo un par de chances para poder ampliar el marcador. Un par de contras quizás por parte del equipo sanlorenzano, pero control absoluto del trámite para los dirigidos por Eduardo Ledesma en este momento.
0: Habrá lateral Onofre para San Lorenzo en su campo sobre la derecha.
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0: Y querían hacer la contra del conjunto de Pedro Juan Corto, Ángel, vos, la Jirpera, Juvenites. Falta, infracción en la mitad de la cancha. ¿Por qué te reís, Mario Molinas?
1: Vos sabés que no, y le encontraste un parecido exacto. ¿Sí? Yo iba a ser más coloquial, yo te iba a decir mandibulín.
0: También.
1: Pero vos, la Jirpera, entonces sí, le queda bien. ¿Sí? Tiene un tremendo casco, se manda. Pero igual le envidio, porque por lo menos tiene completito ahí arriba.
0: Bueno, vos también te mandás un tremendo casco. Avanza, Cáceres, Matías perdió, recupera Cáceres, el de San Lorenzo, Luis. Hablamos en la mitad de la cancha, Oscar Romero para el Gallo Norteño. Hablando del Gallo Norteño, ahí pasa un bus que se va Pedro Juan Caballero.
1: Sí,
0: ya con la victoria por ahora del conjunto del 2 de mayo. Recupera nuevamente San Lorenzo el rayadito y nace la contra. Y viene la contra. Cae, falta, no dice el árbitro. Recuperó limpiamente. Y ahora nace la contra del Gallo Norteño. Avanza Cervera. Transporta Cervera. Tiene Cervera. Parece esos perros. Se da la vuelta con su cola. Tiene el Beto Espínola ahora. Está con el balón el Beto. Tocando para Alan Gómez. Este que le devuelve al Beto. Y nace la contra sobre la punta derecha, está Matías Cáceres, está Gómez, saca un remate. Un remate flojo, Mario.
1: Claro, una masita. Era justamente para Wilson Quiñones, que estaba bien posicionado. Sucesión de buenos toques, arrancando a la derecha. Aguayo participando también, Matías Cáceres. Y termina con ese remate pifiado, que no fue fuerte, que fue fácil para las chances de Wilson Quiñones, que estaba atento.
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0: Se prepara el número 6 en San Lorenzo. Ya me va a confirmar el querido Iván Bogado de quién se trata. También lo veo a Santiago Salcedo, que va a venir a la cancha, Mario.
1: Imagínate, desempolvándolo justamente al goleador histórico que tiene el fútbol paraguayo. Así que otra travesía más para un Santiago Salcedo que parece ser interminable para comandar el ataque, uno creería, o para reforzar justamente el ataque en compañía de Marcelo Ferreira.
0: La nota fija del viejito a la cancha. Va a venir Santiago Salcedo. Cambios. Se retira Agüero. Ingresa Santiago Salcedo también. Se fue Gersel. Ya vamos a confirmar los cambios en el conjunto sanlorenzano. ¿Cuánto tenemos de tiempo, Lucho?
2: Ñanduti, Rock and Pop, el tiempo de juego, 40 minutos. Segunda etapa, el marcador Energy, combustible de calidad al precio justo, indica Nico. 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
0: Está ganando el Gallo Norteño, que gana 2 de mayo de Pedro Juan Caballero. Se fueron Gersel y Agüero, Sasá a la cancha. El número 6, Villamayor. También futbolista sentido. Fútbol en pausa. Le está diciendo de todo Luis Cáceres a Nicolás Rossi, Mario.
1: Claro, pero con justa razón te digo. Se deja caer y está, obviamente, a través de la maña, buscando diluir, quemar estos últimos minutos que tiene el partido, lo está sufriendo. Siendo mejor, lo está sufriendo sobre el final el equipo del Gallo Norteño, que ya desperdició más de una contra para poder liquidar este expediente.
3: 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El mejor equipo deportivo del país, digo bien, Renato Fariña, que dice cuánto le falta para que San Lorenzo pueda descender matemáticamente hablando. ¿Qué equipo que está de adorno en primera división? Dice, haciendo los cálculos, y si San Lorenzo pierde los próximos partidos, podría descender en la fecha 15, si es que el Sportivo Luqueño empieza a sumar puntos importantes, Nico.
0: Bueno, perfecto, muy complicado lo de San Lorenzo, qué pena. Estos equipos que suben para volver a descender, Mario Molinas, aguantame, porque nace la contra del Gallo Norteño. ¿Quién es el tercero? ¿Quiere el tercero? ¿Quiere el tercero? Avanza el Gallo, tiene Cáceres, le va pasando a Gómez, tiene Gómez, sobre la punta derecha Gómez, va Gómez, va Gómez, está Gómez, perdió Gómez, el que recupera ahora es Cervera, tiene Cervera, qué bien este futbolista de San Lorenzo, estamos hablando de Mesa, robó el balón y va saliendo con Villamayor San Lorenzo.
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0: Centro de Cáceres desde la derecha para Salcedo, no llegó Salcedo, a las manos de Nicolás Rossi ese balón, tranquilo, domina, gana el Gallo Norteño 2-1, 3 minutos para llegar al tiempo cumplido. ¿Cuánto agregará el árbitro? Estamos encaminados a otra victoria del Gallo Norteño, pero falta aún todavía, falta todavía para que termine. 2-1, gana el Gallo.
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0: Saludos para Pablo Basualdo. Sí, señor, tiene razón, liderando en el YouTube. La gran jugada, el mejor equipo deportivo del país. Alexis Doldán, lleva a Doldán, transporta a Doldán para San Lorenzo. Estamos hablando que ese balón está en la mitad de la cancha ahora con Ángel Pira Juvenites. Este que va retrocediendo con el arquero Quiñones.
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0: Sí, señor, qué rico para ir a cenar hoy en el bodegón, mi querido, sí, Mario Molinas.
1: Sí, señor.
0: Porta Cervera, toca Cervera para el Beto Espino, la lleva Beto. Está nuevamente con Cervera. Sí, ya te invito, mi querido Lucho. Se fue por un costado la pelota. Habrá saque de manos para el conjunto Pedro Juanino. Es finalmente para San Lorenzo. Rápidamente se hace, se efectúa. Doldán tiene, hay un perro en la cancha. Tiene el conjunto de San Lorenzo con Mesa y va recuperando Gómez, Alan Gómez, y va Alan, Alan pide Mati Cáceres, pasale a Cáceres, pasale para Cáceres. Gómez estaba el tercero del Gallo Norteño, me pone nervioso en el conjunto de Pedro Juan, y viene Cervera sobre la punta derecha. Cervera, Cervera, no. Cervera, Cervera, Cervera, explica Mario.
1: Y una contra que no se puede entender en definitiva. Primero era pase en profundidad de Gómez para Matías Cáceres. Y después un centro que terminó siendo una masita total, desperdicio. En este momento sufriendo porque no tiene buenas decisiones en zona de ofensiva. El Gallo que está pidiendo la hora, les digo, y que realmente la está pasando mal. Muchas indecisiones, muchos errores no forzados en este momento para el Gallo Norteño.
0: Sí, señor, tenía todo para armar para el tercero. ¡Qué bárbaro! Esos son los errores que tienen a veces estos futbolistas sentido. Un futbolista del Gallo, no pasa nada, dice el árbitro. Levantate. Sale Quiñones tocando con Doldán. Este para Villamayor. Maneja San Lorenzo.
3: Y la gente que va haciendo reporte de sintonía. Hola, Nico, Lucho, Mario. ¿Cómo están? Excelente la transmisión. Un vicio escucharle, dice. Todos los partidos que transmiten desde la planta de embutidos de San Lorenzo. Éxito siempre, dice también el oyente. Con terminación 814. Y este oyente con terminación 915 dice: ¿cómo me gustaría darle un beso en la frente a ese bombón de Mario? Soy Ángel Fleitas.
1: No, pues Ángel Fleitas, ¿cómo te hacía un pollo? Pues fuerte nomás, no, tranquilo. Yo no juego para ese equipo.
0: Exacto. ¿Le van a calza, Mario Molinas?
1: 100%, exactamente. Y la que tenga alguna duda, que me avise.
0: Exactamente, qué impresionante. Nicolás Rossi con el balón. Saludos a los amigos que están escuchando entonces. En la planta de embutidos.
1: Sí, señor.
0: 8 minutos, Mario, para tanto.
1: No, se perdió tanto tiempo, ¿eh? Ni siquiera en las dos sanciones y en esta, que fue justamente la que terminó en el penal ejecutado por Oscar Romero. No se condice para nada los 8 minutos, así que minutos de sufrimiento para el equipo del Gallo. 8 minutos más que va a tener el equipo San Lorenzano, que apelina al empate.
0: Y señor, marcamos el tiempo de juego, Lucho.
2: Miando Tirro Campo papi, el tiempo de juego cumplido. Y ahora 46 minutos. Segunda etapa, el marcador Energy Combustible de calidad del precio que usted indica. Nico.
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0: Que gana Pedro Juan, el Gallo festeja la terraza del país. Falta infracción de Castro sobre Ferreira, dice el árbitro. Tiro libre peligroso sobre la punta derecha para San Lorenzo. Ahí estamos. Mario Molina ya está pensando en su figura también en este segundo tiempo. Un tiempito, 3 minutitos más te doy, Mario, para hacer que sigas pensando. Villa Mayor, peligroso tiro libre para San Lorenzo, porque puede estar en empate, todo puede pasar. 8 minutos, tenemos a un centro al área. El arquero Rossi domina, atrapa ese balón.
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0: Te invito a que te sumes al YouTube de La Gran Jugada en vivo. Iván Bogado tiene una foto que lo va a poner. Sí, epa, señor. Bajo su responsabilidad está el árbitro del partido autorizando que ya juegue Nicolás Rossi. El Gallo Norteño. No sé, hay un desmayado, me contaron por ahí. Se va metiendo la pelota ahora al área del conjunto San Lorenzano Cáceres. Y van haciendo la contra. No nació nada porque corta tranquilamente Mesa para San Lorenzo. Pedía Alan Gómez, pero no pudo agarrar ese esférico. Está Aragón con la pelota. Aragón transporta en su campo. San Lorenzo maneja, mira con quién tocar. Este que revienta, le va quedando la pelota al conjunto de Pedro Juan. Cayó, no pasa nada, dice el árbitro. Reclamaban una falta. Y va saliendo San Lorenzo y quiere la contra. El conjunto rayadito quiere empatar. Todavía tenemos partido. 6 y se va. 6 y se va el compromiso. Por ahora está ganando 2 de mayo por 2-1. Sí, señor. Un gol de diferencia. Revienta ese balón el Beto Espínola. Habrá lateral Onofre para San Lorenzo.
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0: Rápidamente Mesa cumple ese lateral Onofre, mete el área, no podía Santiago Salcedo. Está en el campo Santiago Salcedo, sí. Usted me pregunta, ¿él no se había retirado? Bueno, no, está jugando todavía. Va metiéndose falta de Gómez. Falta, sí señor. Falta, infracción. Cáceres que reclama. Muy nervioso Cáceres, Mario.
1: Claro. Cáceres que entiende que es un partido ganable, que a partir de ese penal, obviamente, el equipo se vino para abajo y está intentando empujar al equipo para adelante, que todavía tiene tiempo de llegar a dicho empate.
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0: 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Casi 600 personas que están conectadas al YouTube, más de 600 ya ahora. Dale, prendete, YouTube La Gran Jugada en vivo, está ganando el Gallo Norteño en la cima del campeonato. ¿Cuánto suma con esta victoria Pedro Juan Caballero? Sí.
3: Y con esta victoria el 2 de mayo de Pedro Juan Caballero alcanza la línea de 21 puntos, el único invicto del torneo clausura.
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0: Está ganando, festeja Pedro Juan Caballero. 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Allí a través de ese día nos siguen con la transmisión del fútbol. Queda todavía partido, quedan todavía minutos. Quiere buscar el empate el conjunto San Lorenzano, pero Pedro Juan Caballero le dice que no, por ahora. Centro al área, punta izquierda, viene Rossi con el balón. Intentaba Mesa, Mario.
1: ¿Cómo lo está sufriendo el equipo del 2 de mayo? Ese centro de Mesa, muy cerrado, obviamente fácil para las chances de un portero Rossi, que obviamente estaba atento en todas las jugadas, y aquí se lanza al suelo para hacer correr estos últimos minutos.
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0: Sí, señor, avanza San Lorenzo sobre la punta izquierda. Se va metiendo ahora con el futbolista, pero perdió el balón y va saliendo la contra de Pedro Juan Caballero. Falta, sí señor, falta de Oscar Romero. Gran agarrón que metió el futbolista de Pedro Juan Caballero. Encima reclama, tarjeta amarilla.
1: Claro, a ver, la amarilla bien puesta porque lo agarra justamente al mediocampista del 2 de mayo. El 2 de mayo buscaba justamente dispararse la contra, pero estaba muy cercano a la jugada de Erlis Benítez.
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0: También San Lorenzo, Iván.
3: Sí, se retiró Rodrigo Amarilla, ingresó el 17 Bruno Machuca. También se retiró Aragón, camiseta 32 para él, ingresó el 36. Estamos hablando de Rivas en el conjunto de San Lorenzo. El último cambio, Fabricio Rivas.
0: Exactamente, iba Fariña, le va pasando a Mati Cáceres. Y está el tercero del Gallo. Está Gómez, Gómez lleva a Gómez. Está Gómez, saca, remate Gómez, Dios mío, Gómez, Mario. Tiene toda la chance de marcar el tercero, pero qué remate de M.
1: Claro, porque era una gran acción colectiva, se sacrificaba en esa acción anteriormente. Matías Cáceres, de gran partido también en lo personal, se la deja al 10 y el 10, te digo, Nico, hace un enganche de más. Ya tenía para rematar con la derecha, buscó el enganche para el medio, pierde la situación, se diluyen los minutos y otra acción desperdiciada por el 2 de mayo.
0: Exactamente, otra acción desperdiciada, 2 y sobre el partido. Está ganando el Gallo Norteño, se va metiendo San Lorenzo, ahora Inés a la contra. Inés a la contra del conjunto rayadito, centro al área, segundo palo, se pierde por línea final, habrá saque de meta para Rossi que se tira. Rossi se tira, tiene malestar. ¿Qué pasa con el arquero del Gallo, Mario?
1: Y está, claro, está utilizando ya la viveza, obviamente, para lanzarse al suelo, para hacer quemar estos últimos segundos que le quedan al partido. Y claro, es uno de los principales candidatos a figura de este partido.
0: Liderando en el YouTube de la gran jugada en vivo, más de 600 personas. Se está yendo el partido. El Gallo Norteño en la cima del campeonato. El Gallo Norteño es el puntero. El Gallo está mirando a todos desde lo más alto de la clasificación del campeonato clausura. Un minuto y se va. Un minuto y se va. Un minuto y se va el partido. Está ganando el Gallo Norteño. Le queda la pelota a Villamayor. Tiene Villamayor San Lorenzo. Ahora va al ataque. Y va al ataque de San Lorenzo. Y va al ataque del Rayadito. Sobre la punta derecha viene centro al área. Y va cortando por oportunamente la defensa, pero le queda nuevamente a San Lorenzo el esférico. Y nace ahora, viene Mesa sobre la punta izquierda, centro al área. Otro cabezazo, despeje de la defensa del Gallo Norteño. Le vuelve a quedar a Mesa. Infartantes segundos finales de este compromiso. Está el empate. El arquero Rossi se queda con la pelota. Final de infarto en San Lorenzo, Lucho.
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0: Me quedé con las ganas de gritar un gol más del Gallo Norteño, pero nace la contra, avanza la contra del conjunto de San Lorenzo, que quiere el empate, busca el empate. Sobre la punta derecha se va metiendo, está Machuca, tiene el balón ahora para Villamayor. Está Villamayor, tiene Villamayor, retrocede con Cáceres nuevamente, mete centro Cáceres, despeja la defensa del Gallo Norteño. Hay un chequeo, Mario.
1: Vamos a ver cuál chequeo sería, porque al menos en esta última jugada no vi ninguna acción. Ahora, ¿cuántas pelotas despejó del fondo Pedro Sosa? Es impresionante.
0: Sí, señor. Está el chequeo. Está el chequeo. ¿Qué dirá el árbitro? Final. Final. Final. Final. Final. Final. Ganó el Gallo en la punta. Puntero. Puntero. Puntero. El Gallo Norteño. Final. Final del compromiso. El Gallo Norteño. El 2 de mayo de Pedro Juan Caballero. El líder. El líder. Y sí, señor. Este equipo del interior del país, que está haciendo una gran campaña, está haciendo un campañón, invicto por ahora. El Gallo Norteño le acaba de ganar a San Lorenzo por 2-1. Es el líder del campeonato clausura. 2 de mayo 2, San Lorenzo 1.
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0: El Gallo Norteño es el líder del campeonato. Comentario final de Mario Molinas. Está el Gallo Norteño en lo más alto de la terraza del país, a la terraza del campeonato clausura, cómodo, invicto. 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
0: Tu figura, Mario.
1: Es cierto que hubo una especie de empate técnico, pero me quedo con Pedro Sosa. Sacó todas desde el fondo, a pesar de haber ganado, sufrió hasta el final. Así que Pedro Sosa la figura.
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0: Perfecto, gracias, Lucho. Mario Molina, final, comentario.
1: Bien, y lo importante de esto es que ganó el equipo del 2 de mayo, que empezó mejor, que había iniciado con ese gol anulado a Camilo Sáiz. Llega justamente al empate el equipo san lorenzano por intermedio de Franco Aragón, y a partir de ahí sufrió enormidades el equipo dirigido por Eduardo Ledesma, cuando no podía posicionarse, cuando no podía conseguir espacios y cuando no buscaba, no podía conseguir generar situaciones de gol entre Alexis Fariña, entre el propio César Castro, cuando ingresó en el segundo tiempo Alan Gómez. Empezó a juntar gente con buen pie, pero espacios no había. Y esto tiene mucho que ver, obviamente, todo el mérito para un equipo de San Lorenzo que se cerró bien, que cortó todos los circuitos de generación de juego por parte del 2 de mayo. El 2 de mayo que también sabe de esto, sabe sufrir. Cuando no le salen las cosas de manera colectiva y cuando es atacado, cuando es asediado, también se sabe defender. Y ahí estaba la enorme figura, tanto de Rossi, que tapó, tuvo tapadas importantes y que fue quemando sobre el final algunos segundos, lanzándose al suelo, tardando un par de segundos más para despejarla desde el fondo. Pero en definitiva, lo de Pedro Sosa, lo del capitán, encomiable realmente. Sacó todas desde el fondo, por arriba, por abajo. Fue en más de una ocasión buscando al área contraria, incluso los goles de cabeza. Se defendió también cuando le tocó al equipo del 2 de mayo, sufrió todo lo que tenía que sufrir y en definitiva a partir de una aceleración de un Rodrigo Amarilla cambió todo, ¿no? Porque él justamente cuando ingresaba al área en el primer tiempo, cuando César Castro le cometía el penal hombro con espalda, cuando lo traducían gol Franco Aragón, ahí cambió la historia. Parecía que era un partido que iba a ser de trámite porque golpeó primero y apenas en unos minutos el equipo del 2 de mayo. Entonces uno podía decir, bueno, es un partido evidentemente que ya puede cosechar los tres puntos, que no necesita de sufrir mucho, que probablemente lo hará con alguna diferencia. En uno de los pocos partidos donde va a ser favorito y de manera muy clara, muy contundente, como se dio en esta. Pero las cuestiones se equiparan dentro del campo de juego. Así que, a ver, lo escuchamos brevemente al lateral derecho. Sí, también de buen partido por parte de Alberto Espínola, uno de los futbolistas regulares que tiene el equipo.
6: Gracias. Sí, la verdad que vinimos a buscar eso ya que quedamos en deuda el partido de local en casa que no pudimos ganar. Sabíamos que este partido teníamos que reivindicarnos y llevar los tres puntos para hacer valer ese punto que dejamos en casa.
7: Hernán Julio,
1: bien, les escucho. Ahí lo escuchábamos al experimentado lateral derecho, ex Cerro Porteño, Olimpia, obviamente también selección nacional, Colón de Santa Fe, un recorrido importante, una carrera dilatada y obviamente un presente más que interesante de este lateral derecho que es uno de los puntales altos que tiene el equipo. Sí coincido, de hecho en zona defensiva nada más podía estar la figura del partido, no había mucho que realmente pensar, o era Rossi o era el propio Alberto Espínola, o como en mi caso me tocó justamente ponerlo como figura para lo que es justamente Rock and Pop, Ñanduti, todo el equipo de la gran jugada, Pedro Sosa de gran partido. Se animó más y cuando se anima el equipo de San Lorenzo tiene interesantes valores al menos, ¿no? En el caso de Kevin Fernández, en el caso de Rodrigo Amarilla, quizás en ataque está un poco flaco, ya con el ingreso de Santiago Salcedo no pasó mucho. Después con los ingresos tanto de Alan Gómez y del propio Cervera tampoco, hombres de ofensiva que no aportaron mucho en la generación y tampoco en mayor peligrosidad. Así que, en resumen, termina sufriendo, termina golpeando con lo justo a través de un penal, de una polémica importantísima. Para mí no fue penal, pero con el manto de la duda y con el manto, obviamente, de la polémica, el penal que lo tradujo en gol Oscar Romero, que ingresó en el segundo tiempo. Lo sufrió hasta el final, lo supo sufrir. Equipo guapo, equipo que sabe sufrir. Hoy no jugó bien. Hoy su defensa y su arquero fueron los baluartes en esta jornada para cosechar los tres puntos que sí, le aportan una victoria más, 21 puntos, le mete presión a Libertad y le mete presión a Trinidense y a todos los que parten desde atrás y viene en la terraza, pero del campeonato, en la tabla de posiciones. El 2 de mayo termina airoso en esta fecha número 9, donde obviamente confirma como mínimo su estadía en el puesto número 1. Así que vamos cerrando esta tarea, esta cobertura. 3 goles en esta jornada de inicio de la fecha número 9, donde repito, el 2 de mayo no brilló, sufrió hasta el final y lo ganó con lo justo y necesario.

final del compromiso fue victoria del Gallo Norteño por la cuenta de 2-1 frente al cuadro de San Lorenzo. Los goles del 2 de mayo de Pedro Juan Caballero, Ángel Aguilera y Oscar Romero al minuto 10 y al minuto 67 del compromiso. El descuento de San Lorenzo al minuto 17, Franco Aragón desde el punto penal, el argentino marcando su primer tanto con la camiseta del Rayadito. Esta victoria que lo pone al 2 de mayo de Pedro Juan Caballero como líder indiscutible con 21 puntos. Líder del campeonato, único puntero, 9 partidos jugados, 6 victorias, 3 empates y 0 derrotas. Estamos hablando de que ha marcado 12 goles y solamente recibió 6. Es uno de los equipos más goleadores del torneo y es el equipo que menos goles recibió, el cuadro de Eduardo Ledesma. 21 puntos posible entonces también en lo que va de esta fecha número 9. 16 puntos tiene Libertad en la segunda colocación, 15 puntos para Nacional, 14 puntos para Triniense y 13 puntos para Olimpia. 10 puntos Ameliano, Cerro Porteño y el Sportivo Luqueño. 10 puntos también tiene el cuadro de Guaraní, 8 puntos tiene Rubiñú, 7 puntos tiene el Deportivo Recoleta y un solo punto tiene el cuadro de San Lorenzo. Mañana juega Libertad, 4 de la tarde en la Huerta frente a Rubiñú. Y de ganar, el cuadro de Libertad estará alcanzando la línea de 19 puntos, pero no le va a dar alcance al cuadro del 2 de mayo, que va a terminar esta fecha número 9 como puntero del torneo clausura temporada 2026. Y el cuadro de San Lorenzo, que ha sumado una nueva derrota, estamos hablando que esta es su derrota número 8 dentro del torneo. 8 derrotas, un empate y 0 victorias. El único equipo que no ha ganado dentro de este torneo. Y así como van las cosas, y matemáticamente hablando, haciendo algunos cálculos, el cuadro de San Lorenzo ya podría estar perdiendo la categoría en la fecha 15. Si sigue ganando el Sportivo Luqueño y el conjunto del Sportivo San Lorenzo no suma ningún punto en la fecha 15, ya podría concretar su descenso y estará jugando la división intermedia en la temporada 2027. Mañana vamos a tener 3 partidos en la jornada dominical, 10 de la mañana en el Defensores del Chaco. Triniense estará haciendo de local ante Olimpia. Rubiñú estará visitándolo a Libertad, 4 de la tarde en la Huerta, y 6 y media de la tarde Luqueño estará haciendo de local en Itagua ante el Sportivo Ameliano. Se cierra la fecha 9 el día lunes con 2 partidos en Arboleda a primera hora, en el corazón de Santísima Trinidad. De Guaraní estará siendo de local ante Recoleta, y Cerro Porteño en la nueva olla monumental estará recibiéndolo a Nacional en el clásico de Barrio Obrero. 6 y media de la tarde el partido que cierra la fecha 9 del torneo clausura temporada 2026. Esta es la foto que le prometimos a la audiencia de la Rock and Pop a través de la 95.25 Rock and Pop y de la 1020 AM Radio Ñandutí, a los amigos del YouTube. 350 personas en estos momentos. La foto del querido Abraham Acosta en terapia intensiva tomándose la presión. Sí, intensiva, sí, ahí está, tomándose la presión. 22 años y ya le toman la presión al querido Abraham Acosta. Es todo por hoy. Vamos cerrando la transmisión con el mejor equipo deportivo del país. Será hasta la próxima.

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1: El nacimiento de una leyenda. Freddie Mercury nació como Farrokh Bulsara en 1946 en Zanzíbar. Creció entre culturas distintas, escuchando desde música india hasta rock británico. A los 17 años se muda a Inglaterra con su familia. Ahí descubre el arte, el diseño y su verdadera identidad. En Londres empieza a moverse en la escena musical y conoce a Brian May y Roger Taylor. Freddie ve algo en ellos y les propone unirse. Necesitaban un nombre nuevo y una energía nueva. Ahí nace Queen. Y ahí nace Freddie Mercury, un frontman que no tenía miedo a nada. Desde el principio entendió algo que cambió todo. El rock no solo se escucha, se ve. Y él estaba listo para dominar los escenarios del mundo.

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